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5 minutos pasaron de las 21. Estamos aquí ya en la segunda y última parte de nuestra noche de Radio Nacional San Martín de los Andes. Como es habitual, hasta pasadas las 22. Y antes de la síntesis informativa, estamos escuchando música ciudadana, tango, dos baluartes, ¿no? Como Aníbal Troilo, su orquesta, nos dejaban la versión de El Marne. Y Edmundo Rivero, con acompañamiento de guitarras, Pucherito de Gallina. Ahora vamos al nuevo tango, al tango del nuevo milenio, a la nueva generación, generación 21, como quieran llamarlo, es decir, la generación posterior a los momentos más grandes de la música, es decir, cómo ha ido evolucionando también, incluso, como ya hemos escuchado en otros programas, con orquestas dedicadas a baluartes del tango, como fue, por ejemplo, Juan D'Arienzo, con la orquesta que escuchábamos justamente en el día de ayer, la Juan D'Arienzo, toda compuesta por jóvenes que homenajean al maestro. Bueno, también hay muchísimas formaciones con jóvenes amantes del tango, algunos que van fusionando la música con otros géneros, van implementando un poco las nuevas modalidades, la música electrónica, en fin. Y hay una orquesta que se formó allá por comienzos de este siglo, que es la Fernández Fierro, una muy buena orquesta que representa y recrea los momentos más esplendorosos, podemos decir, del tango, pero no se queda allí solamente en el homenaje, sino que va incorporando nuevas tónicas, nuevas formas, nuevas versiones, nuevos pareceres dentro del tango, pero reafirmando, como les decía, ese sonido tan pero tan particular de gran orquesta, ¿no? Con bandoneones, violines, contrabajos, etc. Vamos a escuchar ahora a la Fernández Fierro con el tema Asesino.

0: Era la orquesta Fernández Fierro con Asesino, como les comentaba, ya con un sonido un poco más piazzoliano, pero con esta forma de interpretar y esta forma tan particular del tango clásico, ¿no? Y ahora vamos a escuchar, dentro de toda esta gama, amplísima gama que hay de lo que llaman neotango, generación 21, si pongan el nombre que quieran, pero hay de todo. Y hay incluso también grupos que se han formado y recreando, por ejemplo, el estilo de principios del siglo XX, donde hay mucha más acompañamiento de guitarra que de bandoneón. Y con, por supuesto, mucho humor, por una parte. Es así que está el conjunto Falopa, que está liderado por Pablo Marchetti, y que, bueno, se denominan canción urbana porteña y rioplatense de comienzos del siglo XXI. Tango, vals, milonga, samba, chacarera, cuatro guitarristas y un cantor. Esta es la formación del conjunto Falopa, a quien vamos a escuchar ahora con el tema Carlitos Zombie.
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Y el conjunto Falopa nos entregaba esta canción, Carlitos Zombie, con mucho humor ahí, dedicada al, bueno, zorzal criollo. Y vamos a concluir un poco con este momento del tango, o por lo menos de intérpretes actuales realizando música ciudadana. Es el caso ahora, por ejemplo, de Calle 13, que nos van a dejar Tango del Pecado.

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22 minutos pasaron de las 21. Estamos aquí ya en el tramo final de nuestra noche de Radio Nacional San Martín de los Andes.

Un grado bajo cero ya la temperatura. Recordamos, para mañana ya se espera una mínima de 7 bajo cero y solamente una máxima de 1 bajo cero. Continuamos con música. Vamos a escuchar ahora esta banda de músicos platenses. Se formaron allá por el año 1991 continúan todavía vigentes, siguen actuando todavía. Son los Peligrosos Gorriones. Bueno, están conformados por Francisco Bochatón en bajo y voz, Guillermo Coda guitarra y Trilo en batería como integrantes, además de Martín Cuervo Caracachof en teclados y sintetizadores. Vamos a escuchar a los Peligrosos Gorriones con un tema de su disco que se llamó Antiflash, Proyector de Cine.

Eran Peligrosos Gorriones con proyector de cine, y de ese mismo álbum que se llamó Antiflash, vamos a escucharlos ahora con el tema Salvaje.

Peligrosos Gorriones con el tema Salvaje. Seguimos aquí en nuestra noche de Radio Nacional San Martín de los Andes. Fría noche, ya tenemos 2 grados bajo cero. Y una mínima pronosticada de 7 bajo cero para este jueves, con una máxima nada más que de 1 bajo cero. Con la música estamos ahora compartiendo con ustedes a Babasónicos.

Babasónicos y Rum Rum del álbum Romanticísmico. Vamos con uno más de los Babasónicos. Los escuchamos ahora con 1, 3, 2.

0: Ahora vamos a escuchar a esta muy buena cantante cubana. Cuyo nombre artístico es Yusa. Su nombre es Yusimil López Gridón. Y en una de sus visitas aquí a nuestro país estuvo en el programa Encuentro en el Estudio, allí conducido por Lalo Mir. Y en esa oportunidad nos dejó varios de sus temas. Vamos a escucharla ahora y en ese momento de Encuentro en el Estudio con el tema No Tengo Otro Lugar.
1: 2, 3, 1.

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21:47. Estamos aquí en la noche de Radio Nacional San Martín de los Andes. Momento de escuchar a un grande entre los grandes, el señor Paul McCartney. Una de las grabaciones en vivo, esta es del año 2005, en una de las tantas giras que realizó y viene realizando, ¿no? Ya con 82, 83 años, Paul McCartney acaba de grabar un disco y ya tiene anunciado también una gira, de la cual por supuesto se espera que nuevamente vuelva aquí a la Argentina. En este caso, esta es una presentación en vivo del año 2005 y vamos a escucharlo aquí porque aprovechó para hacer una compilación de muchísimos de los temas, algunos de los Beatles y otros ya de su etapa solista junto a Wings. Vamos a escucharlo entonces a McCartney en vivo con Drive My Car, Get Back, Live and Let Die, en ese caso de su etapa con Wings. Live and Let Die es de la canción de una de las películas de James Bond. Y cierra el bloque con Hey Jude.

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Era Paul McCartney en vivo, año 2005, haciendo esta selección que incluyó algunos de los temas de los Beatles como Drive My Car, Get Back y Hey Jude. Y también el tema Live and Let Die, ya de su etapa junto al grupo Wings. Continuamos aquí ahora en la chapa de nuestra noche de Radio Nacional San Martín de los Andes. Vamos a escuchar a esta banda de rock y funk que se formó allá por California a fines de la década del 60 y estuvo vigente más o menos hasta los 80, 80 y pico. La banda se llama War, Guerra, y suenan realmente muy bien y los vamos a escuchar con uno de sus tantísimos éxitos, You Got the Power.

Era el grupo World con You Got the Power, bien funk esta agrupación, originaria de California, que se formó allá por fines de la década del 60. Y también de aquellos años es este grupo que se formó en el año 1965, es una banda de blues rock y boogie rock, también en la zona de California, formó en Los Ángeles en 1965. Se llamó Can't Hit. En realidad se llama, lo que pasa es que todavía actúan, pero ya casi no hay ninguno de sus intérpretes originales. Bueno, vamos a escuchar a los Can't Hit con este clásico, que es Woolly Woolly.

Era Can Hit con Bule Bule, una canción típica de los años 60. Y los vamos a escuchar ahora también con otro de los tantos clásicos, Let's Work Together.

Canon Hit con Let's Work Together. Y estamos ya promediando nuestro programa de hoy. Y nos vamos acercando al final, escuchando a la reina del soul, la gran Aretha Franklin, con You Are My Sunshine.

La inolvidable Aretha Franklin con You Are My Sunshine. Y vamos con uno más, ya que estamos ya casi por cerrar nuestro programa. La escuchamos ahora también con una de sus canciones más conocidas, Chain of Fools.

Chain of Fool por Aretha Franklin. Con este tema nos estamos despidiendo del programa de hoy. Mañana a partir de las 20 estaremos con nueva... con una nueva programación, como les comentaba, de la noche de Radio Nacional San Martín de los Andes. En la antesala de lo que será la super transmisión del día viernes del encuentro que van a celebrar la selección argentina frente a Cabo Verde. Así que nos reencontramos mañana a partir de las 20 con una nueva noche de Radio Nacional San Martín de los Andes.

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2: Cuando dijiste que alguien tocaba en lugares pequeños, se me ocurre hacerte una pregunta. Woody Allen,
3: sí.
2: ¿Es afinado tocando? ¿Toca bien Woody Allen?
3: Yo no lo vi.
2: Todo el mundo dice, ah, voy a ir a Nueva York para ver a Woody Allen.
3: Yo sé de gente que lo vio.
2: Me dijeron que medio malea.
3: Es uno del montón, me dijeron a mí.
2: Sí,
3: es una hay como de 8 vientos y él es el octavo.
2: No quiere decir nada eso.
3: No.
2: Pero hay gente que me vende que...
3: No, tiene un oído para la música de películas. Hay películas. Tiene una música genial. Encuentra. Es muy fan de Django Reinhardt.
2: Sí.
3: Lo adora. Siempre en las películas mete algo de Django Reinhardt.
2: Sí. Le hizo una película, Django.
3: Claro, con Sean Penn. Claro.
2: Claro.
3: Triste y melancólico.
2: Sí.
3: Claro,
2: es lo mejor.
3: No, es que no es la historia de Django Reinhardt.
2: No.
3: Es de uno que no puede triunfar porque está Django Reinhardt.
2: Sí.
3: Peor todavía.
2: Claro. En Medianoche en París mete cosas tan lindas. Sí.
3: Qué linda película es.
2: Qué linda película. Eso me gusta mucho.
3: Qué poética.
2: Sí, muy poética. Bueno, esa era la pregunta antes de traerte esto. Oh. Esto es historia del tango.
3: A ver.
2: El tango, se dice, nace por ahí para los fines del siglo XIX. Fines del siglo XIX, se va desarrollando un poquito en los 20. Pero es muy incompleto porque se baila con flauta, violín, bandoneón, a veces guitarra, a veces flauta, violín y guitarra, sin bandoneón.
3: Ah, ¿no estaba el bandoneón siempre?
2: No estaba siempre. Había tríos, había cuartetos. Hasta que después, un poco más adelante, Roberto Firpo introduce el piano y ahí cambia todo. Pero para el centenario, aún Firpo no había introducido el piano. Entonces el tango se tocaba de una manera muy linda, muy pintoresca y muy sencilla.
3: A ver, perdóname, ¿no? Explícame por qué el piano cambió el tango. Firpo con el piano.
2: Y el piano cambió el tango porque empezaron las armonizaciones. Los pianistas, por lo general, traían instrucción académica. ¿Qué? Ahí cambia la cuestión.
3: Ah.
2: Firpo fue un gran pianista, ¿eh?
3: Sí.
2: Firpo fue un gran pianista. No todo el mundo lo reconoce. A mí me gusta muchísimo. Porque él, después de la orquesta, hace un cuarteto que no tiene contrabajo. Tiene dos violines, bandoneón y piano. Y él hace con el piano incluso la parte del bajo. Hay que estar ahí, claro, sentadito ahí para tocar 70, 80, 90 temas y saberlos todos. Tener que tener además una salud de hierro.
3: Firpo era un pianista. De Mare también era un gran pianista, ¿no?
2: Sí. Posterior.
3: Posterior, sí.
2: Sí, posterior. Acá yo te traje un cuarteto que sale por los 60-70, sí, tocando exactamente igual a como se tocaba en los festejos del centenario de la Argentina.
3: Uh-huh.
2: Eran cuatro muchachos.
3: ¿Que eran dos violines ese?
2: No. Enrique Magaldo, flauta. Eugenio Napoli, violín. Emilio Branca, bandoneón. Y Eduardo Valle, un violero de un bordoneo incomparable, impresionante, parecido al del negro José Ricardo, guitarrista de Gardel. El bordoneo, no todos lo saben hacer.
3: ¿Qué es el bordoneo?
2: Y el bordoneo es trabajar con la bordona y
3: sí,
2: hacer los pasajes.
3: Esa sola usan.
2: Claro.
3: Ah, no.
2: Usan esa y usan la quinta también. Usan toda la guitarra,
3: sí,
2: pero cubren, hacen lo que no puede hacer un piano porque no hay.
3: Claro.
2: Lo que no puede hacer un bajo porque no hay. Lo hace el violero, pero tenía que estar muy entrenado.
3: Claro.

0: Ese era. Y peor también.
1: Sí.
0: Bueno, te traje El Baquiano, un tango de Bardi, un hombre que empezó a componer por ahí por el 10 o un poquito antes. Sí. Bardi es uno de los más grandes criollistas que hay. Todos los tangueros lo respetan y cuando van a grabar empiezan con Bardi porque eso les permite demostrarle al gerente artístico que saben tocar. Para tocar Bardi hay que tocar bien todos los instrumentos. El Baquiano por el Cuarteto del Centenario. Flauta, violín, bandoneón y guitarra.

0: Muy lindo, muy lindo. Bueno, esta, ¿qué es? Milonguita criolla, ¿qué viene a ser esto? Es un estilo.
1: No, no, es un tango, tango milonga. Tango milonga tocado como se tocaba entonces. Y se bailaba así tipo amilongado.
0: Claro.
1: Hasta que después se sigue tocando bastante así, se va tocando después en cuatro, hasta que aparece el joven Julio de Caro con su hermano Francisco y cambian todo.
0: Claro.
1: Y a otra cosa.
0: Un día me va a contar del Quinteto Pirincho.
1: Ah, el Quinteto Pirincho lo hicieron para vender discos, vendían a lo loco.
0: Era buenísimo, yo soy re fan del Quinteto Pirincho. Me parecen bárbaros. Es muy efectista. Muy efectista todo.
1: ¿Sí? Es sencillo, se vendía mucho para los bailes en el interior. A bocha, ¿eh?
0: Sí, se baila, solo se baila eso. Tiene una cosa. Yo que vengo de otro lado.
1: Sí.
0: Agarraba los discos de mi viejo lo tenía medio como. Alguien se lo había regalado, no lo había comprado, me aclaraba siempre. No, eso no lo compré yo, me decía.
1: Era irregular, qué sé yo. No sé. Era bueno porque le gustaba a la gente.
0: Claro, pero ¿quién es era?
1: Después que le gusta a la gente, chao.
0: Claro, ¿quiénes eran el cuarteto en Quinteto?
1: Nada, era el Quinteto Pirincho, era. Hubo distintos bandoneonistas, después estuvo un muchacho que lo llamaban el Turco, que trabajó muchos años en el Canal 13, y hacían firulitas.

0: Este.
1: Bueno, este es un estilo.
0: Yo creo que era incluso sin arreglo.
1: Era, no, no, era efectista.
0: Sin arreglo escrito.
1: No, no, le daban para adelante. Eso, tiene, aparte el tema sí. De dos minutos, dos temas, dos minutos. Así, ¿no? Era un...
0: En Biedermol, dale.
1: ¿Sabe qué le traje yo ahora? Ney Mato Grosso. Para mí, uno de los artistas brasileros, uno de los músicos brasileros más atrevidos. Uno de esos tipos que ha hecho
0: ¿le
1: cosas...
0: ¿Le decía piropo a las mujeres?
1: No a las mujeres, exactamente, Héctor. No vamos a andar en esas nimiedades.
0: Mirá en la que me metí.
1: No, bueno, un militante por la... Un militante por los derechos de las minorías que ha estado preso y ha venido acá en la época de la dictadura. Vino a hacer un show donde aparecía en escena vestido de Carmen Miranda. Algo que no le habían avisado a los muchachos que era lo que iba a hacer. Y terminaron todos presos.
0: Vaya sorpresa.
1: Terminaron todos presos, no terminó el show, fue un escándalo. En el Teatro Coliseo creo que fue.
0: ¿Acá?
1: No, en acá en Buenos Aires, sí, en el 79.
0: Qué raro.
1: Un escándalo. Ney Mato Grosso es... él tuvo una banda lindante con el rock que se llamaba Secos Emoliados, Los Secos y los Mojados, que hacían un rock blando. El rock brasileño nunca se caracterizó por ser un rock duro, era un rock más melódico, ¿no? Después encara su carrera solista, Ney Mato Grosso, tiene un par de grandes éxitos, y empieza a hurgar en las raíces. Empieza a meterse ya, no en sus amigos compositores, él no compone mucho, Él canta muchos temas de Caetano, de Gonzaguinha, de toda esa gente, pero él no compone mucho. Llega un momento en donde entra a hurgar en la historia de la música brasilera y llega ¿a quién? A Cartola. Cartola era un músico muy callejero. Cartola es el que hacía las canciones de las escuelas do samba para el carnaval. Cartola vivía de eso.
0: Nada menos.
1: Claro que sí. No es algo muy reputado artísticamente, pero...
0: No, pero...
1: Había que hacer
0: eso. Había que hacer.
1: Claro. Cada escuela tenía su estilo y él se dedicaba a eso. Y le dedicaba muchas canciones a su mujer, Cartola. Estaba enamoradísimo de su mujer, llevaba como 40 años de casado. Y Cartola es un tipo que no ha grabado mucho él, porque realmente no era un artista muy... muy renombrado en su época. Lo empezó a rescatar esta gente, estos que vinieron después, que se dieron cuenta de que lo que hacía el tipo era bárbaro. Hay que hacer eso que hace Cartola. Que eran canciones muy de calle, muy con lenguaje callejero y temas. La temática también era callejera.
0: Sí, pero no era para cualquiera, tenía que saber hacer.
1: Claro, claro. Y trascender aún a este tiempo. Ahora Cartola está considerado uno de los máximos, ¿no? Pero durante un tiempo estuvo en la oscuridad más absoluta Cartola. La gente no cantaba músicas de Cartola porque estaba mal visto. Ney fue uno de los que dijo, no, pará, Cartola tiene lo suyo. Y tiene una canción maravillosa, tiene muchas maravillosas. Acontece, por ejemplo, es de Cartola. Y tiene esta que se llama... El mundo es un moinho. El moinho, ¿sabés qué sector? Es el molinillo que usan para moler el café. El mundo es un moinho. De Cartola, por Ney Mato Grosso.
0: A ver.

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2: Te va a gustar, Flores.
3: Sí, me vale.
2: Te va a gustar. Rudy Nini Flores, lo tenés en el oído.
3: Sí, a los Flores.
2: Ambos buscaron cosas muy lindas.
3: Sí.
2: Muy lindas. ¿Vos sos Flores con S?
3: Yo soy. Mi familia es Flores con S desde. Desde mi papá. No, desde mi abuelo. Mi abuelo se llamaba Flores con Z en español. Sí. ¿Sí?
2: He conocido muchas familias Flores con Z.
3: Claro.
2: Pero estos no.
3: Estos no, estos son criollos.
2: Estos no, sí. Y dejaron cosas muy hermosas, mientras la vida lo permitió por parte de ambos. Te voy a hacer escuchar
3: sí.
2: algo muy lindo que hay acá, que es un... En este disco yo tengo 14 temas.
3: Muy bien.
2: De Rudy Nini. Ellos tocaban todo bien. Chamamé, polka, lo que quiera. Y hay un chamamé que es de autor anónimo, motivo popular, que lo toca todo el mundo porque son esas cosas de las que hablábamos el otro día. Ni los autores se imaginaban el éxito que su obra podía tener en la proyección. Te invito a escuchar La Caú, que es muy lindo, sí. por Rudy y Nini.
3: Muy bien.

0: Bueno, el reggae, a todos los muchachos de los fines de los 70, principios de los 80, nos llega por Bob Marley. Bob Marley sigue siendo el único artista tercermundista del tercer mundo que modificó, que influenció a toda la, a toda la alcurnia del rock. Desde Police, los Clash, John Lennon mismo. John Lennon, es muy interesante, unos discos que han salido, que los sacó George Martin, productor de los Beatles, que son los outtakes de los discos de los Beatles. Usted sabe que llega el disco, llega una versión, pero capaz que antes grabaron tres o cuatro. Terminan eligiendo una. Y hay tres o cuatro versiones del tema que quedan ahí, alguien las guarda. En este caso las guardaba George Martin y un día las edita. Obladi Oblada, el famoso tema de los Beatles, Obladi Oblada, que es una marchita media paramilitar, boba, diríamos, a lo que venían haciendo los Beatles. Cuando vos escuchás los outtakes, cómo se gestó esa canción era un reggae, que John Lennon estaba muy fascinado por los jamaiquinos que veía, que estaban exiliados en Londres.
1: Ajá.
0: Es más, la letra de Obladi Oblada comienza diciendo Desmond as a barrow in the marketplace. Desmond es Desmond Dekker, que era un jamaiquino que después hizo sus propios discos.
1: Qué sensibilidad para percibir eso el nieto, ¿eh?
0: Y Lennon, sí. Sí, sí, son olfatos especiales.
1: Ah, fue un tipo importante.
0: Sí. ¿Cómo componía ese muchacho? Bueno, Lennon intentaba con el reggae.
1: Pero en varias ya veo que era muy sensible.
0: Sí, sí, sí. Mind Games, Juegos de la Mente, la versión original, cuando la escuchás, era un reggae básico. Lo que pasa es que no se usaba todavía. Entonces le agregaban violines, cuerdas, percusión, terminaba siendo medio otra canción.
1: Inteligente, señorito Martin, ¿no?
0: Sí, George Martin fue, ¿no? Y él...
1: ¿Él ponía ideas de arreglos o no?
0: Sí, él fue el que juntó eso. Estaban como medio desperdigados los talentos que tenían los Beatles, que eran cuatro solistas, como bien decía Spinetta. Los Beatles, como los Rolling Stones, son solistas juntos. ¿Te das cuenta después cuando van solos que hacen cosas buenas también?
1: Porque en aquel tiempo decía que se experimentaba con cosas, por ejemplo, cadenas en los teclados, los encordados de los pianos.
0: Sí, puede ser.
1: Para buscar, yo no sé si sería cierto.
0: No, lo que sí sé que se usaba bastante, que me lo dijo Keith Richards, que él había logrado el sonido, la grababan la batería en el baño.
1: Bueno, ¿eh? Sí, esas cosas yo las escuchaba. Y decía, ¿será cierto?
0: Y es cierto, parece. Hay sonido de batería que uno dice, ¿cómo grabó esta batería? No, en el baño. Le llevaban dos tambores, el redoblante, el tontón y un platillo, y decían, tocó en el baño, que acá le ponían unos micrófonos y quedaba un sonido más seco.
1: Claro. Que no se sabía de dónde, cómo,
0: no se, sabía dónde
1: cómo se lograba.
0: ¿No? Claro, claro. Bueno, esos recursos también, estos se utilizaban, porque tampoco se había inventado todo.
1: No.
0: Así que, usted imagínese que en los shows de los Beatles, lo que tienen los Beatles, la diferencia entre los Stones y los Beatles, con el tiempo, ¿cuál fue? Que los Stones tenían show y los Beatles no. Los shows de los Beatles son muy en el comienzo de su carrera, que no se escucha nada.
1: Sí, pero no había más música en los Beatles.
0: Sí, sí, sí, eran mucho más. Sí, sí.
1: Por ejemplo, esos arreglos con cello y cosas.
0: Y sí.
1: Eleanor Rigby, ese.
0: Eleanor Rigby, sí. Bueno, andá a tocar eso en vivo en el 64.
1: No.
0: En el 67. No se podía.
1: Qué lindo era.
0: ¿Cómo? Y sí.
1: Lo que quedaba, lo que podemos escuchar ahora.
0: Sí. No había consola, no se había inventado la consola de sonido, entonces se probaba cada instrumento, sonaba con su parlante propio.
1: ¿Cómo no había consola?
0: No se había inventado todavía la consola de show. En los 70 se empieza a lograr con la consola.
1: ¿Tan tarde?
0: Sí, en el rock por lo menos sí.
1: Mira vos.
0: Los Stones en el 68 tenían alguna consola muy primaria. Entonces, un día vamos a traer algún técnico que nos explique bien.
1: Mí.
0: Bueno, el reggae venía a esto, Bob Marley fue el que hizo universal al reggae. Pero Bob Marley no salió de un huevo. Bob Marley en Kingston, ella había tocado bastante con músicos que estaban experimentando con el reggae. El primer reggae en Argentina, ¿sabés quién lo hizo? Donald.
1: Donald.
0: Escava Badividu.
1: Ah.
0: Un día le pregunto a Donald, ¿qué me hiciste el reggae ese? No, dice, mi hermano se había ido de vacaciones a Jamaica y caminando por ahí encontró unos tipos que tocaban.
1: ¿La hermana?
0: El hermano.
1: El hermano.
0: El hermano de Donald.
1: Sí.
0: Y les hizo grabar una base. A ver, grabame esto, que les hizo grabar, le dio $3. Los tipos le grabaron la base y se las trajo acá. Mirá que te va. Y Donald es buenísimo. No, te lo juro por Dios. Y la base de Escava Dividu, dice Donald que es uno de los que tocaba con Marley después. Ya empezó, ¿no? A figurar. Pero en realidad la historia es que el hermano vino con una cinta y le dijo, mira como lo que tocan en Jamaica.
1: Bueno, después de la base vale todo.
0: Y sí, después le pones un pianito arriba y es un fenómeno.
1: Es muy piola.
0: Bueno, uno de los creadores del reggae, a mí me contó Jimmy Cliff. Esto no, tampoco sé si es como siempre. Pero Jimmy Cliff me contó que el nombre reggae, ¿por qué se llama reggae? Después de 2 horas de estar hablando, dije, ¿por qué se llama reggae el reggae? Y Jimmy Cliff nos contó que en realidad ellos iban a la plaza del pueblo, que no había mucha diversión en esos años en Kingston. Entonces iban a la plaza y había un loquito que tenía una guitarra con 2 cuerdas nada más, que se llamaba Reggae.
1: Sí.
0: Y reggae lo único que tocaba era que, viste, el reggae es como un tambor, se toca la guitarra como un tambor.
1: Sí.
0: Y lo único que hacía Reginald era eso. Y cantaba canciones, y los pibes se divertían alrededor de él y todo. Y dicen que de ahí viene el nombre de reggae. Nunca me contaron una historia mejor.
1: De las aburridas,
0: así, claro. Así que yo me quedo con eso. Mira, Jimmy Cliff a mí me dijo que se llamaba Reginald el tipo. Uno de los creadores del reggae se llamaba justamente Lord Creator, el Dios creador.
1: Uh-huh.
0: Hay que ponerse ese nombre.
1: Hay que tener coraje.
0: Hay que tener coraje para ponerse ese nombre. Pero se llama Lord Creator. Y si lo ves al tipo de galera, frac, ese estaba en otra, no era un tipo normal de los que ves en la verdulería.
1: Sí. Tenía coraje.
0: Lord Creator. Y él hace una canción que se llama Kingston Town, que en su momento parece que tuvo mucho éxito, estoy hablando años 61, 62, en Kingston, ¿sí? Con el
1: que
0: tiempo,
1: ya se sabe, tiene tardes aburridas.
0: Sí, tiene tardes aburridas. Y con el tiempo, 20 años después o 25 años después, una banda inglesa que se llama UB40, los UB40, la banda inglesa más evolucionada del reggae, si se quiere, agarran ese tema, esa vieja canción, y la hacen de nuevo. Y se convierte en un éxito mundial, venden millones de discos. Pero en realidad la versión original es de este tipo, Lord Creator, que es lo único que tengo de él. No sé cuándo otro disco de él, porque aparte, capaz que era esto.
1: Entonces,
0: lo único
1: tenía 100%.
0: Capaz que era esto lo que tenía el tipo, nada más.
1: Está bien.
0: Pero bueno, vamos a escuchar a Lord Creator de Kingston, Jamaica, haciendo Kingston Town.

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5: Las 11 de la noche en la República Argentina. Nacionales, mundial, la información con Eladio Arregui.
6: Continúa la Copa del Mundo, 16avos de final. Está finalizando. Estados Unidos está derrotando a Bosnia por 2-0 y va a jugar con Bélgica. Los 16avos de final van a continuar mañana con los partidos España ante Austria y Portugal Croacia. La selección argentina enfrentará a Cabo Verde con mega transmisión de Nacional el viernes a las 7 de la tarde.
5: El presidente va a volver a ser reelecto, así lo señaló el jefe de gabinete, Diego Santilli.
7: Viene decidiendo dos veces, ¿eh? Decidió en el 23, decidió en el 25 y va a volver a decidir en el 27. ¿Pero por qué va a volver a decidir? Porque no quiere volver a eso. No quiere volver a la inseguridad. El presidente Milei agarró la indigencia del 20%. Está en el 6, por supuesto que falta. Un montón falta. Mientras que haya 6% de los argentinos en la indigencia, tenemos que trabajar. Agarró la indigencia de los niños en el 60 y pico. Va a estar en el 42, ¿sabes lo que falta? Un montón. Agarró la pobreza en el 57, hoy está en el 28, falta un montón, por supuesto que falta un montón. Pero no puede decir alegremente que estaba mejor en el 23.
5: Malargüe se prepara para la fiesta de la nieve.
8: La nieve llegó a la ciudad de Malargüe y alrededores, pero en los centros invernales de esquí no decaen las esperanzas de que la próxima semana se produzcan temporales de nieve en cordillera para poder dar inicio a la temporada invernal 2026. Para la realización de una nueva edición de la Fiesta Provincial de la Nieve el próximo sábado 4 de julio. El evento tendrá este año una impronta completamente distinta, ya que dejará atrás el tradicional formato de escena show para dar paso a una celebración gratuita en la Plaza General San Martín.
5: La información del tránsito con Ernesto Arriaga.
9: El paso Jama en Jujuy, a San Pedro de Atacama y Quique, al Pacífico, a Chile, está cerrado a partir de estos momentos, al igual que el Cristo Redentor, que abre mañana a las 9 de la mañana, el Canal de Zamore en Villa Angostura, la Quiaca, Villazón, Bolivia, y el Futaleufú en Esquel. El de Río Turbio, totalmente habilitado después de las 7 de la mañana en Santa Cruz, a Chile, a Puerto Natale.
5: En San Juan, en donde nos escuchás por AM910, la temperatura es de 2 grados, con cielo algo nublado. Aquí en Buenos Aires, 9 grados, la térmica es de 6 grados, humedad 70%, cielo nublado.
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2: Oíme, ¿has escuchado hablar de Eddie Palmieri?
3: Eddie Palmieri.
2: Eddie Palmieri. Gran pianista.
3: Pianista-compositor también, ¿no?
2: Pianista-compositor y admirador de muchos artistas argentinos. Sí. Admirador de Astor y admirador de Gardel. Y un día...
3: ¿Cómo fue? ¿Quién es este Palmieri?
2: Este Palmieri es un puertorriqueño.
3: Charlie Palmieri.
2: Eddie Palmieri.
3: Eddie. ¿Y Charlie quién es? ¿El hermano? Hay un Charlie Palmieri.
2: Sí, sí. Pero el que más encaró la salsa... Sí. Fue este.
3: Sí.
2: A él le pregunté un día, ¿qué es la salsa? Porque había yo ido a Nueva York, él vivía en Nueva York, trabajaba en Nueva York, y un muchacho que era, yo siempre me manejaba con los corresponsales de Radio Rivadavia, un muchacho corresponsal de Radio Rivadavia en Nueva York, que era también, estaba destacado por diferentes publicaciones de distintos lugares del mundo en las Naciones Unidas, el tipo, yo le hablaba y le decía, Juan, ¿no me podrá localizar a un ñato que se llama Eddie Palmieri, que es pianista? Bueno, déjamelo.
3: ¿Cómo le me pregunto así, ¿cómo le dijo ñato en inglés? ¿Ñatos?
2: No. Este era de puertorriqueño que hablaba.
3: Sí.
2: Entonces me consiguió la entrevista.
3: ¿Era de Fania,
2: De Fania hicieron todas las cosas. Pero vas a ver, porque ellos sabían que la salsa era un invento.
3: Ah, sí, ¿por qué?
2: Y claro, porque la salsa era una cuestión de tres o cuatro arreglos lindos, raros, diferentes, pero la base de la salsa era el son cubano y la guaracha.
3: Ah, sí, sale de ahí.
2: Sale de ahí. Pedro Navaja, que en la mañana, que ese es el son.
3: Pero todos tenían chamullo, ¿no?
2: Claro, todos tenían chamullo. Y era muy interesante. Bueno, voy a verlo a este hombre. Hablamos un rato, porque yo quería que me hablara de... Yo tenía el disco de El Día Que Me Quieras, una versión, que un día se la mostré a Tilio Stampone y me dijo, ¿qué arreglo, por el amor de Dios?
3: Me imagino.
2: Sí, un arreglazo. Y te traje eso hoy.
3: Ah, qué bueno.
2: El Día Que Me Quieras por Eddie Palmieri, que el soneo entra por ahí como a los... cinco minutos después de un solo de piano. Entonces no vale la pena dejar el soneo porque eso lo hacen, viste, que cuando repites el día que me quieras mi chica y siguen el día que me quieras mi amor, eso es para bailarines. Yo fui a ver, bailes de latinoamericanos en la época de la salsa. Te estoy hablando del año 71. Yo te voy a contar cómo desembarco la primera vez allí, en Nueva York. Por un pasaje barato, que todos insultaban porque nos habían dado un pasaje barato. Íbamos a Israel a hacer casino. Y paró en Chile.
3: ¿Hacer casino qué?
2: Casino Philips.
3: ¿El Casino Philips de Israel?
2: Sí,
3: claro,
2: sí,
3: me acuerdo del Casino Philips.
2: Sí. Y paró en cuatro o cinco partes, pero conocí Chile, conocí Nueva York, conocí Atenas y conocí Medio Oriente. Israel y todo eso.
3: ¿Todo con el Casino Philips?
2: Todo con Casino Philips. Fíjate cómo sería de barato. Tardamos como cinco días, pero yo disfrutaba como loco.
3: ¿Y qué le parece? Usted que era jovencito, así un joven párvulo.
2: Yo nací grande, pero era el año 70, yo soy del 38, calcula. No me haga sacar la cuenta.
3: No, de ninguna manera.
2: Y había empezado en el 67 y me empezaron a mandar afuera. ¿Vos sabés qué regalo me hizo el 13 a mí?
3: Me imagino.
2: Nunca voy a terminar de agradecer.
3: Aparte, en esa época no viajaba cualquiera.
2: No. Además había problemas, siempre había problemas con los dólares. Y entonces nos iban...
3: Qué raro, ¿no?
2: ¿Eh?
3: Qué raro acá.
2: Sí, y teníamos que hacer una filmación y para una grabación y para eso contratar equipos de televisión a la televisión israelí.
3: Ah, claro.
2: Muy bien.
3: Sí.
2: Iban a mandar los dólares no llegaban. No llegaban. Entonces nos quitaron todos los dólares que nosotros, nuestros compañeros, nos dijeron, ustedes traen dólares, sí, traemos dólares. Bueno, todo para nosotros. Porque tenemos que, con eso vamos a contratar para hacer un videofilm. Vamos a filmar y hacemos un videofilm.
3: Sí.
2: Pero otro día te voy a contar eso.
3: ¿Y le sacaron los dólares? ¿Se lo devolvió alguien los dólares?
2: Sí, cómo no.
3: Ah, bueno,
2: en cuanto vinimos, el canal se cotizó.
3: Ah, menos mal.
2: Escuchá, ¿verdad? Gente menos de bien, ¿no? ¿No? Gente de bien. Bueno, Eddie Palmieri, ¿querés escuchar lo que él hace con El Día Que Me Quieras?
3: Me encantaría.
2: Y canta Cheo Feliciano.
3: Cheo Feliciano.
2: Es una maravilla esto, pero es lindo cortarlo a los 5 minutos.
3: Bueno.
2: Porque el soneo no se lo banca nadie. Eso es para bailarines únicamente.

0: Pero qué belleza, la verdad. Estos salseros, ¿no? Dieron vuelta a todo, construyeron.
1: Y les gustaba mucho la música argentina, el tango les atraía mucho.
0: Y a todo músico, el tango por algún lado sí, lo soporta.
1: Por algún lado lo cacha.
0: Sí, sí, sí, sí. Bueno, a mí me contaba Pipi Piazzolla, que se llama...
1: Tiene genes el nieto.
0: Se llama Piazzolla, claro. Se
1: tiene
0: llama...
1: genes el pibe.
0: Y me contaba que... lo...
1: ¡Ah! Después te voy a contar lo de Astor.
0: Lo de Astor.
1: ¿Tu hijo se llama Astor?
0: Sí. Claro.
1: ¿Vos sabés por qué Astor se llama Astor?
0: No.
1: Después te lo cuento.
0: Ni Pipi lo sabe.
1: Sí, cómo no. Sí, no, lo tiene que saber. ¿Sí? Había tres hermanos Bolognini. Violinistas y chelistas.
0: Sí.
1: Astor, Remo y Ennio. Astor.
0: Sí.
1: Todos empezaron en música académica, pero tocaban tangos acá. Y un día se fueron a Estados Unidos. Ah, Astor.
0: ¿Eran de acá?
1: ¡Eran de acá! Ah. Astor Bolognini, era chelista de primero en la fila, líder de fila,
0: claro.
1: Líder de fila,
0: sí, sí.
1: En la Orquesta Sinfónica de Chicago,
0: epa.
1: Que sonaba,
0: sí,
1: que te la voy a oír.
0: Sí.
1: Yo he escuchado grabaciones de la Sinfónica de Chicago. El padre de Piazzolla,
0: sí,
1: era muy amigo de Bolognini y tenía una gran admiración.
0: Ah.
1: Entonces, mire, viene toda una tradición del nombre de tu hijo.
0: De musical.
1: Y musical, pero musical de primera. El otro, Remo,
0: sí,
1: anduvo por distintos lugares, empezó en Chicago también, anduvo por distintos lugares de Estados Unidos y fue a Las Vegas y dirigió, pero no por el juego ni las chicas, dirigió la Sinfónica de Las Vegas.
0: ¿Una sinfónica?
1: Y no permitió que nadie le grabara sus presentaciones personales. Era gran admirador de Remo Bolognini, grandes admiradores de Remo Bolognini, toda la primera plana de chelistas de todo el mundo.
0: No.
1: Lo admiraban. Pablo Casals decía que el gran chelista del planeta era Remo Bolognini. Y Ennio estaba en la orquesta de Terry Tucci que acompañaba a Gardel.
0: Pues salieron buenos.
1: Ah, sí.
0: Qué oído en esa casa.
1: Ah,
0: ¿no?
1: Sí.
0: ¿Y Bolognini padre qué era? ¿Músico también?
1: No me acuerdo.
0: Pero de algún lado salieron estos
1: tres. El otro día cuando vi eso de Astor,
0: sí,
1: dije, se lo voy a contar a Bolognini.
0: Es probable, sí. Ahora hay que averiguar por qué le pusieron Astor a Bolognini.
1: Bueno, me voy a dedicar a eso.
0: Bueno.
1: Dale.
0: Aretha Franklin. Cuando yo digo, me llama mucho la atención eso. Yo digo, a veces en medio de alguna, digo Aretha Franklin y se cambia todo.
1: Sí, no.
0: Aretha Franklin, esto está en YouTube, ¿sí? Para los que andan en YouTube y todo eso. Creo que fue en el Lincoln Center, en un lugar así, muy paquete de Estados Unidos, uno de los últimos galardones que otorgó el presidente Obama.
1: Le gustaba mucho a Aretha Franklin, era la predilecta
0: y a todo negro.
1: Cosa
0: sí,
1: que a mí me gustaba que le gustara.
0: Sí, hablaba muy bien de él. Habla muy bien,
1: habla
0: de,
1: bien de él. Habla bien de él, buen gusto, ¿eh?
0: Claro. Entonces le dan un tributo, una orden de honor a Carole King. Carole King, una compositora de los años 60, muy mentora de toda la movida hippie, ¿sí? Carole King ha hecho temas que... incluso Aretha Franklin ha cantado. En un momento se ve que Aretha sube a cantar You Make Me Feel a Natural Woman. Tú me haces sentir una mujer muy natural, que es un tema de Carole King, que lo hizo famoso Aretha Franklin y los hizo llorar a todos. Aretha, con 70 y pico de años, con una elegancia sobrenatural y la voz intacta, intacta. Y una versión.
1: Es que los afroamericanos eso no lo pierden nunca. Los afro en cualquier lugar, afroamericanos de cualquier manera, de cualquier lugar.
0: Aretha era hija de un pastor muy famoso, el pastor Franklin, el reverendo Franklin.
1: Y ella empezó a cantar en la iglesia.
0: Claro.
1: Cantaba los coros.
0: Con el padre.
1: Claro.
0: El padre fue uno de los primeros.
1: Cantaba gospel.
0: Claro, bueno.
1: Y eso está, eso no se borra.
0: Eso no se borra. La diferencia entre los negros de ahora y los de antes que se dedican al soul. ¿Sabe cuál es, mi querido Héctor? Que antes los negros salían del coro de la iglesia y los metían en un estudio de grabación.
1: Claro.
0: Ahora no salen más de la iglesia, ahora vienen de la calle.
1: Sí.
0: Y los meten en el estudio de grabación.
1: No está la mística.
0: Es otra, cosa rara.
1: El respeto hacia determinadas cosas no
0: sí,
1: está.
0: Sí, sí, sí. Lo adquieren con el tiempo, me parece.
1: Y sí, cuando se dan cuenta lo que es.
0: Cuando se dan cuenta, claro. Cuando llegan al... A mí me dijo uno, que va a venir acá pronto, que cuando llegas al tercer o cuarto disco te das cuenta qué facilidad tenía Smokey Robinson, ¿no? Como que, sí, ¿no? Que hacía dos discos por año, uno para él y otro para los amigos. Bueno, Aretha comienza con el padre. El padre fue uno de los primeros pastores que tuvo su programa de televisión. El reverendo Franklin era muy famoso en Estados Unidos porque era el que cerraba las transmisiones. ¿Se acuerda cuando acá cerraban los curas las transmisiones?
1: Sí.
0: Allá eran más abiertos, cerraban pastores, curas.
1: Yo era amigo de un cura que cerraba.
0: ¿Acá?
1: Sí, estoy tratando de acordarme.
0: Bueno, cuestión que Aretha, hija del reverendo Franklin, se gana su lugar en el coro. La ve a alguien, no de siempre. Alguien la ve... Le avisa a uno de Motown.
1: Guarda con esta.
0: Bueno, fíjate con esta gordita que divina.
1: Es un fenómeno.
0: Sí, sí, la escucharon y la metieron en la cancha y salió haciendo goles directamente. Sí. Ya había hecho dos o tres discos, ya había adquirido algún nombre. ¿Y qué hace? Vuelve a la iglesia del padre y le dice, padre, vamos a grabar uno de esos, una de esas misas que haces vos, con la música tal cual. Lo vamos a grabar acá en la iglesia, yo ahora puedo traer a la gente que lo grabe acá en la iglesia. Graban un disco en vivo que se llama Amazing Grace, Gracia Deslumbrante. Grabaron, bueno, ese disco es triple, era un vinilo triple, porque cuando llevaron la cinta, dijeron acá no se puede sacar nada, ¿qué vamos a hacer un disco con esto? Hagamos todo.
1: Dijeron que era una pena sacar algo.
0: Claro, entonces yo de ese disco rescato una canción que es de Marvin Gaye. Otro de los que puso la bandera de la música afroamericana delante de todo, en esos años donde Estados Unidos estaba sufriendo mucho la invasión inglesa. Se habían puesto de moda con los Beatles, se habían puesto de moda los Ventures, los Dave Clark Five, los Kings. Entonces la juventud empezaba a consumir música inglesa. Y la respuesta que tuvo el mercado americano fueron los negros de Motown o de los sellos de Chicago. Que esa sí.
1: ¿Motown sigue o cerró?
0: No, sigue. Pero sigue, pero muy.
1: Tuvo una popularidad por ahí por los 70,
0: bueno,
1: 80.
0: Tenía un elenco.
1: Un elencazo.
0: Marvin Gaye, Stevie Wonder, Smokey Robinson.
1: Había cuatro ñatos que hacían un.
0: Los Four Tops.
1: Eso, los Four Tops. ¡Ay, los Four Tops!
0: Claro, bueno.
1: Extiéndete que me encontrarás.
0: Claro, bueno. Con ese elenco llenaban el Madison Square Garden dos veces por semana los tipos. ¿Sí?
1: Qué artistas,
0: Sí. Aretha fue la cabeza de Motown en esos años porque era lo que hacía era brillante todo el tiempo. No hubo un tema de Aretha Franklin.
1: Ella canta reza una pequeña plegaria, ¿no?
0: Sí.
1: Que vendió millones de millones.
0: Sí, que no se lo hicieron a ella. Ese tema es de Burt Bacharach y se lo hizo a la mujer.
1: Sí.
0: A Dionne Warwick.
1: No, yo sé. Eso no sabía eso, pero digo, ella vendió lo que quiso con.
0: Claro, es que el disco ese salió por Dionne Warwick y no pasó nada. Porque es muy enrevesado ese tema. No se baila, no se puede bailar, no se puede, es difícil cantarlo, pero es una.
1: Pero qué lindo es escucharlo.
0: Qué lindo es escucharlo, claro. Lo hizo Burt Bacharach, se lo da a la mujer negra, Dionne Warwick, que lo hace y está bien, muy lindo, muy lindo. Cuando lo hace Aretha. Aretha vendió 2 millones de discos y Diane vendió 1,5 millones. Bueno, vamos a escuchar entonces de ese fantástico disco que fue Gracia Deslumbrante, Amazing Grace. Estoy hablando año 68, por ahí, 70 como mucho. Wally Holly, Aretha Franklin.

0: Digo, qué rango de voz, ¿eh?
1: Sí, sí.
0: De los más graves a los más agudos, sin despeinarse, ¿eh?
1: Parecía que no. Uno la veía y parecía que no le costaba nada eso. Yo no sé la técnica que tenía. Aún hoy, cuando la ves en eso que te digo yo,
0: qué don, mamá. Qué don. Bendito sea Dios. Sí.
1: Muy bien.
0: Te traje Osvaldo Pugliese.
1: Pero
0: Osvaldo Pugliese, para hablar un poquito de los aciertos de los arregladores. Hay que, en realidad, hay gente que dice, no son arreglos, son versiones. Ah. Porque eso no hay por qué arreglarlo. Pero como lo usan los norteamericanos, ¿cómo dicen ellos arreglador? Arrangement.
1: Arrangement.
0: Bueno, se usa en todo el mundo. Y acá entró y quedó. Hay un instrumentador que dice acá tal instrumento, tal instrumento, tal instrumento. Ahora hacemos un arreglo. Hace un arreglo de acuerdo a mi orquesta.
1: Claro.
0: Pero mucha gente, en su afán, ¿viste? ¿Te acordás de la famosa goma de Troilo que dicen que borraba todo lo que hacían de más los arregladores? Bueno, a Astor le podaba cosas todos los días.
1: Porque... A mí me contaron una de Troilo que dice que un día a Troilo no le gustaban los arreglos que hacían de los temas de él.
0: Ajá.
1: Y parece que fue uno que insistió mucho que quería que vaya a ver el arreglo que hizo. Y va a Troilo, lo lleva una noche, va a Troilo de mal humor a ver qué hizo este. Y el tipo hace el tema. Y cuando termina le pregunta a Troilo, ¿qué le pareció, maestro? Dice, este más que arreglo hizo una mudanza.
0: Sí, era muy de Troilo ese tipo de...
1: Sí.
0: Ahora lo decía con una ternura que nadie se podía ofender.
1: No.
0: Bueno, el asunto es que Osvaldo Pugliese cambia de sello,
1: sí,
0: por ahí por los 60, pone un sello por poco tiempo que se llamó Stentor, grabó un solo disco... que lo pusieron unos amigos de él.
1: Había una radio que se llamaba Stentor, ¿no?
0: Sí, pero antes.
1: Ah.
0: Antes de los 40, creo, durante los 40. Sí. No, pero esto era un sello grabador que pusieron los amigos de Osvaldo, y no sé si Osvaldo tenía algo que ver, no lo veo Osvaldo
1: ¿no?
0: teniendo una empresa, no. Era un artista.
1: Sí.
0: Entonces, ese sello no funciona. Lo contratan de Philips.
1: Ajá.
0: Va a Philips con sus subsidiarias Phonogram y todo eso,
1: claro.
0: Y graba un vagón porque primero se vendía y además eso le servía al sello para hacer repertorio tanto en folclore,
1: para el catálogo.
0: De títulos, claro. títulos.
1: Claro que
0: después, a lo largo del tiempo, yo era muy sabio, lo que se vende son los títulos.
1: Y sí, claro, se avivaron ellos, claro.
0: Y ahí fueron los fronterizos, ahí fue Falú, ahí fue un montón de tipos.
1: Es que después, claro, querías hacer un tema que le era de ellos y le tenías que dar una guita.
0: Claro, ahí fue Salgan. No, pero ellos no eran editores, ¿eh? Ellos sí en los discos. La editorial es otro tema.
1: Sí.
0: Que también percibe derechos.
1: Claro.
0: Ahora, Osvaldo Pugliese encuentra el ideal de arreglador, Julián Plaza, que además tocaba el bandoneón en la orquesta.
1: Claro.
0: Julián Plaza, el autor de Danzarín.
1: Qué tango Danzarín, ¿eh?
0: Sí.
1: Qué lindo.
0: Y melancólico.
1: Qué lindo.
0: Y la milonga nocturna.

0: Flores. Entonces, hace un arreglo Julián Plaza de la Mariposa, tan lindo, porque la refrescó, lo remozó al tango, pero sin cambiarlo. En vez de decir tararararara, tararararara,
1: es que esté arrepentido de haber...
0: ta ta ta tarara, ta tara tara tarara, así.
1: A lo Thelonious Monk, me atrevo a decir, una cosa así.
0: Thelonious era más complejo.
1: Claro, era raro Thelonious.
0: Era raro Thelonious, y además Thelonious Monk te mandaba unos silencios que eso. Podías irte a tu casa y volver. No, eso no se puede hacer acá.
1: No, pero bueno, como usted lo marcó así, parecía como que le había sacado notas en el medio.
0: No, porque el ritmo seguía, la armonía seguía. Te quiero hacer escuchar La Mariposa.
1: Me encantaría.
0: Bobby Flores,
1: me encantaría.
0: Sobrino de Esteban Celedonio Flores.
1: Me encantaría también. Como...
0: A lo mejor algunas, mano a mano, se lo escribiste vos a tu tío. Aquí está La Mariposa por Osvaldo. ¿Querés escucharlo o no?
1: Me encantaría, cómo no.
0: Dale.

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4: Más de lo mejor de Mirá lo que te traje. Continúa un poco más. Adelante, Larrea, adelante, Flores.
5: Mirá lo que te traje yo ahora.
6: A ver.
5: De Cuba. Oh. Para mí un ángel cantando que es Pablo Milanés. Una voz única. Única. Llegó a la Argentina, mi generación lo conoció a Pablo Milanés. No sé si antes se conocía. Pero en épocas de los militares, acá, aparecían discos en un mercado negro, muy inocente, en un mercado negro no que venían con millonadas de productos, sino que aparecían discos que no estaban en la habitualidad de la gente, ¿no? Porque tenían un contenido político que los hacía hacer discos que no se podían pasar habitualmente en los medios. Apareció una trova cubana liderada por Pablo Milanés, Silvio Rodríguez y algunos más.
6: La nueva trova cubana.
5: La nueva trova cubana, claro. Estaba la vieja trova santiaguera, estaba esta nueva trova cubana.
6: Una actuación popular muy conocida, ¿o no?
5: Sí, empezaron sí, a circular. No por eso, sí. A eso voy. Empezaron a circular los discos de esta gente, sí. Que aún los rockers más cuadrados, en algún momento llegaban algún disco de estos muchachos,
6: sí, sí.
5: De Santiago Feliú, de Pablo Milanés, de Silvio Rodríguez, ¿sí? Bueno, digamos, ahí me inicié yo en la música de Pablo Milanés, que tenía unas canciones que la verdad me llamaban la atención, la voz de él y la musicalidad, no tanto la letra y todo eso, porque No, acá teníamos mejores letristas, quiero decir. Ahora, un día llega a mis manos un disco que hizo Pablo Milanés en homenaje a autores que no fueran cubanos, donde incluye en este disco, en el Tropicana, que era un cabaret de Cuba,
6: me dijeron. Famoso.
5: Claro, me dijeron que era un...
6: El director musical era Bebo Valdés, el padre de Chucho.
5: Ah, ¿sí?
6: Claro.
5: Ah, bueno, en el Tropicana él graba un disco.
6: Años fue.
5: Sí, sí, sí, un homenaje, creo que todavía está, ¿eh?
6: Sí, sí, está. Ah,
5: sí, sí. Grabó un homenaje.
6: Era el cabaret tradicional.
5: Sí, sí, sí. Internacional, claro, salían las fotos y todo eso, sí, sí. Quiero decir, era un salón muy elegante.
6: Muy elegante.
5: Donde se presenta Pablo Milanés hace como 30 años, haciendo un homenaje a autores latinoamericanos, acercando la música de autores latinoamericanos a los cubanos. En este disco está Volver, por ejemplo, de Gardel y Lepera. Él habla, hace una introducción siempre de cada autor. Ahora lo vamos a escuchar también.
6: Un día tenemos que hablar de Lepera, autor de letras.
5: Sí, y sí. ¿Y sabes de quién me gustaría hablar como compositor? De Anderle.
6: ¿Oscar Anderle?
5: Oscar Anderle. Sí, vamos a hablar del asunto.
6: ¿En serio?
5: Sí, sí, sí, sí.
6: No
5: bueno.
6: No sé si te conviene hablar conmigo de...
5: Sí, porque me voy a aprender todo.
6: Yo trabajé 2 años con ellos.
5: ¿Sí? ¿Con Anderle?
6: Con Sandro y Anderle.
5: Claro, con Sandro, claro, claro.
6: Presentador.
5: Claro,
6: claro. Cuando entra el Black Combo,
5: sí.
6: Entro yo.
5: ¿Y vos decís que yo estoy
6: no sé,
5: en la línea de...?
6: Lo hablábamos, si querés.
5: Un día lo hablamos. Bueno, nada, Pablo Milanés hace una serie de clásicos de la música latinoamericana. Y hace, por ejemplo, mete 2 temas en un solo arreglo, juega un poco. Vamos a escucharlo haciendo Contigo en la Distancia y otro más.
6: Ah, bueno.
5: Sí, sí.
6: Bueno.

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1: Que sí, Milanés podía cantar esto y mucho más.
2: Sí. Daba... Espíritu artístico había ahí.
1: Sí, ay. sí. Aparte una dulzura para cantar del gordo que daba que pensar, ¿no? Pues decía, ¿cómo puede hacer este sí. tipo?
2: Sí.
1: Muy bien.
2: Te traje una cosa que viene de Japón, que no se puede creer. No se puede creer que un bandoneonista llamado Ryota Komatsu, lo conocés.
1: Lo conocí.
2: Porque he estado muchas veces acá. ¿Lo has sí. visto tocar?
1: Sí. Lo vi tocar.
2: No puede ser que un japonés, para mí que me está macaneando y es de Mataderos el tipo.
1: Sí, sí, parece.
2: ¿Por qué se produce esto? Porque van grandes músicos argentinos a Japón sí. a enseñar más que nada estilos. Y a este niato se le ocurrió aprender el estilo Astor Piazzolla. Sí. Lo que vas a escuchar ahora, mi querido amigo...
1: ¿Le fue bien al tango en Japón, en serio?
2: Sí, claro. ¿Sí? Siempre le fue bien.
1: Sí, sí.
2: No sé cuánto de masivamente.
1: Claro,
2: nunca,
1: claro.
2: Porque el protagonista, el que va, nunca te va a batir la justa.
1: Por eso. Bueno. Yo he escuchado... Gente que ha ido a Japón y dice, che, no está.
2: E irme. Un día estuve a punto de ir a Japón.
1: ¿Sí?
2: Cuando Fontana fue gerente general del Canal 11,
1: ¿sí?
2: me dice, bueno, ¿no querés ir a Japón porque actuó Osvaldo Pugliese? Acaban de rehabilitarlo. Porque estaba prohibido, Osvaldo.
1: Claro.
2: Entonces, digo, bueno, a mí semejante viaje no me gustaba mucho. Me dice, vos vas y te venís con el rollo, porque no se podía hacer satélite ni nada.
1: No.
2: Pero ver actuar a Osvaldo era interesante. Me preparo todo, que visa, que esto, que el otro, durante una semana. Imagínate, por un tipo del campo, viajar a Japón es un acontecimiento que va más allá de toda consideración. Llega el día y me dice, no viajás. Lo prohibieron de nuevo, Osvaldo.
1: Pero qué mocha pelota.
2: Bueno, pero iban muchos músicos argentinos, claro. Fue Caldara, fue Lavallé, fueron un montón de tipos.
1: El sexteto, ¿no fue?
2: Sí, claro.
1: El sexteto mayor.
2: Le enseñaron muy bien a este pibe a tocar y toca un tango
1: sí.
2: que es muy difícil, sobre todo, primero la parte rítmica, que aunque parezca mentira, es lo más difícil de tomar de otra orquesta.
1: Claro.
2: Vos podés imitar las melodías, todo, pero lo más difícil es el marcado rítmico.
1: Sí.
2: Y acá, este muchacho, Ryota Komatsu, cuya mujer sí. toca el violín en la sí. orquesta, toca un tango que para Piazzolla era muy, muy importante, porque se llama Villeguita, que él le había dedicado al Mono Villegas.
1: Ah, ¿es para el Mono Villegas ese?
2: Sí, señor. Y tiene una variación de bandoneón. Sí. Que Leopoldo Federico me dijo un día, cuando los músicos escuchamos a Astor tocar Villeguita, nos dimos cuenta que había una forma diferente de cómo se había tocado el bandoneón hasta ese momento.
1: Mira.
2: Escuchá Villeguita y después me vas a decir de tu asombro.

0: ¿Viste lo que toca el ñato?
1: Es muy significativo. A mí me dijeron, no sé si es cierto.
0: ¿Es japonés?
1: No, que es japonés, sí, lo que me dijeron, que es que el tipo que más bandoneones tiene es japonés.
0: Sí.
1: Que es un tipo que tiene como 40 doble A en su museo personal. No toca el bandoneón. Es fan del sonido del bandoneón. Y es un japonés. Parece que es millonario.
0: Y no toca el bandoneón.
1: Y compraba iba por el mundo comprando bandoneones. Doble A. Vos sabés que no, viste que no se puede hacer más el doble A. No hay más esa madera.
0: No.
1: Y el tipo tiene un montón ahí guardados. Yo sabía de un par de bandoneonistas jóvenes, así que estaban teniendo un...
0: Pero este toca todo.
1: Sí, este bar. Sí, muy serio también. Tipo que estudia.
0: Sí.
1: Estudioso.
0: Ah, en Radio Nacional lo tuve varias veces y yo quería saber si era cierto que tocaba
1: sí.
0: él.
1: Sí, tocaba él. Yo lo tuve en Rock and Pop, parece.
0: Ah, ¿viste?
1: A mí me pareció un rock. Tocando la trampera.
0: Claro.
1: Cuando tocaba la trampera era un rocker, tipo. Ryo Takamatsu. Bueno. Vos me decías así, recién me contaba, Leopoldo Federico fue el que dijo...
0: A partir de ahora, esto que escuchamos de Astor, comprendimos muchos músicos que el bandoneón puede tocarse de otra manera.
1: Mira, esto viene, de alguna manera, la gente cree que todo está preparado. Esto viene de alguna manera, linkeado con Jimi Hendrix.
0: Ajá. Que toca muy bien la variación de la comparsita.
1: Jimi Hendrix podría... Yo creo que Jimi Hendrix no conoció el tango, me imagino, por una cuestión de época, pero hubiese estado muy interesado. Jimi fue el guitarrista más... aún hoy sigue siendo el más reputado de todos los guitarristas. Tiene una búsqueda que aún hoy nadie puede seguir. Es como Coltrane en el jazz.
0: Es inalcanzable.
1: Que encara un camino que nadie sabe dónde iba
0: Único.
1: Bueno, Jimi Hendrix tiene la particularidad, de, ¿sabés dónde debuta Jimi Hendrix? ¿Sabés cuál es el primer tema que graba él como guitarrista contratado, no? Con 17 años. Twist y gritos.
0: ¿Como sesionista?
1: Claro, la versión original de Twist and Shout no es de los Beatles.
0: Ah, no.
1: Twist and Shout es de los Isley Brothers.
0: Mira, sí. Vos lo que se aprende con Flowers.
1: Bueno, que los Beatles agarran el tema, claro, lo mejoraron, es mucho mejor por los Beatles, digamos. Pero la versión original es de los Isley Brothers. Y lo que le llamó la atención a John Lennon de los Beatles era el guitarrista.
0: Uh-huh.
1: El guitarrista de Twist and Shout, versión original de los Isley Brothers, es Jimi Hendrix. Que lo vieron ahí y le dijeron, vení, pibe, toca solo, ¿cómo vas a tocar con estos tres? Arma un trío, la Jimi Hendrix Experience. Y Jimi tenía la particularidad de que era zurdo. Y todavía no se había inventado la guitarra para zurdos. ¿Sí? Entonces el tipo agarró la guitarra y la dio vuelta. Pero ni siquiera le cambió las cuerdas, la dio vuelta.
0: ¿Y podía tocar al revés?
1: Bueno, mirá si
0: con
1: podía tocar.
0: Con la bordona abajo.
1: Y sí. Un estilo que nadie lleva, porque... Es imposible tocar la viola así.
0: Es imposible tocar.
1: Bueno, mirá la foto de Jimi Hendrix, está siempre con la viola al revés.
0: Qué talento, ¿no?
1: Y sí.
0: Porque eso viene de adentro, ¿no?
1: Sí, no, eso no se puede enseñar.
0: No lo puedes aprender.
1: No. Y.
0: Vos vas a un profesor y le decís, buenas tardes, quiero aprender a tocar la viola al revés. Andate,
1: ¿no? No, así no se toca.
0: Así no se toca.
1: Claro. Bueno, el otro día estaba leyendo un reportaje a Steve Martin, el actor. ¿Sí? Lo tenés, Steve Martin.
0: Sí, cómo no.
1: Gran comediante americano, que es trompetista.
0: Ah, no sabía.
1: En sus ratos libres él es trompetista. Y dice, yo cuando era chiquito, en los años 60, yo quería tocar como Miles Davis. Cuando yo empiezo a tocar la trompeta, entonces me regalan una trompeta.
0: Nada menos.
1: Y empiezo a tocar como Miles Davis. Y medio me salía hasta que me mandaron un profesor. Y ahí no toqué nunca más. Jimi Hendrix es eso, o sea, no se puede explicar, no tiene lógica lo que pasó. El mejor guitarrista de la historia toca la guitarra al revés. Así que, y el repertorio que tenía Jimi Hendrix era muy, muy, buscaba cosas muy raras. Jimi Hendrix hace una versión en vivo, que yo la tengo, un día la vamos a escuchar, de la banda del Sargento Pepper, de los Beatles, ¿sí? En cuanto recibió el disco a la tarde y a la noche lo tocó. Hizo la banda del Sargento Pepper en vivo. Un oído descomunal, una digitación única, un oído para elegir el repertorio ideal. Y cuando va de gira a Londres, cuenta la historia, que esta la contaba Eric Clapton, que le dicen a los músicos, se enteran los músicos de la época de Londres, Pete Townshend de los Who, Eric Clapton, ¿sí? John Mayall, se enteran que venía un guitarrista negro que parece que este está medio loco, decían, vamos a ver qué hace. Y entonces llena dos funciones en un teatrito del Soho londinense, todos iniciados en la música, no era un público así muy, eran todos músicos, digamos. Y cuentan que está Eric Clapton para la segunda función y ve salir de la primera función a Pete Townshend de los Who, deprimido. Y le dice Eric Clapton, ¿qué pasa? ¿Es malo? Y le dice Pete Townshend, no, nosotros somos malísimos. Aquí está Jimi Hendrix y Hey Joe.
0: Muy bien.

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les va? Acá estamos, claro que sí. ¿Cómo andan? ¿Qué cuentan en esta madrugada de jueves, en la víspera del enfrentamiento de Argentina y Cabo Verde, el Mundial al Rojo Vivo? Y acá estamos para hacer de a dos este programa menos descontracturado, divertido, que te roba una sonrisa a esta hora de la madrugada, en esta matiné madrugadora. Esta matiné de larga... De larga duración, ¿eh? Que arrancamos con de a dos, que continuamos con la discoteca nacional, que arrancamos intentando dejar lo tedioso del día a un costado y arrancar los primeros minutos de un nuevo día buscando la luz del sol al amanecer. Acá en Nacional, 49 radios dispersas por el territorio nacional, sumadas a esta, la Casa Central, 50 emisoras para que ustedes en cada rincón del país, en los lugares más alejados y hasta, te diría, donde lo único que llega es la radio, puedan tenernos a nosotros ahí. Nos buscas, nos sintonizas, Radio Nacional, en el dial de tu localidad, de tu provincia, de tu pueblo, de tu paraje. Y juntos podremos interactuar a través de este programa que nació por y para ustedes. Para los que sufren de insomnio, para los noctámbulos, para los que están trabajando, para los que están estudiando, para los que están conduciendo las rutas argentinas, para los que están sereneando, para los que están tractoreando, para los que están cosechando, para los que... Todo, para todos. Ahí estamos nosotros a esta hora y, como saben, desde aquí buscando que ustedes se convenzan que no hay nada mejor y más lindo que dormirse con la radio encendida. Conciliar el sueño de una manera distinta. Con historias, charlando de bueyes perdidos, con buena música. Ese es el lema de este programa. Pasarla de la mejor manera posible. Junto a la productora general, que ayer tuvo un percance, se le cayó el despertador, se le rompió. Y hoy la tenemos con el despertador nuevo, llegando a tiempo. Ahí está nuestra querida Jacqueline Carol Macarevicius. Ayer se vio tentada por el sillón y el sillón le hizo una apuesta de espalda. Pero hoy la tenemos porque le dio revancha al sillón y parece que hoy le ganó. Ahí está, querido Jorgito Falcone, que musicaliza, nos pone al aire, nos da una mano. Detrás de los controles, el querido Jorge. Y ustedes, ustedes que también nos hacen con sus mensajes, con tanto amor. Agradeciendo profundamente que hayan sabido entender la situación que me tocó vivir en el día de ayer, una pérdida de un primo muy querido, inesperadamente, esas cosas que suelen suceder, que se podían haber evitado. En un rato vamos a hablar de un tema que sacude a gran parte del mundo y del cual fue víctima mi primo Fernando Mafía, a quien le mando un abrazo enorme al cielo, que hoy tuve que despedir en la mañana y que me causó muchísimo dolor. Agradecerles a todos ustedes por los mensajes, ni hablar para el amor de persona que tengo al lado en este programa, co-conductora de este ciclo que también me ha sostenido en un momento difícil. Así que gracias a todos, a ustedes en especial. Y ahora sí, porque no hay forma de hacer este programa si ella no está presente. Puede pasar cualquier cosa, pero que ella no esté es inimitable, insustituible, irreemplazable, única. A ella, en esta sección que denominamos Redescubriendo al señor Cristian Castro, la presentamos así.

0: ser mi aire. Es lo único que pido y que deseo. Sé mi aire. Señoras y señores, con ustedes, Sonia Ferraris.
1: Pero como dicen que les va. Muy feliz madrunoche. Bienvenido el jueves ya. Bienvenido, mi querido compañero.
0: Gracias,
1: ¿Cómo estamos?
0: Bien, saliendo, ¿viste? Bueno. Recuperándonos. Un golpe duro, difícil. Porque uno no lo esperaba, sobre todo teniendo en cuenta de lo relampagueante que fue, por decirlo de alguna manera, porque fue así. El padecimiento de una situación inesperada, que tiene que ver con bueno, algo adelanté los títulos y ya que me lo dejas, lo digo. Tiene que ver con una enfermedad que está en boga ahora en toda Europa, a la que, no una enfermedad, es una bacteria en realidad, ¿no? Para decir, es el Vibrio vulnificus, que es también denominada la bacteria carnívora o la bacteria come carne, ¿no? Que puede transmitirse por mariscos crudos o heridas abiertas a las cuales puede ingresar la bacteria en el agua y que te lleva a situaciones como la que le tocó pasar a mi primo. Había en oportunidad, su hija se casaba, Kate vive en París y se casó allá con un argentino, jugador de rugby, pero se casó allá y viajó mi primo, obviamente como padrino, y estar con su hija y su familia, mi prima y sus hijas. Y volviendo, se empezó a sentir mal en el avión. Yo, porque me transformé un poquito en Sonia Ferrari en las últimas horas en cuanto a buscar en internet los síntomas y lo que había padecido mi primo. Y es justamente todo lo que le pasó, ¿no? Esta bacteria que se transmite, insisto, por comer o mariscos crudos o poco cocinados o a través de una herida abierta, un tatuaje, un piercing en agua contaminada. En la mayoría de los casos, la infección provoca síntomas similares a una gastroenteritis, náuseas, vómitos, diarrea, fiebre y malestar general. Así volvió mi primo de Europa durante todo el viaje en avión, con todos esos síntomas. Y como todos, cuando tenemos una situación así, lo primero que hacemos es nos automedicamos. No, si esto es una gastritis, esto, comí algo, me morfé todo en Francia, me cayó mal. A eso agregarle que se había quedado dormido en la playa y se había insolado, era pelado el gordo, había venido con... Dice, no, imagínate, la insolación que me agarré, los mariscos que comí, el agua, el viaje, olvídate que esto es una gastritis, y no era eso. Lamentablemente no lo agarraron a tiempo, se dejó estar 3-4 días. Lo aniquiló.
1: Fulminante.
0: Y se lo llevó con 58 años. Por eso decía, y lo hablábamos antes de abrir los micrófonos, Sonia, que por más que nos pese, ¿viste? Si no, ¿para qué? A la guardia, si total es sobre todo para nosotros que ya superamos los 50. Y si lo dice alguien que es totalmente contrario a esa situación, ¿no? De visitar el médico, de ir. Vayamos. El primer síntoma, y cuando nos dicen, no, tomate esto y volvé a casa, no. Quiero que me hagas algún estudio o quiero evacuar todas las dudas posibles. Porque estos desenlaces son comunes cuando uno no toma las medidas necesarias o deja pasar el momento y después, lamentablemente, es muy tarde. Así que simplemente eso, agradecerte profundamente a vos por la banca de siempre. Sé que no ni siquiera pretendés que lo diga, pero sabiendo que estás, todo es mucho más fácil. Y a los oyentes que se preocupan y siempre con su amor inflan el corazón y nos permiten salir rápidamente de esta situación. ¿Vos, el resto, todo bien?
1: Todo excelente.
0: ¿Alguna novedad?
1: Ninguna.
0: Por ahora nada más. ¿Viste lo que fue esta jornada del Mundial, la de ayer?
1: Por Dios, esa tremenda remontada de Bélgica.
0: Bélgica sorprendiendo a todos. Inglaterra, que parecía que se quedaba afuera con República del Congo, y apareció Harry Kane. Yo me río porque digo alguna vez a Harry Kane jugando para el Tottenham, le dijo, escúchame, porque no sabía hablar inglés. Y Diego, y Harry Kane nos hablaba el castellano. Entonces le decía la seña y le decía, siempre allá, no. como diciendo, siempre pateas al palo derecho. Alguna allá, a la izquierda, ¿sabés? Porque el arquero ya sabe que vos siempre allá. No, allá. Y el que le traducía, en ese momento, el técnico, era Mauricio Pochettino, el técnico del Tottenham, argentino, exjugador de la selección. Entonces le traducía a Harry Kane, que habla muy bien el inglés, Pochettino. Entonces le decía lo que Diego le quería explicar. Y Harry Kane parece que ha tomado esas cosas de Diego, quién no, te lo dice Maradona, y es un goleador temible. Hoy Harry Kane es un monstruo del fútbol mundial, hizo los goles hoy y le permitió a Inglaterra pasar. Y Mauricio Pochettino, que ahora es el técnico de Estados Unidos, repudiado antes del mundial, metió a los Estados Unidos entre los 8 mejores del certamen. Entre los 16, perdón. Estamos hablando de entre los 16 mejores del certamen. Lo metió en octavo de final. En un gran partido también ante Bosnia-Herzegovina. Y lo que también vos dejaste picando. ¿Cómo lo dio vuelta Bélgica ante Senegal? Y se me caen dos de los que yo tenía como favoritos, entre tantos otros, que hablo siempre del fútbol africano. Sí. Porque lo tenía Senegal... 2-0 ganaba. Faltaban 20 minutos.
1: Sí, señor.
0: Se lo termina empatando y en tiempo suplementario se lo gana.
1: Con un penal.
0: Increíble. Y lo mismo con República del Congo. Lo ganaba bien, lo tenía. Y sobre el final no te puede. Con los equipos importantes no te puede dormir. Hace un rato entonces lo dicho, Estados Unidos, que termina cocinando a Bosnia-Herzegovina y se mete también entre los 16. Mejor, en un rato vamos a repasar cómo quedan las llaves, esperando a la Argentina con Cabo Verde, entre otros partidos, ¿no? Que faltan. Después vamos a.
1: Bueno, son los 4 partidos que van a restar, más allá de los de hoy.
0: Muy bien.
1: Para que se termine de cerrar la llave.
0: Exactamente.
1: ¿No?
0: Muy bien. ¿Cómo estás? ¿Cómo estás? Y México, país caro, mis afectos, que me abrió las puertas, que viví en mediados de los 90 y que quiero tanto y tengo tantos amigos, me están decepcionando, muchachos. No por lo que han logrado desde lo deportivo, sino desde lo humano. Bajen un poco el copete, muchachos, tranquilo. Miren que no salieron del Distrito Federal, han jugado todos los partidos en México, la mayoría en el Estadio Azteca. Tranquilos, tranquilos. Eso sí, rompieron un maleficio. Pudieron superar el cuarto partido que no se le daba a México desde hace muchísimos años. Desde que jugaban el Mundial 86, en su país también. Desde ese año que México no podía superar el cuarto partido y ya está en octavo de final, así que... Pero tranquilos, tranquilos. No me hagan, mirá lo que voy a decir, voy a decir algo que me puede salir muy caro. No me hagan hinchar por Inglaterra, mirá lo que te digo, mirá que hay que llegar a eso,
1: Es un montón.
0: Por favor les pido, porque viven diciendo barbaridades de la Argentina, Les pido, por favor, respeto con el tricampeón del mundo y guardia alta para enfrentar a Inglaterra. Atención, México, no me defrauden.
1: 0-20 en la República Argentina y estamos conectados. Ustedes saben y si no se los contamos. Hay un WhatsApp que lo hace posible. Hoy sí los leemos y los escuchamos. Yo quiero agradecerles ayer. Qué obedientes y qué amables y qué atentos. Y cómo bancaron los amigos oyentes que yo les había pedido en lo posible que no nos enviaran notitas de voz porque iba a estar complicado ponerlos en el aire porque también estábamos sin productora.
0: Claro, claro.
1: Pero bueno, hoy sí, tenemos el equipo completo, así que si gustan despacharse con algún mensajito de audio, los esperamos en nuestro WhatsApp también, uh-huh. Si no los leemos, en el 113-870-7485.
0: Acá estamos, arrancando la madrugada junto a ustedes y haciendo este programa que tanta alegría nos trae y que a ustedes seguramente le llega hasta lo más profundo del corazón. Estuve con mi primo, estas situaciones lamentables uno se encuentra, con mi primo de San Rafael, Mendoza, que vino justamente a despedir a su cuñado, ¿no? Mi primo Salvador. Y descubrí algo que me tenía oculto. ¿Te acordás que lo buscábamos en San Rafael y nadie lo podía encontrar a Salvador Codevila, que tiene su taller oculto?
1: Sí.
0: El taller de mi primo Salvador en San Rafael se llama Cuatro Tiempos. Y está en una, ¿cómo se dice? En una cadena de talleres, cuando pones en San Rafael y aparecen todos los talleres de San Rafael. Búsquenlo, es un gran mecánico. No tan bueno como Sonia, ¡apa! Pero es bueno, es bueno. El taller se llama Cuatro Tiempos. Salvador Codevila es el dueño.
1: Qué lindo nombre para un taller, ¿eh?
0: Sí.
1: Me gusta.
0: Pero vos, mirá, vos pensaste igual que yo. ¿Por qué crees que le puso Cuatro Tiempos? A ver, decilo, porque yo dije lo mismo.
1: Cuatro Tiempos del motor.
0: ¿Viste que no? Y yo dije también lo mismo que vos y no era así. ¿Sabés por qué le puso Cuatro? Porque mi primo es rebuscado, ¿eh?
1: A ver.
0: Siempre lo fue. Lo quiero, pero he rebuscado. ¿Sabes por qué le puso Cuatro Tiempos? Yo dije, claro, cuatro. No, me dice, vos vas a pensar que por el motor y no es por el motor. Y dijo, si le pusiste Cuatro Tiempos, porque tuvo cuatro talleres en cuatro lugares distintos, en cuatro tiempos diferentes. ¿Viste qué rebuscado que es?
1: Ah,
0: ¿viste?
1: Pero bueno, daba con el cicloto.
0: Olvídate. Escúchame, dice, tuve el taller en Cristianía, el taller en Balbastro, las dos calles de Isidro Casanova. Tuve el taller en González Catán y ahora lo tengo en San Rafael. Cuatro Tiempos. Muy rebuscado, Salva, querido. Muy rebuscado.
1: Yo era admisión, compresión, combustión y escape.
0: Exactamente.
1: Listo. Era exactamente. Eso.
0: Yo pensé lo mismo que vos.
1: Que las cuatro mudanzas y esas cosas.
0: Eso, por los cuatro talleres en distintos momentos y en distinto tiempo. Él le puso Cuatro Tiempos. Así que búsquenlo, ¿eh? 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Lo vamos a condicionar a Salvita. Total, ustedes digan que Fabián Codevila les dijo, mi primo hermano Salvador Codevila, ustedes van y dicen, me dijo Fabián por radio que vos de arranque ya tengo el Diego a mi favor, que después lo arreglamos.
1: Vamos a empezar a disfrutar de la música de nuestro día 2 de jueves, si les parece, para entrar un poquito en calor con ella, con Luisa Verónica, con la diosa del pop, Madonna, Like a Prayer.
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0: 1984 para Queen. I want to break free.
1: 0:37 de esta madrugada, que arrancamos a todo ritmo y buena música con Madonna, con Queen y lo que viene, además de la historia y todas las cosas que tiene Sonia y que nos sorprenden día a día.
0: Sí, en un ratito te voy a contar acerca del pedido de clemencia de Keanu Reeves.
1: Sí.
0: Sí, bueno, a pesar de que pidió el director Carl Rynch, fue condenado a prisión por estafar a Netflix.
1: ¿A Netflix?
0: Sí, el cineasta estadounidense, sí. Bueno, aparentemente va a pasar 2 años y medio en la cárcel. Sí. 3 años de libertad condicional y el decomiso del dinero.
1: Bueno, me dejaste recalculando, ¿eh?
0: No, digo, el pedido de clemencia de Keanu Reeves, digo, que lo puede pedir quien sea, que evidentemente hay lugares en los que las leyes se cumplen,
1: y
0: ¿no?
1: Sí,
0: como tienen que ser.
1: Es así, tal cual. No debería esperarse otra cosa. Pero bueno, hay lugares donde se cumple y otros donde no se cumple. Nosotros estamos en la nebulósica, decía Carlito Bala. Ay, Dios.
0: Bueno, ¿qué les parece si empezamos a agradecer algunos mensajitos, queridos compañeros, equipo? ¿Estamos todos de acuerdo?
1: No,
0: ¿sí?
1: ¿Qué querés?
0: ¿Te imaginas?
1: No. Bueno,
0: porque hay muchos amigos, hay muchas amigas por allí, del otro lado, que nos van cantando presente, que nos hacen saber que están allí.
1: Que están despiertos y no se quedan dormidos.
0: Absolutamente. Mirá, por acá, al azar. Hola, hola, hola, madrunocheros. Acá estamos disfrutando el programa con una temperatura de 3 grados bajo cero. Hoy en el turno, La Chinche, Soldado, Pequeño y Nube Negra, que está contento porque ganó su selección, o sea, Paraguay.
1: Ay, pensé que era Cabo Verde.
0: Nos entregaron el turno Mucho Chueño,
1: sí.
0: El Pela y Sergio, final. Ajá. De tango. Un saludo grande desde el yacimiento El Tordillo. Nos envía el mensaje Cristian Álvarez.
1: La selección paraguaya, la cazadora de utopías.
0: La va a tener complicada Paraguay, ¿eh? Sí. Pero, ¿quién te dice que dé el batacazo con Francia?
1: Yo estoy esperando agazapado para salirle a la yugular a unos cuantos periodistas obsecuentes, traidores, que alaban a la selección. Francia, la mejor del mundo. Yo, la verdad, que hablan de Mbappé, al que realmente admiro y reconozco, pero escucho algunos periodistas argentinos cuando hablan de Mbappé, yo dije, reencarnó Pelé. ¿Viste una cosa? La verdad, yo no sería tan. ¿Viste que el Mundial trae sorpresa? La vida te da sorpresa, sorpresa te da la vida. Ay, Dios. Así que, esperando, tranquilo. Me gustaría ver un poquito más. No nos apresuremos.
0: Un abrazo bien fuerte entonces, ¿eh? Para los chicos allí en el yacimiento del Tordillo. Bueno, La Chinche, Soldado, Pequeño y Nube Negra. Ahí estaremos acompañándolos durante toda la madrugada. Es un gustazo siempre saberlos por allí. Buena madrunoche, Sonia, Fabián. Tengamos como siempre el mejor programa de Nacional. Los estaba esperando. Saludos cordiales. José de San Miguel de Tucumán.
1: Hola, José.
0: Y acá llegamos. José, besos. Hola, buenas noches. Camilo, desde Cañada de Gómez. Canta presente allí en la provincia de Santa Fe. Bendiciones a montones también para vos, Cami. Muchísimas gracias por acompañarnos. Muy buena madrunoche, amigos. Saludos desde una fría Neuquén capital con 2 grados bajo cero.
1: Upa.
0: Esperando los 6 bajo cero y quizá la nieve.
1: Qué
0: Carly,
1: bárbaro.
0: De Neuquén capital.
1: Viste, por estas horas, la segunda localidad más fría de la Argentina fue Bariloche. 16 grados bajo cero.
0: Sí, señor.
1: Dios mío, igual no se siente tanto, viste, que siempre decimos lo mismo. Los porteños decimos, es un frío seco el de allá. Y es la realidad, no sé, se pasa de distinta manera, digamos, no lo sufrís tanto.
0: Totalmente, a mí me pasó cuando estuve en Ushuaia.
1: ¿Viste?
0: Todos me decían, no, sí, qué frío. No, yo no lo sentí tanto como, por ejemplo, sentí el vientito frío de hace un rato.
1: Yo salí, pero antes de venir para acá, salí del gimnasio con la cabeza mojada. Dije, otra vez me va a agarrar.
0: Pero tenemos 5 grados de sensación térmica, sí, ¿no? Si vos lo comparás con 14 grados 5 décimas bajo cero de sí, térmica que tenía Bariloche ayer a la madrugada. Uh-huh. Pues decís, wow, son como 20 grados menos. Sí. Y sin embargo, no tengo entendido, ¿no? Que no se siente tanto, bueno, justamente sí, por eso, ¿no?
1: Seguramente.
0: Porque los porcentajes de humedad no son tan elevados como los que tenemos por estos lados.
1: Es verdad.
0: Muy buenísima madrunoche, queridos amigos. Espero que tengan un bonito jueves, que la vida les dé el doble de lo bonito. Griselda, de San Rafael.
1: Gracias, Griselda.
0: Sos un sol. Gracias, gracias, gracias. Buenas, buenas madrugadas, lindo jueves para nuestros queridos amigos, la simpática señora Sonia Ferraris y el señor Fabián Codevila. Les escribimos desde Tacuarembó, Nubia, Cintia, Zuli, Millán, Marisela, Diana y Sergio. Deseándoles, a mí me cambian el orden y viste, es como que deseándoles todo lo mejor. Saludos a sus mamás, los queremos mucho. Con 8 grados están los amigos allá en Tacuarembó.
1: Están un poquito mejor que nosotros. Sergio, te pido por favor que respetes el orden, si no, no te leemos más.
0: Claro, pues me cambian el orden. A Diana me la ponen última y la que va última es Marisela. Es por orden de llegada, chicos.
1: Claro, si llegó última Marisela.
0: Claro, Nubia, Cintia, Zuli, Diana y Marisela. Así me sale más fácil. Me metes a Marisela en el medio y ya se me complica.
1: Sí, Marisela contagia.
0: Ay, no. Hola, de a dos. Te queremos, Fabián.
1: Gracias.
0: Porque vos te hiciste querer. Estamos con vos de a montones. ¿Y qué decir de esa maravillosa compañera que tenés? Los adoro. Ariel de Zárate.
1: ¿Viste lo que es Jackie? Ah, digo, ya venía.
0: Gracias, Ari. Gracias. Beso para vos. Oscarcito de San Martín de los Andes nos envía por aquí una captura de pantalla, mira, de cómo estuvo ayer el clima por San Martín y cómo está hoy. 8 grados bajo cero. Ajá. Ayer, 6 grados bajo cero a hoy.
1: Bien.
0: Besos. Buenas noches, Sonia, Fabián. Fabi, lamentamos mucho tu ausencia. Que tengas un buen regreso. A Tahir Suárez desde Sao Paulo. Un abrazo bien fuerte para vos y un beso para Sonia.
1: Gracias, compañero.
0: Aún en medio del dolor, permítanme saludar a Fabián. Desde San Luis, soy Mario, en el Día Internacional del Periodista Deportivo.
1: Gracias, Mario. Un abrazo grande para vos. Gracias.
0: Buena medianoche, Sonia, Fabián. Saludos a Fabián, mis condolencias. Que tengan un lindo y bendecido mes de julio. Abrazo grande, Alejandra, de San José de Hachal.
1: Beso grande, Ale.
0: Buena madrunoche, chicos. Sonia, Fabi, lo siento mucho. Que tengan un buen jueves. Beatriz, de Paraná. Pablo también se va sumando desde San Rafael, allá en la provincia de Mendoza. Buenas noches, amigos radiales. Que tengan un lindo programa. Fresquito por estos lados. Así estábamos esta mañana. Feo para muchos, pero son cositas que nos da la vida. Claro, nos envía un video donde se ve la nieve, ¿no? Uh-huh. Y donde se ve todo el pasto, todo cubierto de nieve allí en San Rafael, mirá.
1: Mi nombre es San Rafael. Quiero decir que me desasnó en un corte, Sonia, cuando hablaba de... Es la red. Red de Talleres Mecánicos de San Rafael. La Red de Talleres Mecánicos de San Rafael. Taller Cuatro Tiempos de Salvador Codevila. Vayan y díganle, tu primo al aire me dijo que me vas a hacer el 10%.
0: Y díganle que es un rebuscado a la hora de ponerle nombre al taller, ¿eh? Sonia, Fabián, muy buena madrunoche. Fabi, no te olvides que en el 86 los amigos mexicans gritaban a favor de los alemanes.
1: Sí.
0: Que es Rubén de Bahía Blanca.
1: Sí, y son... fanático de los brasileros también. Pero la verdad hay que decir una cosa. Yo viví en México, ¿eh? Y tenemos muchas de las cosas que nos dicen ganadas. Y una vez que te conocen, se dan cuenta que no somos todos iguales. Lamentablemente, digo, ¿viste? Porque nosotros tenemos, pecamos de pedantes, ¿viste? De engreídos, que nos las sabemos todas. Y que sobramos a todos, y que cargamos a todos. Y la verdad que eso fue en otra... Ahora, futbolísticamente hablando, ellos nos consideran a nosotros un clásico... ¿Desde cuándo? Si no lo ganan en la vida. Los eliminamos de los mundiales, le ganamos de toda la forma posible. Digo, no pueden ni cerca, pero nos futbolísticamente nos odian. El único amor que sí respetaron siempre México, con Maradona. Con Maradona tenían una predilección. Con Maradona, ni siquiera con la selección, porque lo que dice es verdad. En la final del 86, eran hinchas de la Alemania.
0: Muy buenas madrunoches, soy Juan de Dios López del barrio Santa María 2 de Tartagal, provincia de Salta. Muchas bendiciones. Gracias, Juan. Bendiciones a montones también para vos.
1: Sí, sí.
0: Hola, buena madrunoche, ¿cómo están? Yo acá acostada en San Rafael, por aquí estuvo nevando esta mañana y ahora hace frío. Que tengan una linda noche. Bendiciones, Cristina. Bueno, que también nos envía fotos, nos envía imágenes, uh-huh, mostrándonos la nevada de la que recién nos enviaba el video Pablo. Sí, ¿no? Sí. También ratificando los dichos de Pablito. Feliz madrunoche, genios. Muy frío desde la linda. Están subidos a un pony estos. Ya los vamos a ubicar, dice Víctor. Beso grande. Gracias, querido amigo. Hola, buenas noches. Hoy también voy a estar con su compañía. Soy Rubén. Es la tercera madrugada que escucho el programa.
1: Mira.
0: A través de AM540. Es en la ciudad nacional Tartagal.
1: Ajá.
0: Estoy trabajando cerca de Tartagal, en un pueblito que se llama Valivian. Muchas gracias. Bueno, Rubén, es un placer acompañarte.
1: Seguí ahí, no te vayas, Firme como... A ver, ¿qué queremos? ¿Qué? Porque si no, a mí me va a salir mugreta.
0: Bulón de barco.
1: Ahí está, bulón de barco está bueno.
0: Depende, sí, de qué barco, ¿no? Porque si es el Titanic, ahí está complicado.
1: Esas bulones están más jodidos.
0: Hola, muy buena madrunoche, Sonia, Fabián, qué alegría escucharlos y disfrutar de la gran discoteca nacional, además de DEA 2. Buen jueves, saludos y abrazos a la distancia. Osmar, de Fray Ventos, nuestro yorú, uh-huh, amigo.
1: Exactamente.
0: Gracias, Osmarcito, beso para vos. Hola, buena madrunoche, Sonia, Fabián, ¿cómo está ese equipo majestuoso? De DEA 2, de a muchos, de a montones. Bendiciones, Raúl, nuestro amigo camionero de Los Helechos, Misiones. Uh-huh. Hola, buena madrugada. ¿Cómo están, Sonia, Fabián? Qué bueno volver a escucharlos juntos. Mucha fuerza para vos, Fabián, y el consuelo de Dios para tu corazón. Besos, paz para ambos. Hermoso el programa. Bendiciones para ustedes y para sus respectivas familias. Nuestra querida Estercita Ponce de San Rafael nos escribe.
1: Gracias, Esther. Les digo algo, de paso, en el medio, una información de último momento. La selección argentina ya llegó a Miami. Acaba de aterrizar. Es más, ya está bajando en el hotel. Argentina juega el próximo viernes 7 de la tarde ante Cabo Verde, 16 sábado de final.
0: Buena madrunoche, noche completa de alegría y amor. Abrazos. Gerardo de Sal Si Puedes, allí en la provincia de Córdoba. Y bueno, tiene una duda, Gerardo.
1: A ver.
0: Para el viernes hay pronóstico de tormenta eléctrica en Miami. ¿Se jugará, bueno, a las 22?
1: Habrá que esperar media hora antes del partido. Se sabrá las condiciones climáticas del momento. Recuerden, por ejemplo, que la noche, ya no de ayer, de antes de ayer, en la oportunidad que México enfrentaba a Ecuador, el partido empezó con una hora de demora y de retraso por la gran caída de agua y la posibilidad de tormentas eléctricas. Esto está preestablecido en el reglamento de este Mundial. Así que habrá que estar atento al servicio meteorológico y esperar que se autorice a la realización del partido, si es que hay peligro de tormenta eléctrica, sobre todo eso, ¿no? Así que vamos a estar atentos.
0: Por aquí más mensajes van llegando a través de nuestro WhatsApp. Hola, buenas noches, parejita de A2. Hola, hola, Sonia. Hola, Fabián. Se me terminó la pila de la radio y no podía escucharlos.
1: Bien.
0: Digan qué tenía de repuesto.
1: Menos mal.
0: Así que ahora sí, pienso escucharlos toda la noche con la esperanza de que ganemos el próximo partido y con toda la felicidad de poder estar junto a ustedes. Desde Santa Fe los saluda con cariño Ana María.
1: Gracias, Ana. Un beso grande.
0: Mi reina, un beso grandote. Siempre hay que tener las pilas ahí de repuesto. De, uh-huh, recambio. Yo tengo las del calefón, ponele. Esas que no me falten para el encendido, ¿viste?
1: Y esas son caras, ¿eh?
0: Uf.
1: ¿Viste lo que son esas?
0: Las grandotas.
1: Sí.
0: Por Dios. Adrián Alejandro, de San Miguel de Tucumán. Hola, gente linda, buenas noches. Como siempre, escuchando Radio Nacional. ¡Qué buenos temas! Un abrazo fuerte para ustedes. Gracias, Adrián. Abrazo también para vos. Volvemos a la Patagonia, sí, en este caso a Cerro Dragón. Buenas noches, Sonia, Fabián, acá trabajando. Nevó ayer por acá y está muy frío. Uh-huh. 4 grados bajo cero tenemos. Les mando un abrazo grande. Gracias por su compañía, Luisito.
1: Gracias, Luisito. Abrazo grande para vos también.
0: Hola amigos de Nacional Buenos Aires, les comento que ahora está lloviznando, hace mucho frío y esperamos la nevada. Nos escribe Sergio Brizuela desde Faldas del Uritorco, Capilla del Monte, allí en Córdoba, y pide un tema ochentoso para entrar en calor. Si puede ser, de España y Silei.
1: Lugar ochentoso si los hay, el Cerro Uritorco, ¿no? Con todas las historias de nuestro querido y recordado colega José de Ser.
0: Hola Sonia, hola Fabián, buena madrunoche. Soy Marcelo de Hachal, provincia de San Juan, sacando la segunda noche de trabajo. Muchísimo frío por estos lados. Les mando un fuerte abrazo. Buen jueves para los dos. Y nos cuenta que hace 29 años que está trabajando en el rubro. Nos envía una imagen de un surtidor. Ajá. O sea que está trabajando en una estación de servicio. Y mira, y si las conexiones mentales no me fallan, Marcelo es el compañero de vida de Alejandra de San José de Hachal. A mí me gustaría que me lo ratificaran. Mira. Porque hace unos días, sí, cuando los compañeros de Nacional Hachal me hicieron una nota.
1: Es verdad.
0: Bueno, Alejandra había contado que, sí, que su marido no se escuchaba cuando le tocaba el turno noche.
1: Me acuerdo que nos dijiste, servicio. Sí, sí.
0: Así que, mira, vamos a ver si estoy en lo cierto. Fijate, estoy todavía bastante lúcida, ¿no?
1: Sí, puede mandar un bidón de 5 litros. Tampoco no.
0: Me decía un amigo que para demostrarle todo su amor a su novia hace unos días y le invitó a tomar algo. Le digo, ¿quién le pinta esto? ¿Un café o algo? No, hice un litro de nafta azul.
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0: 5 minutos, faltan para llegar a la 1 de la madrunoche. Déjame saludar a mi mamá, que está esperando que cuente que fui a tomar mate con ella ayer a la tarde. Cuando me preguntaste cómo había sido mi día.
1: Eso le pasa por no invitar a su yerno.
0: Estuve tomando matecito con mi mamá. Se va recuperando re bien. Uh-huh. Así que, bueno, un besito para ella.
1: Un beso grande, Amanda. La vieja ve los colores.
0: Bueno, ¿qué les parece poner punto final a la primera hora de nuestro DEA 2?
1: Sí, que me echabas.
0: No, por favor, faltaba más. A pura música.
1: Bueno.
0: Sí, seguimos recorriendo la década del 80. Sí. Nos instalamos en el año 1985 con, sí, Phil Collins. 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
1: En la República Argentina, la una de la mañana. El gobierno espera una inflación menor al 2%. Andrés Ravier, vocero presidencial, señaló.
2: La vemos en 1.9. 1.9 la que va a venir ahora el 10 de julio, relativa a junio 2026. Es un número, yo lo proyecto a veces tomando a la Fundación Libertad y Progreso, que esos tienen, que yo si tengo que dar un número me quedo con ese. Creo que el equipo económico también. Escuché en alguna entrevista a alguno de los miembros del equipo económico, pero me puedo equivocar y puede ser 2 o puede ser 1.8. Eso es difícil de saber.
1: El jefe de gabinete, Diego Santilli, recibe hoy al gobernador de Chubut. Más información desde Radio Nacional Esquel.
3: El gobernador de Chubut, Ignacio Torres, estuvo en la ciudad de Esquel, donde se mostró optimista por la asunción de Diego Santilli como jefe de gabinete del presidente Milei.
4: Yo ya le dije, el jueves estoy ahí, voy con la listita de temas que tenemos trunco, y ahora que tenés la lapicera, que salgan. Así que ahí tenemos temas que son importantes para Esquel también, de algunas obras nacionales. Yo soy optimista de que va a poder ser mucho más ágil algunas cuestiones institucionales que necesitamos avanzar. Entre otras cosas, el aeropuerto de Esquel.
1: Pronóstico de nieve en Mar del Plata. El Servicio Meteorológico Nacional confirmó que hay pronóstico de lluvias y nevadas para esta madrugada. El alerta amarilla por bajas temperaturas para este jueves cubre una amplia zona del país que incluye a Bahía Blanca y la región. En Tucumán, donde nos escuchás por AM1190, la temperatura 9 grados 7 décimos, está nublado con llovizna. En el área metropolitana de Buenos Aires habrá 1 grado de mínima en áreas urbanas y 2 bajo cero en zonas suburbanas. A esta hora el cielo está ligeramente nublado, 7 grados la temperatura, la sensación térmica 5 grados, viento del sudeste a 12 kilómetros por hora.
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hoy la cosa viene como medio sobra. En esta historia de amor retomamos el camino que habíamos dejado hace mucho tiempo atrás. Esas historias que llamativamente involucraban a dos personajes que casualmente llevaban el nombre de Sonia y Fabián.

Cuento compartido antes de dormir. El mismo lleva el título de Susurros del mar en una noche serena. La brisa del mar se deslizaba sutilmente sobre la arena de la playa, ondeando algunas palmeras en un lento baile que parecía sincronizarse con el suave resplandor de la luna. Era una noche mágica, una de esas en las que el cielo y el mar parecen intercambiar confidencias en forma de susurros. En medio de esa atmósfera encantadora se encontraban Sonia y Fabián, la pareja que había decidido pasar sus días cerca del mar para celebrar su amor y reconectar con la naturaleza. Fabián, un tipo de carácter espontáneo, tierno, decidido a sorprender a Sonia en esa misma noche con un cuento para dormir. Déjame contarte la historia de Marino, el pescador que logró descubrir los secretos más profundos del océano. Comenzó Fabián con voz suave, mientras sus dedos dibujaban círculos distraídos sobre la piel de Sonia. Continuó. Marino era un hombre de mediana edad con una barba espesa, color sal y pimienta, y unos ojos tan azules como el horizonte que amaba. Su vida era simple, pero estaba colmada por una única certeza: el mar. No hay secreto que el mar guarde que yo no lo pueda comprender, solía decir con una sonrisa serena, más llena de respeto que de orgullo. Lo que Marino desconocía era que esa noche, frente al mar, el mar azul sin fin que susurra cuentos de sal y libertad, iba a descubrir algo que le cambiaría el alma. Sonia se acercó y se acurrucó aún más cerca de Fabián, atrapada por la calidez de su voz, que envolvía la habitación como una marea lenta y reconfortante. Y siguió Fabián. Marino había zarpado al caer la tarde. Su pequeña embarcación flotaba con calma sobre las olas. Al anochecer, encendió una lámpara de aceite que colgaba del mástil. Su voz temblorosa parecía un faro danzando al ritmo del agua. De pronto, una luminiscencia emergió desde las profundidades. Al principio pensó que era el reflejo de su lámpara, pero pronto entendió que aquella luz no le pertenecía. ¿Qué era esa luz?, interrumpió Sonia con los ojos entrecerrados de emoción. Fabián sonrió y respondió: era un ser de pura energía, un guardián del mar, uno de los espíritus que pocas veces se dejan ver. Marino, movido por la fascinación, se sumergió, bajó con su viejo traje de buzo, con el corazón latiéndole como si el océano palpitara en su pecho. La luz lo envolvió y lo condujo a través de un portal submarino hacia una ciudad sumergida donde los peces hablaban. Los corales resplandecían como joyas vivas y las sirenas entonaban melodías que sabían a memoria ancestral. Estás en el corazón del mar, le dijo una voz dulce
como un eco luminoso que no necesitaba forma. Marino escuchó, con los ojos humedecidos por la belleza y el asombro. Desde hace siglos vigilamos el equilibrio del océano, pero necesitamos a un humano, uno que lo ame sin desear poseerlo, uno que entienda los susurros del mar. ¿Yo? Preguntó Marino, tocándose el pecho con la punta de los dedos. ¿Cómo podría ser yo un simple pescador, el elegido? Porque los humildes no conquistan el mar, lo escuchan. Respondió la voz. Sonia exhaló, rendida al embrujo del cuento. Fabián la observó con ternura y amor. A su alrededor, la cabaña se llenaba de la misma magia que vibraba en las palabras. De vuelta en la ciudad sumergida, Marino aceptó el pacto, proteger los secretos del océano y enseñar a los humanos a convivir en armonía con él. A cambio, se le otorgó el don de comprender a todas las criaturas marinas y el derecho a seguir escuchando los cuentos que el mar incansablemente le contaría. Regresó a su pueblo con la mirada iluminada y un mensaje claro. Había que cuidar aquel mundo azul como se cuida a algo amado. Sonia, vencida poco a poco por la paz que el cuento le transmitía, soltó un pequeño bostezo. Fabián bajó el tono, acariciándole el rostro, y continuó. Y así Marino vivió entre dos mundos, el de la tierra que lo vio nacer y el de las aguas profundas que le confiaron su alma. Y cuentan que aún hoy, si prestás atención a la brisa marina nocturna, puedes oír como el mar sin fin susurra cuentos de sal y libertad. Con esta última frase, Sonia se hundió dulcemente en el sueño, quizás guiada por corrientes marinas invisibles hacia la ciudad que Marino conoció. Fabián cerró los ojos, arropado por el ritmo del oleaje, y dejó que los susurros del mar también lo llevaran al otro lado del descanso. La cabaña, ahora en silencio, siguió latiendo con la historia. Y la noche fiel, testigo del amor compartido, se encargó de guardar su promesa, seguir contando una vez más el cuento de Marino. En el abrazo del mar y la tierra, en la danza eterna de las olas, se esconde una lección que Marino nos dejó como legado. Que el respeto por la naturaleza es un puente hacia el verdadero amor y que quien escucha con humildad entiende los susurros del mar. Que es en la simplicidad de la conexión con nuestro mundo donde encontramos los verdaderos secretos de la vida y el amor. Valoremos y cuidemos nuestra casa, nuestro lugar y las enseñanzas que sus susurros nos brindan noche tras noche. Eso sí.

0: Hola Fabi. Hola chicos, buenas noches. Fabi, bienvenido, Pomelo querido. Fuerza Fabi. Y vamos para adelante, hermano. Que las vicisitudes se superan con el amor que te brindan todos los oyentes que seguramente están tan atentos a tu cuestión. Un abrazo enorme, enorme, enorme, enorme a la distancia. Con el frío que tenemos acá en Neuquén necesitamos arroparnos todos. Tony de Neuquén te saluda, Fabi. Sonia, un abrazo enorme para vos también. Besos, chicos.
1: Buenas noches, Sonia. ¿Cómo te va? Habla la abuela Mariquita de Chacras de Coria.
2: Pero muchas gracias a la abuela Mariquita, qué lindo escucharla. Bueno, nos envió también un mensajito escrito que en un ratito vamos a compartir. Y bueno, también un abrazo para Tony.
3: Gracias por tus palabras, Tony, de verdad, sentidas y de verdad me llegaron. Un beso muy grande, gracias.
2: 1:20 en la República Argentina. Qué lindo escucharlo a David Bowie. ¿Viste? Qué lindo recuerdo. Let's Dance. Sí. Me encantó.
3: Habría que haber, para algunos en general, habría que haberla dejado un rato más. Dura 7 minutos.
2: No, pero era un montón.
3: Pero hay gente que necesitaba esos 7 minutos, por ejemplo.
2: Bueno, les cuento lo que les traje. ¿Sí? Pese al pedido de clemencia de Keanu Reeves, el director Carl Reiner,
3: sí,
2: fue condenado a prisión por estafar a Netflix. Tenés que animar a estafar a Netflix, ¿no?
3: Aparte que me parece, no sé si digo una gilada lo que
2: y
3: voy
2: lo
3: a
2: que
3: decir.
2: Pasa es que el tipo desvió un dinerito.
3: Lo que yo veo a veces en Netflix, al final, viste que aparece en la escritura, es como en ruso, no sé si le prestaste atención. Cada vez que terminas de ver una película, al final, lo que es, digamos que aparecen los títulos, aparece aquí los actores, todo. Y después cuando sigue, viste que rellenan con un montón de cosas.
2: Los créditos
3: aparecen en ruso muchas veces. Y hay que, digo, si es, hay que meterse con la mafia rusa a veces, porque esas cosas son manejadas por la mafia rusa, ¿viste?
2: Bueno, cuestión que el día de la condena llegó. Y pese al pedido de clemencia de Keanu Reeves, el director estadounidense Carl Reiner fue sentenciado a 2 años y medio de prisión por haber desviado 11 millones de dólares que Netflix le había entregado para producir una serie. Cualquier semejanza con la realidad. Bueno,
3: semejanza con la realidad.
2: El cineasta de 50 años fue encontrado culpable de fraude electrónico,
3: sí,
2: y lavado de dinero en diciembre de 2025. Por un jurado de Manhattan en un juicio penal que se llevó a cabo en Nueva York. Si bien los fiscales federales habían pedido una condena de 60 meses de prisión, el juez federal de distrito, Jed Rakoff, se inclinó por una sentencia más leve, luego de tener en cuenta las pruebas que demostraron que el director padece de un trastorno de salud mental. Según consta en la causa,
3: sí,
2: entre 2018 y 2019, Netflix le pagó 44 millones de dólares a Reiner para desarrollar White Horse, luego rebautizada Conquest, una ambiciosa producción de ciencia ficción filmada parcialmente en Uruguay, que Netflix había encargado y que jamás llegó a completarse. En marzo de 2020, la plataforma le entregó otros 11 millones de dólares. Sin embargo, en lugar de destinar esos fondos a la producción, el también guionista realizó inversiones de alto riesgo en opciones bursátiles y criptomonedas, además de gastar millones de dólares en artículos de lujo para uso personal, como estadías en hoteles,
3: bien,
2: relojes, muebles y antigüedades, varios Rolls Royce, una Ferrari y ropa. En lugar de usar el dinero para producir la serie, el hombre realizó inversiones arriesgadas en opciones bursátiles altamente especulativas y criptomonedas y gastó millones de dólares en artículos de lujo para sí mismo.
3: ¿Dijiste cascada, no?
2: Buscaba, pero no podría haber sido tranquilamente. Bueno, cuestión que según informó un prestigioso medio, además de la pena de 30 meses de prisión, el juez Rykov condenó a Rins a pagar cerca de 11 millones de dólares en concepto de restitución, a someterse a un tratamiento ambulatorio de salud mental y abstenerse de consumir narcóticos y otras drogas similares. Uh-huh. Bueno, antes de que se dictara la sentencia, el director tomó la palabra y reconoció su responsabilidad. Este se hizo cargo. Cometí un error, dijo. Este proceso me ha obligado a enfrentarme a aspectos de mí mismo que nunca antes había comprendido del todo. Y bueno, ¿por qué te lo mencioné a Keanu? Bueno, hace 2 meses, en medio del escándalo judicial, Keanu Reeves decidió intervenir de forma personal en el asunto y envió una carta al juez federal, Rykov. El actor pidió que la condena contemple clemencia, misericordia y justicia. Reeves aclaró que desconoce los detalles específicos del caso, pero bueno, consideró importante hablar en favor de quien fuera su director, ¿no? En algunas películas. Carr es un artista excepcional, escribió el actor. White Horse, tal como yo la vi, era una obra magnífica y visionaria, aunque inacabada. Cuestión que después del rodaje de algunas películas juntos, bueno, desarrollaron una amistad cercana. Por eso, ¿no? Se animó a escribirle al juez, pero que no le dio ni cabida. Uh-huh. O sea, que por más que se lo pidiera Keanu Reeves, al tipo lo condenaron y va a tener que devolverle la guita, ir a la cárcel y además hacer el tratamiento ambulatorio.
3: Cascada, decía Cascada, la que se merece.
2: Sí, por supuesto.
3: Tipo, ¿no? Pero bueno, nada. Yo te decía hace un rato, hablábamos de ese tema de 7 minutos que no llegó a su fin. Sí. Porque, por ejemplo, nuestro amigo Gabriel podría haber usado esos 7 minutos para seguir charlando con... Les quiero contar algo, Sonia, Gaby y queridos oyentes, porque esto sí me preocupa y nos vamos a poner serio por 30 segundos. Después nos cagamos de risa de esos 30 segundos.
2: Empieza a correr el reloj.
3: BMW, en su planta de Spartanburg, Carolina del Norte, Estados Unidos, puso a trabajar a un humanoide denominado Figure 3 o Figure 3. El tipo hace todo el laburo pesado que no puede hacer un empleado. Un humanoide con figura humana, pero es un robot. Y ya esto me empieza a preocupar, porque ante la falta de trabajo, si le agregamos que empiezan a aparecer los humanoides que puedan hacer el trabajo de más de un hombre y que no sufren de ningún tipo de impedimento físico, empezamos a ver el futuro de manera, podríamos decir, difícil para el ser humano, ¿no? Sobre todo en algunas cuestiones laborales. Y también decir que cuando la ficción, cuando la realidad supera la ficción, digo esto porque hace algunos años nosotros nos reíamos de lo que eran las últimas películas que se hicieron de Terminator, ¿no? Cuando las máquinas tomaban el control del planeta y estamos cada vez más cerca de que eso pueda ocurrir. La inteligencia artificial, la creación de robots, que además muchos, y lo hemos comprobado con Sonia en algunas imágenes que hemos visto, hasta juegan al fútbol. O sea, va a llegar un momento en que nos vamos a tener que replantear de qué manera subsistir. Sobre todo, digo, el ser humano, ¿no? Si ya va a haber deportes que lo van a practicar los humanoides, que los trabajos más pesados en las fábricas, en este caso como BMW, como se la conoce internacionalmente, BMW para nosotros, pone robots que pueden hacer el trabajo de más de un hombre. El futuro que veíamos con Algarabía nos empieza a preocupar.
2: El futuro llegó hace rato, cantaba sí, el indio.
3: Sí, por ejemplo.
2: De hecho, hablaste de Terminator, una película del año 1984. Bueno, recordarán todos también la de 2004, Yo Robot.
3: Otra.
2: ¿No? Ambientada en 2035. Sí. ¿A cuánto estamos?
3: Sí,
2: de
3: nada.
2: 2035, sí. Ahí nomás.
3: Yo Robot, triste. Muy triste. Tiene una, el final sobre la, la, el, es el robot, el chiquito que trabajaba. ¿Cuál es la de Will Smith?
2: La de Will Smith.
3: Ah, porque hay otra que también tiene que... Esa, tenés razón. La confundo con otra que tiene que ver con el que, la, el que hizo la película con... El que hizo Sexto Sentido, el pibito ese, hizo una película donde a él los crean a imagen y semejanza de lo que había sido su hermano, que había muerto para poder levantarle en ánimo a su mamá biológica. En realidad, él nunca se enteró que era un robot hasta que le dicen que es un robot. Y es muy, muy triste en algún momento de la película porque empiezan a desechar algunos robots y a este en particular lo dejan de lado y empiezan los avatares para este chico que no deja de ser un robot, pero que es tan la perfección con la que fue el creado que hasta él mismo siente que es un humano. Sí, es como decís vos, Sonia. El futuro llegó hace tiempo y nos estamos durmiendo y en cualquier momento nos aplasta.
2: 1:30 en la República Argentina. Déjame aclarar algo, porque casi hago lío, casi hago...
3: Generaste un hambre.
2: Separar a algunas parejas que
3: Doña están... Doña Flor y sus dos maridos.
2: Felizmente casadas. Déjame aclarar, pues yo hace un ratito, pero con una convicción, contaba que Marcelo, nuestro amigo que está trabajando allí en la estación de servicio en Hachal, era el marido de Alejandra, uh-huh, de Hachal. Lo dije convencidísima. Pero no, claro, Marcelo es el marido de María Luisa, que es la secretaria de Radio Nacional Hachal, que fue justamente quien me contactó aquella mañana para hacer la nota y me contó que su marido Marcelo, cuando trabajaba de noche en la estación de servicio, no se escuchaba y que le encanta el programa.
3: Sí.
2: No era Alejandra de Hachal. Alejandra también había sido entrevistada porque se había ganado el álbum de figuritas, lo debieron retirar, entonces nuestros compañeros de la radio le hicieron una nota también. Mezclé todo. Obviamente, Marcelo me aclaró enseguida y enseguida también me escribió Alejandra, que ella escucha el programa pero con su marido en la casa.
3: Ajá.
2: Así que un beso grande para ambos, felizmente casados. Bueno, y un beso enorme, enorme para Marcelo. Pido disculpas, me mezclé todo, pero bueno, viven todos en Hachal. Eso, ahí no le erré.
3: No, pero puede ser peligroso.
2: No, por favor, faltaba más. Bueno, me contaba Marcelo que está lloviznando en este momento por allí.

0: A la lluvia, esa lloviznita bien fría, que no alcanza a ser una llovizna, quizás es como una garúa, y es tan fría como la nieve.
1: Es como...
0: fría como el viento.
1: Suave como el mar. Suave como el
0: peligrosa.
1: Viento.
0: Peligrosa. Fría como el viento, peligrosa como el mar.
1: Bueno, sí, este... Sí. Pero no deja de ser una... como la que usted aprendió muy bien, que es el movimiento precompetitivo y el precalentamiento.
0: Sí, entonces, por supuesto.
1: El agua nieve no existe, es como el precalentamiento, para que te quede...
0: Quedé como una duquesa hace unas noches, cuando claro. Alguien dijo, no, mirá, están haciendo precalentamiento. No, señores, ¿cómo precalentamiento? Eso no existe, son movimientos precompetitivos. Uh-huh. Se me abrieron los ojos así grandotes.
1: Claro.
0: Lo que es trabajar con Fabián Codevila, ¿eh?
1: En lo poco que puedo colaborar. pero digo, no existe precalentamiento. ¿Quién ¿Para qué precalentar? No existe el término precalentamiento.
0: Calentás directamente los músculos y listo.
1: Es movimiento precompetitivo. Son movimientos previos a la competencia. No existe la palabra precalentamiento.
0: Bueno, pero si vos desglosás, decís, ¿cuál es el objetivo del movimiento precompetitivo? Calentar los músculos. En definitiva, no es precalentar los músculos, es calentarlos directamente.
1: Sí, pero...
0: Si vamos al caso.
1: Sí, pero no es un término que se utilice, que esté bien utilizado. No es un término que esté bien utilizado. Como el de agua nieve.
0: Es algo un poquito más coloquial, ¿no?
1: Claro, claro. Porque ya empezaron ahora, que viste que arranca el frío y empiezan... Probabilidades de la nevada en Buenos Aires... La única vez que nevó en Buenos Aires, en los últimos años, digo, ¿no? Fue el 9 de julio del 2007. Y yo estaba cubriendo para la radio la Copa América en Venezuela. Vaya nuestro abrazo a nuestros queridos hermanos venezolanos. Y desde Buenos Aires me dicen, está nevando en Buenos Aires. Y me mandaban fotos de mi auto en ese momento, cubierto por la nieve. Y yo les contestaba desde Maracaibo, con 45 grados de calor. Digo, puede ser que la única vez que nieve en Buenos Aires, yo estoy en Maracaibo, que es un lugar realmente insoportable, porque hace mucho calor y hay mucha humedad. Y hay cierta hora del día que nosotros corríamos del hotel al shopping, que estaba a 200 metros, para poder usar el aire acondicionado. Y ahora ya arrancaron otra vez los titulares. Muy probablemente nieve en Buenos Aires. Tranquilo, parece mexicano, viste, que ya son campeones del mundo. Tranquilo, esperemos. Vamos a ver qué pasa. No nos apresuremos.
0: 1:35, pausa. Y hay más de a 2 en Nacional hasta las 2.
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0: Ahí teníamos la música junto a Benjamin Orr, Stay the Night.
1: Sonia, vos sabés que salió una nueva golosina.
0: ¿Cuál?
1: Ital Park. Y emula al Tubi 3 y al Tubi 4. Mm-hmm. Exactamente. Mirá, yo le muestro a Sonia las imágenes que me llegan, ¿no? La golosina se llama Ital Park. Tendremos que ver dónde la podemos encontrar. Acá está italpark.oficial. Ese es el...
0: ¿Qué será? Ital Park 3 e Ital Park 4. Pues el Tubi 4 era el que a mí me gustaba, el sí. De maní caramelo.
1: Vamos a ver si podemos charlar con alguien de esta empresa en estos días. Nuestra productora ya está trabajando a destajo para conseguir los teléfonos. ¿Ves? Y es una oblea de chocolate, es muy parecida al Tubi 4 en esta ocasión. Mirá la publicidad. Es parecida a la publicidad,
0: sí,
1: ¿no?
0: ¿Viste? Exacto.
1: Es muy parecida. Hay tres sabores. Estamos viendo acá. Hay tres sabores. A ver si lo podemos ver mejor. Está Ital Park. Se me fue. A ver, paramos otra vez. Vamos otra vez. Denos unos minutos. Acá está. Che, pará un poquito, viejo. A ver si. Ahí te agarré. Está la Ital Park, amigo Ital Park. No puedo llegar a leer la. Bueno, ya lo vamos a desayunarnos en breve. ¿Cuáles son los gustos de cada uno de estos chocolates de Ital Park que emulan a las viejas Tubi 3 y Tubi 4? Así que nada, simplemente un dato porque tiene que ver con lo vintage, con lo que nosotros recordamos habitualmente, con aquellos recuerdos que tenemos de chicos. Y qué mejor que la combinación Ital Park con la oblea Tubi 3 y Tubi 4. Así que vamos a ver si podemos hablar con alguien mañana o pasado. Bueno, pasado será sábado. La semana que viene, alguien que tenga que ver con esta empresa para que nos cuente un poquito esta versión y esta nueva golosina que sale al mercado, que lleva un nombre mítico y glorioso como es el del Ital Park.
0: Bueno, repaso cómo sigue formándose, ¿no? Las llaves de los pases a octavos de final del Mundial, cómo fueron los resultados de ayer. Inglaterra 2-1 a República de Congo, Congo afuera. Bélgica, bueno, dándolo vuelta, frente a Senegal 3-2, Senegal afuera. Y Estados Unidos 2-0 sobre Bosnia Herzegovina. Herzegovina.
1: Muy bien, así que quiero. Así
0: bueno, te... pongámosle. Por lo pronto ya están definidos algunos encuentros, ¿no? En octavos de final, Paraguay-Francia, uh-huh. Canadá-Marruecos. Sí. Resta esperar los encuentros que se van a disputar hoy. España-Austria y Portugal-Croacia. Sí. ¿Sí? Para ver cómo se define esa llavecita. Estados Unidos frente a Bélgica, ya quedó también formado. Por aquí el cuadro, Brasil-Noruega, México-Inglaterra y restan lógicamente los cuatro encuentros a disputarse el próximo viernes. Suiza-Argelia a las 0, Australia-Egipto a las 15, Argentina-Cabo Verde a las 19 y Colombia-Ghana a las 22:30. Ahí van a terminar de definirse ya todas las llaves de los octavos de final del Mundial 2026.
1: Que comienzan a jugarse justamente el sábado y el domingo. Los primeros cruces de octavos de final serán este próximo fin de semana. Vieron, esperábamos el Mundial y ya estamos casi pensando en que se termina. Estamos ya entre los 16 mejores del certamen, uh-huh. que era la anterior versión de los mundiales.
0: Claro, ¿no? Lo que eran antes los octavos.
1: Exactamente, digamos. Ahora se agregó 16avo de final, ahora vienen los octavos, uh-huh. que antes eran los cuartos.
0: Exacto.
1: Por eso antes los técnicos decían, para hacer un buen mundial hay que jugar los 7 partidos del mundial, que eran los 3 del grupo, octavo, cuartos, semifinal y final o tercer y cuarto puesto. Para hacer un buen mundial, te decían los técnicos, tenés que jugar los 7 partidos. Hoy son 8. Agregados los 16avos de final, hoy son 8 los partidos y veremos en cuánto se transforman en el 2030, ¿no? Porque estamos hablando de que ahora son 48 equipos y la FIFA quiere llevarlo a 64.
0: ¿Va a ser sede Argentina?
1: Claro, Argentina, Paraguay y Uruguay. Los tres países que van a albergar partidos para la etapa inicial. O sea, y después...
0: Están en obras en el Monumental, sí. También está en obras el Estadio Único de la Ciudad de La Plata.
1: Claro, que lo tomó la FIFA, la tomó la AFA.
0: Sí, señor.
1: Se hizo cargo la AFA. Pero lo que te quiero decir es esta locura, ¿no?, de la FIFA para generar plata, lo único que les interesa la guita. Se van a jugar los partidos, 3-4 partidos o 6 partidos en América. Y después el Mundial continúa en España y Marruecos. Cosa, ya, ¿viste? Antes era el Mundial de México, el Mundial de Argentina, el Mundial de Brasil, el Mundial de Italia, el Mundial de Francia. Ahora no sabés dónde carajo se juega el Mundial. Ya en esta versión metimos 3 países, ¿no? Cuando decís, estábamos jugando el Mundial de México, Estados Unidos y Canadá 2026. El 2030 vamos a decir, estábamos jugando el Mundial 2030, festejando el centenario de los mundiales, este mundial que se juega en Argentina, Paraguay, Uruguay, Marruecos y España. ¿Y mundial de qué? ¿Cuál es la mascota? ¿Hay 5 mascotas? Es la verdad que la FIFA está empeñada en hacer mierda al fútbol. Perdónenme que lo diga así, categóricamente. Pero la verdad, muchachos, insisto, más allá que nos digan antiguo, todo tiempo pasado fue mejor. Está todo inventado, decía el señor Héctor Larrea, cuando hablaba de tangos, por ejemplo. Y tranquilamente se puede trasladar esto al fútbol. Muchachos, está todo inventado, dejen de pensar en la guita. Lo único que los que quieren es la guita. El negocio está matando al fútbol. Termínenla, muchachos.
0: Déjame saludar, sí, mi amor, muy pero muy especialmente a Marcelo Molina. Nos escribe a nuestro WhatsApp, nos cuenta que es de Malargüe, provincia de Mendoza, que cuida a su madre, que tiene 100 años, en esta noche de mucho frío, por acá después del manto blanco de nieve. Ha limpiado y está cayendo una helada, que mamma mía. Gracias por estar ahí, mi más sentido pésame. Fabián,
1: gracias,
0: tu pérdida. Gracias, aguante Argentina. Vamos por la cuarta. 5 grados bajo cero. Mira, por acá nos manda una captura de pantalla. Bueno, un video de lo que ha sido ayer, ¿no? Una nevadita por Malargüe, provincia de Mendoza.
1: Sí.
0: Un beso enorme para vos, Marce, y lógicamente también para tu mamá. Abrazo para Raúl de Trenquelauken, para Cecil Hughes, que nos está escuchando en Esquel.
1: Sí.
0: Feliz programa, chicos, juntos nuevamente, que sea un bello programa. Abrazos.
1: Gracias.
0: Desde la calurosa Esquel.
1: Sí.
0: Gloria de Jujuy también, Sonia Fabián, qué bueno escucharlos. Aquí hace un frío en la cama escuchándolos. Feliz día, Fabián. Un abrazote para ambos. Gracias, Gloria.
1: Gracias,
0: beso para
1: Gloria.
0: Vos. Hola, chicos, buena madrunoche. Espero que estén muy bien. Román de Neuquén Capital nos cuenta, días atrás hablando con mi ídolo favorito, mi padre, hablábamos de los fríos de antes. Se llegaban a congelar las canillas del patio, las sequías que las usaban de pista de patinaje allá por la década del 40 en la ciudad. Más de uno terminaba quebrado. Mi viejo zafó toda su vida. Abrazo bien fuerte, los acompaño hasta las 6. Besos, Romancito, gracias. Un beso grande para vos y para tu papi, ayer en Neuquén. Feliz madrunoche, dúo, Fabián, Sonia, aguantemos el invierno. Juan de Mataderos. Y Juancito, no nos queda otro. No nos queda otra opción para los que somos team verano. ¿Qué le vamos a hacer? Aguantemos nomás. Feliz madrunoche, muchos cariños y gracias por ser parte de mis noches. Lulú de Catamarca, presente. Gracias, Lulú.
1: Gracias, Lulú.
0: Sonia amada, besos. Fabián, un abrazo.
1: Gracias.
0: La vida. Feliz de estar juntos. Bendecido programa, Helen.
1: Gracias, Helen, la condesa.
0: De San Isidro. Por aquí también se van sumando amigos. Hola, Sonia. Hola, Fabián. Vamos viajando. 6 grados bajo cero por Gallaralde. Garayalde. Mucho frío y nieve. Gracias por su compañía, Leo.
1: Leo, cuídate, por favor, ¿eh?
0: Buena ruta, Leo. Por favor, muchísima, muchísima precaución, ¿sí? Allí en las rutas de nuestra Patagonia, con la nieve, con el hielo. Besos. Buena madrunoche, Sonia. Fabián, mis condolencias. Fabi,
1: gracias.
0: Gracias por la compañía. Son la mejor radio de Argentina. Un lujo. Todo el día me acompaña Nacional. Mario Macca, nuestro amigo camionero, oriundo de Berazategui.
1: Uh-huh. Un abrazo para él.
0: Gracias, Marito. Beso para vos. Bueno, para Estela Maris de Coronda, allí en la provincia de Santa Fe. Muy, pero muy buena madrunoche, querido Fabián, querida Sonia, acá escuchándolos como siempre. No pasa una noche que no los escuche. Sí. Y sigo hasta las 6 de la mañana acompañándote, querida bien. Sonia. Me encanta. Si no envío mensajes es porque ando con algunos problemitas con el teléfono. Siento mucho la pérdida. Fabián, les mando un abrazo. Gracias. A ambos. Gracias, Estela Maris. Hermosa de mi corazón, muchos besos para vos, ¿eh? Nos quedamos acompañándonos. Bueno, Ricardo, nuestro amigo cocinero de Villa Langostura, también está por allí. El gato de Corina, se suma como cada madrunoche. Daniel de Perito Moreno, en Santa Cruz. Buena madrunoche, Sonia Fabián, acá llegando a casa. Terrible frío, 8 graditos bajo cero.
1: ¡Ay, Dios!
0: Dani, a descansar. Besos para vos. A Jorge Michel de Albardón, en la provincia de San Juan, sí, también. Un abrazo bien fuerte. Que Dios y la Virgen los acompañen.
1: Gracias.
0: A todos lados. Gracias, gracias, Jorge. Besos para vos. Por aquí Julián César de Caleta Olivia también nos acompaña, ¿eh? Hola, Sonia, Fabián. Qué bueno el relato, Fabi. Buenísimo.
1: Gracias.
0: Hace rato que no los saludo. Bendiciones para todos. Gracias. Hace un frío de freezer por Caleta Olivia y alrededores. Cuídate, Julián. Beso para vos. Para Isabel de Pontevedra, que también nos está acompañando por allí. Dice que el aguanieve es una forma de precipitación consistente en nieve parcialmente fundida y mezclado con agua. Esta se debe a un aire suficientemente templado como para derretirlo parcialmente, pero no lo suficientemente cálido como para transformarlo en lluvia. Es pues una mezcla de agua y nieve. Gracias, Isa. Beso para vos. Marcelo, por aquí también, muchísimas gracias por la buena onda. Un abrazo bien fuerte. Gracias, Marcelo, nuestro amigo de Hachas, sí, el marido de María Luisa. Sí. Aclaremos. Mario, nuestro lobo querido del yacimiento Cerro Dragón, también saluda por aquí. Violeta de Salta Capital, Fabi, qué lindo que estás hoy ahí. Besotes grandes y a disfrutar en compañía de la hermosa Sonia.
1: Gracias.
0: Gracias, Viole, beso para vos. Bueno, son muchos los amigos, las amigas, uh-huh, que están del otro lado. Luisito también, de Comodoro Rivadavia. Fabi se suma por acá. Muy 2 bien. Grados por Comodoro. Los escuchamos por la AM630, LU4 Nacional Patagonia. Saludos a los colegas de Pacheco, pero por supuesto, un abrazo bien fuerte para todos los compas de la planta transmisora de Radio Nacional en General Pacheco.
1: Un abrazo grande para ellos, que sin ellos sería imposible poder llegar toda la República Argentina. Simplemente decirles que el agua nieve no existe. Y además, el señor Gaby Zeni nos manda los tres sabores que sí podemos leer bien ahora. Tenés la oblea Ital Park sabor limón, uh-huh, rellena, bañada en chocolate y con sabor limón. Tenés la oblea sabor chocolate, obviamente, rellena de chocolate, bañada en chocolate, y tenés la oblea sabor vainilla, que es bañada en chocolate y con crema de vainilla en su interior. Son los tres gustos de la nueva golosina que lleva el nombre de Ital Park. 1:56 de la madrugada, momento que empezamos, en mi caso, a despedirnos para darle paso a la Discoteca Nacional. Nos vamos a ir con este sensacional grupo. No sin antes, mi amor, desearte lo mejor.
0: Un placer. Gabriel Zeni me leyó el pensamiento. Estamos tan conectados que sabía que yo tenía muchísimas ganas de escuchar a Dire Straits.
1: Si quedan atornillados haciendo la discoteca junto a esta morocha hermosa. Gracias a todos por el amor, por el afecto, por el cariño y por la consideración. Los queremos a todos. Gracias, Gaby. Gracias, productora. Vino la pregunta, así está. Un beso grande. Nos vamos con
0: Walk of Life. Nos reencontramos mañana en modo viernes, ¿eh?
1: Claro.
0: Para alentar a la selección.
1: Sí, señor. Con la camiseta venimos mañana, ¿eh?
0: Bueno.

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1: Las 2 de la madrugada en la República Argentina. El ENACOM aprobó un nuevo protocolo para intervenir en interferencias perjudiciales sobre servicios esenciales. El Ente Nacional de Comunicaciones dejó sin efecto la resolución 1235/2020 y actualizó el procedimiento para resolverlas de manera más ágil y sumaria. El protocolo abarca los servicios móviles de aeronavegación en aeropuertos y aeródromos, servicios de emergencia y todo aquel cuya alteración ponga en riesgo la seguridad ciudadana o la vida humana. La facultad de declarar la ilegalidad de estaciones de servicios de comunicación audiovisual involucradas en estos casos se delegó en la máxima autoridad del ENACOM. El gobierno proyecta una nueva baja de la inflación. El vocero presidencial Adrián Rabier anticipó que el IPC de junio sería de 1,9% y citó como referencia un estudio de la Fundación Libertad y Progreso. El funcionario consideró también que el número que se conocerá el 14 de junio puede llegar a ser 2%, aunque admitió que es difícil de saber. Nacional es mundial con la información de Sergio Zarratea.
2: El canadiense Drew Fisher dirigirá este viernes el partido entre Argentina y Cabo Verde por los 16avos de final de la Copa del Mundo. Recordamos que Fisher ya dirigió 2 encuentros en este torneo, Francia ante Irak y Croacia frente a Ghana.
1: En la ciudad de Formosa y en las localidades de San Francisco de la Ixi, Pirané, Clorinda y El Espinillo, donde escuchan Radio Nacional en AM820 y por la FM94.1, rige una alerta amarilla por tormenta. En la ciudad de Buenos Aires y alrededores, la temperatura es de 7 grados, la sensación térmica 4 grados 8 décimos, el cielo está despejado, la humedad es del 64%.
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encanta, me encanta, me encanta esta hora del día. ¿Cuál? La que me da la posibilidad de abrirte de par en par las puertas de la Discoteca Nacional.

Ahí la teníamos, a Celeste Carballo versionando a Pablo Milanés, abriendo musicalmente nuestra discoteca de hoy. Yo no te pido. Claro, yo no te pido que me bajes una estrella azul. Lo único que te pido es que nos acompañes, ¿sí? Hasta las 6, bueno, sí, es mucho, hasta las 5, hasta las 4, hasta las 3, hasta donde de. Digo, si estás en casa intentando conciliar el sueño, ¿no? Si estás por allí en tu lugar de trabajo, bueno, nos quedamos juntos a la par, ¿sí? Transitando el arranque del jueves 2 de julio de 2026. Bienvenidas, bienvenidos, amigas, amigos, los que se van sumando a partir de este momento. Y por supuesto, vaya el abrazo a quienes nos vienen acompañando con Fabi, nuestro día 2, y que ahora se quedan por allí siendo parte de la discoteca nacional. Bueno, como Estela Maris, nuestra amiga de la capital nacional de la frutilla, desde Coronda, que nos decía: arranco con día 2 y me quedo con Sonia hasta las 6. Me encanta. Bueno, tantos y tantas con los reportes desde distintos rincones de nuestra patria, con estas temperaturas bajo cero, con estas nevadas que ya finalmente se han empezado a dar y que forman parte un poquito de la escenografía, ¿no?, que nos presenta este invierno 2026. Escuché atentamente a nuestro compañero Darío Burstyn cuando nos contaba acerca del pronóstico de lluvias y nevadas para Mar del Plata, ¿sí?, para esta madrugada y la mañana. Vamos a estar haciendo una recorrida en un ratito a través del Servicio Meteorológico Nacional y, por supuesto, vamos a pasear por nuestras provincias, por nuestras ciudades. El abrazo bien, pero bien fuerte a quienes están por allí, en sus lugares de trabajo, como siempre, eligiendo la radio como compañera. Como Marcelo, por ejemplo, allí en la estación de servicio, como le toca, ¿no?, cada turno de noche, siempre sintonizando Radio Nacional. Así que gracias, gracias por elegirnos. Nos pone en el aire en esta discoteca nacional de jueves el señor Gabriel Octavio Zeni. Nos supervisa desde el control central de LRA1, Santiago Conde, y en la planta transmisora de Radio Nacional ubicada en General Pacheco, provincia de Buenos Aires, hoy Gustavo Novela, Walter Luaces y Enrique Aparicio hacen posible que este mensajito de madrunoche llegue a todos los rincones de la patria. Sí, sí, merced a ellos. Hay 49 de nuestras emisoras que nos llevan ahí donde vos estás. Y es un gustazo que no les puedo explicar, tan pero tan grande. A propósito, hoy saludamos a los compas y colegas de nuestra LRA 27, Radio Nacional Catamarca. Allí nos ubicas en AM730 o bien en la FM103.5. Nos produce y coordina Jacqueline Macarevicius, así que equipo completito en esta madrunoche de Radio Nacional para hacernos mutua compañía. Hechas las presentaciones de rigor, empezamos a compartir lo mejor que tenemos: la música. Llegan los Pericos, La Distancia.

En ese orden, Moscato, Pizza y Fainá. Ahí teníamos a Memphis La Blusera en la Discoteca Nacional. Antes, Luis Alberto Spinetta, Seguir Viviendo Sin Tu Amor. 2:24 y estamos en marcha. Señoras, señores, transitando la Madruteca Nacional, como dijo alguno por ahí, en vivo hasta las 6, conectados, conectadas, a través del WhatsApp, que es el 113-870-7485. Hay muchos amigos, muchas amigas que nos ratifican. Sonia, acá me quedo, siendo parte de la Discoteca Nacional. Vamos todavía. Nos encanta, Luisito, acompañarte allí en Comodoro Rivadavia. Nos encanta acompañarte, Julio, en Campamento Vespucio, provincia de Salta. Yo aquí con mucho frío y nosotros acá ni te cuento. También, Junito, estamos en las mismas. Buena madrunoche. Por aquí va saludando Oscar Alberto Escobedo desde Córdoba Capital. Allí ya preparado para acompañarnos. Aguardaré el especial de las 4, dice Oscar Alberto Escobedo. Y yo sé que lo vas a disfrutar, porque es una reina hoy la invitada, la protagonista de nuestro especial. Les voy a contar en un rato de quién se trata. Gracias también a Rubén, nuestro amigo de La Rioja, por allí deseándonos feliz Semana de la Dulzura. Claro que sí, Rubén, un abrazo bien fuerte para vos. Bueno, a Teresa, de General Enrique Mosconi, que por allí también se va sumando desde la provincia de Salta. Bueno, frío en todos los rincones de la patria, ¿no? Lo decíamos hace un ratito, nos reportaba Oscar desde San Martín de los Andes, que ayer se registraron 8 grados bajo cero, hasta hace un ratito 6 grados bajo cero. Por su lugar, Pablo nos había enviado desde San Rafael un video de la nevada de ayer. Cristina también, unas fotos en su jardín cubierto de nieve. Luis, nuestro amigo del yacimiento Cerro Dragón, allí en Comodoro Rivadavia, también nos contaba que había estado nevando. Muy fría la madrugada ahora, con 4 grados bajo cero. Rubén, el compa que está trabajando en Bolivian, ¿sí?, que nos escucha a través de Radio Nacional Tartagal en AM540, obviamente nos reportaba frío por Salta. Marcelo allí en Hachal. Bueno, Sergio, que nos contaba que está lloviznando, que hace mucho, mucho frío. También en Faldas del Uritorco, allí en Capilla del Monte. Bueno, en Malargüe 5 grados bajo cero, noche de frío y nieve. Así estamos, imagínate. Así que en instantes nada más vamos a estar haciendo la recorrida, tal cual lo hemos prometido desde el Servicio Meteorológico Nacional. Ahora hay más música, hay más canciones, aquellas que siempre están, aquellas que siempre queremos volver a escuchar, como esta. Fabulosos Cadillacs, Gitana.

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0: Buenas noches, Sonia Ferrari. Buenas noches, buenas noches. Qué frío hace al lado del río. Acá estoy en Rosario. Así que hoy te voy a acompañar y me vas a acompañar hasta las 6 de la mañana. Un cariño enorme. Goyo. Chao, chao.
1: Bueno, cómo no, Goyito, nos estaremos haciendo mutua compañía. ¿Qué te parece? Y sí, por allí en Rosario la térmica está bajita, apenas 4 grados. Abrazo bien fuerte, gracias por este mensajito de voz. Mientras escuchábamos a la mosca Tsetse, con Baila para mí, para ponerle un poco de calor esta madrunoche. Bueno, uno se pone monotemático, ¿viste? Pero es así. Hace frío en todos los rincones de la patria. Bueno, a propósito de eso, vamos a recorrer un poquito nuestro país. Vamos a visitar amigas, amigos. Les contaba que en Mar del Plata hay pronóstico de lluvias y nevadas para esta madrugada y también para la mañana de hoy. Se esperan chaparrones a la tarde y una máxima de 8 grados. Ahora, el cielo está ligeramente nublado en La Feliz. 1 grado 2 décimas la temperatura y 1 grado 7 décimas bajo cero la sensación térmica. En Malargüe, provincia de Mendoza, 5 grados 6 décimas bajo cero la temperatura. La térmica, 10 grados 3 bajo cero. El cielo está parcialmente nublado, se esperan nevadas durante la madrugada y la mañana de hoy y luego cielo mayormente nublado. De Malargüe me voy a San José de Jáchal, donde el cielo está nublado con nevada débil en este momento. 2 décimas de grado la temperatura, la humedad 93%, la máxima para hoy está prevista en 3 grados y se esperan nevadas durante la madrugada, bueno, lluvias y nevadas también durante la mañana y luego cielo parcialmente nublado. Por San José de Jáchal, provincia de San Juan. Ayer cuando llegué a La Plata, la temperatura era de 0.5 grados bajo cero. Sí, fíjate, ¿no? También la diferencia cuando te alejas unos kilómetros, por ejemplo, en este caso, de la ciudad de Buenos Aires. Por aquí teníamos cerca de 6 grados, cerquita de las 7 de la mañana, y bueno, en La Plata, a escasos 60 kilómetros, en la capital de la provincia de Buenos Aires, 0.5 grados bajo cero. Me voy a los helechos, allí en la provincia de Misiones. El cielo está cubierto con lluvia, 15 grados 8 décimas la temperatura. Y atención, porque está vigente una alerta amarillo por los helechos por tormentas fuertes hoy, durante la madrugada y parte de la mañana. 15.8 la temperatura entonces en los helechos, provincia de Misiones. Y por Salta también, el cielo está cubierto con llovizna, 6 grados 5 décimas la temperatura, 3 grados 9 la sensación térmica y se esperan lloviznas.

y lluvias aisladas durante todo el día de hoy. Por la ciudad de Buenos Aires, mientras tanto, en este momento el cielo está parcialmente nublado. 6 grados 7 décimas la temperatura, 4 grados y medio la térmica. La máxima no superaría los 9 grados hoy y se espera cielo algo nublado. 2 y 39. Vamos a seguir adelante. Ya tenemos una historia muy bonita para compartirles. Una de esas que seguramente nos deje como enseñanza que nunca es tarde. Nunca es tarde para cumplir sueños, para lograr objetivos. En instantes, nada más. Beso grande para Lulú, que está por allí en Valle Viejo, provincia de Catamarca. Gracias por acompañarnos. Para Ángel de Atocha, allí en el departamento San Lorenzo, provincia de Salta. Camionero, el amigo, viajando, pasando por Malabrigo, provincia de Santa Fe, rumbo a San Justo. Así que buena ruta, Angelito querido. Un abrazo. Cuídate mucho, mucho, mucho. Ahí estaremos haciéndote compañía. Ahora, música. Un bloquecito de los nuestros. Se viene Flor Paz con una de Leodán. Quiero nombrar a mi pago.

Carrito de Chacareras, con Flor Paz y Quiero Nombrar a Mi Pago, de Leo Dan, Jorge Rojas, Cuando Canto Chacarera y recién Los Manceros Santiagueños, de Onofre, Chacarera para mi voz. Faltan 12 minutos para llegar a las 3 de la madrunoche. ¿Qué les parece ahora en la Discoteca Nacional? Un bloquecito de música ciudadana.

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bloquecito de música ciudadana para ir poniendo punto final. ¡Claro que sí! ¡Bravo! Para la romántica milonguera que por aquí pasaba con Como dos extraños de Pedro Lawrence y José María Contursi. Antes habíamos escuchado a la dupla Chico Novarro, Eladia Blázquez y Convencernos. Un tango que les pertenece, lógicamente, en autoría a ambos. Y La Fulana en el arranque, una milonga de Alberto Mastra y Luis Caruso por Floreal Ruiz en la orquesta de José Basso. Estamos a 2 minutos apenas de las 3 de la madrugada y en instantes se viene nuestra historia de hoy. Tiene como protagonista a Gloria Stuart. Alguien que esperó unos cuantos años para volver a la pantalla grande en Hollywood y caminar por la alfombra roja. En un ratito nada más, seguramente muchos de ustedes ya saben de quién se trata, pero les va a tocar las fibras más íntimas en la historia que les hemos traído y que la tiene a ella como protagonista. Ahora quiero agradecerle infinitamente a Raúl, nuestro amigo de Trenquelauque, en la presencia, su mensaje en nuestro WhatsApp. Qué linda música, Sonia, chacareras, milongas, tangos, dan ganas de bailar. Y baile nomás, mi amigo, despierte la Cecilia y entren en calor, bailando. Gracias Raúl, un beso enorme para vos, para Mario, también, que está por allí en San Luis. Eres un fanático, es un gran bailarín de tango también y lógicamente se ha sumado a nuestra pista imaginaria. Beso para Violeta, también nos está escuchando allí en Salta, capital. Que sea un hermoso jueves, con menos frío. Esa te la debo, Viole. Va a ser difícil negociar por ahí, pero bueno, haremos lo que esté a nuestro alcance. Estamos a segundos de llegar a las 3 de la madrugada. Señoras, señores, vamos a hacer un alto en la discoteca. Nos vamos a informar. Para eso ya está preparado, para contarnos lo que hay que saber. Frente a su micrófono, el señor Fernando Pedernera. Así que adelante. Se vienen las noticias a Radio Nacional y hay más discoteca hasta las 6.

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1: Las 3 de la madrugada en la República Argentina. El presidente Javier Milei se reunió en Casa de Gobierno con legisladores libertarios y la secretaria general de la presidencia. Durante el encuentro, anunció que trabaja junto a equipos de las carteras de Economía y Desregulación para modificar la Carta Orgánica del Banco Central. Por su parte, Karina Milei explicó que en los próximos grandes proyectos del oficialismo serán la reforma política, el régimen de zona fría y los cambios al proyecto de inocencia fiscal. El Ente Nacional Regulador del Gas y la Electricidad autorizó la reorganización societaria de líneas de transmisión del litoral. El directorio del ENREGE aprobó las transferencias de acciones que permitirán a Edison Transmisión quedar como titular del 100% del capital social de Litza. Además, se autorizó la reforma del estatuto a convertir a Litza en una sociedad anónima unipersonal y se amplió el objeto social. Con ello, incorporará facultades para prestar servicios a terceros, actividades de ingeniería, consultoría y operaciones financieras de deuda y de créditos. Nacional es mundial con la información de Eladio Arregui.
2: Bélgica eliminó a Senegal y avanzó a los octavos de final de la Copa del Mundo. Lo derrotó en tiempo suplementario 3-2 después de ir perdiendo en tiempo regular por 2-0.
1: En Puerto Iguazú, provincia de Misiones, donde escuchan Radio Nacional en AM710 y por la FM99.1, rige una alerta amarilla por tormenta. En la ciudad de Buenos Aires y alrededores, en estos momentos, la temperatura es de 6 grados 7 décimos, la sensación térmica 4 grados 5, humedad 65%, cielo parcialmente nublado.
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Tenía 86 años cuando audicionó para Titanic. A los 87, caminó por la alfombra roja de los premios Oscar. Vivió hasta los 100. Su historia demuestra que nunca es tarde para comenzar un nuevo capítulo. En 1996, el director James Cameron preparaba el reparto de Titanic, que entonces era una de las producciones más ambiciosas de la historia del cine. Kate Winslet ya había sido elegida para interpretar a la joven Rose, pero aún faltaba encontrar a la actriz que daría vida a Rose 8 décadas después. La elegida fue Gloria Stewart. Tenía 86 años. Muchos en Hollywood apenas recordaban su nombre. Sin embargo, en la década del 30, había sido una actriz destacada de Universal Pictures, participando en películas como El Hombre Invisible o El Caserón de las Sombras. Años después, decidió alejarse del cine para dedicarse a la pintura, la escultura y otras disciplinas artísticas. Entonces, recibió una llamada para participar en la audición de Titanic. Al leer el guión, comprendió de inmediato la esencia del personaje. Rose anciana no solo relataba una historia, revivía toda una vida marcada por el amor, la pérdida y los recuerdos. Su interpretación terminó convirtiéndose en el corazón emocional de la película. Mientras el público seguía la historia de Jack y Rose, era la serenidad y la emoción de Gloria Stewart las que unían todo el relato. Su inolvidable frase, "Han pasado 84 años, quedó grabada para siempre en la memoria de millones de espectadores. Gloria había vivido la Primera y la Segunda Guerra Mundial, la Gran Depresión, la época dorada de Hollywood y la transformación de la industria cinematográfica. Toda esa experiencia parecía reflejarse en cada una de sus escenas. En diciembre de 1997, Titanic se convirtió en un fenómeno mundial. Al año siguiente, con 87 años, Gloria fue nominada al premio Oscar como mejor actriz de reparto. En ese momento, se convirtió en la persona de mayor edad nominada en esa categoría. No ganó la estatuilla, pero recuperó el reconocimiento del público después de más de 6 décadas desde el momento de mayor éxito de su carrera. Gloria solía decir que nunca es tarde para crear, aprender o empezar de nuevo. Nunca lamentó haberse alejado de Hollywood porque consideraba que los años dedicados al arte habían enriquecido su manera de comprender la vida y le permitieron interpretar a Rose con una profundidad única. Falleció en 2010, a los 100 años. La etapa más recordada de su carrera llegó precisamente cuando muchos pensaban que todo había quedado atrás. Gloria Stewart demostró que el éxito no siempre llega en la juventud. A veces, el papel por el que una persona será recordado aparece después de toda una vida de experiencias.

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1: Ahí teníamos un paseo por el mundo a través de la música en este momento sensible de la Discoteca Nacional. Escuchamos a Ana Belén y Antonio Banderas y No sé por qué te quiero. Joan Manuel Serrat, Penélope y recién Joaquín Sabina, Como un explorador. Seguimos de paseo ahora con Rafael y Rocío Jurado.

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Este viajecito por el mundo a través de la música nos dejó en Venezuela con el Puma José Luis Rodríguez y Los Panchos y Toda una vida de Osvaldo Farrés. Antes, Tania Libertad, Armando Manzanero, La Media Vuelta, La Puerta, Hay Cariño, Desvelo de Amor, tras Rafael y Rocío Jurado, Como Yo Te Amo. 3:36. Hacemos una pausa y a la vuelta les cuento quién es hoy la protagonista de nuestro especial.

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0: Muy buenas madrunoches, Sonia querida. Y al staff de la radio también, muchas gracias a todos los oyentes que se comunican y te expresan su cariño. Muchas gracias, querida audiencia. Bueno, que el frío merme un poco porque nos estamos congelando. Bendiciones para vos, Sonia querida, y para todos los escucha.
1: Buenas noches, ¿cómo estás, Sonia? Era para comentarte acerca de lo que había escuchado ayer. Creo que una de tus amigas te había saludado, te había preguntado cómo estaba después de lo que pasó con Ernestina. Y vos fíjate que no te conocía, no, nunca te había visto hasta que empecé a escuchar Radio Nacional y te busqué por las redes sociales y te vi y sabes que me parece, o sea, parecido a Ernestina tenía, y lo que la, no sé, una de tus amigas te dijo, o tu mejor amiga, algo así, como que te encontró bien parecida. Yo también lo mismo, te encontré bien parecida a ella. Y bueno, era lo que quería comentarte, lo que había escuchado, justamente lo que venía pensando yo anoche o antenoche, no sé cuándo te pasaron. Y bueno, tu amiga creo que te dijo que estés bien y que sigas haciendo lo que estás haciendo. Y está bueno, che, está bueno. Así que bueno, eso era lo que quería compartir. Quería decirte lo que, justamente lo que yo estaba pensando, salió la otra noche.
2: Hola, querida Sonia, ¿cómo te va? Buenas noches. Acá se habla Renato Bahía Blanca. Muy linda historia. La verdad, un ejemplo. Sinceramente estaba pendiente de la historia. Te mando cariño. Espero que tengas buen día. Y despacito y sin apuro. Estaba cansado porque anoche voy a hacer la pileta y cuando voy a la pileta me cansa un más poco. Hoy tengo masajista y siempre va adelante. Te mando cariño, que tengas buen día y como ves, y para, por siempre. No hay que ir para atrás ni para tomar envío. Cariño, que tengas buen día. Chao, amiga. Gracias por estar.
3: Chao, amigo. Hasta cada momento. Renato, querido, gracias. Gracias por tu mensaje. Bueno, a Gladys Pelayo también, de Salta. Muchos, pero muchos besos. Gracias por tus buenos deseos. Que se multipliquen para vos. Y a Julio, de Campamento Vespucio, allá en la provincia de Salta. Claro, él hacía referencia, digo, para quien no escuchó ayer, algo que yo utilicé como para dar pie a la historia que íbamos a compartir a las tres. Esa de expresarnos a tiempo, de no dejar nada en el tintero. Y tenía que ver con un mensaje que yo había recibido de una de mis amigas del alma, que a raíz de la noticia del fallecimiento de Ernestina Páez me escribió y me dijo, me pegó mal la noticia, yo siempre te vi parecida a ella en la forma de ser, en lo físico quizás, las dos morochas, la sonrisa, los dientes y demás. Y bueno, no puedo dejar de pensar en vos desde lo que pasó y caí en la reflexión de que a veces uno no dice todo lo que quiere a su gente. Así que no quiero dejar pasar este momento. Te digo que te quiero mucho. Ahora sí, seguí con lo tuyo. Bueno, básicamente, mi amiga me había enviado ese mensaje y a ello hacía referencia a Julio. Digo, por si alguien no lo había escuchado, para que se entendiera. Gracias, gracias de corazón por estos mimos en nuestro WhatsApp. Bueno, gracias también a Roberto Poli Tejada, que nos está escuchando en San José de Jáchal, ¿sí? Allí en la provincia de San Juan, presente como siempre. Sonia querida, acá en Jáchal, en este momento está garutillando, pero muy fresco. Gracias, Robert. Gracias por el reporte. Malvina nos está escuchando en Paraná, también provincia de Entre Ríos. Envía un abrazo enorme. Iván, desde Comodoro Rivadavia, nos escribe también. Sonia, buena madrugada. Por acá recorriendo el yacimiento, haciendo mi último turno. Que sea un gran jueves. Vamos, Iván, todavía. Luego a descansar. Te abrazamos bien, pero bien fuerte. Buen día, Sonia y equipo. Llegó el jueves. Excelente la música. Viva la Discoteca Nacional. Los escucho por la FM 102.7. Soy Héctor Osvaldo Vargas, del barrio Tres Cerritos. Está muy frío en mi provincia. Está lloviznando. Héctor, hay que pasar el invierno, dijo alguien por ahí. Besos para vos. Muy buena madrugada, Sonia. Te cuento que por acá está nevando y hace mucho frío. Tenemos 1 grado de temperatura. Mario de Tafí del Valle, provincia de Tucumán. Marito querido, un beso grande también para vos. Jorge de Recreo, provincia de Santa Fe, nos escribe también. Buena madrunoche, mi querido amigo. Rubén de La Rioja, aquí en mi trabajo. Tengo mi recorrido a cada hora, pero siempre te escucho. Gracias, Rubén. Nos encanta acompañarte. Buena noche desde el frío intenso y la llovizna. Intensidad a los 15, a los 30 y a los 80 años. Si entendemos el significado de esta palabra, una de las más bellas. Intensidad. Bella historia, bella música. Gracias. Gracias a vos, Liliana. Muchos besos, a nuestra amiga de La Tablada, siempre allí presente, desde la provincia de Córdoba. Oscar Suárez se suma desde Los Ralos también, allí en la provincia de Tucumán. Buena madrunoche, mi Sonia, excelente la música. Saludos a todo el equipo, cuídate mucho. Te prometo que me cuido, Oscar, vos también. Hola, genia total, llegué con Belén y Banderas. Vamos, que falta menos, qué temazos. En la Madrudisco Nacioteca. Abrazote. Tomás de José León Suárez. Es más difícil eso. Es más difícil que decir perfecto, como dice nuestro amigo Jorquito Falcone. Gracias, Tomás. Muchísimas gracias por acompañarnos. Abrazo fuerte para Olguita de Villa Radatili, allí en la provincia de Chubut. Para Juan Carlos Córdoba, el Cachi de Chivilcoy también. Siempre junto a Nacional. Abrazo grande, hermosa la música. Gracias, Cachi. Me encanta que te haya gustado la música también. Y a Laurito Ferreira, nuestro riojano amigo que va asomando de González Catán. Buen día, buen jueves y buena vida siempre, mi amigo. Estamos a 11 minutos apenas de las 4 de la madruñana. ¿Saben quién es hoy la protagonista de nuestro especial de las 4? Qué lindo siempre, siempre, siempre escucharla, vivirla, sentirla. Una voz tan cálida, tan personal, tan inconfundible. Un modo de decir la canción realmente muy, pero muy particular. Formoseña de origen, correntina de adopción. Paseó su música, su arte a lo largo y a lo ancho del país y también por el mundo. Hablamos de la clorindense. Sí, ella, hija gloriosa de la década del 60. Nacha Roldán. Hoy llenando con su voz nuestro especial de las 4. En un ratito nada más. Ahora, bloquecito de música ciudadana en la Discoteca Nacional.
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0: celebro a quien la llamó la reina del tango. Sí, absolutamente. Ahí estaba, María Graña, poniéndole punto final a esta hora compartida en la Discoteca Nacional con un tango de Enrique Santos Discépolo, canción desesperada. Antes escuchamos a Edmundo Rivero y Cuando me entres a fallar, de José María Aguilar y Ceredonio Flores. Y a Roberto Goyeneche en la orquesta de Aníbal Troilo con Barrio de Tango, de Troilo y Homero Manzi. Estamos a segundos de las 4 de la madrugada. Se viene nuestro súper especial con la gran Nacha Roldán. Se estará haciendo canción, lógicamente, la provincia de Formosa. Y nosotros por aquí estaremos disfrutando de una de las principales exponentes del canto nuestro. En instantes, nada más. Antes, nos informamos. Para eso, Fernando Pedernera nos cuenta lo que hay que saber a las 4.
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2: Las 4 de la madrugada en la República Argentina. Diego Santilli aseguró que el presidente Javier Milei va a volver a ganar las elecciones. El jefe de gabinete declaró en una entrevista televisiva que la sociedad ya decidió 2 veces no volver al pasado del kirchnerismo. En este sentido, el ministro coordinador consideró que en 2027 se posicionará de la misma forma. Alertan sobre una fuerte suba en los casos de bronquiolitis. El Ministerio de Salud de la Nación notificó más de 38.000 cuadros clínicos en lo que va del año y advirtió que el mayor pico de circulación todavía no llegó al país. Desde el sector médico recomendaron reforzar la vacunación en las embarazadas para proteger a los lactantes. Nacional es mundial con la información de Eladio Arregui.
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2: En las localidades jujeñas de Olacapato, puesto 6, Pastos Chicos, Catua, Olaroz Chico, Mina Providencia, Susques, El Toro, Coranzuli, San Juan de Quillaques, Huancar, Coyahuayma, Nuevo Pirquitas, Lagunillas de Farallón, Cusi Cusi, Ciénega y Paicone, donde escuchan Radio Nacional en AM790 y por la FM94.1, rige una alerta amarilla por vientos. En Buenos Aires y alrededores, la temperatura 5 grados 5 décimos, sensación térmica 3 grados 4, el cielo está algo nublado, la humedad es del 69%.
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23 minutos, pasaron de las 4. Bienvenidas, bienvenidos quienes entran en sintonía a partir de este momento. Y por supuesto, el abrazo, el agradecimiento a quienes nos vienen acompañando desde los primeros minutos del jueves, ya 2 de julio de 2026. Se va sumando al equipo el señor Mauro Torres. Él nos pondrá en el aire a partir de este momento y hasta el cierre de nuestra discoteca de hoy. Y será el encargado de darle play a nuestro especial de hoy, ¿eh? Súper, súper especial, porque la provincia de Formosa se estará haciendo canción en su voz. Lo decíamos hace un ratito, ¿eh? Una voz muy cálida, personal, inconfundible, una mezcla rara, ¿no? La que se da. Dicho esto de la manera más dulce y más tierna que se pueda decir, ¿no? Porque por un lado su voz es dulce, por el otro es algo áspera, pero te digo que logra una conjunción que transmite tanto, tanto, que acaricia el alma cuando uno la escucha. Sí, de verdad, me gusta mucho. Así que a disfrutar de la voz de Nacha Roldán, que a propósito fue voz de Zita Rosa, ¿no? Cuando él estaba en el exilio. La vamos a escuchar en el comienzo, justamente, con una de las canciones más bonitas de Zita Rosa, Pichón de Amor.

0: Hola Sonia, ¿cómo estamos? Exactamente 4:46, pero arranqué a las 4 justo cuando dejaste de hablar vos, me desperté a plantar el mate. Estamos con el especial Jimmy el Uruguayo. Nada, siempre otra vez gracias por la compañía. Cuando me espero temprano, ya te dije, la radio está, se sintoniza nacional y no la moverá hasta que tú termines. Beso de Uruguay, vamos arriba, Mora, yo se la quiero mucho.
1: Gracias a nuestro Yorugo amigo. Ahí lo teníamos a Jimmy de Río Negro, Fray Ventos. Un placer enorme acompañarte y disfrutar de una de las grandes voces de nuestro folclore en el especial de hoy, Nacha Roldán. Señoras, señores, la escuchamos con Pichón de Amor de Alfredo Zitarrosa, en el Taquirari de Jaime del Río o Cochabamba, en la milonga de Atahualpa Yupanqui, Pablo del Cerro, guitarra, dímelo tú, en la zamba de Yupanqui también, y Chazarreta, criollita santiagueña, en el Landó de Chabuca Granda, Cardo Ceniza, en Fallaste Corazón de Cuco Sánchez, junto al Hawái también, un vals de Juan Vicente Torrealba, en el violín de Becho de Zitarrosa, Mi tierra te están cambiando de Yupanqui, en Misiones de Antonio Tarragó Ross, en Palabras para Julia, ese poema maravilloso de Goytisolo, musicalizado por Paco Ibáñez, en México de Ayer de Chava Flores, Déjame estar, la zamba de Oscar Valles, Solos y juntos de Zitarrosa, No quiero que te vayas de Atahualpa Yupanqui, y recién en este vals maravilloso de Héctor Cuatromano y Zulema Alcayaga, Quiero ser tu sombra. Nacha Roldán, hoy en el especial de la Discoteca Nacional. Espero que lo hayan disfrutado tantísimo como nosotros, ¿eh? Por aquí en esta discoteca que esperamos siempre no deja de sorprenderlos. Estamos a 4 minutos de las 5 de la madruñana. Hacemos una pausa y hay más discoteca. Para todos, para todas, hasta las 6.

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2: ¿Cómo estás? 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
3: Claro que sí, seguí con la Discoteca Nacional hasta las 6. Gracias a quienes por allí se van sumando, a quienes van cantando presente a través de nuestro WhatsApp. Bueno, lo tenemos a Oscar en San Martín de los Andes, provincia de Neuquén. Querida Sonia, quiero ser tu sombra. ¡Qué hermoso tema! Lo cantamos cuando era como instructor de guitarra en el Ateneo Cultural El Tribuno, allá en Salta, por el año 1981. Tenía 16 años. Un año antes de entrar al ejército. Fíjate a veces, ¿no? Lo que dispara escuchar una canción, volver a vivir algún momento en tu vida y compartirlo con nosotros. Así que, Oscar, muchas, pero muchas gracias. Buenísimo el especial, Sonia. Nos escribe Raúl desde Los Helechos, allí en la provincia de Misiones. ¡Vamos todavía! Sonia, qué bueno cantaba esa mujer, no la tenía. Julián César de Caleta, Olivia, allí en la provincia de Santa Cruz. Cómo me gusta, Julián, que la hayas descubierto. Nunca es tarde. La gran Nacha Roldán. Sonia, querida, gracias por la compañía. Me siento avergonzado de ignorar semejante cantora. Qué hermosa voz y qué temas tan profundos y cálidos. Gracias, hermosa amiga, que tengas un día bello. Rubén de Bahía Blanca. No, en absoluto. No te sientas avergonzado, todo lo contrario. Gracias por tu generosidad, ¿sí? Por aquí también Lalito Román, nuestro remisero amigo de Tartagal, se va sumando. Sonia, acá escuchándote presente. Gracias por la gran Nacha Roldán. Gracias a vos por tu valoración. Lalo, gracias, de corazón. Por aquí también lo tenemos Alejandro de Coluel Caique, allí en la provincia de Santa Cruz, sumándose y agradeciendo nuestro especial de hoy, y a Oscar Alberto Escobedo de Córdoba. Me gustó en demasía el especial de hoy y ni te cuento la versión del violín de Becho, cantado por una agradable voz femenina. Saludos y mi renovado agradecimiento por tu compañía. Gracias, Oscar. Un abrazo fuerte, fuerte, fuerte para vos. Llegamos a las 5, nos informamos con Fernando Pedernera y seguimos.
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4: Las 5 de la madrugada en la República Argentina. El presidente Javier Milei encabezará un homenaje a policías caídos en cumplimiento del deber. El jefe de Estado estará acompañado por la secretaria general de la presidencia, Karina Milei, y la ministra de Seguridad, Alejandra Monteoliva. El acto será a las 11 en el barrio porteño de Belgrano. El ENRGE obligó a las licenciatarias de gas y electricidad a inscribirse en el plazo de un año en el registro de integridad y transparencia. Rige para transportistas, distribuidoras y subdistribuidoras de gas natural, así como las concesionarias de transporte y distribución de electricidad federal. Quedan eximidos quienes acrediten certificaciones de aseguramiento de la calidad y se invitó a adherir al resto de los actores de la industria del gas y de la electricidad. Nacionales Mundial con la información de Santiago Lucía.
1: Después de la eliminación de Ecuador en la Copa del Mundo frente a México, el entrenador argentino de Ecuador, Sebastián Becasese, anunció que dejaba su cargo.
5: Cuando uno trabaja para alcanzar un objetivo, creo que sí, se nos fue lo del mundial pasado y lo de la clasificatoria pasada, pero nosotros queríamos más, queríamos hacer nuestro mejor mundial, tuvimos un partido de pasar otra vez y no lo pudimos hacer y corresponde ir retirarnos de un lugar que realmente queremos mucho, que nos sentimos muy bien.
4: En las localidades catamarqueñas de Antofagasta de la Sierra, Barranca Larga, La Hollada y El Cajón, donde escuchan Radio Nacional en AM730 y por la FM 103.5, rige una alerta amarilla por vientos. En la ciudad de Buenos Aires y alrededores, temperatura 4 grados 8 décimos, sensación térmica 2 grados 6 décimos, cielo parcialmente nublado, humedad 69%.
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Y aquí vamos, como siempre, agradeciendo estar vivos un día más en la faz de la Tierra, claro que sí, agradeciendo al sol, a la luna, a la lluvia, al mar, agradeciendo tener este corazón que bombea, agradeciendo, sin lugar a dudas, abrir la canilla de la ducha y tener agua caliente, en estas épocas del año, agradeciendo tener ese granito de arroz que nos alimenta todos los días. Señoras y señores, buen día. Bienvenidas, bienvenidos. Qué placer reencontrarnos con los y las del Club de las 5. Y por supuesto, vaya el abrazo, el saludo y el agradecimiento renovado, como siempre, a quienes se nos vienen acompañando. Desde los primeros minutos del jueves 2 de julio de 2026. Día Mundial del OVNI. Sí, en conmemoración de la fecha de 1947, en la que ocurrió el incidente de Roswell, como se llama a la presunta caída de una nave extraterrestre en el terreno de un rancho de esa localidad del estado de Nuevo México. También un día como hoy, allá por 2012, se reglamenta la Ley de Identidad de Género, que reconoce el derecho de las personas a ser tratadas de acuerdo a cómo se perciben a sí mismas, con lo que se protege a la diversidad sexual y se apunta a un desarrollo saludable de la sexualidad. Bienvenidas, bienvenidos, señoras, señores, qué placer saberlos por allí, del otro lado, siendo parte de esta bonita historia. Gracias, gracias enormes, enormes por volver a elegirnos en este arranque de jornada en el que, por ejemplo, ¿no?, por San Martín de los Andes, por recorrer algunos de los rincones más bellos de nuestra geografía, el cielo se presenta ligeramente nublado, con 1.6° bajo cero de temperatura y 5.9° bajo cero de sensación térmica. Se espera un jueves con cielo mayormente nublado, hoy por San Martín de los Andes, y lo decíamos hoy tempranito también, el pronóstico está indicando, por lo menos en la ciudad de Mar del Plata, probabilidad de lluvias y nevadas durante la madrugada y la mañana. Hacia la tarde se esperan chaparrones, una máxima de 8°. Bueno, ahora el cielo está algo nublado. En La Feliz la temperatura es de 1.1°. Y la térmica 2.3° bajo cero. En un ratito voy a estar paseando por el país. Voy a estar visitando amigas, amigos, contándoles cómo se estará presentando esta jornada de jueves 2 de julio. Bueno, lógicamente nos van llegando reportes desde todos los rincones de la patria. Nos van llegando imágenes, videos, la nevadita ayer por San Rafael, en la provincia de Mendoza. Bueno, en Córdoba también, en algunas ciudades estuvo nevando, así que en un ratito nada más vamos a estar haciendo nuestro paseo habitual mate en mano. Ahora quiero recordarles que a partir del miércoles 8 de julio va a comenzar el calendario de pagos de ANSES, con jubilaciones y pensiones que no superen los haberes mínimos, con pensiones no contributivas y con la asignación familiar y asignación universal por hijo. La semana próxima, el miércoles 8 de julio, arranca el calendario de pagos de ANSES. Ahora voy a saludar a Salvatriche, justamente que nos está escuchando allí en San Martín de los Andes. ¡Qué lindo el rinconcito cordillerano a través de nuestra LRA 53! Sonia, querida del alma, buen día, buen jueves, buen mes de julio, buena vida. Que todo sea bueno para vos. Te mando un cálido abrazo desde esta helada Patagonia. Besitos a la mamá, gracias por tu constancia, gracias a vos por tu cariño y por esa rosa hermosa. Salvatriche, que tengas un hermoso jueves. Beso inmenso para José de San Miguel de Tucumán, allí en el Jardín de la República, deseándonos un buen día. Abrazo fuerte también para Andrés, que va arrancando su jueves en Bariloche. Sonia, equipazo, disfrutando de ustedes. Muy buen día. Frío y seco, algo de viento por aquí, pero dentro, al resguardo, se está muy bien con tu compañía. Qué canciones, por Dios, y qué cantante. Gracias por Nacha Roldán. Gracias a vos, Andrés, también por tu valoración. Ariel nos está escuchando allí en Zárate, en el norte de la provincia de Buenos Aires. Miriam, en Quilmes. Buena madrunoche, mi querida Sonia. Estamos ya en medianía del año.
Beso grande, grande para vos. Cuídate de lo crudo de este invierno. Que pase pronto. Ay, en sí o lo mismo, Miriam. Beso inmenso también para vos. Gracias, gracias por sumarte. Muy buena madrunoche, querida Sonia. Aquí Freddy desde Uruguay, disfrutando de tu adorable compañía. Un abrazo grande a la distancia. Muchas bendiciones. Te escribo desde la localidad de Nuevo Berlín, en el departamento de Río Negro, pegadito a Entre Ríos. Me encantó la historia de hoy. Me encanta la música. Soy transportista. Éxito para mañana ante Cabo Verde. Sigo disfrutando de tu compañía. Freddy, te seguimos acompañando. Gracias, gracias por elegirnos y bienvenido otro amigo Yoruba que se suma a nuestra discoteca. ¿Cómo me gusta esto? Hola, hola, buena madrunoche, estimadísima Sonia. Gracias por la compañía de cada madrunoche. Siempre con vos, Olga, de Villa Radatili. Mi querida amiga allí en la costa de Chubut, muchas, pero muchas gracias por acompañarnos una vez más. 5:12, vamos a seguir adelante disfrutando de la música de la discoteca nacional. Se viene la dupla Fito Páez, Joaquín Sabina, desde Enemigos Íntimos, Llueve Sobre Mojado.

0: 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Qué moderno que es.
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0: todo bien. Tenemos una temperatura 5 grados bajo cero hoy. Pero está lindo, aparentemente va a ser un hermoso día. Gracias por la grata compañía, gracias por estar siempre. Saludos, un abrazo a la distancia.
1: Gracias, Sonia, se me llenó el alma de pájaros y flores. Qué hermoso, Nacha Roldán. Felicitaciones, chicos, todos, a ti y a tu equipo. Porque sé que es un trabajo en conjunto. Gracias, chicos. Gracias, Dios los bendiga.
2: Hola, Sonia. Buenas noches. ¿Cómo estás? Claudio, el camionero de Villa Pueyrredón. Hace un rato me desperté escuchando tu bella voz. El mejor programa de esta hora. Muy linda música. Muy lindo recuerdo me trae también. Bueno, en este momento estoy pasando por Lobos y me dirijo hacia la ciudad de Buenos Aires, proveniente de Bahía Blanca. Hace bastante fresco, en este momento la temperatura a mí me marca un grado bajo cero el camión. Hay que salir de abrigado. El invierno ya llegó. Un beso grande, te quiero mucho.
3: Hola, buenas madrugadas, Sonia. ¿Cómo andabas? Hace rato que no te escuchaba. No tenía internet allá en la estancia. Pero allá te escucho siempre, toda la madrugada. Javier, de acá de la Acera Santa Cruz. Hermosa voz tendré, mi preciosa, la voz de la Patagonia. Un saludo a la distancia. Que tenga buenos días. Buena programación, como siempre. Y sabes que te admiro mucho. Que tenga buena madrugada y buen amanecer. Cuídese la garganta, mi amiga. Un beso grande a la distancia.
4: Le prometo que me cuido la gola, mi querido amigo. Gracias, gracias a Fernando del Calafate, a Mirta, mi querida uruguayita fincada allí en Florida, a Claudio, el compa camionero, a Javier de Pico Truncado, a todos, a todas. Gracias inmensas por acompañarnos, por elegirnos, por estar allí siendo parte de esta discoteca nacional, llena de canciones, llenas de historias contadas y cantadas. A propósito de historias y de cosas por contarnos, estaba leyendo algo muy, muy interesante que tiene que ver con el impacto, ya que tenemos tantos amigos allí en nuestra Patagonia, de los incendios en la Patagonia. Han reportado que el fuego afectó la calidad del agua. Así que, atención. Luego, obviamente, del enorme incendio forestal ocurrido en 2021, ¿sí?, en las localidades de Las Golondrinas, El Hoyo, en la provincia de Chubut, que afectó más de 13.000 hectáreas del bosque patagónico. Bueno, lo que se vio afectada fue la calidad del agua y la dinámica de nutrientes de arroyos de cuencas quemadas durante 28 meses posteriores al evento. Esto lo reveló un estudio realizado por especialistas del CONICET y de INVAP. El trabajo, que destaca la importancia de comprender los efectos del fuego sobre ríos y arroyos de cabecera, fue publicado recientemente y, bueno, detalló que los incendios forestales de bosques, además de producir transformaciones en la vegetación y la fauna, también alcanzan a ríos y arroyos. Por este motivo puede alterarse la calidad del agua y el funcionamiento de los ecosistemas acuáticos. Según los resultados, los incendios podrían modificar los ecosistemas en mayor escala. Según indicaron los especialistas, el incremento elevado de nutrientes sostenido en el tiempo puede tener consecuencias sobre la salud del ecosistema, modificando tramas tróficas y, en última instancia, pudiendo afectar la calidad del agua para consumo. De esta manera, recomendaron que el agua sea monitoreada de forma regular para comprobar su calidad y garantizar la seguridad sanitaria de las comunidades. Faltan segundos para llegar a las 5:30 de la madruñana. Por aquí voy a saludar a Marcelo Molina, que nos está escuchando en Malargüe, provincia de Mendoza. Sonia, gracias por estar toda la noche conmigo. Un placer ha sido acompañarte, Marcelo. Gracias a vos por elegirnos. Buen día, Sonia. Muy bueno el especial. Cada vez más temprano me levanto para escucharte. No te puedo creer, me encanta. Abrazo. Antonio de Tartagal. Un gustazo acompañarte. Tony, cuídate mucho, ¿sí? Toto se suma desde Concepción del Uruguay, allí en Entre Ríos. Buen día, amiga. Acá nubladito, pero frío. Espero que tengan una buena mañana. Y me encanta cómo arrancan la hora a las 5 con ese tema. Agradecer, siempre estar y poder. Un gran abrazo para todos. Buena jornada. Es de bien nacido ser agradecidos. Toto, gracias. Por lo menos es para que una vez al día digamos gracias. Abrazo. Hola, buen jueves para todos. Qué frío, ahora 0°C. Viene bien, un té calentito antes de salir al trabajo. Abrigarse muy bien. En la semana de la dulzura compré a mi hija chocolate, que tanto le gusta. Me encanta cómo la malcría a su princesa Soledad de Castelar. Besos enormes para vos, Solcito. Muy, pero muy buenos días, Sonia querida, equipo todo y compañeros oyentes de nuestra Radio Nacional. El especial de hoy, una belleza. Agarré las últimas canciones. No la tenía, a Nacha Roldán. Me encantó. Gracias. Gracias de corazón. Realmente les agradezco haberla conocido. Gracias a ustedes por permitirnos muchas veces acercarles a nuestros artistas. Bueno, Nacha Roldán ha tenido una trayectoria enorme, ¿no?, dentro de nuestra música, pero lamentablemente no era tan difundida. Siempre tiene un lugarcito privilegiado de todas maneras en nuestra discoteca. Gracias, Gustavo, nuestro pollajero de Floresta, allí presente. Bienvenida, Miriana Brocci, desde Anisacate, en la provincia de Córdoba. Besos para vos, para Piruco, nuestro amigo camionero. También para Patricia Torrilla, de General Enrique Galarza, en la provincia de Entre Ríos. Buen día, Sonia, gracias por la hermosa música. Saludos a tu equipo y a la señora Amanda. Muchas gracias, serán enviados tus saludos, a mi señora madre. Mario, nuestro lobito del yacimiento Cerro Dragón, allí en Chubut, también. Hermoso el especial, Sonia, siempre una grata compañía, tu voz. Gracias, Mario, siempre es un placer leerte. Sonia, buenos días, qué hermosa música. ¿Cómo llega al alma a esta hora con el silencio de la noche? Ya hasta les conozco la voz a tus oyentes, hermosos. Que tengan todos un día tranquilo y con salud. Besotes, nos escribe desde Benavides, provincia de Buenos Aires, nuestra querida María Castañola. Muchos besos para vos, bonito jueves, linda vida mi reina. 5:32, recorrida mate en mano por nuestra patria. En el Calafate, ahora, 4°4 °C la temperatura, 7°7 °C la sensación térmica. Para hoy, la máxima está prevista en 7 grados y se espera cielo ligeramente nublado. Del Calafate me voy a Malargüe, donde el cielo está parcialmente nublado. 5°6 °C la temperatura. Sí, escuchaste bien. La térmica en Malargüe, 10°3 °C. Se esperan nevadas hoy durante la madrugada y la mañana, luego cielo nublado. Me voy a Pico Truncado, cielo despejado por allí. 3°7 °C la temperatura. 0.8 °C la térmica, claro, 0.8 °C, ¿no? Para hoy, cielo despejado y 7° de máxima, indica el pronóstico por Truncado. Sigo viaje, me voy a La Rioja, buscando calor, no tanto. Cielo cubierto, ahora en La Rioja, 4°2 °C la temperatura, 0.8 °C la térmica, y también se esperan lluvias y nevadas en La Rioja durante la madrugada y la mañana. Luego cielo nublado y una máxima de 8°. En Bahía Blanca, provincia de Buenos Aires, cielo cubierto, 0.4 °C la actual, 3°6 °C la térmica, máxima hoy 5°, también con pronóstico de lluvias y nevadas. En Bahía, luego cielo parcialmente nublado, y en La Plata, cielo despejado, 0.4 °C la temperatura, la térmica que me espera al llegar, 0.3 °C. 8, la máxima prevista hoy para la capital de la provincia de Buenos Aires, con cielo algo nublado. 5:34 ya, más música sobre la recta final de la discoteca nacional. Llega Sandra Mianovich cantando a Fontova. 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

agradable, David Lebón, Ricardo Mollo, ya sobre el cierre de nuestra discoteca nacional de hoy. Señoras, señores, hasta aquí llegamos en esta edición de jueves 2 de julio de 2026. Con un beso grande, grande para Roxy, que se sumó allí sobre el estribo desde Guaymallén, provincia de Mendoza. Nieva en Guaymallén. Abrazotes, chicos. Gracias por la compañía. Gracias a vos, Roxy. Cuídate mucho, por favor. Beso para Alejandro también, de Coluel Caique. Hay que ser agradecidos, claro que sí, por tener un techo, por llegar y estar calentitos y tener una ducha caliente. Gracias por recordarlo. Sonia, un abrazo. Ale, abrazo para vos. Gracias a todos por habernos acompañado. Será hasta mañana, si Dios quiere. Solo si él y yo sé que va a querer. Así que minutos después del acero nos reencontramos con Fabi Codevila haciendo de a dos en el aire de Radio Nacional y más tarde abriéndonos, como siempre, las puertas de la discoteca nacional. Se viene el panorama federal de noticias para estar bien informados a partir de las 6, pero antes nuestro cierre musical. Hoy, un lujo. Dele play al maestro Luis Alberto Spinetta. Chau, hasta mañana.

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1: Muy buenos días, soy Ramón González. Estaba con la 9 de julio de 6 de la mañana a las 11 de la mañana. Y bueno, ya estamos trabajando con muchachos y dando saludos a todos.
2: Hola, hola, hola, hola, muy pero muy buenos días. Vamos arriba, que es jueves. Estamos a un día de que juegue la selección nuevamente y estamos todos expectantes. Esto es Radio Nacional, esto es el Panorama Federal de Noticias. Nos vamos a acompañarlos hasta las 7 de la mañana con todo lo que necesitas saber para estar bien informado a esta hora de la mañana. A esta hora de la mañana, que tenemos una jornada muy fresca en toda la República Argentina. En un ratito vamos a estar repasando el pronóstico para las distintas zonas. Pero ahora te cuento que en la Ciudad Autónoma de Buenos Aires la temperatura es de 4 grados una décima, con una térmica que se siente mucho más baja, de 1 grado. La máxima para hoy de tan solo 9 grados. En un ratito también vamos a ir con el extendido para la Ciudad Autónoma de Buenos Aires. Pero no solo de tiempo, de clima vamos a estar hablando, sino también de las noticias en general. Esto es el 2 de julio del 2026, recibiéndolos a cada uno de ustedes. Mi nombre es María Fernanda Heras, acompañada por Fernando Pedernera. Buen día, Fer.
3: Muy buenos días, María Fernanda. Muy buenos días para todos.
2: Y cuando son las 6 de la mañana, 2 minutos en la República Argentina, nos vamos a recorrer las calles.
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3: Atención, porque tenemos un choque y vuelco en Soldado de la Frontera, el 4900, entre Ana Díaz y General Villegas. Camioneta que mordió el cordón, volcó y quedó lateralizada. Tres personas trasladadas con politraumatismos al Hospital Grierson. Se espera que llegue el personal de bomberos porque hay una pérdida en los tubos de gas del vehículo.
2: Y atención, que se comienza a liberar la zona del corte total por obras en Lugones, a la altura de River, con desvíos del tránsito liviano hacia Udal Hondo y del tránsito pesado hacia General Paz.
3: En cuanto al estado de los accesos y autopistas, el tránsito es normal y con buena marcha en los puentes Pueyrredón, La Noria y Alsina, y en las autopistas Buenos Aires-La Plata, Richeri, 25 de Mayo, Delepiane, Cantilo, Cámpora, Ilia, 9 de Julio, Perito Moreno, Camino del Buen Aire, Autopista del Oeste, Panamericana y Avenida General Paz.
2: Y comenzamos con el repaso de los servicios. Los trenes ramal Tigre, Mitre, José León Suárez de la línea Mitre están circulando a horario.
3: En la línea Roca, los ramales La Plata, Gleu, Bosques y Ezeiza corren dentro de los cronogramas previstos.
2: También está operando a horario las líneas Belgrano Sur, Urquiza, San Martín y Sarmiento.
3: La línea Belgrano Norte, atención, que presenta algunas demoras.
2: ¿Y qué pasa con el subte y el premetro? Te lo contamos. Comenzaron a operar de acuerdo a los cronogramas previstos.
3: Y en el Aeropuerto Internacional de Ezeiza y en el Aeroparque Metropolitano Jorge Newbery, la operatividad es normal.
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2: Y ahora sí, recorremos el país con el pronóstico para las distintas regiones para este jueves 2 de julio.
3: En el NOA, Jujuy, Salta, Tucumán, Catamarca, La Rioja y Santiago del Estero, se espera jornada fría con predominio de cielo parcialmente nublado a nublado, mínimas entre 2 y 7 grados, con heladas en sectores serranos y valles, máximas entre 12 y 16 grados, con vientos moderados del sur.
2: En el NEA, Misiones, Corrientes, Entre Ríos, Chaco y Formosa, tiempo estable, con cielo mayormente despejado o con leve nubosidad, ambiente frío, mínimas de entre 4 a 8 grados, máximas de 14 a 18 grados, posibilidad de heladas aisladas en el sur de la región.
3: En Cuyo, Mendoza, San Juan y San Luis, frío intenso con cielo mayormente despejado. Heladas fuertes en gran parte de la región, mínimas entre 2 bajo 0 y 3 grados, máximas entre 8 y 12, posibles nevadas en cordillera y sierras.
2: En el centro del país, la región de Córdoba, Santa Fe, Buenos Aires, La Pampa y Amba, predominio de tiempo estable y frío con nubosidad variable, heladas generalizadas durante la mañana. Las mínimas llegarán al 1 grado bajo cero, las máximas a 12 grados con vientos del sur.
3: En Patagonia, Río Negro, Neuquén, Chubut, Santa Cruz y Tierra del Fuego, se espera una jornada muy fría con nevadas en cordillera y algunos sectores de la meseta. Mínimas de entre 4 bajo 0 y 2 grados, máximas entre 4 sobre 0 y 9 grados. Vientos moderados a fuertes del oeste-suroeste.
2: En el sector antártico argentino e islas del Atlántico Sur, condiciones polares con nevadas y vientos fuertes. Temperaturas entre 15 grados bajo cero y 5 grados bajo cero en la Antártida continental e islas con sensación térmica más baja. En las Islas Malvinas, mientras estarán cercanas a los 0 grados con posible lluvia débil o aguanieve.
3: Y vamos a repasar el cronograma de pagos del ANSES correspondientes al mes que se acaba de iniciar, esto es julio.
2: Las jubilaciones y pensiones que no superen el haber mínimo y las asignaciones familiar y universal por hijo que se pagarán a partir del miércoles 8 a beneficiarios con DNI terminados en cero.
3: Las jubilaciones y pensiones que superen el haber mínimo se abonarán desde el jueves 23 a los documentos concluidos en 0 y 1.
2: La asignación por embarazo se abonará a quienes presenten documentos terminados en cero desde el lunes 13.
3: La asignación por prenatal y la asignación por maternidad se pagarán a partir del martes 14 a los titulares de los beneficios con DNI finalizados en 0 y 1.
2: Las asignaciones de pago único, matrimonio, adopción y nacimiento, primera quincena, se estará abonando desde el lunes 13 a beneficiarios con todas las terminaciones de documento.
3: Las pensiones no contributivas se pagarán a quienes presenten DNI terminados en 0 y 1 a partir del miércoles 8.
2: Las asignaciones familiares de pensiones no contributivas podrán ser cobradas también entre el lunes 8 de julio y el martes 11 de agosto por titulares de beneficios con todas las finalizaciones de documento.
3: Por último, la prestación por desempleo Plan 1 será percibida a partir del miércoles 22 por quienes presenten documentos terminados en 0 y 1.
2: Y recordamos que hasta el lunes 8 de julio continúa el pago de la prestación por desempleo Plan 2 correspondiente a junio para beneficiarios con todas las terminaciones de documentos.
0: Escuchás.

0: 6 de la mañana, 8 minutos en la República Argentina. En la ciudad de Buenos Aires la temperatura 4 grados una décima. La térmica 1 grado. El cielo está algo nublado. La humedad relativamente 68%. El viento del sur a 13 kilómetros en la hora. La salida del sol será a las 8 de la mañana, 1 minuto. Vamos a tener una máxima de 9 grados con cielo parcialmente nublado. 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
1: Invasión argentina en Miami para hacerle el aguante a la selección.
0: La ciudad donde la escaloneta se enfrentará mañana a Cabo Verde se fue poblando cada vez más de argentinos que coparon las calles, playas y alojamientos.
1: Hoy a las 4 hora local está previsto un nuevo banderazo.
0: Además, los fanáticos ya comenzaron a hacer cola para entrar al FanFest, donde habrá pantallas gigantes para los que no consiguieron entradas.
1: En tanto, después del entrenamiento a puertas cerradas, los jugadores del plantel se hicieron tiempo para hacerle una videollamada sorpresa a docentes y alumnos de una escuela de Rafael Calzada.
0: Nicolás Tagliafico, Enzo Fernández y Tiago Almada desataron la euforia de los chicos del Colegio Regina de Almirante Brown, de donde es oriundo el lateral izquierdo del seleccionado.
1: El video publicado en redes sociales muestra a las maestras dialogando con Tagliafico y luego la conversación se trasladó a los pasillos, donde los alumnos se emocionaron saludando a los jugadores.
2: Los chicos están ahí.
3: Vamos a visitar uno.
4: Vamos a un grado. Estos son los chiquitos
5: de la selección, chicos.
6: ¿Quiénes son?
7: ¡Es Fernández!
8: ¡Hola!
9: La luz es Enzo Fernández y Almada.
4: ¡Ay, Dios! ¡Ay, muy bien! A ver, ¿quién más? Mira. ¡Ey, quién es!
10: Mira.
4: ¿Quién más? A ver.
11: Vamos a otro.
12: ¡Eso!
13: ¡Miren!
14: ¡Eso!
15: Deportes.
0: Y ahora toda la información de la selección argentina en la voz de Fabián Pomelo Codevila.
16: Vamos a hablar de la selección argentina que ya se encuentra instalada en la ciudad de Miami a la espera del partido de mañana, 19 horas, ante la sorprendente Cabo Verde. Partido válido por los 16avos de final de la Copa del Mundo. La delegación albiceleste aterrizó al sur de la Florida cerca de la medianoche de ayer y se trasladó al Hotel de Dalmar, un refugio de élite ubicado en el corazón de Fort Lauderdale, en el que permaneció hasta hace pocas horas la selección de Colombia. Lionel Scaloni, como ya es costumbre, confirmará al equipo en la última práctica antes del encuentro programado para este jueves a las 19 de Argentina, aunque mantendría una sola duda en la formación. El Cuti Romero volvió a trabajar con normalidad tras la molestia sufrida en el encuentro ante Austria y todo indica que llegará en condiciones para compartir la saga central con Lisandro Martínez, por lo que el subcapitán Nicolás Otamendi esperaría en el banco de suplentes. En la delantera, Lautaro "El Toro" Martínez le ganaría la pulseada a Julián Álvarez y se mantendría en el once inicial por cuarto encuentro consecutivo. El ex delantero de Racing, hoy del Inter, comenzó el Mundial en el 11, dado que la araña se ponía a punto física y futbolísticamente y se esperaba que a esta altura el hombre del Atlético de Madrid sea el 9 de la selección. Sin embargo, su rendimiento ante los asiáticos no fue el mejor, por lo que Lautaro tiene grandes posibilidades de mantenerse en la formación inicial ante la selección africana. En el lateral izquierdo aparece la única incógnita. El entrenador debe decidir si le ratifica la confianza a Facundo Medina luego de sus buenas actuaciones o expuesta a la experiencia de Nicolás Tagliafico, recuperado físicamente y titular inamovible en la reciente victoria ante Jordania. La probable formación de Argentina entonces ante Cabo Verde: el Dibu Emiliano Martínez en el arco, Nahuel Molina, Cuti Romero, Lisandro Martínez y Facundo Medina o Nico Tagliafico. En el medio estado está más claro: Rodrigo De Paul, Enzo Fernández, Alexis Mac Allister y la Pulga Lionel Messi. Adelante Lautaro Martínez y Thiago Almada. Vamos a escuchar al técnico de la selección, a Lionel Scaloni, hablando del rival, hablando de Cabo Verde, aquí en Nacional, la radio del Mundial.
2: Viendo lo que vi como equipo, no me sorprendió, es un buen equipo que le ha puesto la cosa difícil a los tres rivales que ha jugado. Vi contra España, lo vi en directo. Con Uruguay vi el primer tiempo, el segundo no recuerdo dónde teníamos que irnos, cuando entrenábamos, y es un rival duro. Es inútil que yo me ponga acá a decir que no es un rival duro, porque es mentira. Es un rival duro que nos va a poner las cosas difíciles, porque ya se la puso difícil a España, que es una de las favoritas. Por más que haya merecido ganar, España no ha podido, Uruguay no ha podido y Arabia no ha podido. Y sobre todo por las cosas que estamos viendo en estos mundiales, para tener cuidado. Así que es un buen equipo, rápido, que juega bien, tiene calidad. Y bueno, a lo mejor para muchos no es así, pero yo te puedo asegurar que es un buen equipo y que nos va a poner las cosas difíciles.
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0: Seis de la mañana, 14 minutos en la República Argentina. Continuamos acercándote toda la información.
1: El gobierno proyecta una nueva baja de la inflación.
0: El vocero presidencial, Adrián Rabier, anticipó que el índice de precios al consumidor de junio sería del 1,9% y citó como referencia un estudio de la Fundación Libertad y Progreso.
1: El funcionario consideró también que puede llegar a ser del 2%, aunque reconoció que es difícil de saber.
0: De concretarse las estimaciones, marcaría el tercer mes consecutivo de caída, ya que en marzo fue del 3,4% y en abril del 2,1%.
1: El índice de junio se conocerá el próximo 14.
0: Así se expresó Adrián Rabier sobre la proyección para junio.
8: La vemos en 1,9. 1,9 la que va a venir ahora el 10 de julio, relativa a junio 2026. Es un número, yo lo proyecto a veces tomando a la Fundación Libertad y Progreso, que esos tienen, que yo si tengo que dar un número me quedo con ese. Creo que el equipo económico también, escuché en alguna entrevista a alguno de los miembros del equipo económico, pero me puedo equivocar y puede ser 2 o puede ser 1,8, eso es difícil de saber.
1: El presidente Javier Milei anunció cambios en el Banco Central.
0: El jefe de Estado encabezó una reunión en Casa de Gobierno con diputados y senadores de La Libertad Avanza, convocada por la secretaria general de la presidencia, Karina Milei.
1: Allí anunció que trabaja junto a equipos de los ministerios de Economía y de Regulación en la propuesta para modificar la Carta Orgánica del Banco Central.
0: Karina Milei explicó que los próximos tres grandes proyectos del oficialismo serán la reforma política, el régimen de zona fría y las modificaciones al proyecto de inocencia fiscal.
1: En el encuentro estuvieron el jefe de gabinete Diego Santilli, el vocero presidencial Adrián Rabier, el presidente de la Cámara de Diputados Martín Menem y la jefa del bloque de senadores de La Libertad Avanza, Patricia Bullrich.
10: Es muy importante la ley reforma de la Carta Orgánica del Banco Central y los pliegos de los directores, que hoy lo hablé con el presidente y él luego lo habló en una reunión que yo ya me vine para acá porque teníamos acuerdos de jueces. Esa es una ley muy importante para el país.
0: La senadora por Neuquén, Nadia Márquez, habló sobre el encuentro.
12: Vamos a avanzar fuertemente con la reforma electoral. Estamos todos muy contentos y convencidos, como siempre.
1: Diego Santilli asegura que el presidente Javier Milei va a volver a ganar las elecciones.
0: El jefe de gabinete declaró en una entrevista televisiva que la sociedad ya decidió dos veces no volver al pasado del kirchnerismo y se posicionará de la misma forma en el 2027.
13: Viene decidiendo dos veces, ¿eh? Decidió en el 23, decidió en el 25 y va a volver a decidir en el 27. ¿Pero por qué va a volver a decidir? Porque no quiere volver a eso. No quiere volver a la inseguridad. El presidente Milei agarró la indigencia del 20%. Está en el 6, por supuesto que falta. Un montón falta. Mientras que haya 6% de los argentinos en la indigencia, tenemos que trabajar. Agarró la indigencia de los niños en el 60 y pico. Va a estar en el 42. ¿Sabes lo que falta? Un montón. Agarró la pobreza en el 57. Hoy está en el 28. Falta un montón. Por supuesto que falta un montón. Pero no puede decir alegremente que estaba mejor en el 23.
1: Santilli se refirió además a la reforma electoral que propone el presidente.
13: La reforma electoral que plantea el presidente Javier Milei no es una reforma para la política. Es una reforma para la gente, el que nos está viendo. ¿Qué piensa el presidente? Que la gente no vaya a votar 6 veces. porque va a tener que ir a votar la provincial, la paso provincial, la nacional, balotaje, etcétera, etcétera. Dos, que no tenga que pagar el Estado entre 250 y 300 millones de dólares por una paso. Tres, que no tenga que poner el televisor y ver los espacios cedidos a los partidos políticos uno tras otro, que la gente apaga el televisor y no termina viendo la publicidad, ni a los candidatos, ni la gente ve la televisión. Piensa en una reforma hacia la sociedad, no hacia los partidos políticos.
0: Más información con Liliana Arias.
12: En el Senado, el jefe de gabinete Diego Santilli mantuvo una reunión con los legisladores libertarios. Fue para avanzar en el proyecto de ley denominado Zona Fría. Lo pudo saber así Radio Nacional a través de fuentes oficiales. Se debe a que la iniciativa del Poder Ejecutivo y que el presidente Javier Milei pidió este miércoles a diputados y senadores libertarios que se traten en el recinto, aún no logra un acuerdo con los bloques dialoguistas. El proyecto busca limitar el subsidio de gas a la Patagonia, la Puna y Malargüe. Ya fue sancionado por la Cámara de Diputados el 20 de mayo pasado, pero aún no se abrió el debate en las comisiones de minería, energía y combustible y también de presupuesto y hacienda de la Cámara Alta.
0: Alerta de una fuerte suba en los casos de bronquiolitis.
1: El Ministerio de Salud de la Nación notificó más de 38.000 cuadros clínicos en lo que va del año.
0: Los especialistas advierten que el mayor pico de circulación de la enfermedad todavía no llegó al país.
1: Desde el sector médico recomiendan reforzar la vacunación en las embarazadas para proteger a los lactantes.
0: Nuevo esquema para financiar el subsidio al transporte público.
1: El gobierno nacional cambió el cálculo de la tarifa social con el objetivo de consolidar la asistencia directa a los usuarios del transporte público.
0: La medida garantiza la continuidad del beneficio del 55% de descuento para más de 5,5 millones de usuarios que utilizan la tarjeta SUBE, entre ellos jubilados, pensionados, beneficiarios de la AUH y veteranos de Malvinas.
1: Además, establece un criterio uniforme para calcular el aporte nacional, lo que brinda mayor previsibilidad al financiamiento y evita que las actualizaciones tarifarias de provincias y municipios impacten automáticamente sobre los recursos naturales destinados al beneficio.
0: Caso Loan, declararon los hermanos del niño.
1: La ronda de testimonios de los familiares concluirá este jueves con la declaración de Catalina Peña, abuela de Loan y dueña de la vivienda donde se realizó el almuerzo el día de su desaparición.
0: Un día después de que Loan fue visto por última vez, el 13 de junio del 2024, su hermano mayor contó que recibió un mensaje para negociar por el niño.
1: Informa Nerina Álvarez.
14: En el marco del juicio por la sustracción de Loan Danilo Peña, en la tercera semana de audiencias, estuvo marcado por la declaración de los 5 hermanos de Loan, quienes reconstruyeron cómo vivieron las primeras horas de la desaparición y el impacto que el hecho tuvo en su familia. Entre los testimonios más relevantes, José Omar Peña aseguró haber visto a Antonio Benítez alrededor de las 16:30 del 13 de junio, caminando solo, nervioso y con un pastito en la boca. También sostuvo que no vio ni a Millapi ni a Ramírez participar de la búsqueda. Afirmó que Walter Maciel coordinaba los grupos de rastrillaje y expresó que por las características del terreno, Loan nunca pudo haber llegado solo al lugar donde apareció el botín. Además, relató conversaciones con Macarena, quien, según su versión, le manifestó que creía que su madre, Laudelina, sabía más de lo que decía. Durante su declaración, se quebró en varias oportunidades y afirmó: yo quiero saber dónde está mi hermanito.
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0: De la mañana, 22 minutos en la República Argentina. Actualizamos datos del tiempo en la ciudad autónoma de Buenos Aires porque bajó un poco la temperatura. La actual es de 3 grados 4 décimas, con una térmica de 0 grados 9 décimas. La humedad relativa ambiente, 71%, cielo algo nublado. La máxima para hoy de 9 grados con cielo parcialmente nublado y la salida del sol será a las 8 de la mañana, un minuto.
6: internacionales.
1: Comenzó su misión el telescopio más grande del mundo.
0: Está ubicado en el Cerro Pachón, sobre el desierto de Atacama, en Chile.
1: Participan científicos de más de 30 países, entre ellos la Argentina.
0: Informa Diana Costanzo.
14: El telescopio más grande del mundo comenzó su misión, que se extenderá durante 10 años. Se trata del Observatorio Vera Rubín, ubicado en Chile, que tomará imágenes con un nivel de detalle sin precedentes e identificará objetos astronómicos que aún se desconocen. Está ubicado en el Cerro Pachón, a más de 2.600 metros de altura, sobre el desierto de Atacama. Promete crear el registro más completo del universo con una cámara que es la más grande que se construyó en la historia. Participa 1.500 científicos de 30 países, entre ellos de la Argentina. Diego García Lambas, investigador del Instituto de Astronomía Teórica y Experimental, dio más precisiones.
15: Este es un telescopio de relevamiento, le llaman Survey Telescope en inglés. Quiere decir que va a estar permanentemente funcionando, no está pensado para que apunte a ningún objeto en particular, salvo alguna cuestión extraordinaria que surgiera. Y ese mapeo del cielo lo va a estar haciendo todo el tiempo y varias veces por noche va a pasar por el mismo lugar. Entonces tiene una forma sistemática de escaneo del cielo que cada vez va mejorando la imagen.
1: No cede la ola de calor en Europa.
0: Varios países como Austria, Hungría y España registraron temperaturas históricas.
1: Informa Cecilia Diwan.
17: La actual ola de calor en Europa registra temperaturas históricas en Alemania, Austria, Hungría y España. El fenómeno vinculado al cambio climático obligó a adaptar servicios ante alertas sanitarias generalizadas. La Organización Mundial de la Salud advirtió que este escenario es solo el comienzo de una crisis recurrente y prolongada en un continente que se calienta al doble de la media global.
0: Y ahora vamos a presentar la primera parte de las efemérides del día en la voz de Magdalena Arnú.
18: Hoy, jueves 2 de julio, se celebra el Día Mundial de los OVNIs. La fecha recuerda el primer avistaje de un objeto volador no identificado que ocurrió en los Estados Unidos en 1947. El parapsicólogo Antonio Laseras, estudioso del tema y autor del libro ¿Qué hay detrás de los OVNIs?, así se refería a aquellos hechos.
19: Un aviador civil, Kenneth Arnold, viajaba en su avioneta, Estados Unidos, una tarde de cielo despejado, a su izquierda el monte Rainier. Estaba por aterrizar en un aeropuerto y entonces observa, no eran aviones, no eran globos sonda, no eran globos aerostáticos, inmediatamente avisa a la torre de control aéreo donde iba a aterrizar y les dice, estoy viendo esto, quiero saber qué es. Le explican, no tenemos conocimiento de ningún vuelo, nada en esa zona. Entonces la torre de control pide que dé una descripción. Usa la expresión flying saucer, que se tradujo al castellano como plato volador. Se veía una guía inteligente, objetos que se movían en la baja atmósfera compasadamente.
18: Y también un día como hoy, pero de 1976, las dos Vietnam se unen en la República Socialista de Vietnam. Buscaban dejar atrás los efectos del dominio colonial francés y la llamada Guerra de Vietnam, que causó la muerte de cerca de 4 millones de personas y dejó devastado al país. Nuestro colega Gastón Fiorda, quien se especializó en la historia de Vietnam del siglo XX, nos relató el contexto en que se dio esta unificación y los efectos que tuvo.
20: Si bien el conflicto armado culminó el 30 de abril de 1975 con la caída de Saigón, el proceso institucional se consolidó el 2 de julio de 1976, cuando la Asamblea Nacional proclamó oficialmente la unificación entre el norte y el sur bajo un único estado. La reunificación puso fin a casi 10.000 días de guerra, que incluyeron la lucha anticolonial contra Francia, la división establecida tras los acuerdos de Ginebra de 1954 y la intervención armada de los Estados Unidos. En la actualidad, Vietnam es considerado uno de los países con la economía más dinámica del sudeste asiático, con un creciente protagonismo en el comercio internacional, la industria tecnológica y la atracción de inversiones extranjeras. Las celebraciones por los 50 años de la reunificación sirvieron además para homenajear a los veteranos de la guerra y a las generaciones posteriores que participaron del proceso de recuperación económica, reafirmando la importancia histórica de la unidad nacional como uno de los pilares de la identidad del país.
18: Y también un 2 de julio falleció en Tucumán Julio Santos Espinosa, fue autor de cerca de 12 temas, entre los cuales los inolvidables Vidala para mi sombra y el huayno Pollerita Colorada.

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1: De la mañana, 28 minutos en la República Argentina. Vamos con el extendido para lo que es la Ciudad Autónoma de Buenos Aires. Hoy ya dijimos una máxima de 9 grados con cielo parcialmente nublado. ¿Pero qué pasará mañana? Día donde los argentinos vamos a intentar poner mucho calor a estas altas temperaturas energéticas que tenemos por el Mundial. Pero el pronóstico nos dice que la mínima va a ser de 0 grados. Con una máxima de 10 grados con cielo parcialmente nublado. Y el fin de semana, el sábado será de 6 grados con una máxima de 14 grados. El domingo la mínima de 9 grados con una máxima de 13 grados. En ambos días el cielo estará parcialmente nublado y el domingo por la noche con probabilidades de lluvias aisladas y de esa manera vamos a comenzar la semana. Está por sonar el top. Nosotros vamos a leer los principales títulos de esta primera media hora y recuerden que nos quedamos hasta las 7 de la mañana en el Panorama Federal.
2: Invasión argentina en Miami para hacerle el aguante a la selección.
1: Hoy por la tarde habrá un nuevo banderazo de apoyo a la escaloneta.
2: El gobierno pronostica una nueva baja de la inflación.
1: El presidente Milei anunció cambios en el Banco Central.
2: Caso Loan declararon los hermanos del niño y hoy continúan las testimoniales.
1: Nuevo esquema para financiar el subsidio al transporte público.
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0: 32 minutos en la República Argentina. Datos del tiempo en la ciudad de Buenos Aires, 3 grados 4 décimas la temperatura, con una térmica de 0 grados 9 décimas. Cielo algo nublado, humedad relativamente 71%.
1: Internacionales. Rescates contra reloj en Venezuela a una semana del doble terremoto.
0: Las últimas cifras informadas por el gobierno de Delcy Rodríguez reportaron al menos 2.295 muertos y 11.267 heridos, mientras que no se actualizó el número de desaparecidos.
1: El gobierno decretó 7 días de duelo nacional mientras crecen los cuestionamientos por presuntos obstáculos al ingreso y distribución de ayuda humanitaria y reclamos por la escasa presencia del Estado en las zonas más golpeadas.
0: En los trabajos de búsqueda y rescate participan miles de civiles que conformaron redes de ayuda y crearon páginas digitales con los nombres de los sobrevivientes o fallecidos.
1: También instalaron centros de acopio para recibir donaciones para los damnificados, en especial en el estado de La Guaira, cerca de Caracas, que fue el más afectado.
0: Escuchamos la palabra de Delcy Rodríguez durante un recorrido en helicóptero por las zonas afectadas.
2: Tenemos activos 8 puntos donde hemos detectado que puede haber personas con vida. Los rescatistas nacionales e internacionales están activados, sistema de salud, para salvar vida lo más pronto posible. De igual manera, la comisión presidencial para verificar qué familias, qué viviendas están activadas para volver a ellas o no, sigue su recorrido por Caracas, por La Guaira, por Miranda. Estamos visitando los campamentos transitorios. Está activado todo el gobierno nacional, todo el sistema de protección social para atender a las personas que perdieron la vida, para atender a las personas que perdieron su vivienda. Estamos con planes especiales de atención psicológica y también estamos con planes especiales de construcción con sistemas constructivos rápidos para tener viviendas rápidas.
1: Las Fuerzas Armadas de la Argentina continúan trabajando en Venezuela para sostener la asistencia con equipos en terreno.
0: Por otra parte, se abrió una vía de diálogo entre la Argentina y Venezuela para la asistencia.
1: Lo confirmó el canciller argentino Pablo Quirno.
3: Pedimos también enviar un equipo consular, justamente porque tenemos ciudadanos argentinos que están sufriendo las consecuencias de esta tragedia y teníamos que estar cerca de ellos. Como ustedes saben, no tenemos hoy una representación consular fija en Venezuela y Venezuela ha accedido a que tengamos ese equipo consular ahí. Y obviamente esto abre un espacio de diálogo que esperemos que termine en un entendimiento.

0: Estaba todo muy colapsado, no podíamos entrar, así que la hice como 1.5 kilómetros caminando. Hasta que cuando llegué al edificio, no podía creerlo. ¿Sabes cuando dices no? Pero sí, era el edificio donde lo había dejado, con su bolsito, hacía horas. Así que nada, me desplomé. Esa noche me quedé ahí a dormir en los escombros. No había casi nadie. Le grité y sentí respuesta de él y de otras personas.
1: Diputados comenzó a tratar la reforma de la ley antibarra.
2: La Comisión de Legislación Penal de la Cámara inició el análisis de una reforma que crea nuevas figuras penales, amplía responsabilidades y eleva las sanciones por hechos vinculados en los espectáculos deportivos.
1: La iniciativa, que había sido diseñada por la ex ministra de Seguridad, Patricia Bullrich, impone también penas de hasta 6 años de prisión para los dirigentes de los clubes que colaboren o tengan una convivencia con los barra bravas.
2: En defensa del proyecto expuso Germán Pugnaloni, del Ministerio de Seguridad.
1: El funcionario explicó que es necesaria la reforma y la definición de un nuevo régimen de previsión y sanción de delitos en el ámbito del deporte, ya que el derecho penal debe intentar prevenir situaciones que tienen que ver con el conflicto social.
2: El presidente Javier Milei encabeza un homenaje a policías caídos en cumplimiento del deber.
1: Informa Liliana Arias.
3: A las 11 de este jueves, el presidente Javier Milei encabezará un acto en homenaje a los policías caídos en el cumplimiento del deber. Será en el porteño barrio de Belgrano, precisamente en el Monumento a los Caídos. Y oficialmente se informó que durante la actividad y en reconocimiento se entregarán placas a los familiares de policías federales caídos, además de la colocación de ofrendas florales, sumado al minuto de silencio en memoria de los efectivos fallecidos. Acompañarán al jefe de Estado en este homenaje póstumo la secretaria general de la Presidencia, Karina Milei, y la ministra de Seguridad, Alejandra Montioliva.

0: Las ventas de autos cero kilómetros crecieron en junio.
1: El mercado automotor registró una mejora con 45.995 patentamientos, un 7,2 más que en mayo, impulsado principalmente por el crecimiento de las pickups y los vehículos comerciales.
0: Toyota volvió a ubicarse como la marca más vendida del país y recuperó el liderazgo en el acumulado del año, mientras que Hilux se mantuvo como el modelo más patentado.
1: Además, el Fiat Cronos pasó a ser el auto de pasajeros más vendidos del semestre, superando al Peugeot 208.
0: Caso Agostina Vega, prisión preventiva para los implicados.
1: El fiscal Raúl Garzón dictó la prisión preventiva para los tres de los principales acusados por el asesinato de la adolescente perpetrado en mayo pasado en la provincia de Córdoba.
0: La medida alcanza a Claudio Barrelier, acusado como autor del crimen, y también a Osvaldo Faceta y Soledad Andreani, señalados por encubrimiento.
1: Más información del caso Agostina con nuestra especialista en temas policiales, Andrea Valdivieso.
2: A 6 semanas de la comisión del femicidio agravado de Agostina Vega en Córdoba, el fiscal Raúl Garzón ha dictado la prisión preventiva para Claudio Barrelier, Osvaldo Faceta y Soledad Andreani. Considera que Barrelier es el autor material del homicidio triplemente calificado de la menor de edad y que Faceta y Andreani colaboraron activamente no solamente en el desvío de la investigación, sino también en el descarte del cadáver. En tanto, resta definir la situación procesal de Marianela Palmero, pareja conviviente de Barrelier, quien fue detenida hace tan solo una semana y aún no fue indagada. En tanto, quien rompió el silencio tras 4 semanas de ausencia en los medios fue Melissa Heredia, mamá de Agostina, quien pidió justicia por su hija.
3: Que hagan justicia por mi hija, que hagan justicia por mi hija, que no lo dejen salir más, que no salgan más y que caigan los que tengan que caer, como todo el mundo lo dice y yo opino igual. Que caigan todos los que tengan que caer. Yo nunca tuve, yo confiaba en estas personas, eran, yo pensaba que eran mis amigos. O sea, yo nunca pensé que me iban a hacer una cosa de esta. Yo no estaba metida en ninguna mafia, como dicen. La verdad es que se han inventado tantas cosas de mí que yo no sé cuándo voy a poder salir a la calle con el frente en alto, porque me han hecho muchísimo daño. Hay gente que piensa que yo soy eso, que yo entré.

0: a mi hija como una madre va a entregar a su hija. Yo nunca en mi vida hubiese hecho, porque mis hijos eran mi vida. Yo a mi hijo los tenía 24/7, tanto más Agostina, porque el padre nunca se hizo cargo de mi hija.
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2: Seis de la mañana, 42 minutos en la República Argentina. Actualizamos datos del tránsito a esta hora. La autopista del oeste en el kilómetro 15.5, mano Luján, la banquina externa y la rama del ingreso a calle República de Ciudadela se encuentran cerradas por un choque y vuelco de un vehículo. La autopista Richeri, el tránsito es intenso, sentido a Capital Federal. Por otro lado, a tener precaución y a tener prestar atención, porque en la línea A de subtes, los trenes vuelven a detenerse en la estación Congreso. Este es un dato bueno para tener en cuenta. Reiteramos, línea A de subterráneo, los trenes vuelven a detenerse en la estación Congreso, que se estaba trabajando por refacción. Y por otro lado, en el tren San Martín, está funcionando con demoras por problemas técnicos.
1: Internacionales.
3: Donald Trump celebra la baja del precio del petróleo y afirma que el acuerdo con Irán marcha bien a pesar de los ataques.
2: El presidente de los Estados Unidos insistió en el que el precio del petróleo bajó muchísimo desde su pico tras el inicio de la guerra lanzada por los Estados Unidos e Israel contra la República Islámica de Irán a fines de febrero.
3: En Qatar, en tanto, las conversaciones entre estadounidenses e iraníes tienen lugar en medio de declaraciones contradictorias desde Washington y Teherán.
2: Mientras que Trump sugiere que Irán solicitó un encuentro, el gobierno persa negó esa afirmación.
3: El diálogo se produce después de que ambas partes firmaran hace dos semanas un acuerdo marco que establece el alto el fuego y la apertura del estratégico estrecho de Hormuz para allanar el camino a las negociaciones sobre el programa nuclear iraní.
1: Provincias.
2: Frío extremo en gran parte del país.
3: La ola polar se intensificó por el ingreso de una masa antártica.
2: Así lo explica la pronosticadora Cindy Fernández del Servicio Meteorológico Nacional.
4: Hay que asustarse, pero sí a tomar ciertos recaudos, porque lo que nos esperan en las próximas 24 o 48 horas es una situación de frío extremo, con valores de temperatura muy bajas que se van a extender a prácticamente todo el país. Lo que estamos teniendo ahora es el ingreso de una masa de aire antártica, no polar. ¿Se acuerdan que siempre decimos que viene una masa de aire polar, qué sé yo? Bueno, la Antártica es todavía un poco más fría que la polar, viene desde el continente antártico, avanzando con una dirección bien sur-norte desde la zona antártica, ingresando hacia el continente, hacia Sudamérica.
3: Por la ola polar suspendieron las clases en Mendoza.
2: Informa Daniel Badano desde LRA 6.
5: El ingreso del frente polar comenzó a sentirse con fuerza aquí en Mendoza y el fenómeno se intensificó durante la mañana de este miércoles. Además de las nevadas registradas en el Valle de Uco y Sur Provincial, la nieve ya llegó al llano de Mendoza, con reportes de caída de copos en Maipú, Godoy Cruz y el departamento de Luján de Cuyo. En tanto, la Dirección General de Escuelas suspendió las clases en gran parte del territorio provincial, excepto la zona metropolitana de Capital, Godoy Cruz y Guaymallén.
3: El agro aumentó la liquidación de divisas.
2: En junio creció un 12% y el ingreso superó los 3.000 millones de dólares.
3: Las cerealeras y aceiteras acumularon más de 13.000 millones de dólares en el primer semestre.
2: Más información desde Radio Nacional Santa Rosa con Daniel Luchelli.
6: La provincia de La Pampa, una de las provincias argentinas más agroexportadoras, la agroindustria pampeana, tiene un papel protagónico en las exportaciones de bienes argentinos, con una participación que supera la mitad del total exportado en términos de valor. El presidente de la Asociación Agrícola Ganadera de La Pampa, Ignacio de la Iglesia, nos dijo:
7: los dólares que ingresan en exportación, el 96% viene de la agroindustria. Por lo tanto, el campo, al irle bien, ha generado cuerpo, ha generado mayor cantidad de ingresos para la provincia de La Pampa.
3: Una docente santafesina enseña las matemáticas aplicadas al fútbol.
2: Desde la emisora de Radio Nacional en la capital de la provincia recibimos un informe de Gabriela Bruno.
8: Marilina Carina, doctora en matemáticas, enseña la geometría y la estadística de los manuales matemáticos directamente aplicados en la cancha de fútbol.
9: En la cancha tenés muchísima geometría, sí. En la pelota misma, en la confección es muchísima geometría. Las estadísticas es algo que es lo más obvio por ahí que uno piensa cuando habla de matemática y fútbol. También hay un capítulo de eso, pero bueno, hay otros que, como te decía, no me los esperaba y fueron surgiendo.
3: La televisión pública difundirá la riqueza cultural, los paisajes turísticos y el trabajo de las comunidades originarias de La Quiaca.
2: Ricardo Tola va con más información desde la emisora de Radio Nacional en la ciudad del Norte Jujeño.
10: La ciudad fronteriza de La Quiaca durante 13 jornadas volverá a convertirse en protagonista a nivel nacional con la llegada de la TV pública. Las jornadas de cobertura se realizarán en el moderno complejo cultural denominado Manca Fiesta. El intendente de esta ciudad norteña, Dante Velázquez, dijo lo siguiente.
11: Nosotros vamos a poder no solamente compartir, mostrar también las vivencias, nuestra cultura, nuestra tradición, el encuentro también de artesanos, habrá feria, vivenciando este Mundial 2026 que lo tiene como protagonista a nuestra querida selección nacional.
3: Mendoza espera una aluvión de turistas en vacaciones de invierno.
2: Desde LB8, Radio Nacional Libertador, nos amplía este tema Esteban Rodríguez.
12: Marcelo Rosenthal, presidente de la Cámara Hotelera Mendoza, se mostró expectante sobre las reservas para las vacaciones de invierno en la provincia, tanto de turistas locales como extranjeros.
13: Esperamos que, bueno, el componente de reservas de último minuto, por las promociones y tarifas que están sostenidas, juegue un rol importante. También estamos esperando que climáticamente ayude, ¿no? Que haya nieve, como para incentivar un poco más el movimiento. El deseo siempre es que sea un mix de las dos cosas, ¿no? Que haya turismo internacional, que traiga divisas a no solo a Mendoza, sino a Argentina, sino que también haya que la gente pueda tomarse su vacación de invierno.
3: Comenzó en Chaco el juicio oral por la causa conocida como la mega usina de facturas truchas.
2: Noelia Moreira con más información desde Radio Nacional Resistencia.
14: Comenzó en el Tribunal Oral Federal de Resistencia el juicio por la usina de facturas truchas y lavado de activos usando organismos del Estado y a particulares. El contador Walter Pasco y Fernando Ayala están procesados como los jefes de una asociación ilícita fiscal que habría operado entre 2019 y 2023 y llegan al juicio detenidos. La investigación detectó que solo al ex Instituto de Agricultura Familiar y Economía Popular superan en facturación los 800 millones de pesos.
3: El gobernador de Chubut, Ignacio Torres, destacó la llegada de Diego Santilli a la jefatura de gabinete.
2: Recibimos un informe de Andrés Campos desde Radio Nacional Esquel.
15: El gobernador de Chubut, Ignacio Torres, estuvo en la ciudad de Esquel, donde se mostró optimista por la asunción de Diego Santilli como jefe de gabinete del presidente Milei.
16: Yo ya le dije, el jueves estoy ahí, voy con la listita de temas que tenemos trunco, y ahora que tenés la lapicera, que salgan. Así que ahí tenemos temas que son importantes para Esquel también, algunas obras nacionales. Yo soy optimista de que va a poder ser mucho más ágil algunas cuestiones institucionales que necesitamos avanzar. Entre otras cosas, el aeropuerto de Esquel.
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2: Nacional es mundial.
3: Y Fabián Pomelo Codevila nos acerca toda la información de la Copa del Mundo.
17: Vamos a hablar de los 16avos de final del Mundial 2026, con otros tres partidos disputados en el día de ayer que arrojaron otros tres clasificados a los octavos de final. Comenzamos hablando de la victoria de Inglaterra sobre República del Congo. 2-1 lo ganaba el equipo africano, 1-0 gol de Sipenga, pero el intratable Harry Kane apareció sobre el final para meter el doblete para los británicos. El delantero inglés volvió a demostrar por qué es considerado uno de los mejores atacantes del planeta al firmar una actuación memorable con su selección. Alcanzó la estratosférica cifra de 72 goles en el Bayern Múnich. Y la selección de Inglaterra durante la temporada 2025-2026. Además, se pone en la lista de hombres con más goles en la Copa del Mundo, que por ahora lidera Lionel Messi con 19. Muy cerquita Kylian Mbappé con 18. Miroslav Klose, ya retirado, tiene 16, al igual que Ronaldo con 15. El brasileño, claro, y Gerhard Müller con 14, también retirado hace mucho. Jos Fontaine con 13, pero enseguida aparece Harry Kane con la misma cantidad que Jos Fontaine y ya también tristemente desaparecido. Abrazo al cielo para él. Urrey Pelé con 12 goles. Dicho esto, ya comenzamos a deambular lo que será el cronograma del día de hoy con los partidos que se van a disputar de esta serie de encuentros de 16avos de final. Desde las 16 horas, España-Austria, y a las 20, Portugal-Croacia. Y ya tenemos cruces de octavo de final que repasamos rápidamente en Nacional. El sábado 4 de julio, 14 horas, en el Houston Stadium, en Texas, Canadá-Marruecos. 18 horas en el Philadelphia Stadium, en la ciudad de Rocky Balboa, Paraguay-Francia a las 18 horas. El domingo 5 de julio, Brasil-Noruega en el New Jersey Stadium, desde las 17 horas. En tanto, México-Inglaterra volverán a jugar el Estadio Ciudad de México, el Estadio Azteca, algo que no hace Inglaterra desde 1986, el día de la mano de Dios. Desde aquella oportunidad jamás el conjunto británico volvió a pisar el estadio en donde Diego Armando Maradona además convirtió el gol más importante de la historia de los mundiales. ¿Cómo siguen los octavos de final? El lunes 6 de julio se producirá el enfrentamiento entre quienes clasifiquen de España, Austria y Portugal, Croacia. Será en el Dallas Stadium de las 4 de la tarde. En tanto, ya sabemos que el lunes a las 21 horas en Seattle, en el Stadium de Seattle, Estados Unidos va a jugar ante Bélgica. El martes 7 de julio, Argentina y Cabo Verde pondrán a quien gane la llave ante el ganador de Australia y Egipto. Y van a jugar en el Atlanta Stadium desde las 13 horas. Y ese mismo martes 7 de julio se cerrarán los octavos de final con quien salga victorioso de los partidos entre Colombia y Ghana, enfrentando al ganador de Suiza-Argelia. El partido se jugará en el Place Vancouver de Canadá, también a las 17 horas. El Mundial se juega en Nacional. El Mundial está al rojo vivo. El Mundial tiene ya la posibilidad de empezar a ver quiénes se van enfilando para ser candidatos. Y obviamente entre los candidatos está la selección de Lionel Scaloni, que reiteramos, juega mañana por la tarde, 19 horas, en el Hard Rock Stadium de Miami ante Cabo Verde.
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2: Seis de la mañana, 55 minutos en la República Argentina. Seguimos agregando y reiteramos también información que está relacionada con el tránsito. Agregamos un nuevo choque. Este fue un choque de un colectivo en la calle Piedra Buena y Avenida Argentina. Un interno de la línea 50 impactó con un auto. Habría una pasajera discapacitada que se encuentra lesionada.
3: Recordemos que minutos antes de comenzar el panorama federal, se registró un choque y vuelco en Soldado de la Frontera al 4900 entre Ana Díaz y General Villegas. Una camioneta mordió el cordón, volcó y quedó lateralizada. Tres personas fueron trasladadas con politraumatismos al Hospital Grierson y se espera que llegue personal de bombero porque había una pérdida en los tubos de gas del vehículo.
2: Y ya en el final del panorama federal vamos a compartir la segunda parte de las efemérides del día con Magdalena Arnoux.
18: Hoy jueves 2 de julio se festeja el Día Internacional del Periodista Deportivo. La fecha recuerda la creación de la Asociación Internacional de Prensa Deportiva un 2 de julio de 1924 en ocasión de los Juegos Olímpicos de París. Se busca homenajear de este modo a quienes no solo narran noticias o eventos deportivos, sino que también promueven el deporte como un tema de interés general y educativo. Y un día como hoy, pero de 1920, nacía en Gualeguay el cineasta Fernando Ayala. Se destacó como director y como productor con películas de llegada masiva, pero también con otras que aún hoy son de culto. Adrián Pérez Lahí, docente de la Universidad Nacional de las Artes e investigador sobre cine argentino, nos contó la relevancia de su figura.
19: Debuta como director en 1955 con Ayer fue primavera. Y al año siguiente filma Los tallos amargos. Junto a Una viuda difícil de 1957, son sus tres películas industriales, pero en 1958 funda junto a Héctor Olivera Aries Cinematográfica, un sello importantísimo. Es la productora de La Patagonia Rebelde, pero también la productora de todas las películas de Porcelio Olmedo. Las películas de Ayala van a estar siempre muy relacionadas con la coyuntura sociopolítica del país sin dejar de tener una impronta popular. En 1963, con un guión de Beatriz Guido, filma Paula Cautiva, tal vez una de las películas por medio de las cuales mejor se entienda la historia argentina de la década del 60. Son muy recordadas sus películas con Luis Andrini, la saga del profesor patagónico de 1970, el profesor hippie de 1969 y el profesor tirabomba de 1972. Pero tal vez la película más importante de Ayala venga en 1982, Plata Dulce, con Federico Lupi y Julio de Gracia. La figura de Fernando Ayala es esencial para entender el cine de la segunda mitad del siglo XX en Argentina y tal vez también la historia de la segunda mitad del siglo XX.
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18: Y hoy es el cumpleaños de la actriz, modelo y cantante Carolina Peleriti. Fue una sex symbol de los años 90, pero rápidamente buscó abrirse paso en la actuación. Hizo cine y teatro y hace algunos años volvió a sorprender como cantante de folclore, un ámbito exigente en el que logró ganarse el respeto del público.

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2: Un minuto falta para que suene el top. Nosotros repasamos los principales títulos.
3: Siguen los rescates contra reloj en Venezuela, una semana del doble terremoto.
2: Diputados inició el debate de la ley antibarra impulsada por el gobierno.
3: El presidente Javier Milei encabezará a las 11 un homenaje a policías caídos en cumplimiento del deber.
2: Las ventas de autos cero kilómetros crecieron en junio.
3: Adrián Ravier explicó cómo será la dinámica de la comunicación oficial.
2: Nacional es mundial y la continuidad de la Copa del Mundo estará aquí. Hoy España enfrentará a Austria, Portugal a Croacia y Suiza a Argelia. Nosotros nos despedimos, nos volvemos a encontrar mañana deseándoles que tengan una excelente jornada. Chau, gracias por estar.
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0: Hola, muy buen día. ¿Cuánto? 3 minutos nos están separando, 4 ahora de las 7 de la mañana en la República Argentina, de este día jueves, que es 2 de julio de 2026 en todo el mundo. Mi nombre es Nico Yacoy. Esto es Primer Round, en el muy lindo aire de Radio Nacional AM870. Hasta las
1: 10 de la mañana.
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0: María Fernanderas, muy buen día, bienvenida, ¿cómo le va?
1: Buen día Nico, buen día a los oyentes. Y no nos podemos quejar del frío.
0: Porque lo has advertido.
1: Además de que lo hemos dicho
0: un
1: ya con antelación,
0: que hace
1: pero estuve viendo que en Sierra de los Padres está nevando, en San Juan está nevando, en algunos lugares de Córdoba está nevando. Así que aquí estamos con 2 grados 9 de temperatura y 0 grados 9 de térmica. A salir abrigados.
0: ¿Ves? ¿Ves? Ahí de la nieve que nos cuentan nuestros oyentes nevados, ¿no es cierto? Porque desde la distancia, qué lindo, ¿no? Pensamos en la postal, deseamos estar ahí porque pensamos en los deportes de invierno y en el ¿no? acogedor crepitar de los hogares. Pero hay que lidiar con la nieve.
1: Totalmente.
0: Hay que lidiar con la nieve. Así que,
1: totalmente.
0: Que nos cuenten lo que...
3: No vi reporte de Mar del Plata. ¿Mar del Plata?
0: Es tan importante igual por el tema... ¿En dónde?
3: Mar del Plata.
0: ¿En Mar del Plata?
3: Habían dicho que había pronóstico de lluvia con
1: la baja... Sierra de los Padres.
3: Ah, ahí cerquita.
1: Sí, en Sierra de los Padres está muy cerquita. Sí.
0: Che, tan importante para el turismo, que el año pasado, bueno, en algunas áreas, ¿no es cierto?, sufrió la falta de nieve precisamente, y para lo que reserva para el verano, ¿no?
1: Exacto.
0: Términos de agua. Así que nada, es importante, pero... tiene sus cosas.
1: Exacto. Y en localidades, esto te lo agrego, Nico, esas son las localidades que están más acostumbradas a recibir nieve. Pero hay localidades que no están acostumbradas.
0: Bueno,
1: y que
0: Buenos
1: se
0: Aires
1: levanten...
0: un 9 de julio, hoy hay 2. No, pero ¿te acuerdan el 9 de julio que nevó en Buenos Aires?
3: Sí, me acuerdo.
1: Sí, y que les preguntaron a los meteorólogos si estábamos con las condiciones dadas como para que ahora también nieve en Buenos Aires.
0: Ya está,
1: pero
0: pasando de sol a la vida.
1: No, sí en la costa atlántica, porque tiene que ver una cuestión que no me voy a meter en esto.
0: No,
1: por la humedad y demás tienen que darse varios factores que no se estarían dando ahora en la ciudad de Buenos Aires. Pero está bueno también que nos manden las fotos.
0: Que nos manden las fotos, efectivamente. Nos manden las fotos desde la ventana, los que se animan a salir, los que hacen... Angelito no puede, es muy yankee el Angelito, ¿no?
1: Sí.
0: Hagan otra cosa. Claro, Angelito no, pero otra cosa pueden hacer. Muñequito de nieve también. Olaf, ¿así era? ¿Olaf se llama el muñequito?
4: Olaf.
0: Olaf, Olaf, ¿cómo está usted? ¿Está bien? ¿Está bien? ¿Está bien? Está sufriendo una crisis, Cecilia, digo, porque encontró, está perdiendo las plumas, ahí vimos, ¿no? Encontró una pluma. Pero puso una cara como si fuera un bicharraco que entró acá. Es un plumero, es la pluma de un plumero. Era rara. Vamos a hacer la pluma de... Guárdala, guárdala. Juntala del tacho porque vamos a hacer...
4: La agarré con... Las uñas,
0: sí, se
4: así
0: me está ocurriendo,
4: y la tiré.
0: Se me está ocurriendo, si la audiencia lo valida, una idea nunca vista en la televisión argentina, hacemos la pluma de Ceci.
4: La pluma, dale, ok, sí.
0: Perfecto. Como la de Roxy, que se copió de nosotros.
4: Claro.
0: Pero,
4: y te traigo los chimentos internacionales.
0: ¿Con quién está Putin y todo
4: y
0: eso?
4: Y hay un montón.
0: ¿Quién
4: hay
0: los va a comprobar? ¿Quién los va a comprobar? Yo voy a tener respeto en algún momento, o alguien de internacionales, no usted. Y empezamos el programa. Y me pregunto esto, claro, la impunidad con la que especulan sobre la política internacional, como si estuvieran chumbeando sobre la política argentina, con acceso nulo a la fuente, ¿no? ¿Estaría el Kremlin en este momento? ¿Quién sabe lo que estaría haciendo el Kremlin en este momento, no?
4: Sí, sí. No se meten tanto con los romances, los periodistas internacionales,
0: pero hay una suerte de...
4: La verdad, ¿no? Hace poco hubo con el rey de España.
0: Por ejemplo.
4: Con una Argentina, fue un escándalo.
0: Bueno, ¿pero el rey anterior o
4: el actual.
1: El actual, Felipe. Felipe con una ex primera dama. Fue el rumor, después no se confirmó.
0: No, eso no, esto es radio.
1: Después
0: nacional.
1: No se confirmó.
0: No,
5: serían invernáculos.
0: No. El otro, claro, por ejemplo. El otro sí. Estábamos en Europa.
4: Bueno, el otro sí, pero el otro tiene hasta documentales con todas las amantes hablando de él.
0: Y la reina que ni bola le está dando, ¿viste? Le cortó el rostro mal.
4: Ya están separados hace un montón. ¿Viste? Al final me llamó a la pluma.
0: Sí.
1: Claro. Y de Macron hay un montón.
0: Y yo creo que
1: también
0: hay un paradigma.
4: Macron con la esposa cuando le pegó esa supuesta...
0: Vamos a pasarlo al plano, si querés, del análisis concienzudo. Viste que se dice que España no es monárquica. De hecho, está costando mucho a Felipe VI, ¿no es cierto?, anclar o enraizar con la misma fuerza que su padre. Se dice juancarlista. España es juancarlista. Yo creo que es sofista, en realidad.
4: Vos decís.
0: ¿No es cierto? Sí, porque fíjate cómo cariño. Lo dejó a Juan Carlos irse, ¿no? Con la última que hizo, que fue Casa del Elefante.
1: Sí, claro.
0: O no sé qué.
1: Sí.
4: Sí, la del elefante
0: terminó
4: con una trama de corrupción detrás muy fuerte, que fue lo que hizo que no la...
0: Y terminó bancando a Sofía, que al fin y al cabo es la que aparece ahí en Maribel y qué sé yo.
1: Y ahora están tratando de hacer una lavada de cara con la hija mayor de Felipe.
0: Sí, sí, que la hacen venir de las vacaciones, sí, pobre, porque sí. Tiene que cumplir sus actos. Y...
1: Sí.
0: Pero escucha, trabajar es otra cosa, ¿o no?
4: Por supuesto.
0: Trabajar es otra cosa.
4: Es estar acá a las 7.
0: Totalmente.
1: Pero sí, se
0: estamos contentos porque volvemos a tener a Rodolfo en nuestro equipo, así que bienvenido, Rodo, nuevamente a las instalaciones de Radio Nacional. 9 minutos ahora de las 7 de la mañana. ¿Qué hay que saber? El presidente Javier Milei anunció cambios en el Banco Central. El jefe de Estado impulsa una reforma de la Carta Orgánica del organismo para redefinir su rol y devolverle como misión central la defensa del valor de la moneda. El proyecto fue confirmado por el mismo presidente en la reunión de ayer ante diputados y senadores de La Libertad Avanza en Casa de Gobierno. La jefatura de gabinete envió al Congreso un avance del presupuesto 2027. El informe ratifica la política económica orientada al equilibrio fiscal, la reducción de la inflación y la continuidad del superávit de las cuentas públicas. Terremotos en Venezuela, continúan las tareas de rescate. Hay al menos 2.295 fallecidos y más de 11.000 heridos. Según el Parlamento venezolano, 6.500 personas fueron rescatadas por más de 4.000 brigadistas, mientras que la ONU estimó que más de 6 millones de personas fueron afectadas. El canciller Pablo Quirno destacó que Caracas aceptó la instalación de una oficina consular argentina y consideró que la medida abre un espacio de diálogo. Juicio por la desaparición de Loan Danilo Peña. 5 de los hermanos del menor se presentaron ante el Tribunal Oral Federal de Corrientes, donde reconstruyeron las primeras horas de la búsqueda de su hermano y aportaron nuevos detalles al caso. La ronda de testimonios familiares concluirá este jueves con la declaración de Catalina Peña, la abuela de Loan y dueña de la casa donde se realizó el almuerzo previo a la desaparición del niño. Caso Agostina Vega, el fiscal Raúl Garzón dictó la prisión preventiva para Claudio Barrelier, acusado como autor del crimen, y para Osvaldo Faceta y Soledad Andreani, ambos señalados por encubrimiento. Hoy volverá a declarar Claudio Barrelier. Alertan por una fuerte suba en los casos de bronquiolitis. El Ministerio de Salud de la Nación notificó más de 38.000 cuadros clínicos en lo que va del año. Desde el sector médico recomiendan reforzar la vacunación en las embarazadas para proteger a los lactantes. Mundial 2026, la selección argentina ya está en Miami para el duelo ante Cabo Verde. El encuentro se disputará este viernes 3 de julio a las 19 horas de nuestro país. Rodrigo Ruiz, muy buen día, bienvenido, ¿cómo le va?
3: Buen día, Nico, para vos, para todos. Bueno, un poco lo decías vos hoy en la apertura, Argentina ya está en Miami descansando. En un ratito va a ser la conferencia de prensa del entrenador, que va a cumplir 100 partidos al mando de la selección argentina ante Cabo Verde mañana a las 7 de la tarde. Un equipo que después va a estar dando, Nico, pero ya se van despejando las dudas con el Cuti Romero, que respondió bien a las exigencias que le ha demandado el cuerpo técnico. Recordamos que no había jugado el último partido ante Jordania porque él se había lesionado. Lo guardó Scaloni, lo exigieron en la práctica y respondió bastante bien, así que una de las dudas que había en el 11 inicial ya están despejadas. Después hay que ver si juega Julián Álvarez o Lautaro Martínez, y parece que Medina va a conservar el lateral izquierdo en lugar de Tagliafico, que jugó el último partido, así que más o menos se va acomodando, como se dice, los caramelos dentro del frasco, y ya Scaloni tiene el 11 para enfrentar mañana a Cabo Verde, partido tenés cuidado, es el favorito Argentina, por supuesto, pero nadie gana en las vísperas, así que con mucha humildad, como lo hace este plantel, porque no es un plantel que salga.
0: Me gusta el nadie gana en las vísperas, digamos, porque lo usás. Viene del nadie muere en las vísperas, ¿no? Claro. Que es bíblico.
3: Exactamente, viene por ahí.
0: Está muy bien.
3: Así que bueno, vamos a estar hablando un poquito después del equipo, Nico, vamos a estar repasándolo. Y por supuesto es un mundial que, más allá de que todos quieren ganar la Copa, es un mundial de figuras. Ayer Harry Kane, este inglés que juega en el Bayern Múnich, metió un doblete, superó a Pelé en la historia de los mundiales y tiene una temporada de más de 70 goles.
0: Basta de dobletes, ahora Messi tiene que meter un triplete.
3: Bueno, Messi es el jugador que tiene el récord de convertir más goles en una sola temporada. O sea, de junio a junio tiene más de 80 goles. Y Harry Kane ayer se ubicó entre ese top 3 de futbolistas que en toda la historia superó esa barrera. Mira. Con ese doblete lo pone en ese sitial.
1: Me lo hacía así más grande, lo googleé, tiene 32 años. Tiene 32,
0: nada más. Un viejo para el
1: pero
0: tipo.
1: Parece
0: ya
1: un
0: está,
1: tipo
0: ya
1: gran.
0: Se retira.
3: Y vos sabés que tuvo un largo recorrido en el Tottenham, donde no pudo ganar títulos y recién con el Bayern Múnich se pudo destrabar. Bueno. Así que es un delantero temible. Ayer lo salvó a Inglaterra del papelón ante República de Congo, recordemos que perdía la selección inglesa, y después, bueno, obviamente apareció Harry Kane y le dio el 2-1. Así que Messi,
0: Harry Potter, me parece que va a decir,
3: ¿sí? Messi, Mbappé, Vinicius, esperamos hoy que a ver qué pasa con Lamine Yamal,
1: claro.
3: Hoy juega España, esperamos que Cristiano, uno le gusta ver las figuras, que le vaya bien.
0: A vos te gusta eso.
3: Para el Mundial.
0: Salvo que sean argentinas, que les vaya todo mal.
3: Pero uno lo ve
0: hay que echar para el país desde el principio.
3: Uno lo ve a Messi muy vigente.
0: Como un niño, chava, ¿viste? No quería. Yo tengo mi socio en algún proyecto, me dice, Nico, está muy bien la competencia, ¿no? Yo que conceptualmente estoy muy abierto a la competencia, cuanto más mejor. Claro, cuando se meten con mi kiosco,
1: no, obvio.
0: Dice, no, Nico, esto nos va a hacer bien. Bueno, si vos decís.
3: Claro, hoy juega España, hoy juega Portugal también, así que uno imagina que esos dos equipos van a seguir, pero bueno, los partidos que jugarlo, España juega con Austria. Sí. Así que bueno, veremos cómo se da la jornada de hoy. Vamos a estar repasando a Nico después, porque todavía hay partidos. Sí. Y mañana, por supuesto, juega la selección argentina.
0: Eso está perfecto. Andrea China Valdivieso, muy buen día, bienvenida, ¿cómo le va?
5: Buen día, Nico, equipo, a todos los oyentes, con mucha información respecto del caso Agostina, que ayer se movió, un poco lo habíamos adelantado, ¿no? Uh-huh. Había un compás de espera, y el compás de espera se terminó a la tarde cuando el fiscal Garzón decide dictar prisión preventiva para 3 de los 4 detenidos. Hablamos de Claudio Barrelier, Osvaldo Faceta y Soledad Andreani. Barrelier, autor material de abuso sexual seguido de muerte en un femicidio agravado, y los otros dos por el encubrimiento agravado. Y esto es, Osvaldo Faceta como el que alejó todo el tiempo a Melissa Heredia de la casa de Cofico, porque, dice el fiscal, conocía del hecho. Ya sabía lo que había pasado en esa casa esa madrugada. Y en el caso de Soledad Andreani, por prestarle el auto que luego utilizó Barrelier, claro, para descartar los restos y haber estado ese lunes todo el día con ella. Digo, es imposible, dice el fiscal, que no conociera justamente los hechos que se investigan en esa casa. Ahora resta Marianela Palmero, que no fue indagada todavía, el pedido de indagatoria que hizo, de ampliar su indagatoria que hizo Barrelier y que podría darse en el día de hoy. Y la novedad, y lo que vamos a traer y vamos a escuchar en un ratito, tiene que ver con Melissa Heredia, que rompió el silencio tras 4 semanas de ausencia ante los medios. ¿Qué pidió? ¿Qué dijo? ¿Hay contradicciones entre lo que dijo antes y lo que dice ahora? No tenemos que olvidar que está Nagy en representación de esa parte de la querella y que es un abogado que se caracteriza justamente por establecer declaraciones por parte de quienes reclaman justicia cuidadas. ¿Es cuidada o no es cuidado este relato que hace Melissa Heredia, que pone de vuelta en jaque la responsabilidad del padre de Agostina Vega, asesinada hace casi 6 semanas en Córdoba?
0: Qué valor.
5: Por otro lado, quiero definir con ustedes, con los oyentes, si Jessica Sirio, ajá, podría ser intitulada o caracterizada con la frase casada con la mafia.
0: Casada por la mafia. Pero, también.
5: Había casada una película, por, ¿no? O casada con la mafia.
0: Da para una
4: sí. No, no, había una película de Michelle Pfeiffer, era sí. La protagonista.
0: Ah, sí, casada con la mafia.
1: Es uno atrás del otro, ¿no?
5: Uno atrás del otro, siempre, ¿sí? Siempre. Es más, en Jessica Sirio tenemos tres parejas, dos claro. Que fueron, sí, bárbaro, una que sigue siéndolo, no, con causas
0: a ver,
5: judiciales.
0: Yo no entiendo, en proceso. No, no he seguido el tema en semejante nivel de profundidad, pero tres personas vinculadas además a los delitos que se endilgan, o no, o dos de ellas.
5: Dos
0: por lo
5: de
0: menos.
5: Ellas dos de que ellas, incluso eran socias.
0: Por eso, que es como decir, está dentro de la, no solo de la misma familia en un punto.
5: De la misma familia. Entonces, sí, entonces, también yo voy encontrando algunos elementos en esta historia uh-huh. De Jessica Sirio que tienen que ver con la asociación ilícita. Vamos a repasar cuáles son Dale. Justamente los factores que hacen a una asociación ilícita uno de los delitos más difíciles de comprobar en la Argentina.
0: Cecilia Diwan, muy buen día, bienvenida, ¿cómo le va?
4: Buen día, Nico, equipo, ¿cómo están? Seguimos de cerca la situación en Venezuela. Sí, claro. Como contabas recién, las cifras oficiales se siguen elevando, donde hay casi, ¿no? 2.000 personas, habías dicho 2.295 personas fallecidas y 11.000 heridos. ¿Cuál es la situación hoy? Delcy Rodríguez, que es la presidenta encargada de Venezuela, dice que las labores de búsqueda continúan ya en el octavo día después del sismo. Uh-huh. En general, según la ONU, se suelen suspender las labores de búsqueda.
0: Es un momento dramático.
4: Al día 5 o 6. Pero ¿cuándo se determina? No hay un día específico. Cuando ya pasan más de 2 o 3 días sin encontrar
0: a
4: nadie. Pero ojo, en este momento hay una búsqueda contrarreloj que está siendo protagonizada por la Brigada Argentina y la Brigada Jordana. Están en un edificio de Miramar, que es dentro de La Guaira, es un barrio dentro de La Guaira, que están intentando remover una losa que le impide acceder a una habitación donde hay un chico llamado Lucas Gámez. Lucas Gámez se encontraba con su familia, sus padres ya están rescatados, están en una carpa al costado del edificio y están ahí esperando.
0: ¿Pero hay contacto con el chico?
4: Hubo contacto con el chico y ahora están intentando llegar a él. También
0: no han
4: ocurre
0: podido
4: lo mismo
0: darle
4: en otra
0: nada,
4: zona.
0: No han podido tirar una botella de agua, digo, como es una habitación, una especie de cápsula, eso sí.
4: Sí, porque está muy aislado. Entonces, las tareas de búsqueda siguen. Los rescatistas argentinos que están en esa situación
0: enseguido.
4: No están tomando las horas de descanso que no, deberían tomar porque están intentando sacarlo allí con vida.
0: Uno piensa enseguida qué suerte, está como en una especie de habitación. No, no es la habitación que te imaginás, claro, porque no es que está con luz y simplemente que está...
1: Es una caja. Los alimentos, el agua.
0: Es una caja.
4: Y también hay horas dramáticas en otro sector de La Guaira, donde hay un hombre ya adulto que se llama Gil, de nombre, que está atrapado en una estructura totalmente colapsada, que tiene comunicación, que sí le está siendo hidratado. Hace 60 horas que lo están hidratando a él, tratando de liberarlo, y se vuelve a poner en eje, ¿no? La falta.
0: Bueno, el problema es ese. ¿Quién va a decir en Venezuela ya basta de buscar? Uno puede entender, hay protocolos internacionales, etcétera, pero la misma autoridad que no estuvo presente para organizarte, ¿no es cierto?, la búsqueda, más allá que sí hubo algún atisbo, el equipo argentino tuvo en general la suerte de dar con un, ¿no es cierto?, coletazo de racionalidad en el gobierno venezolano y la organización, no es el color común de todo esto. Digo, esa misma autoridad que no estuvo es la que va a decir ya no se busca más.
4: Ya un
0: es la sociedad
4: de
0: que está haciendo
4: fue.
0: Por sí misma.
4: Países Bajos suspendió la búsqueda y regresó al país.
0: Bueno, Países Bajos, que tiene una relación tan estrecha, porque uno dice, ¿por qué siempre en el asunto de Venezuela Países Bajos aparece enseguida? Y porque Países Bajos es Curazao, Países Bajos es vecino de Venezuela, sí. En sus territorios americanos, ¿no? Esa es la razón por la que incluso ha estado tan involucrado en las distintas, si querés, iniciativas para tratar de encontrar una salida al chavismo, a Maduro, etcétera. Romina Wiener, muy buen día, bienvenida, ¿cómo le va?
6: Muy buen día, Nico. Bueno, es una mañana que arranca con complicaciones, sobre todo en la traza de acceso oeste. Vos sabés que se produjo un choque y vuelco a la altura del kilómetro 15.5 en sentido a Luján, hacia la provincia. Ahí el tránsito estuvo cerrado a la altura de este kilómetro, todo lo que es la banquina externa y la rama de salida. Ya en estos momentos se habilitó, pero quedan las demoras y mucha precaución. Además, se ven los retrasos en Panamericana, en la bifurcación de los ramales de Pilar y Campana hacia Avenida General Paz, o sea, muy lenta la marcha en una Panamericana cargada en sentido hacia la ciudad de Buenos Aires. Avenida General Paz también tiene retrasos en los primeros barrios de Liniers y Mataderos en sentido a Lugones, y se normalizó la circulación a la altura de Avenida Libertador, que habían estado trabajando en horas de la madrugada. Después está muy complicado todo lo que son las rutas de la Patagonia Austral. Ha estado nevando mucho, sobre todo en Neuquén, entonces tuvieron que cerrar algunas rutas hasta hoy a la mañana, todavía van a estar cerradas hasta las 9 de la mañana, todo lo que tiene que ver para el transporte de cargas. Ayer a la tarde desde Neuquén se emitió un comunicado donde se informaba que todas las rutas nacionales de la provincia de Neuquén tenían circulación para el transporte de cargas y pasajeros como una medida preventiva dada la importante nieve y hielo que había en la calzada. Esta alerta empezó a regir ayer a las 18 horas y va a funcionar, Nico, hasta hoy a las 9 de la mañana. No es que a las 9 en punto se va a habilitar ahí. Se va a hacer el estudio de las probabilidades, exacto, si están dadas las condiciones para una circulación segura, y en función de eso se daría la habilitación o se extendería un rato más. Para vehículos menor porte está habilitado, pero con extrema precaución. De hecho, en la ruta 40, en la zona de Cuesta de Rinconada, kilómetro 2284, mucha nieve en el lugar y hielo, formación de hielo sobre la ruta, que es muy peligroso para circular. Lo mismo ocurre en la ruta 40 en Pampatril, transitar con muchísima precaución. Todo este fenómeno meteorológico se va a dar por unos días más, con lo cual es muy importante estar bien atentos a la hora de circular y desplazarse para hacerlo de manera segura, y sobre todo planificar los viajes durante el día, Nico. Evitar hacerlos de noche, porque ante cualquier situación, claro, es mucho más fácil poder salir de una situación complicada. Entonces planifiquen los días durante el día, no por la noche, salvo que sea una urgencia, y si la ruta está cerrada, solo los van a dejar avanzar con una autorización de Gendarmería Nacional o quienes estén en el camino en el momento. Después, en la provincia de Córdoba, en el camino de las Altas Cumbres, la visibilidad de conducción está reducida a 150 metros, prácticamente se ve muy poco. Hay que extremar las medidas al circular, llevar las luces bajas encendidas y también estar bien atentos. En Mendoza, el paso Cristo Redentor, operativo a partir de las 9 de la mañana, que es el horario que tiene de habilitación. Paso Pehuenche se está habilitando mucho más tarde, así que estar atentos a esa situación para no planificar viajes en horario que no corresponde. Transporte de cargas de pasajeros y vehículos particulares desde las 9 de la mañana en principio van a poder cruzar a Chile, desde Chile hacia Argentina, y Pehuenche me están avisando que va a estar operativo a partir del mediodía con una ventana de 7 horas hasta las 19, así que planifiquen bien todos los viajes que van a realizar. Rutas de la Patagonia, ya dijimos, mucha precaución, sobre todo en Neuquén, lo mismo en Chubut, ¿no? Mucha precaución porque es un fenómeno que se está dando en toda la Patagonia Austral. En Chubut, en la ruta nacional 259, zona de los cipreses, hay equipos viales trabajando en el lugar, bajar la velocidad. Los servicios a esta hora en el área metropolitana de Buenos Aires: el tren de la costa interrumpido en estos momentos por problemas técnicos, el resto de los trenes y subtes al momento a horario. Esta es la principal información.
0: Romy, muchísimas gracias, que tengas hermoso día.
6: Ustedes también, chau chau.
0: Es Romina Wiener.
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0: Bueno, muy bien, 28 minutos nos separan ahora de las 7 de la mañana. Contábamos en los títulos, ¿no es cierto? Ayer un poco advertíamos que sucedería, ¿no? Y hoy ya, como hecho político importante, ha acaecido, digo, una reunión en la Casa de Gobierno, el presidente de la Nación, Javier Milei, con legisladores de La Libertad Avanza, ¿sí? Diputados y senadores nacionales. Estamos en línea ahora para charlar sobre el punto a Nadia Márquez, es senadora nacional por La Libertad Avanza, provincia de Neuquén. Hola, Nadia, Nico, Yacoir Nacional, buen día, gracias por atendernos.
8: Hola, ¿cómo están? Un placer compartir con ustedes y con toda la audiencia, como siempre, en esta mañana fresquita en Neuquén, menos 3 grados bajo cero. Me dio cosita mandar a los nenes a la escuela.
0: Mucho frío, te iba a preguntar porque nadie hablamos a esta hora cuando vos ya enviaste los chicos al colegio. Claro. Están enviados igual, con frío y todo, así me gusta.
8: Ay, sí. Y le decía a la que me llamó, le digo, perdón que no agarré la primera llamada, estaba con el teléfono en la mano, viendo que ustedes me llamaban. No te pido la mochila, no grites ahora que empiezo a hablar. Bueno, así es la vida de madre.
0: Pero estas cosas nadie son las que marcan en los nenes. Bueno, una cierta práctica por el compromiso cotidiano, y no es cierto, totalmente. No es llueve, no voy, tengo sueño, no voy.
8: Totalmente, yo siempre digo que la escuela te da más que solo el conocimiento, sí, claro, digamos, técnico que uno va a aprender, que la verdad está bastante malo en general, pero bueno, estamos trabajando y cada una de las provincias seguramente en poder mejorarlo. Lo que digo es te da hábitos, te da trabajo en equipo, capacidad de discutir y de volver a amigarse. Digamos, todo eso que te da la escuela es fundamental, además del conocimiento, ¿no? Cuando no tenemos clases de forma consecutiva, si vos decís, bueno, una semana porque hubo paro, una semana porque hubo jornada docente, otra semana porque se suspendió porque no había luz. Bueno, lo peor es que los chicos no toman el hábito porque después faltan por otra cosa, entonces es difícil. ¿Cómo les vamos a pedir que en la vida adulta no falten al trabajo, que lleguen temprano, ¿no? Todas esas cosas.
0: Absolutamente, absolutamente. Nadia, ¿y no faltó nadie ayer a la reunión, no es cierto, con el presidente de la Nación?
8: No, reunión completa, por supuesto. En realidad siempre que convoca Rosada, el presidente... Es completo, salvo alguno que tenga alguna cuestión puntual de viajes, sí, claro, y demás. Fue una muy buena reunión, éramos muchos, obviamente el bloque tanto de diputados como de senadores ha crecido enormemente, y eso requiere que cada tanto, todo el tiempo, podamos estar volviendo a recordar el camino, porque hacemos lo que hacemos. Siempre digo que en eso el presidente tiene un espíritu docente que es muy bueno, y cada vez que se reúne con nosotros, bueno, nos explica, vamos por este camino, por esto. Ayer en la primer parte estuvo compartiendo sobre el porqué de las decisiones, cómo las tomamos, todo este debate, ¿no?, social, sí, que nosotros hacemos, sí. De la moral pública, de la moral política, de la eficiencia, de la justicia, de los actos que hacemos, del resultado, bueno, todo eso de la primera parte. Y la segunda no pude estar porque yo tenía comisión de acuerdos, así que algunos senadores nos tuvimos que retirar para continuar tomando las audiencias para jueces federales.
0: Nadia, está siendo leído, ¿no es cierto?, esta reunión de ayer, un poco como un relanzamiento, ¿no es cierto?, del gobierno, incluso en su dimensión, si querés, legislativa. A mí me parece que más allá de eso, lo que sí hubo es una suerte de marcación respecto de las líneas estratégicas de acción, ¿no es cierto?, en el futuro inmediato. Y entre las cosas anunciadas, como que van a recibir foco, está la reforma política, ¿cierto?
8: Sí, así es. A ver, en un bloque tan grande como pasa en cualquier familia, digamos, una familia tan grande, uno permanentemente tiene que ir recordando cómo hacemos lo que hacemos, cuáles son las prioridades. ¿Por qué? Porque necesitamos mantenernos todo en foco, y eso creo que es muy relevante. Nosotros tenemos pasos muy importantes de acá al próximo tiempo, entre ellos la reforma política. Creemos que realmente los argentinos no merecen ir 2-3 veces, en algunos casos, a las urnas, que el objetivo que había tenido, por ejemplo, las PASO no se cumplió, se transformó en una encuesta, en una herramienta para la negociación de la política,
0: carísima,
8: ¿no? Una herramienta para la gente, ¿no? Uh-huh. Es una herramienta para los que estamos adentro de la política, que queremos posicionarnos mejor, que queremos, sí, que nos digan cómo están, que queremos que nos den dinero, que sale mucho dinero, son millones y millones.
0: Mal.
8: De pesos los que se gastan en una PASO, entonces...
0: Y que además no están en los hechos obligados a usar, porque de hecho no la usan todos los partidos, entonces es renga, además.
8: Claro, o sea, a ver, si la usás porque estás obligado a participar...
0: Claro, pero no dirigís
8: nada.
0: Pero
8: la mayoría no tiene,
0: claro,
8: no tiene dos o más, ¿cómo se llama?, alternativas al momento de elegir. Y si las tuvieran los espacios políticos, los partidos... Tienen que solventarle a los partidos políticos. El otro día, miren, hablaba con un legislador nacional de lo que es Frente de Todos, no sé, se me cruzan por ahí los nombres, pero bueno, del peronismo. Entonces, claro, entonces me decía, no, dice, nosotros necesitamos la PASO, me dice, porque, bueno, me explicaba un poco su interna, ¿no? Y le digo, pero háganla ustedes. Y me dice, no, es que nosotros no podríamos,
0: claro,
8: es lo que sale, me dijo. Y no. Le digo, bueno...
0: Bueno,
8: con la tuya, contribuyente.
0: Es que sí, absolutamente, absolutamente. Y se sobrepone a esto una cosa que en mi perspectiva no es menor, no sé si compartís, Nadia, es que adelanta enormemente, pero además de modo infructuoso, el año electoral. Nosotros ya vivimos un año de los altos el año pasado y me parece que está bueno no tener una tercera instancia de votación a la que gran parte de la política nos propuso ir como locos, ¿no?
8: Exacto. Así que bueno, nosotros estamos convencidos que hay que dar esos pasos. La reforma política igual no es solo eso, tiene algunas acciones para eliminar lo que nosotros llamamos sellos de goma de los partidos.
0: Así es.
8: Electorales. Estamos ampliamente sobre la media de América Latina, uh-huh, en relación a la cantidad de partidos habilitados, que la verdad es que terminan funcionando, ¿no?, como herramientas espurias de la política. Bueno, muchas provincias tenemos esos sistemas de colectoras donde tenés un candidato, por ejemplo, a gobernador con 10, 12, 17 listas de diputados, que después la mayoría no llega, no mete diputados, no tiene afinidades, pero, digamos, sirve para colectar para un gobernador. Son debates que se dan a nivel nacional y que también tienen que ir mermando, ¿no?, en las provincias.
0: Totalmente, totalmente. Así que, Nadia, se viene esa conversación apuntalada por el puente que el jefe de gabinete de ministros, Diego Santilli, pueda hacer, involucrando en el diálogo a los gobernadores, ¿verdad?
8: Sí, que ya lo veníamos haciendo. Pues yo digo,

0: una nueva función que creemos que lo va a hacer muy bien, pero nosotros somos un gran equipo y creo que donde jugamos, ahora que estamos todos tanto con el fútbol, ¿no?
1: Sí.
0: Donde jugamos depende del director técnico que está mirando las cualidades que tenemos, en qué somos buenos, y ese director técnico, esa cabeza, esa dirección, es el presidente de la nación. Y a veces nos toca jugar en lugares donde nos gustan más, donde nos sentimos más idóneos, donde nos incomodan un poquito más, pero no importa dónde, lo importante es tener conciencia de equipo, que es lo que tenemos realmente en la Libertad de Avanza, a diferencia quizá de otros espacios políticos, ¿no? Lo estamos pensando en cómo hacerle mejor al equipo y no en ambiciones o pretensiones personales.
1: Nadia, como siempre, muchísimas gracias por la charla.
0: No, por favor, a ustedes, que tengan un hermoso día y Dios les bendiga.
1: Lo mismo vos, abrazo grande. Es Nadia Márquez, que es senadora nacional por la Libertad de Avanza, provincia de Neuquén.
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1: ¿Sabías que en la base Belgrano 2 es posible observar espectaculares auroras australes? Debido a su ubicación cercana al polo sur magnético y a la escasa contaminación lumínica, la base ofrece condiciones excepcionales para contemplar este fenómeno natural, producido por la interacción de partículas provenientes del Sol con el campo magnético terrestre. Estas luces danzan en el cielo antártico con tonalidades verdes, violetas y rojizas, creando uno de los espectáculos más impresionantes de la naturaleza.
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7: Muy bien, 41 minutos ahora de las 7 de la mañana. María Fernanda Heras.
8: Vamos a actualizar datos del tiempo en la ciudad de Buenos Aires. Sí. Tenemos 2 grados 9 décimas de temperatura, 0 grados 9 décimas de térmica. Y atención que hay una alerta amarilla por, frío polar, por esta ola polar en 18 provincias.
7: Pero en Tres Arroyos está nevando.
8: Está nevando.
7: En Necochea está nevando en este momento. Está nevando
8: en San Juan, está Sierra de los Padres, sí. En Córdoba, bueno, en Mendoza, en Catamarca, en distintos puntos de la República Argentina, y los invitamos a que nos vayan diciendo cómo está el tiempo en los lugares donde nos están escuchando.
7: Muy bien. Y María Fernández, yo voy a hacer la voz.

0: Yo me caracterizo por ser la voz de la conciencia colectiva.
1: A ver.
0: No, se recreía que era.
1: Sí, pero ¿no? No importa. Me gusta ese título.
0: Pero voy a decir algo que por lo menos Martín Cambursano y Rodrigo Ruiz estaban pensando.
2: A ver.
0: La próxima vez que coma galletitas de arroz, María Fernanda Heras, la vamos a mandar allá,
2: sí,
0: 3.000
2: de la esquina.
1: ¿Por qué?
0: Porque viste que es el ruido que te pone nervioso.
2: Sí.
1: Pobre
0: Fernanda,
1: qué
0: se levantó y se fue lejos. Ahí. Pero ellos, y yo mismo estábamos como. Pobre, mal lejos.
2: El hambre ataca.
0: Porque
1: aparte.
0: Sí, te ataque. Estabas a punto
1: no
0: del
1: nos
0: ataque.
1: Dimos cuenta. Es decir, que la sensibilidad.
0: Yo sí percibí que
1: están los oídos más
0: fríos. Y lo fue, o sea, para que si las disfrutara.
1: Sí.
0: ¿No?
1: Claro, no, totalmente. Sí.
0: Por lo menos si las disfrutara.
1: Bueno, la próxima me voy. Mirá que me levanté y me fui al rincón. Me voy a ir al pasillo.
0: Vale.
1: Nosotras no escuchamos.
0: Y tenemos tema.
1: Tenemos temas, ¿sí? Hoy vamos a estar hablando de la medicina y el ejercicio más económico, que lo tenemos a un pasito nada más.
0: ¿En serio? Y nos estás viendo el desenlace del déjà vu.
1: ¿Del déjà vu? ¿Por qué? Porque hoy tenemos un déjà vu. Sí, esta situación
0: porque ayer
1: ya
0: nos llevó puesto a la mesa de saldo, ¿no es cierto? Nos quedamos sin mesa de saldo. Efectivamente. Empezamos nuestro recorrido de amaneceres provinciales. Nos vamos a Catamarca, ¿les parece? Con Roxana Sarmiento. Roxana Sarmiento, muy buen día, bienvenida. ¿Cómo le va?
3: ¿Qué tal? ¿Cómo le va? Muy buenos días al equipo, a la audiencia. Muy bien acá, con mucho frío en la provincia de Catamarca también.
0: Bueno, ¿cómo están con temperatura y todo eso ahora? Nevando, sí, me dicen por ahí.
3: Sí, algo de nevadas en el interior de la provincia, sobre todo en zona cordillerana. Hoy arrancamos con 3 grados y la sensación térmica es de 1 grado y en algunos lugares es de 0 grados o bajo 0 grados. Sobre todo en la zona de La Puna, zona cordillerana, precordillerana, claro. Zona de Fiambalá.
0: Qué
3: ayer ya suspendieron
0: Fiambalá.
3: Sí, es hermoso. Ayer ya suspendieron las clases porque, bueno, hay mucho frío y todo lo que es la calle, dicen que es como hielo, agua nieve, entonces los chicos no pueden ir al colegio, no pueden ir a la escuela. Y también hubo una modificación horaria en la zona oeste de Catamarca para el ingreso a los trabajos, a la administración de las municipalidades y demás. En vez de entrar a las 7 de la mañana, están entrando a las 9 de la mañana, teniendo en cuenta el frío,
0: claro.
3: Y también que está oscuro, mucha neblina, neblina baja, entonces visibilidad muy reducida. Uh-huh. Ingresan a partir de la jornada de ayer en varios departamentos a las 9 de la mañana.
0: ¿Cierran las termas en Fiambalá cuando nieva o podés estar en la terma nevando? Porque esa terma que tipo aterrazada que es preciosa.
3: Sí. No, sigue abierto las termas, aparte es de
0: ¿hasta qué piletón donde... no son piletas, pero hasta qué escalón te animás? Porque viste que está como de más caliente.
3: Y no sé, pero depende del clima, porque
0: depende
3: como tenés
0: clima.
3: Abierto, claro, tenés abierto todo el año y bueno, por ahí en este tiempo te anima a todo, digamos, mientras más calentito mejor.
0: Claro, el de arriba tiene de malo que es muy caliente, pero tiene de bueno que en el de abajo pensás, ya me trajo todas las cosas de toda la gente que está en los escalones,
3: claro,
0: de arriba, ¿no?
3: Claro, aparte cambia mucho el clima ahí en esa zona.
0: Es hermoso,
3: así que, bueno,
0: lugar, hermoso.
3: Sí, el termómetro. Mientras tanto te cuento en lo que es la capital catamarqueña también, algunas nevadas cerca, en la zona de Ambato, en la zona de la Cuesta del Portezuelo. Anoche ya había videos y se difundía de mucho frío. Y bueno, obviamente acá en lo que es la capital, la gente está pidiendo que arranquen las vacaciones. Vacaciones de invierno que en Catamarca arrancan el 13 de julio, está previsto, pero están pidiendo ya que arranque ahora porque está muy, pero muy frío para hacer todos los trabajos que tenés que hacer, ¿no? Durante la mañana. Hoy amaneció lloviendo, con mucha neblina baja, pero bueno, todo sigue con normalidad. En ese sentido no hubo ni adelanto de vacaciones ni nada todavía. Sí en el interior, no en lo que es el Valle Central de Catamarca.
0: Muy bien, Roxana, muchísimas gracias, que tengas un hermoso día.
3: Un saludo para todos.
0: Abrazo grandote. Es Roxana Sarmiento de LRA 27 Radio Nacional Catamarca. Y nos vamos ahora a charlar con Sebastián Pagliarino, que es meteorólogo y nos atiende desde Mar del Plata. Sebas, Nico Yacoya Nacional, buen día, gracias por atendernos.
4: Hola Nico, buen día, ¿cómo va todo?
0: Y bien, viste que pasan estas cosas con el clima y nosotros a Sebastián.
4: Sí, bueno, me estoy escuchando yo, chicos, ¿puede ser?
0: A ver, ahí lo arreglamos.
4: Dale.
0: Que nos parece muy interesante lo que decís, por eso queremos que te escuches.
4: Bueno, muchísimas gracias.
0: Es horrible, sí. Cuando te sentís en eco. Ahí te sacaron.
4: Ahí estamos. Sí, ahora perfecto. Bueno, estamos congelados todos, ¿no? En Argentina, por esta masa de aire antártico que empieza a generar también nevadas en algunos puntos, de Argentina, y bueno, y mucha gente contenta por ver algunos copos de nieve, ¿no?
0: Efectivamente. Bueno, ¿y ustedes van a verlos o no van a verlos en Mar del Plata?
4: Mirá, ha caído por la madrugada alrededor de la 1, 2 de la mañana. Ajá. En Sierra de los Padres, sí. En sectores cercanos a Sierra de los Padres, algunos barrios que están por ahí, ha caído una importante nevada, varios copos de nieve intensos, así que ya están llegando algunos videos de vecinos de Sierra de los Padres, sobre todo, que están viendo nevar también en zona de Tres Arroyos, sí. Necochea, toda esa zona, bueno, se ha registrado algunos copos de nieve. Sí.
0: Claro, que no es común en la provincia de Buenos Aires.
4: Claro, es más común en Sierra de la Ventana, claro. en esos sectores es un poco más común que en el resto, ¿no?
0: Totalmente.
4: Cuando hay frío extremo, Sierra de los Padres suele tener alguna nevada corta, pero bueno, en este momento, o lo que fue en la madrugada de hoy, se ha registrado también una nevada.
0: Ajá. Sobre el fenómeno grande, ¿qué puedes contarnos? Porque bueno, esperábamos mucho frío para esta altura de la semana.
4: Exactamente, esta masa de aire antártica ya está instalada sobre todo el territorio nacional y por supuesto va a dejar nevadas importantes en la Patagonia, en la zona de la cordillera, en Bariloche, además con temperaturas muy bajas, temperaturas que son fuera de lo normal para esta época de julio. Y esta masa de aire se va a quedar instalada al menos hasta el fin de semana, generando mañanas muy frías, con heladas, con temperaturas extremas, mínimas por debajo de los 0 grados. Y después las máximas en la tarde van a quedar entre 7, 8 hasta 10 grados en diferentes puntos de Argentina. Así que se va a mantener por lo menos en las próximas 48 horas y se van a seguir registrando episodios de aguanieve, de nieve en algunos sectores, chaparrones. Bueno, condiciones muy, muy extremas para lo que es los registros habituales de julio, ¿no?
0: Efectivamente. Así que, Sebastián, pero más julio que otros.
4: Sí, totalmente. Un frío extremo. Es una masa de aire antártica que se diferencia de la de origen polar porque justamente nace en la propia Antártida, ¿no? Y empieza a recorrer el país y tiene condiciones de una masa de aire mucho más seca y fría que la de origen polar. Entonces,
0: a ver, pero ¿por qué? ¿La del polar viene de dónde?
4: Viene de áreas un poco más húmedas, subantárticas, digamos.
0: Ahí va, subantárticas. Eso, o sea, porque yo pensé que el polo está atrás de la Antártida, ¿no? Está antes.
4: Claro, no, pero viene de áreas un poco más subantárticas, okay. Que acumula un poco más de humedad esa masa de origen polar, y esta Antártica tiene características mucho más secas. Entonces, el frío es mucho más extremo, llega y hace bajar las temperaturas como estamos viviendo ahora, ¿no? De mucho, mucho frío.
0: Bien, así que es eso, ¿qué la trae? El viento, supongo.
4: Claro, sí, empieza a recorrer, es típico de esta época, en estas latitudes, estas masas de aire polares, pero bueno, esta es extremadamente fría y por supuesto que empieza a recorrer todo el país y hace que, bueno, en muchos sectores los registros se caigan muchísimo y generen también momentos de nieve o de agua nieve. Así que no suele pasar con frecuencia el arribo de esta masa de aire tan fría, pero bueno, en algunos casos excepcionales, como lo que estamos viviendo hoy, sí. Bueno...
0: suele perderse en el camino, digamos, en un
4: exactamente,
0: punto.
4: Exactamente, okay. Sí, es así.
0: Así que tenemos que hablar con la gente de Radio Nacional Antártida para que nos cuente por qué nos están mandando este frío.
4: Exacto, bueno, por ejemplo, exactamente.
0: Ahora tendríamos
4: que... ¿Qué hicimos nosotros para recibir este frío tan extremo?
0: Claro, porque sí, tal cual. Sebas, como siempre te agradezco un montón estas salvadas respecto de las inclemencias del tiempo.
4: Por favor, un placer, Mico, un abrazo grande, bueno, y abrigarse.
0: Efectivamente, abrazo enorme. Hacete un muñequito de nieve o algo, sí. Si nieve ahí en, sí. En Mar del Plata. Abrazo grande.
4: Abrazo.
0: Es Sebastián Pagliarino, que es meteorólogo, nos atendía desde Mar del Plata.
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0: César Tapia, muy buen día, bienvenido, ¿cómo le va?
1: Nico y equipo, ¿cómo andan? Buen día.
0: Muy bien, todo muy bien, muy bien. ¿Usted está bajo la nieve, cantando bajo la nieve? No, no tanto.
1: Más o menos. No, yo estoy por Buenos Aires, pero estaba chequeando recién. Siempre chequea uno por el pueblo y 2 grados, bajo cero en el pueblo, allá por la provincia de Buenos Aires, es por el lado del partido de Lincoln. La verdad que frío, hace rato no hay temperaturas así.
0: Efectivamente, sí. Nos contaba recién, no sé si estabas escuchando, Sebastián Pagliarino, que es uno de nuestros meteorólogos de cabecera, que se trata puntualmente de una masa de aire ya propiamente antártico, no es polar, sino antártico, así que no tiene la humedad que tiene el polar cuando viene. Así que frío, más frío y seco.
1: Bueno, habrá que aguantarlo, abrigarse.
0: Prepararse.
1: Ni hablar.
0: No sé cómo la pasan las aves, ¿no es cierto?, en su día de avicultura con este frío.
1: Y, dicen que las aves, bueno, tienen su recubrimiento con las...
0: Plumas.
1: Plumas y demás, cuando vos lo vas a... te vas a Ushuaia y ves las aves que están ahí, se meten al agua. Ya te agarra más frío.
0: Me pasó ahora, en Ushuaia, y digo, ¿qué hacen estos patos acá? O no sé cómo se llaman los otros que son
1: falsos. Vayan a tu casa, le decía vos.
0: Sí, los falsos pingüinos. Y tal, ¿qué hacen acá con este frío en el agua?
1: Sí, es verdad. Pero bueno, sí, hoy es el día de la avicultura. Recordemos, se celebra porque esta fecha celebra los primeros inmigrantes que fueron suizos y franceses que llegaron allá por la colonia San José en Entre Ríos, que es la provincia mayor productora, junto con la provincia de Buenos Aires, reúnen el 90% de la producción avícola nacional. Así que, obviamente Entre Ríos es la provincia por excelencia en producción avícola. Y bueno, con años que ha venido potenciándose en la Argentina, acompañado de varios aspectos, Nico, la consolidación del consumo, que hoy está en un consumo histórico ya, 49 kilos 400 gramos, ahí palo y palo con la carne vacuna. Esto es algo que ya se instaló y ya vino para quedarse por diferentes conceptos, ¿no? Cambios de dietas, también a la hora del número, a la hora de ir a comprar, los valores también acompañan a que se vaya consolidando.
0: Primero que por salud siempre es mejor la variedad, ¿no es cierto? Pero es cierto que estamos en el marco de un proceso desde lo económico importante, que es que en general se decía el consumo de carne que era un tanto inelástico, ¿no? Y se está elastizando en el sentido de que empiezan a aparecer estos otros, productos con los cuales podemos, no sé si reemplazarla, pero intercalar.
1: Sí. La diversidad del consumo en la Argentina ya se ha dado de esa manera y el pollo se ha instalado así. Y además porque a nivel mundial, porque por ejemplo el Departamento de los Estados Unidos de Agricultura, el USDA, está proyectando una producción mundial de algo más de 110 millones de toneladas, a nivel mundial, como decíamos, que esto representa un 3% más que el año pasado. Y esto, después, tenemos que empezar a hablar de todo lo que genera para la Argentina en la productividad, ¿no? Porque las exportaciones a más de 70 países, y no solamente de la carne de pollo, sino todo lo que son sus derivados, hemos hablado en varias oportunidades acá, ¿no? Hasta llegando a la harina de pluma, por ejemplo.
0: Esa no la tenía. ¿Para qué?
1: Sí, para los alimentos.
0: Pero, para ¿y nos damos cuenta que estamos comiendo eso o es para cortar algo?
1: No, es para cortar.
0: Es para cortar.
1: Los alimentos, claro.
0: No es con el canuto.
1: Con la pluma, no, no.
0: Con la pluma.
1: Sí. Mirá. Sí, exactamente.
0: Bueno, no tenía ni idea que existía tal cosa.
1: Claro. Después mucho lo que le llaman la garra, ¿no? que por el colágeno, que a veces eso... se habla tanto. Bueno, la garra es otro de los subproductos. Siempre me acuerdo hablar y hacer notas con Roberto Domenech, un referente de la industria, hablando de la garra, que es muy importante de hace varios años, pero que tiene un volumen importante y también en valor, que se le da en otros países, como por ejemplo China, y que aquí quizás en la Argentina no, aparece como un subproducto para hacer un guiso, para hacer algo semejante valor, pero que en otros lugares valor nutricional hay mucho, ¿no?
0: La por pregunta también... tonta del día es, cuando decimos avicultura, ¿decimos solamente pollo?
1: Sí, por ejemplo, acá en la Argentina sí.
0: Otras aves.
1: Claro, por ejemplo, acá en la Argentina. Quizás el otro producto que nos viene más cerca, pero está muy lejos, obviamente, tiene que ver con pavos, ¿no? El consumo que se da en muy esporádico desde algunos lugares. Quizás eso es lo que más sigue, pero no, avicultura principalmente en la Argentina tiene que ver con pollos.
0: Es el pollo. Bueno, ensalada de aves, ¿no? Como se dice, que está buena, es rica también.
1: Che. Y ya no nos metemos, obviamente, en huevos y todo lo demás. Que
0: no, tal cual. Claro. Acá me están diciendo la cresta también usan, pero no sé para qué.
1: No, todos tienen valores nutricionales, lo que es en los alimentos, ¿viste? Los alimentos balanceados.
0: Perfecto.
1: Bueno, sí. Son exactamente, sí. Pero los alimentos balanceados con esos valores nutricionales van dándose ante este secado también.
0: Procesan todo para las patitas, dicen acá los oyentes. No creo, todo. No sé. Las patitas tienen forma de patita.
1: Claro.
0: Pero eso lo sabés cuando compras la patita.
1: Cuando nosotros le decimos patitas, viste, no, garras.
0: Claro.
1: Para nosotros, obviamente, son alitas y patitas que dice, no hay mejor que comerse un guiso de arroz con alitas y chupando las alitas.
0: Vos pensás, no, yo te decía las prefritas que vienen, la patita de coso, no, esa no.
1: Está bien.
0: Son tan ricas que no pueden ser reales.
1: Claro, es verdad.
0: Che, César, muchas gracias, que tengas hermoso día.
1: Dale, igualmente para vos, Nico, para todo el equipo.
0: Abrazo grande, es César Tapia.
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3: 8:00 a.m. en la República Argentina. Frío extremo en todo el país. Hay advertencia en 18 provincias. Nieva en las sierras de Buenos Aires, San Luis y Córdoba y en algunas regiones del noroeste argentino. En el suroeste de Río Negro el termómetro marca más de 12 grados bajo cero y en el Palomar, en el conurbano bonaerense, el aire está más helado que en Ushuaia. En diálogo con el programa Primer Round, el meteorólogo Sebastián Pagliarino afirmó que las condiciones se mantendrán por varios días.
4: Esta masa de aire antártica ya está instalada sobre todo el territorio nacional y por supuesto va a dejar nevadas importantes en la Patagonia, en la zona de la cordillera, en Bariloche, además con temperaturas muy bajas, temperaturas que son fuera de lo normal para esta época de julio, y esta masa de aire se va a quedar instalada al menos hasta el fin de semana, generando mañanas muy frías con heladas, con temperaturas extremas, mínimas por debajo de los 0 grados, y después las máximas en la tarde van a quedar entre 7, 8 hasta 10 grados en diferentes puntos de Argentina.
3: Avanza la reforma política. Por Radio Nacional, la senadora libertaria Nadia Márquez dijo que el proyecto oficial es para ahorrar recursos de los argentinos.
5: De acá al próximo tiempo, entre ellos la reforma política, creemos que realmente los argentinos no merecen ir 2-3 veces en algunos casos a las urnas, que el objetivo que había tenido las PASO no se cumplió, se transformó en una encuesta, en una herramienta para la negociación de la política, que queremos posicionarnos mejor, que queremos que nos digan cómo están, que queremos que nos den dinero, que sale mucho dinero. Tienen que solventarlo a los partidos políticos.
3: Nacional es mundial. Todos los detalles con Rodrigo Ruiz.
6: Y hoy continúan los 16avos del Mundial de Fútbol a las 4 de la tarde. España enfrentando a Austria a las 20 horas, Portugal, Croacia, y terminando el día a las 0 horas, Suiza ante Argelia.
3: En Córdoba, donde nos escuchás a través de la M750, la temperatura es de 5 grados 4 décimas, el cielo permanece nublado y por el momento no hay pronóstico de lluvias. En Buenos Aires, la marca actual, 2 grados 9 décimas, la térmica es de 9 décimas de grado, la humedad es del 70% y el cielo está ligeramente nublado.
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0: Nico, ¿cómo anda? Buen día. ¿Cómo le va? Habla Eduardo de Escobar Camionero. Estoy acá en Tres Arroyos. Ya se empiezan a ver los primeros despistes. Precaución, por favor, a los automovilistas. Estoy viniendo de Río Grande, Tierra del Fuego. Voy al Parque Industrial de Pilar. Si Dios quiere, esta noche duermo en casa. Así Dios lo permita. Está nevando en Tres Arroyos, sí. A manejar con precaución. Muchas gracias. Excelente programa.
1: Ojo, sí, en serio, ¿eh? Ojo con eso, que la nieve nos puede parecer muy linda, qué sé yo. Bueno, Cecilia, Romina nos todo el tiempo, ¿no?
2: Sí.
1: Aclara el lado B de estas cosas, que más que la incomodidad que un poco traíamos a la mañana.
2: Acá está bueno que en primera persona los camioneros nos los cuenten, los camioneros, los automovilistas. Y el Servicio Meteorológico Nacional también nos los cuenta, porque hay alerta amarilla por frío extremo en 18 provincias. Este frío extremo que ya se siente en gran parte del país. Se emitió esta alerta amarilla por la llegada de esta ola polar, como nos decía recién el experto, Antártica, que afecta a estas 18 provincias. Te las enumero rápidamente: Ciudad de Buenos Aires y Provincia de Buenos Aires, Chubut, Río Negro, Santa Fe, La Pampa, Córdoba, San Luis, Santiago del Estero, Neuquén, Mendoza, Corrientes, Entre Ríos, San Juan, Catamarca, La Rioja, Jujuy y Salta. En la ciudad de Buenos Aires, Nico, en estos momentos tenemos 2 grados 9 décimas de temperatura con una térmica de 0 grados 9 décimas.
1: Muy bien. ¿Cuántos 7 minutos ahora de las 8 de la mañana en la República Argentina este jueves 2 de julio? ¿Qué hay que saber? La nieve sorprendió a varias localidades, incluso de la provincia de Buenos Aires. Las bajas temperaturas pintaron de blanco algunas ciudades de Córdoba, Tucumán, Mendoza, San Juan, más allá, por supuesto, de las zonas acostumbradas a recibir nieve a esta altura del año. El presidente Javier Milei anunció cambios en el Banco Central. El jefe de Estado impuso una reforma de la Carta Orgánica para redefinir el rol del Banco Central y devolverle como misión central la defensa del valor de la moneda. El proyecto fue confirmado por el mismo presidente en la reunión de ayer con diputados y senadores de La Libertad Avanza en la Casa de Gobierno. Sobre el tema dijo Patricia Bullrich:
3: es muy importante la ley reforma de la Carta Orgánica del Banco Central y los pliegos de los directores, que hoy lo hablé con el presidente y él luego lo habló en una reunión que yo ya me vine para acá porque teníamos acuerdos de jueces. Esa es una ley muy importante para el país.
1: La jefatura de Gabinete de Ministros envió al Congreso un avance del presupuesto 2027. El informe ratifica la política económica orientada al equilibrio fiscal, la reducción de la inflación y la continuidad del superávit de las cuentas públicas. Terremoto en Venezuela. Continúan las tareas de rescate. Hay al menos 2.295 fallecidos y más de 11.000 heridos. Según el Parlamento venezolano, 6.500 personas fueron rescatadas por más de 4.000 brigadistas, mientras que la ONU estimó que más de 6 millones de personas fueron afectadas. El canciller Pablo Quirno destacó que Caracas aceptara la instalación de una oficina consular argentina.
4: Debemos hablar con claridad sobre el arancel externo común. Un bloque que pretende competir en el siglo XXI no puede sostener estructuras arancelarias que lo aíslan de la tecnología.
1: Juicio por la desaparición de Loan Danilo Peña. 5 de los hermanos del menor se presentaron ante el Tribunal Oral Federal de Corrientes, donde reconstruyeron las primeras horas de la búsqueda de Loan y aportaron nuevos detalles del caso. La ronda de testimonios familiares concluirá este jueves con la declaración de Catalina Peña, la abuela de Loan y dueña de la casa donde se realizó el almuerzo previo a su desaparición. Caso Agostina Vega. El fiscal Raúl Garzón dictó la prisión preventiva para Claudio Barrelier, acusado como autor del crimen, y para Osvaldo Faceta y Soledad Andreani, ambos señalados por encubrimiento. Hoy volverá a declarar Claudio Barrelier. Hernán Mundo, muy buen día, bienvenido, ¿cómo le va?
5: ¿Qué tal, Nicolás? Buen día, el saludo para vos, por supuesto, para todo el equipo.
1: ¿Está nevando ahí? Es la primera pregunta que hay que hacer. No, no está nevando.
5: No, por la ciudad de Buenos Aires no está nevando, pero sí, aunque sea mucho frío, así que todos muy muy abrigados. Lo mismo va a suceder en cada uno de los pasillos, en cada uno de los lugares en los que podemos estar aquí en Casa de Gobierno. Javier Milei a las 11 de la mañana, sí, ahí seguramente hará mucho frío, en el barrio de Núñez, junto a Alejandra Monteoliva. Esto tiene que ver con el acto homenaje, el acto que se hace todos los años a los policías caídos en cumplimiento del deber, el homenaje a ellos, en el monumento que está ubicado allí en la avenida Figueroa Alcorta y Monroe, con entrega de placas y un homenaje, por supuesto, a los familiares de los policías caídos en cumplimiento del deber. Será a las 11 de la mañana, como decíamos, actividad entonces que está prevista para esta mañana. Y bueno, como lo decíamos ayer hablábamos de puntos suspensivos. Bueno, recordemos que se ha de alguna manera reformulado la actividad y la presencia de Javier Milei en los Estados Unidos, en el sentido de que está previsto que en algún momento más adelante el presidente sí viaje a los Estados Unidos, pero no será exactamente y estrictamente en esta fecha del 4 de julio. Allí han intervenido otros factores también, la modificación de la fecha de un encuentro con empresarios inversores que estaba previsto en Sun Valley, en los Estados Unidos, justamente. Esto modificó la planificación inicial. Lo que nos decían es que oficialmente no había habido una respuesta de que efectivamente el presidente iba a estar el día 4 de julio, pero sí, bueno, recordemos que esta semana el presidente estuvo en la residencia del embajador norteamericano aquí en nuestro país, Peter Lamelas, con esta actividad, esta celebración, bueno, que en definitiva también se constituye en un acto político. Así que habrá que ver cuándo efectivamente hay una fecha pautada para que viaje el presidente a los Estados Unidos y se vea nuevamente con Donald Trump, entre otras cuestiones. Sí, comienza a delinearse lo que va a ser ya, faltan unos días, pero no tanto, si nos ponemos a pensar que se viene la vigilia del 8 de julio en la provincia de Tucumán por el Día de la Independencia, y más allá de lo formal y por supuesto lo histórico y valioso de esa fecha, también está previsto que el 8 de julio empiece a manejarse esa opción, la posibilidad de un encuentro con gobernadores. En eso está trabajando el jefe de gabinete, Diego Santilli, en eso estaría trabajando también el gobernador anfitrión, o sea, Osvaldo Jaldo, y esto sucedería, bueno, en el marco de esa vigilia, teniendo en cuenta que el presidente volverá a Buenos Aires para estar el 9 de julio en el Tedeum que se va a realizar en la Catedral Metropolitana. Así que eso empieza a tomar forma de cara a próximos días, claro, en paralelo con lo que es también el diálogo con los gobernadores que se da aquí en Buenos Aires. Recordemos que ayer estuvo en Casa Rosada el gobernador de Catamarca, Raúl Jalir, y quien lo recibió fue el jefe de gabinete, Diego Santilli.
1: Bien, ahí entonces se empieza a consolidar, Hernán, la idea de que la reforma política se va a abrir camino, ¿no es cierto? Incluso en el capítulo de la PASO.
5: Así parece.
1: Que es, ¿no es cierto?, lo que al principio un poco más dudas, ¿no es cierto?, sembraba con cierta razón, pero parece que eso se ha estado tejiendo.
5: Bueno, ayer en la reunión con Raúl Jalil, no solamente fue con el gobernador, sino que hubo presencia de un senador nacional, en este caso de Guillermo Andrada. O sea, empieza a trabajarse por la vía parlamentaria, más allá de los temas que atañen a las provincias, pero sigue buscando, bueno, sumar adeptos de distintas provincias para bueno, cumplir con las expresiones del presidente, que ocupó parte de su mensaje, como decía allí la senadora Nadia Márquez, a lo que es también a apuntalar las modificaciones electorales, y que efectivamente esto se salga lo antes posible para ponerlo en práctica el año que viene.
1: Así es. Hernamundo, muchísimas gracias, que tengas lindo este día.
5: Muy bien, hasta luego.
1: Abrazo grande. Es Hernán Mundo, que es corresponsal de Radio Nacional en Casa de Gobierno. Ciertamente, este va a ser un tópico, ¿no es cierto?, de conversación durante los próximos días, que es el de la reforma política, presentada hace ya un tiempo, pero no del todo conversada, ¿no es cierto?, públicamente. Me parece en parte porque había habido otros temas que se sobrepusieron. Mientras esos temas ocupaban la plana, ¿no es cierto?, de los diarios, en el sustrato de la política se seguía, ¿no es cierto?, trabajando esta cuestión de la reforma, y no es de sorprender que no sorprenda, ¿sí?, un acuerdo para la modificación de las PASO, ¿sí? Que este, el gobierno pretende sea directamente la extinción, ¿no es cierto?, del dispositivo, y otros, van por un camino intermedio de la suspensión. Yo insisto en la siguiente idea, es muy importante que eso suceda, y es importante no solamente por lo que se ahorraría, sino porque es un instituto que ha demostrado que no ha servido, que la ODE obligatoria pesaba sobre nosotros los ciudadanos, pero para ir a hacer nada constructivo, porque esa ODE no significaba obligatorio para los políticos, que no dirimían nada, solo extraordinariamente dirimieron una interna en las PASO. Entonces era una suerte de encuesta que no movía el amperímetro. Yo creo que además, terminó desvirtuando la voluntad del ciudadano porque nos hizo ir con la primera intención, que uno puede pensar es la más genuina, ¿no es cierto?, uh-huh. A votar sin efecto práctico. No solo porque no dirimiste una interna, sino porque al fin y al cabo no metiste diputados, no metiste senadores.
2: Y un gasto.
1: Después corrigió, un gasto enorme, pues corrigió, ¿no es cierto?, los partidos políticos, su campaña, ¿no?, de alguna manera desviaron la voluntad electoral y llegamos ya con la catarsis hecha, que no es lo mismo que más reflexivo, pero con la catarsis hecha a la elección que valía, porque pone diputados, senadores, ¿no es cierto?, presidente, que es la general. Pero además, por una cuestión de que, y yo soy muy celoso de las oportunidades de votar, porque me parece que, en serio, los ciudadanos tenemos que formar parte de esa manera en la democracia, pero quedó demostrado que es para nada, o sea que ciertamente es para nada. Entonces, vamos a ver si se abre camino esta modificación. No es menor lo que conversábamos con Nadia recién, en el sentido de que también es una instancia que adelanta la discusión electoral en un país que viene viviendo las discusiones electorales a los altos. O sea, pagamos carísimo como argentinos, independientemente de los resultados, el proceso electoral del año pasado. ¿Vamos a hacer lo mismo con el que viene? Y yo creo que ahí el cascabel lo tenemos que poner los ciudadanos, porque va a haber un sector de la política que va inercialmente y con toda la mala intención del mundo, proponernos que corramos el próximo calendario electoral de la misma manera, a los altos, tirándonos un tiro en los pies, ¿sí? Y boicoteando un gobierno que tiene los resortes legales para decidir sobre el futuro de todos. Entonces, me parece que está bueno vaciar un poco la pileta, ¿no es cierto?, de ese juego que hace en general la política, y sobre todo peronista y kirchnerista, que es encarajinar los procesos electorales para que el país vuelva a esa inestabilidad de la cual está tratando de salir en esto que llamamos con Alejandra Gallo el viaje a la normalidad. Y después está lo de las encuestas. No sé si han recibido encuestas últimamente. Yo sí, estoy harto de la encuesta consistente en si jugaron en elecciones el mago sin dientes, si no juega el mago sin dientes, el mago sin dientes.
6: Me están volviendo loca.
1: ¿Qué me importa lo que estás proponiendo? No tiene nada que ver. Es muy importante la encuesta como elemento de vehiculización de la voluntad ciudadana en la democracia. Ahora, este no es un año electoral. Pregúntame si estoy de acuerdo con las políticas de gobierno, claro, si las entiendo, qué me parece. Y nuestra voz va a ser escuchada, claro, por aquellos que reciban en su despacho, ¿no es cierto?, los estudios. Ahora, pregúntame pelotudeces del tipo.
6: ¿Y
1: si Kicillof se fuera de compañero de fórmula de Gladys Florimonti? No importa, no están las candidaturas hechas.
6: Igual me gustó esa dupla.
1: Bueno, y es que, pero te das cuenta. Pero se entiende, es ridículo lo que nos están proponiendo. Entonces, a los encuestadores, por favor, hagan encuestas sustantivas. Pregúntenos cosas sobre las que tenemos algo que decir. Y después, háganse cargo de que sea un input para el sistema. No esta tontería, ¿no es
2: cierto? Porque quizás esa tontería es para medir la imagen positiva.
1: No, esa tontería es para adelantar el año electoral, para recordarle al presidente que tiene poco tiempo, pero siempre es poco tiempo. Claro. Cuando gane el año que viene le va a decir, ¿y qué va a pasar dentro de 4 años cuando dejes de gobernar? Es imposible, eso es imposible. La mirada de largo plazo Argentina la tiene que tener para otra cosa. no para hacer renguear al pato todo el tiempo. Y plumas, hablábamos de plumas. Plumas como Joaquín Morales Solá juegan a eso. Te proponen una carrera electoral continua y decís, después sos el periodista de la República. No, hay un año para cada cosa. Y parte de la dimensión republicana de la democracia es sedimentar. Hubo elecciones, este año no las hay, dejemos gobernar a los que ganaron. Me parece que es eso, recordarte que el tiempo se acaba, que puede surgir otro, otra vez con el cisne negro. Tremendo, chicos, desaceleremos, porque nos vamos a poner la Argentina de sombrero. Y eso no le hace bien a nadie. 21 minutos de las 8 de la mañana.
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0: Marina Álvarez, muy buen día, bienvenida, ¿cómo le va?
1: Buenos días, nuevamente les saludo a todo el equipo que se encuentra en el piso y a toda la audiencia nacional.
0: Bueno, Nelly, contanos un poco qué se espera para el día de hoy.
1: Bueno, luego de una jornada bastante cargada de emociones, la de ayer extensa, nuevamente extensa, como ya nos viene acostumbrando el tribunal, se viene desarrollando bastante ordenado, distinto a cómo habían comenzado las audiencias en un principio, recuerdan, bajo bastante de irregularidades. Esta semana, la verdad, se respetaron los tiempos, también podemos decir que llegaron a declarar 5 de los hermanos de Loan. Sí hubo interrupciones en el medio de la audiencia porque tanto José como Alfredo se descompensaron a tal punto que tuvieron que ser asistidos, se tuvo que interrumpir la audiencia y generar un cuarto intermedio para que puedan ser asistidos, ¿sí? Fue un momento bastante bastante fuerte, pero tanto Alfredo como José fueron los que más detallaron el día de la desaparición de Loan, cómo fueron transcurriendo, luego de que ellos toman conocimiento de que su hermanito desaparece, cuando llegan, sitúan a tanto al papá de Loan en determinado horario, lo sitúan también a Maciel saliendo de la casa de la abuela Catalina a las 16:30. También José fue uno de los que más habló, más contestó preguntas de tanto de la fiscalía, de la querella como de la defensa, y mencionó algo muy importante que quedó para el día de hoy, que va a ser puntual, que habló con Macarena en una oportunidad, porque hasta ahora ninguno había explayado tantos detalles en qué pasó el día 13 de junio. Él, obviamente, tratando de buscar respuestas, se fue hasta la casa de Macarena, ¿sí? Ahí menciona que estaba Soria en ese momento, pide hablar con Macarena. Macarena la miraba a la madre, esto de las primeras horas, que desapareció Loan, ¿sí? Le miraba a la Audelina y le decía, tenés que decir algo, ma, porque si no decís lo que sabes, no esperes a que sea peor. Yo creo que en ese momento que él estaba, en un principio notamos que estaba como muy ionado la declaración, pero en un momento estaba tan quebrado que empezó a hablar desde adentro y se notaba, empezó a sacar a flor de piel sus sentimientos, y en ese momento yo siento que la fiscalía tenía que generar más preguntas, porque yo, a nuestro entender, pudieron haberle hecho mucho más preguntas, y en esta no le decían por qué, porque están con esta figura de testigo víctima. Entonces, cada vez que la defensa intenta indagar un poquito más o excavar un poquito más, le pone un freno a la fiscalía. Y se oponen y objetan. ¿Por qué? Porque están dentro de esta figura testigo-víctima. Entonces, ¿qué pasó en ese momento? José le pregunta a Macarena, ¿y vos qué crees que pasó con Loan? Y entonces le dice, yo creo que mamá sabe algo más. Puntual para el día de hoy que declara Macarena, que declara Camila, importante hoy declara la abuela Catalina.
0: Y Catalina.
1: La abuela Catalina.
2: Buen día.
1: Hoy declara la abuela Catalina, que es importantísimo, fue la anfitriona, sabe a detalle lo que sucedió exactamente ese 13 de junio, y cada vez que habla la abuela Catalina, deja títulos para toda la semana, porque yo creo que si la cuidaron hasta ahora para que no hablara en los medios, es por algo.
0: ¿Qué edad tiene Catalina?
1: 86 años tiene Catalina. Ajá. Le consulté a la doctora Tamara Porcel, a la fiscal general, perdón, cómo va a ser el protocolo con una persona tan mayor.
0: Claro.
1: Ella me dijo que va a estar asistida con una enfermera y va a estar siendo asistida también con la psicóloga. Así que hay todo un protocolo alrededor de ella. Ahora bien, nosotros anoche con algunos colegas nos reunimos a poder mirar las declaraciones anteriores de Macarena, anteriores de Camila, que se hicieron en un principio el primero de enero del 2025, tanto en la Fiscalía como con Ponser Penso, y hubieron muchas declaraciones de Macarena, muchísimas. Vamos a ver qué dice hoy Macarena, y yo creo, esto es mi parecer, de que Macarena puede aportar muchísimo lo que pasó, especialmente lo del botín.
2: Sí.
1: ¿Quién fue que encontró el botín? Realmente, si lo encontró ella, si lo plantó la Udelina. Yo creo que es muy importante el testimonio de Macarena hoy.
2: Y Neri, más allá de eso, también hay que recordar que en el teléfono de Macarena se encontraron muchos mensajes borrados de la hora previa a la reportada como desaparición de Loan y dos horas posteriores a eso. Recuerdo eso de la etapa de instrucción. Y en el caso de Camila, que mencionó que era a la hija de ella que se querían llevar esa tarde, digo, es muy importante también el testimonio que vaya a dar hoy Camila, que es la prima de Loan también. Digo, estamos hablando de familia, y acá también lo importante que señalabas ayer de lo que declaró José, el papá de Loan, porque eso es entre familias la sospecha, y esto de que no están todos en el banquillo de los acusados. Camila, ¿va a ser la primera en hablar hoy?
1: No, va a ser la abuela Catalina la primera en hablar. 9:30 de la mañana inicia las audiencias, y si relativamente se sigue el orden y no se extienden muchas las declaraciones, probablemente lleguen a declarar las tres en la jornada de hoy.
2: Claro.
0: Bueno, estamos pendientes, Neri, entonces, si nos vas avisando, ¿te parece?
1: Bien, otro dato importante, ayer el tribunal aceptó que las audiencias sean a través de YouTube. Fue una presentación esto fue una presentación que hicieron en forma conjunta todas las defensas.
0: Muy no bien, porque ¿qué hace? Previene del circo un poco.
1: Exactamente, claro. ¿Qué pasó? Hicieron esta presentación porque hubo mucho cruzamiento de palabras, de idas y de venidas entre la fiscalía, entre la defensa, por las declaraciones que hacen en los medios.
0: Claro.
1: Entonces, el tribunal lo que dijo fue, bueno, para evitar todo esto, vamos a hacerlo público, vamos a hacerlo a través de YouTube, que puedan tener acceso, y entonces no están inventando cosas que no pasan aquí.
0: Totalmente.
1: Y está perfecto.
0: Neri, muchísimas gracias.
1: No, gracias a ustedes.
0: Un beso grandote, Nerina Álvarez, de LRA 12, Radio Nacional Santo Tomé, provincia de Corrientes, y corresponsal de Radio Nacional para el juicio que se sigue por la desaparición de Loan Danilo Peña.
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4: 8 de la mañana, 30 minutos en la República Argentina. Hace más frío que las temperaturas polares. Por Radio Nacional así lo dijo el meteorólogo Sebastián Pagliarino, quien explicó el origen del fenómeno extremo que afecta a la Argentina.
5: Extremo es una masa de aire antártica que se diferencia de la de origen polar porque justamente nace en la propia Antártida, ¿no? Y empieza a recorrer el país y tiene condiciones de una masa de aire mucho más seca y fría que la de origen polar.
4: Nieva en el noroeste argentino, en las sierras de Córdoba, San Luis y las bonaerenses, y en la zona cordillerana de la Patagonia. Advierten por la suba de casos de bronquiolitis. El Ministerio de Salud informó que hay más de 38.000 cuadros clínicos en lo que va del año. Anticipó que el mayor pico de circulación todavía no llegó al país. En Venezuela se apagan las esperanzas de encontrar sobrevivientes entre los escombros. Así lo afirmaron las autoridades que coordinan los equipos de emergencia que continúan trabajando en las zonas afectadas por los terremotos. Hasta el momento, la catástrofe dejó un saldo de 2.295 personas fallecidas. En Buenos Aires la temperatura 2 grados 9 décimas, la térmica 9 décimas de grado, la humedad 70%, el cielo está ligeramente nublado.
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0: 35 minutos ahora de las 8 de la mañana. ¿Cómo estamos de temperatura entonces?
1: Con una temperatura actual, Nico, de 2 grados en la ciudad autónoma de Buenos Aires, para que vamos a chequear cómo está la térmica en estos momentos de 0,7 centésimas bajo cero. 0 grados, 7 bajo cero.
0: ¿En dónde?
1: Casi en la ciudad de Buenos Aires.
0: Acá mismo, quiero salir.
1: Casi un grado
0: quiero
1: bajo
0: salir
1: cero.
0: A sentir el frío ese que hace, ¿no?
1: Pero cómo te gusta sufrir.
0: Cacho, que era cacho.
2: Y si hacemos un muñeco.
0: Ahí está. Escúchame, nos vamos a recorrer un poquito el país. Ahí están nuestros amigos de las distintas localidades y de las distintas radios nacionales del país contándonos un poco qué es lo que está pasando. Dale.
3: Hola Nico, buen día, un saludo a todo el equipo de Primer Ramo acá en La Rioja, con frío, 3 grados la temperatura en la capital provincial, una máxima de 7 y cielo totalmente nublado que se anuncia para esta jornada, y fría va a estar toda la provincia de La Rioja por las bajas temperaturas. A esta hora de la mañana un corte preventivo y en la cuesta de Miranda

0: Cesare, desde Radio Nacional Malargüe, informándoles que la sensación térmica en la ciudad de Malargüe y alrededores es de 8 grados bajo cero. Ya no nieva, hubo precipitación nívea en la jornada de ayer. Lo que sí, hoy las rutas, los caminos, las calles están muy peligrosas por el hielo negro que se ha formado sobre la calzada, sobre las arterias y sobre los distintos caminos. Así es que la recomendación es hoy a circular con extrema precaución y se han suspendido las actividades escolares presenciales, no solo en Malargüe, sino también en toda la provincia de Mendoza.
1: Y ahora Tierra del Fuego y Antártida, que nos mandaron el Frente Polar.
2: Hola Nico, audiencia de Primer Round, muy buenos días para todo el país. Bueno, te cuento que acá en Tierra del Fuego y especialmente en la ciudad de Río Grande tenemos una mañana absolutamente atípica, porque la temperatura a esta hora es de 7 grados sobre cero. Sí, escucharon bien, 7 grados sobre cero, alta la humedad, 87%, y tenemos cielo parcialmente cubierto. La particularidad es que la actual temperatura no es la máxima del día, porque la máxima se registró cerca de las 7 de la mañana con 8 grados de temperatura. Un día que se presenta con poco viento, porque el pronóstico dice que vamos a tener vientos leves a moderados, pero la historia no termina acá, porque para hoy la máxima pronosticada es de 9 grados centígrados para esta tarde. El cielo va a estar parcialmente cubierto, vamos a tener una jornada soleada, unas vacaciones que nos dio el clima después del frío de antes de ayer, y ahora tenemos casi un día primaveral. Mañana podríamos estar volviendo a la normalidad con temperaturas más razonables y más invernales. Saludos para todos, que tengan una buena jornada. Desde Nacional Río Grande, el abrazo enorme.
1: Bueno, Ibai, puede ser que esté pasando eso, ¿no es cierto? Son un poco el futuro.
3: Claro. Lo
1: pasó por arriba ya.
3: Y después viene
1: este frente que no es polar, es antártico, ¿no es cierto? Puntualmente antártico, nos decía Sebastián Pagliarino muy tempranito a la mañana. Mariel Ríos, muy buen día, bienvenida, ¿cómo le va?
4: ¿Cómo le va? Acá aparezco media res en cámara frigorífica.
1: No diga así.
4: Es una cosa de
1: media
4: loco.
1: Nunca, ¿o me es una res entera o no?
4: Y pasa que una res entera era un poco fuerte para mi tamaño, pero bueno, si usted le parece, somos res entera. Es tremendo el frío que hace don Jacoy.
1: Mucho frío.
4: Helado. Mucho frío, la gente pasa totalmente emponchada. Ahora, yo quiero hacer una crítica al Team Invierno. Porque yo hasta ahora veo pasar, mire que vengo caminando de Palermo, ahora estoy en el microcentro. Me vine desde Palermo por Avenida Santa Fe, haciendo un relevamiento de la gente.
1: Bien.
4: Yo no vi en ningún momento que con estos 2 grados 8 décimas de temperatura, con estas 2 décimas de grado bajo cero de térmica, haya ningún Team Invierno en pulovercito de Bremer con cara sonriente diciendo hola, qué lindo es el frío.
1: No, es que usted está equivocado. Yo soy Team Invierno en invierno y Team Verano en verano, ya lo saben. Pero cuando soy Team Invierno en invierno, aparte de ser Team Invierno, es que te gusta sufrir el frío.
3: Claro.
1: No es que lo disfrutas. No. Tiene no, una no, cosa ahí de diosado, ¿no es cierto?
4: Masoquista. Claro, ser masoquista, sí. Viejo. Sí, no se puede convalidar este frío. Los veo todos con cara de sufrimiento, ojos achinados, cara de angustia, agarrados a su charpe o bufanda, con guantes, obviamente.
1: Claro.
4: Todos con la nariz roja, con una cara de sufrimiento. Por eso digo, ¿dónde está el Team Invierno acá? ¿Dónde está la felicidad?
1: Ahí está, en la calle igualmente. Nah, se trata de eso el Team Invierno.
4: Pamplinas, en verano nosotros estamos felices, en verano estamos contentos, sonreímos con los 40 grados. Acá yo no veo alegría. Entonces el Team Invierno llegó a la conclusión que son unos amargos.
1: O que no existe.
4: No hay felicidad.
1: Está bien, bueno, lo vamos a replantear.
4: No hay felicidad en los rostros. Mire que caminé, ¿eh? Le estoy diciendo, de Palermo a microcentro no vi uno sonriente.
1: Bueno,
4: ni
1: pero,
4: uno, ¿eh?
1: Pero preguntales qué piensan y de qué team son.
4: A ver, espérate, a ver si puedo enganchar a alguien. Buen día, soy de Radio Nacional, estoy en vivo. ¿Sos team verano o team invierno? No, ninguno de los dos.
1: ¿Así
4: ninguno
1: te dice?
4: Ninguno. A ver, si vamos a encontrar a otra persona. Espérate, porque van todos apurados, que hace un frío de locos. Y hay gente aparte en la calle.
1: Claro.
4: Poca gente. Es tremendo. Pero acá tengo un valiente que está sentado en una plaza. Se va a congelar. Este hombre se petrifica. Espérate. Buen día. ¿Cómo te va? Estoy en vivo para Radio Nacional. Te veo sentadito, quieto. ¿No te estás petrificando?
5: No, discúlpame.
4: ¿Sos team verano o team invierno?

0: No, Team Verano.
1: Team Verano. ¿Y qué haces sentado quieto? ¿Te vas a morir de frío?
0: Ah, bueno, un ratito, una pausa. Una
1: bien,
0: pausa.
1: Gracias.
0: No, no.
1: Ahí está.
2: Ah, bueno, mirá, se copó después, creí que con el disculpame te iba a mandar, ¿no es cierto?
1: No, no porque tenía los auriculares.
2: Ah, entonces era otra disculpa.
1: Disculpame que se lo disculpa. Estaba, claro, se estaba corriendo el auricular para poder hablar.
2: Muy piola. Sí, María Ríos,
1: sí. Que es verano. Es Team Verano y es felicidad, ¿se da cuenta?
2: ¿Te das cuenta?
1: Sí.
2: Bueno, está bien, está como Chiche Hemblum usted, atando cosas inatables y sacando conclusiones apresuradas.
1: Pero
2: bien.
1: Por favor.
2: Está bien, eso
1: es
2: está
1: mi
2: bien.
1: Labor.
2: María Ríos,
1: es mi labor.
2: Volvemos entonces a usted en algún momento, ¿sí?
1: Cuando usted quiera, nos vemos.
2: Muy bien,
3: María. Y recorremos Fernanda, el país también a través de los mensajes de los oyentes. Este manda fotografía. Hola. Ajá. Nico, buen día. Desde Chipoleti, zona rural, les paso una foto de lo que está marcando mi auto en estos momentos. 9 grados, 5 décimas bajo cero.
2: ¿Dónde
3: sí,
2: es eso?
3: ¿Cómo lo escucharon?
2: ¿Dijiste?
3: En Chipoleti,
2: Chipoleti.
3: Otro de los mensajes, hola, buen día, Alejandro de Comodoro, por acá, 0 grados. No sé por qué tan frío desde Río Negro. Acá sí, arriba está lindo. En la cordillera sí que está mucho más frío.
2: Muy bien.
3: Vamos con uno más, Teófilo de Campo Quijano, en Salta.
2: Salta, sí.
3: Dice, buen día, amigos de Radio Nacional Argentina. Por Salta, muy frío.
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0: Bueno, muy bien, 44 minutos pasan ahora de las 8 de la mañana en la República Argentina. Vamos a charlar con Mario Rabetino. Mario es vicepresidente del Instituto de Promoción de la Carne Vacuna Argentina. Hola Mario, Nico Yacoyer Nacional, buen día, gracias por atendernos.
1: ¿Qué tal, Nicolás? Buen día, un gusto saludarte.
0: Muy bien, ¿en Suipacha?
1: Sí, señor.
0: ¡Ay, qué frío!
1: Yendo para mi pueblo, 25 de mayo, así que paradito al lado de la ruta. Mucho frío.
0: Pero un día hermoso.
1: Ahí va.
0: Mario, contanos un poco qué es esto de la Semana de la Carne, en su segunda edición que va a estar siendo organizada, Dios mediante, en septiembre.
1: Bueno, esto arranca un poquito con la negociación que se hizo con Estados Unidos, en donde se consiguió una cuota de exportación de 80.000 toneladas, sin aranceles. Teníamos unas 20.000 toneladas anteriores y se consiguió esta cuota extra. Entonces, Estados Unidos es un país que no tiene una feria de promoción como lo tiene Europa, como lo tiene China, como lo tiene Dubái. Entonces organizamos esta misión comercial, que es la segunda parte. La primera ya la hicimos en Filadelfia, en Chicago y Los Ángeles, con la participación de 15 empresas y contactamos 200 clientes. Y ahora vamos a hacer esta tercera en septiembre, 9, 11 y 13 en Miami, Houston y Atlanta. Miami es el gran mercado, es donde más carne bovina comercializa Argentina.
0: Realmente mueven el amperímetro estas cosas, porque no están como muy instaladas, ¿no? Cuando las leemos en las noticias, no sé si la audiencia lo puede calibrar como lo importante que es para una Argentina que, se abre al mundo también para sus mejores productos.
1: Mira, esto que ha pasado en Estados Unidos es algo inédito, Nicolás, porque yo te diría que cuatriplicamos las exportaciones este año. Vamos con un cumplimiento más que acorde, porque estas 80.000 toneladas se dividen en cuatro trimestres de 20.000.
0: Okay.
1: El segundo trimestre, que era abril, mayo, junio, el 16 de junio se habían cumplido las 20.000 toneladas y había emitido certificados por 15.000 toneladas más para el tercer trimestre. Para que vos veas un poco el grado de cumplimiento que tenemos. Y de las 20.000 toneladas que tenemos ya permanentes en nuestro país, van embarcadas 14.500 y el periodo termina en el mes de diciembre. Así que esto da una garantía para que nuestro país pueda negociar la misma cuota para el año que viene, porque el cumplimiento es absoluto.
0: Súper importante ese dato, porque cuando yo vi los números al principio, digo que no sea, ¿no es cierto?, un salvavidas de plomo porque no lo podamos cumplir, y sí lo estamos cumpliendo. Porque además tiene que ver con nuestra imagen, digamos, como nuestra imagen comercial. Cumplir con los acuerdos también implica esto.
1: Absolutamente. Ser proveedor internacional es, en primer lugar, ser un proveedor confiable en cuanto al volumen, en cuanto a sanidad, en cuanto a inocuidad y en cuanto a calidad, por supuesto.
0: Y hay entonces, Mario, perspectiva de que estas cuotas ampliadas se puedan repetir el año próximo.
1: Sí, es una concesión anual. Argentina la tiene que volver a negociar, por eso decía, es muy importante el grado de cumplimiento.
0: Claro. Total. Perdimos a Mario, estamos charlando con Mario Rabetino, es vicepresidente del Instituto de la Promoción de la Carne Vacuna Argentina. Conversábamos sobre lo que será la segunda edición de la Semana de la Carne Argentina en los Estados Unidos, planteada para septiembre de este año, y nos contaba sobre la posibilidad de que estas cuotas, ¿no es cierto?, extendidas se repliquen el año próximo. Mario, ahí te recuperamos.
1: Sí,
0: porque con las
1: por ahí tengo
0: poca seriedad. Sí. Mario, te dejamos seguir viaje tranquilo, que además te debes estar congelando. Nos has dejado los conceptos básicos y hablamos, Dios mediante, más cerca de septiembre, cuando esté teniendo lugar esta segunda entonces Semana de la Carne Argentina en los Estados Unidos. Es Mario Rabetino, les contaba, vicepresidente del Instituto de la Promoción de la Carne Vacuna Argentina.
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0: Y para calentarse, ¿qué mejor que esto, eh? ¿Qué calienta más? ¿Una frazadita o la perspectiva de una de buen partido hinchar para la Argentina, sí. María Fernanda Heras?
1: La perspectiva, totalmente, obviamente.
0: Totalmente, ¿no? Ese es un motorcito.
2: Y además, Nico, la temperatura que hace allá. Nada, que con la que saca.
1: Y además los encuentros que estamos viviendo, claro, sí. Por favor.
2: Creo que se pronostican para la hora del partido de mañana 35 de térmica ya. Ajá. Ah, bueno. Así que va a estar bastante heavy el tema climático, y más los jugadores que van a tener que correr bastante contra un equipo africano, ¿no? Que se siente un poquito en su salsa, ¿no? Con esa temperatura. Así que bueno, vimos imágenes de la selección llegando ayer por la noche a Miami, pero antes, saliendo de...
0: Vos decís y llevando Messi su propia carrión, su propia valijita, qué
2: sí,
0: bárbaro.
2: Pero vos sabés que hay imágenes, si querés las buscamos, pero ya son virales, saliendo de ya en pista, antes de subir al avión, de la selección con la gente de aduana, o migraciones, creo que es aduana, revisando minuciosamente a todos los futbolistas, inclusive con detector de metales, a Messi. No, está perfecto, sí, pero bueno, llamaba la atención, porque generalmente hay algunas selecciones que no se lo hacen, pero bueno,
0: a otras... Te diría que tiene un doble, primero los protocolos de seguridad, sí, de los Estados Unidos, que son muy estrictos. Y en serio te abren las valijas, viste que las valijas tienen que cerrar, pero tienen que tener ese dispositivo de seguridad que consiste en que ellos sí te la pueden abrir por más candado que le pongas. Primero eso. Y segundo, hasta es una especie de apoyo a la sana competencia deportiva.
2: Pero por
0: porque
2: supuesto.
0: ¿Qué podés estar llevando ahí?
2: Pero por supuesto, pero es, algún llamó la atención.
0: Liquidito que te haga correr más fuerte.
3: Ah, no. Pero eso no lo van a detectar.
2: No,
1: por una cuestión de seguridad interna.
0: Sí. Las dos cosas, para mí. Sí.
2: Pero bueno, llamó la atención para verlo a Messi, viste, sentado, y que el tipo, viste, le pase, viste, el detector todo.
3: Se mataba de risa.
0: Sí, que se lo dejara poner, claro.
2: Sí, pero está todo bien. Bueno, y enfocándonos en mañana, creo que está ya Nico Seba, ¿no? Para consultarle, Seba Vera, que está ya nuestro enviado especial en la ciudad in situ de Miami, ya con la selección ahí, ¿no? Seba, te mando un gran abrazo.
0: Seba Vera, muy buen día, bienvenido, ¿cómo le va?
4: Buenas, Nico, buenas, Rodri, buenas a todos, saludos a toda la mesa. Sí, acá estamos en Miami, que amanecimos con lluvia, atención con esto, porque está pronosticado lluvia y tormenta para el día del partido, ojo que esto puede ser un atenuante. Recuerden que ante caso de tormenta eléctrica, los partidos acá en Estados Unidos se suspenden, por lo menos hasta que pasen los truenos. Uh-huh. La selección argentina arribó, como decía Rodri, ayer a la noche, ya está en el hotel al norte de Miami, lejos de Miami Beach, la zona más habitada acá por los argentinos. Hoy, a las 3:45, horario argentino, habrá conferencia de prensa del técnico argentino, Lionel Scaloni, junto a algún jugador a elección, todavía no lo tenemos por acá. El nombre... en el estadio donde va a jugar la selección, en el Hard Rock Stadium, y luego habrá entrenamiento a las 7 de la tarde horario argentino, con unos minutos para la prensa, donde podremos ver un poquito a ver si podemos terminar de dilucidar el equipo titular.
2: Un equipo, Seba, que va a tener, alguna duda hasta último momento. Hace un rato, por lo que sabemos, Cuti Romero fue exigido y está más adentro que afuera del equipo. Y después, obviamente, será a ver qué pasa con Medina o Tagle Fico, o si sigue Lautaro, o tiene algunos minutos de entrada Julián Álvarez.
4: Sí, ese es como vos bien decís. Yo creo que si no está al 100% el Cuti, pica en punta otra vez y que aparezca Nicolás Otamendi, exactamente. Y el caso de Medina y Tagliafico ya es una decisión puramente táctica, lo mismo que Lautaro y Julián. Y Molina y Montiel, si los dos están al 100%, el técnico se viene decidiendo, teniendo más en consideración a Nahuel Molina, así que probablemente sea quien termine siendo titular en la banda derecha. Por lo menos a priori eso serían más o menos las dudas que tiene Lionel Scaloni, y también puede decidir otra cosa de cara al viernes y sorprender con algún cambio táctico, pero de no mediar nada raro, ese sería el equipo.
2: ¿Cómo está el tema del público, de la gente que va llegando? Hace un ratito veía en algunos canales acá de mucha gente de los aeropuertos saliendo para Miami. ¿Viste más concurrencia, más afluencia de la gente, del público argentino?
4: Sí, bueno... increíble la cantidad de argentinos que hay, vale aclarar otra vez, la mayoría sin entrada. Ayer hablaba con unos argentinos justamente y me decían que sorpresivamente empezaron a bajar los precios de reventa de entradas, como si hubiesen aparecido una gran cantidad de entradas que nadie esperaba. Así que hasta ayer se podían encontrar por $1,500, que sigue siendo un montón de plata, obviamente, para el precio original de la entrada. Pero estamos hablando de que bajó relativamente, o sea, del partido pasado a este bajaron.
0: ¿El precio original cuál es?
4: Y depende la zona, pero de la que me están haciendo referencia estaba $500
0: cuando salió. No, porque estoy pensando en la tontería de que esto es por la llave y etcétera, etcétera, pero en un punto puedes comprarte... ¿No es cierto? Las dos posibilidades, tres posibilidades.
2: Claro.
0: Vos tenías la chance. Al precio de una, ahora estás pagando lo que salían tres.
2: Vos tenías la chance de comprarla ya mucho tiempo antes, por supuesto. Depende, como dice Seba, la ubicación desde muy arriba, que son las más baratas, hasta.
0: Sí. Más abajo. Ahora, si sabías que por ahí ibas a ir, ¿no te convenía comprarla ahí? De última, perdías eso antes que ahora gastar 1.500.
2: Sí, bueno.
0: Bueno, es la emoción.
1: Es que algunos dicen que no se conseguía desde el principio. Ah, bueno, claro, costó conseguirlo. Y esto que decía Seba, que de golpe aparecieron.
0: Está bien.
4: Sí, exactamente. Sí, aparecieron de la nada unas entradas. Claro. Y lo último, para cerrar rápidamente, hoy hay un banderazo argentino, como viene sucediendo el día anterior al partido, pero hay un dato de color, que hay dos banderazos paralelos. Hay como que se dividió acá el público argentino por una división de ocho cuadras. Hay uno que arranca a la una del mediodía, que son los encargados que vienen haciendo los banderazos tanto en Dallas como en Kansas, y a las 6 de la tarde, mientras sucede igual todavía el otro, hay uno más privado, de gente acá que vive solo en Miami, y porque pagan entrada, porque lo auspician marcas conocidas, tanto argentinas
0: como... ¿Pero es en la calle o es en un fanfest, digamos, cerrado?
4: Cierran la calle, entonces como que hay una zona medio privada, más organizada.
2: ¿A cuál va a ir?
4: Ambos, porque acá hay que hacer periodismo y tengo que cubrir todo.
2: Muy bien.
4: Además son 8 cuadras nada más.
0: Está siempre bien. De los dos lados del mostrador. Está muy bien.
2: Está bien. Paraguas, ¿no? Ahí tiene
4: un pilotito. Sí.
0: Eso está muy bien. De esos transparentes, bien los yanquis. Sí, así me gusta.
2: Sí. Seba, la última de mi parte. Estamos, lo decía hoy al inicio, estamos viendo un mundial en donde bueno, las selecciones favoritas, más o menos, van dando la talla, van golpeando la mesa. Y hay otras, por supuesto, otro mundial paralelo que es el de las figuras, ¿no? Ayer apareció Harry Kane, se sumó a Messi, a Mbappé, a Haaland, a Vinicius. Hoy esperamos que si aparece Lamine Yamal en toda su expresión, Cristiano Ronaldo, a ver si lleva a Portugal a otra distancia.
4: Sí, bueno, la verdad que es el mundial de las estrellas, lo venimos hablando. La tabla de goleadores, si te fijas, en este momento son los mejores 5 jugadores del mundo en estos momentos, cosa que no venía sucediendo. Siempre parece ser como que en los mundiales alguno cae, acá parece que están todos en un gran nivel, y Estados Unidos, México, Canadá se le está dando quizás el mundial soñado, porque no solo los partidos, las sorpresas, sino que aparecen todas las figuritas difíciles del álbum que salió, en estos momentos se están explotando por todos lados. Totalmente. El marketing a un mejor nivel.
0: Con la prudencia del caso, estoy en una radio que es nacional y los cariños pertinentes, pero en el marco de una competencia deportiva que es picante, ¿no?
2: Sí.
0: Me están diciendo insoportables los mexicanos.
2: ¡Uf!
0: Ah, sí,
4: la verdad que no. Se pusieron pesados.
0: Ah,
4: sí,
0: está bien, la verdad.
2: Juan de local nuevamente con Inglaterra, el próximo domingo a las 9 de la noche. La verdad que un partido que ya dijo el técnico de Inglaterra va a ser difícil para nosotros porque ellos juegan en la altura.
1: Sí, y de local.
2: Tienen esa ventaja. Claro. Tienen esa ventaja.
0: Está muy bien. Seba Vera, muchísimas gracias.
4: Saludo.
0: Un abrazo grande, Sebastián Vera, que es corresponsal de Radio Nacional, en este caso en Miami, por el Mundial 2026, Rodrigo Ruiz.
2: Vos sabés, Nico, que esto para cerrar, ya son 7 entrenadores que han dejado su cargo. El de Túnez, el de Corea del Sur,
0: pero el nunca de Escocia, en el medio, sino en la medida que...
2: Claro, cuando fueron eliminadas, República eso? Checa. Bueno, algunos que concluyen su vínculo, el caso de Cassese que ya había... y bueno, hay otros que los echan. El más violento fue el de Corea del Sur, que habló ya hasta el presidente de Corea del Sur, como diciendo, fuiste un irresponsable, un incompetente, le dijo de todo.
0: Pero qué sociedad Corea del Sur particular.
2: Bravísimo esa salida.
0: La competencia...
2: Y después lo de Bielsa, ¿no? Que vimos que una conferencia de prensa, mirando a cualquier lado, hablando de... Bueno,
0: lo que piense después Pochettino, 200% argentino, dijo que...
2: Sí.
0: Interesante. 9 de la mañana en la República Argentina.
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6: Hora 9 en la República Argentina. Aumentaron las exportaciones de carne a Estados Unidos. Por Radio Nacional, Mario Rabetino, vicepresidente del Instituto de Promoción de ese producto, confirmó que en septiembre se realizará una semana de publicidad en ese país y afirmó que las metas se están cumpliendo.
7: Es algo inédito porque yo te diría que cuatriplicamos las exportaciones este año. Vamos con un cumplimiento más que acorde, porque estas 80.000 toneladas se dividen en cuatro trimestres de 20.000. El segundo trimestre, abril, mayo, junio, el 16 de junio se habían cumplido las 20.000 toneladas y había emitido certificados por 15.000 toneladas más para el tercer trimestre. Para que vos veas un poco el grado de cumplimiento que tenemos.
6: Advierten por la crecida del río Uruguay. Desde Radio Nacional Gualeguaychú nos informa Eli Delmar Otman.
8: Desde Salto Grande advierten que podría crecer el caudal del río Uruguay. Es debido a las lluvias abundantes ocurridas durante los últimos días en la alta cuenca. Además, están previstas nuevas precipitaciones en las próximas 48 horas. El caudal de aportes al embalse de la represa de Salto Grande en el norte entrerriano aumentará durante los próximos días, informó la Comisión Técnica Mixta. Aguas abajo, el nivel del río tendrá un ligero aumento respecto de la semana previa, aunque dentro de los valores habituales o normales para los meses de invierno y muy por debajo de los niveles de alerta, aclararon desde la represa.
6: El estado del tránsito con Romina Wiener.
9: Atento, rige una restricción a la circulación de camiones para el transporte de cargas y pasajeros por la presencia de hielo en la calzada en rutas nacionales en la provincia de Neuquén. Están habilitadas para vehículos particulares, pero con extrema precaución y a baja velocidad. En Mendoza, el paso Cristo Redentor estará operativo a partir de las 9 de la mañana para todo tipo de vehículos y desde el mediodía funcionará el paso Pehuenche, situado en la ruta nacional 145.
6: 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Toda la información con Rodrigo Ruiz.
2: Nuestra selección argentina ya está en Miami, ya pensando en Cabo Verde, mañana por los 16avos del Mundial de Fútbol. Hoy cerca de las 14:45 habrá conferencia de prensa del entrenador Lionel Scaloni más un futbolista y a las 6 de la tarde el último entrenamiento de cara al partido de mañana. La buena noticia es la recuperación de Cristian Cuti Romero, que sería titular.
6: En Bariloche, Río Negro, donde nos escuchás en AM590, la sensación térmica es de 13 grados 9 décimas bajo cero. En Buenos Aires, la marca actual, 2 grados, la térmica 7 décimas de grado bajo cero, la humedad 76% y el cielo está despejado.
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0: ¿Cómo andan? Miércoles. La semana en San Martín de los Andes. Jornada helada para iniciar. Ahora Leo nos va a contar bien cómo viene el clima. Tenemos nieve en el cerro. Una helada fuerte esta mañana. Por lo menos a los que vivimos más arriba. Hasta las 10 estaremos en este espacio exclusivo para sanmartinenses. A esa hora estaremos obligados a compartir el aire con los amigos de Zapala, Chosmalal y la capital de la provincia. En lo que es la mañana de Nacional Neuquén hasta las 12:45. Raúl Pina está en los controles técnicos de este programa. Alfredo Laval en la edición de audios. Y en la producción ejecutiva, co-conducción y coordinación general de la emisora, la señora María Alejandra Torres. Buen día, ¿cómo va?
1: Hola, Tomás, buen día. Vino el frío, sí.
0: Bueno, muy bien.
1: Pero no está tan terrible, ¿o sí?
0: Nada, hace frío.
1: Nada más, ¿viste? No, yo no quedé tan congelada. Y me pareció como una helada media rara, porque las calles y los autos no estaban congelados cuando salí para la ruta, pero los charcos sí. Uh-huh. Que cosa que me encanta, bueno, venir caminando arriba de charcos.
0: Una helada selectiva. Bueno, ¿será? Amigos, 9:13 ya.
1: ¿Qué
0: tarde que arrancamos? Vamos a empezar hoy con música, con una versión del tema de los Fabulosos Cadillac, a cargo de Los Tipitos. 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

0: Muy bien, 19 minutos pasaron de las 9. Vamos a hablar del clima.
1: Muy bien. Hoy va a ser un día absolutamente soleado, pero la temperatura en este momento 7 grados bajo cero. La sensación térmica 11 grados bajo cero, viento del este a 8 kilómetros por hora y la máxima para el día de hoy 1 grado. ¿Cómo la ves?
0: Fresquito.
1: Fresquito. Bueno, y te cuento que un móvil de protección civil está realizando en estos momentos una recorrida por la calle Perito Moreno, por la ruta alternativa norte, por la avenida Coraceros del Regimiento de Montaña 4, por la ruta provincial 62 hasta el acceso al barrio Caleuche, no sé si lo viste cuando bajabas al pueblo, y nos dice que está transitable de manera normal. Hay equipos de vialidad provincial trabajando, tirando fundente desde el barrio de suboficiales del ejército hasta el ingreso al barrio Caleuche en ambas manos. Sí, y el móvil también, que les estaba diciendo, recorre el barrio Caleuche hasta la parte más alta por el camino principal, nos dice que está transitable con precaución, formación de hielo en el camino. Así que con cuidado para transitar. Con respecto a la cuestión climatológica, tenemos una alerta amarilla por vientos intensos. Esto es la alerta del Servicio Meteorológico Nacional. Yo por ahora no veo que se mueva una hoja. Sí, ayer a la noche soplaba y hoy cuando me levanté también. Y te sigo agregando cómo está la Ruta Nacional 40. Siete Lagos, la calzada está con hielo, hay un equipo barre nieve operando. San Martín de los Andes, Junín de los Andes, calzada con húmeda, sectores con hielo. Hay un camión regando con solución salina. Y Junín de los Andes, Cuesta de Mendaña, Rinconada, Paraje San Ignacio, calzada con hielo y equipos de vialidad trabajando. Recuerden que es obligatoria la portación de cadenas. Y hay ayer a la noche un comunicado de Vialidad Nacional que nos indica que hay que transitar por las rutas con extrema precaución debido a las alertas meteorológicas vigentes por vientos fuertes, bajas temperaturas, heladas y nevadas. Así que se solicita a los conductores evitar la circulación, salvo en casos de necesidad y urgencia.
0: Muy bien, ayer hubo un corte de luz en buena parte de la ciudad a raíz de un chicote cortado en la salida de la estación transformadora Pío Proto. Bueno, llegó hasta Lolog, toda la zona de las Chacras. Duró más o menos hasta casi la medianoche, por lo menos en Lolog y Quilquihue volvió antes de la medianoche. Por otra parte, a partir de hoy aumentan los valores del estacionamiento medido en el centro de la ciudad. 1.289 pesos la primera hora, 1.611 la segunda y la tercera un poquito más de 2.014. La tarjeta manual estará en 2.000 pesos y si no pagas y te agarran, son 64.000 mangos el acta de deuda. Los frentistas pagarán casi 40.000 pesos y el abono mensual es de 129.000 mangos. Poner un volquete te sale 9.900 pesos la hora. Y además, si vas a ir al aeropuerto, si tenés que llevar a alguien, ¿sí?, si tenés que viajar, vas a tener que pagar a partir de hoy. Ya no vas a poder dejar, bueno, si querés lo puedes dejar, pero tendrás que pagar. El auto, vos te ibas una semana y lo dejabas gratarola, ya no va a pasar eso. Va a haber 15 minutos de cortesía como en todos los aeropuertos y pasado ese lapso se va a abonar 4.000 pesos por hora completa y luego se fraccionará cada 30 minutos. A partir de las 6 horas la tarifa será de 45.000 pesos por día. Los autos que no han sido retirados hasta el día de hoy van a empezar a pagar este día, por lo cual vamos a empezar a ver autos estacionados de la barrera hacia afuera, como pasa en Bariloche, que uno va sobre la, espera ahí y sobre la hora cuando el pasajero te avisa, ya papá, ya llegué, papá, entras a buscarlo, para tratar de no agarpar los cuatro.
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9: De los Andes. Seguimos de móvil, seguimos viajando y acá seguimos porque San Martín también tiene...
0: Estamos en casa San Martín de los Andes,
9: también.
0: Esperando entrar. Hola, Sebastián, mi querido, ¿cómo estás? Qué lindo escucharte.
9: Bien.
0: Estamos acá. Mirá, yo son las. Bueno, es muy temprano a la mañana, a la hora que sale este bendito programa. Bendito por lo nuestro, ¿no? Y digo, yo me preparo de temprano. Mancho, yo me preparo de temprano. Ya tengo el televisor puesto en la televisión muy pública, bien. Haciendo la previa de 13 horas, acá sentadito. Y de la comida, ¿viste? No puede faltar.
1: No.
0: Ya me preparé. Mira, acá.
9: Creo que es ideal para hoy, ¿eh?
0: Sí,
9: es
0: ideal.
1: No, no es así.
0: Uy, la voz de la conciencia.
1: No es así.
0: Sí, no, ¿por qué no? Déjame.
9: ¿Por qué nos pincha el globo tan temprano?
1: No.
0: Yo quiero darle al salamín.
1: No.
0: Quiero, mirá, un jamoncito crudo, mirá qué rico.
9: Bueno, un picado grueso.
0: A ver, con la voz de la conciencia, ¿qué tenés para decirnos a nosotros?
1: Deja esa comida.
9: Por Dios.
1: ¿Querés venir?
0: Ahí voy. Dejo el quesito acá.
1: Móvete un poquitito.
0: Chao, quesito.
9: ¿Cómo te tienen, Tomás?
1: Bajá ahí, dejá la tele. ¿Por qué? ¿Nosotros? Hola, Sebastián. ¿Cómo estás?
9: Hola, Ale. ¿Cómo estás?
1: Estás con la camiseta, medio abrigado, porque en Buenos Aires hace frío, esperando el partido. ¿Ya lo viste, Tomás? Terrible. Pero nosotros, verás que tenemos acá todo saludable y estamos, ¿sabes quién? Con nuestro nutricionista de cabecera.
0: O sea, para un partido de Argentina me traes un nutricionista.
1: Sí, sí. Terminemos con la comida chatarra.
0: Mirá qué rico, mirá.
1: Así que acá estamos con Samuel García. Hola, Samuel, ¿qué haces?
10: ¿Cómo andamos, Alejandra? Este Tomás es terrible. Seba, ¿qué vamos a hacer con Tomás? ¿Qué podemos hacer con Tomás?
9: Sí, no sé, ustedes me lo quieren educar. Yo venía alineado con Tomás, ¿eh? Yo abonaba la teoría de la picadita para hoy.
10: No, pero la picada es legal, ¿eh? Picada es legal. Estamos, pero la idea también es, son las 7 de la tarde que juega Argentina.
1: Claro.
10: Entonces ya empezás ahí, en exceso, no llegamos,
1: ¿eh? No.
10: La idea es disfrutar.
0: No me conoce este muchacho.
1: No.
10: ¿Vos qué decís?
1: Yo lo que te digo es que nosotros somos
9: delgados. A ver, ¿qué nos recomienda? ¿Qué tenemos por ahí?
1: Mira, ahora te vamos a mostrar y te vamos a explicar qué es el 1-1, ¿es?
10: 1-1. La idea, lo más importante de todo que le queremos contar hoy es que tenemos que disfrutar. Para disfrutar a ver, primero y principal, no hay prohibidos. Y por eso trajimos una picada saludable, un ejemplo, a ver qué es lo que podemos comer hoy mirando a Argentina. Miremos por acá, mirá, Ale, mirá, Seba. Un quesito. Un quesito, un pate gras. Fíjate que también le tiramos un poquito de magia, unas pasas, unos frutos secos ahí.
1: Buenísimo.
10: ¿Viste? El queso es de picada, es criolla, ¿no? Uh-huh. Pero al lado que hay, unos cherry. 50-50. Estamos. Después acá tenemos, mira, acá tenemos un jamoncito cocido. Ahí tenemos.
1: La mortadela.
10: Mortadela también tenemos de los dos. Ah. Y un pepino, pero un formato picada. Picamos con la mano, ¿viste? Después enganchaste acá el salame. Este es ganador.
1: No, yo quiero uno.
10: Agarra un palmito, ¿Te gusta el palmito, Seba?
9: Un palmito.
10: ¿Te gustan los palmitos?
9: Sí, puede ser. No en exceso. Uno, dos, está bien.
10: Bueno, pero si querés, le podemos hasta un poquito de salsa golf y también le tiramos fantasía.
0: Ahora, la idea cuál es, que vos vayas optando primero uno, después el otro.
10: Tal cual, es decir, mira, la picada tradicional argentina tiene un montón de sal, tiene un montón de grasa, vamos, a ver y tiene un montón de excesos de calorías. Entonces vos lo rebajás con algo que te ayuda a digerirlo, a no cargar tanto el hígado, vamos, y a tener una buena digestión.
0: ¿Vos qué decís, Eva, de eso?
9: Bueno, es una buena recomendación. La verdad que sí, hay que más o menos controlar, porque son varios los partidos que venimos viendo, entonces para no excederse, ¿no?
10: Tal cual. Mira, ¿a quién no le gusta la palta? Palta, frutos secos. Mira el crudo. El crudo va. Viste que no tiene. Tiene de todo. Tiene sí. crudo. O no, es decir, el quesito con la aceituna. ¿Quién no ha comido para Navidad, Ale? ¿Quién no ha comido, Seba? A ver, el melón con crudo. Nunca le pusieron en sí. ¿O no?
9: Ah, seguro. Por supuesto.
1: Comida de Navidad.
0: Ahora vos sos de la idea de que tiene que estar esto disponible todo el partido o preferís cortar y comer.
10: Mira, como buenos argentinos.
1: Empezamos temprano.
10: ¿Viste? Y además somos el estrés. Juega Argentina. Y bueno.
0: Qué nervios. ¿Vos decís que la ansiedad juega acá para seguir comiendo?
10: Sí, tal cual, tal cual. Yo haría como cortes ahí. Usaría, te ubicás la pose de hidratación, picaría ahí, picaría en el entretiempo.
1: Para, ¿y con qué nos hidratamos?
10: Ah, bueno.
1: Bien, ese es un temor.
10: Pero si hay picada, hay no, vino, pero, ¿o no, pero, Seba?
0: Ah, bueno, pues yo estaba mirando eso ahí.
9: Tiene que haber alguna bebida.
10: Benito, claro. Trae un
9: espirituoso. Mirá que yo soy mucho del mate, ¿eh?
10: Tenemos un
0: espirituoso. ¿Va el mate con la picada? Dice no.
10: ¿Mate?
1: ¡No!
9: ¿Mate con la picada va?
10: Y bueno, mate si te la tenés, también negocio,
9: ¿no?
10: ¿Eh?
9: También ¿por qué?
10: Negocio,
9: ¿eh?
10: No. Una picadita el mate.
0: Samuel García. Sacrilegio, ¿no? Samuel García es de la idea que no te prohíbe nada.
10: Equilibrio.
0: Entonces, lo que sí, agua.
10: Agua, la cosa es así.
0: Levantámela con la del agua porque
10: la
0: no.
10: cervecita va a estar. El fernet, el vermú va a estar. Sabemos que va a estar. El juguito para el nene va a estar. Vamos, esas son cosas que va a estar. Pero la picada te da mucha sed. Entonces tenés que apagar la sed. ¿Y cómo apagar la sed? Con agua, como está haciendo Ale.
1: Perfecto.
10: Uno y uno. Uno, un rico vino, una rica artesanal.
9: Qué aplicada que sale, ¿eh?
10: Viste, mirá. Y tiene juguito, ¿eh? Para, hay que brindar ahí también.
1: Pero eso es al final.
10: Eso es al final, ¿eh? Eso es al final, ¿eh?
1: Dejarlo por acá.
10: Ah, por acá.
1: Hay una cosa en esta picada que a mí me encanta. Y son las frutas. En las picadas nunca hay frutas.
10: ¿Viste las picadas que gourmet todas tienen fruta?
1: Bueno, pero la picada que haces en tu casa. Ah, mira, bueno. Papas fritas no tenemos, alto sodio, sí. Lo descartamos. ¿Y las frutas? Contanos, Samuel, ¿qué frutas tenemos?
10: Mira, acá tenemos melón, acá tenemos uvas. A ver, acá tenemos mango. El mango reba, El mango reba. Es decir, kiwi, mira. Y acá tenemos kiwi. A ver, el queso y las frutas ácidas quedan re bien. Y el postre, queso y dulce. El verdadero queso y dulce es uva y dulce. Uva y queso.
9: En eso sí.
1: ¿O no? ¿Qué decís? Se va.
9: En eso sí, eso va como.
10: Sí. ¿Viste?
9: Uva y queso, no sé cómo será la combinación, pero sí.
10: No, es rico.
9: El vigilante para el cierre tiene que ir. Sí.
1: Mirá lo que tenemos: castañas de cayú.
10: Castaña de cajú. A ver, el secreto, viste que le metemos mucho al maní, Seba.
1: Sí.
10: Y el maní viene frito, claro. Y salado. En cambio, cuando le pones frutos secos, son opciones más saludables, digamos que no cargan.
0: Pará de comer, Alejandra.
10: Pero vos podés comer también una frutita.
0: No puedo, porque en una cama, en una mano tengo el micrófono y en la otra la cámara.
1: Lo siento en el alma.
10: Ahí estamos.
1: Pero, ¿sabés qué rico que está el kiwi?
9: Está bien, alguien tiene que probar.
10: Todo. Hay que catar, ¿o no? Hay que catar.
1: Claro, yo estoy comiendo todas cosas sanas, porque le di al mango, le di al...
9: Está bien.
10: Quiero olvidar del pan.
1: Contanos del pan.
10: El pan, como verán ustedes, es un pancito casero.
0: Traelo a cámara, por favor.
10: Es un pancito,
0: a la dos
10: ahí. Tenemos, un pancito casero. Esto es lo que marca la diferencia. Es decir, cuando más casero, cuando más de alguna forma esté hecho en casa, es mucho más saludable. Mucha gente, viste, piensa, Seba, que la galletita, no. Pan casero. Y tiene mala fama. Sí, corta, por favor. Sí. Y encima tiene mala fama el pan casero.
9: Un buen pancito casero.
10: Sí.
9: Mata lo que es la galletita de agua.
10: Tal cual. La galletita de agua le hacen fama de saludable. El pan lactal. Y mejor que esto no hay.
9: Pero no.
10: No.
9: Exacto, un rico bollito en casa. Ya tomamos nota. Todas las recomendaciones, ya tenemos ahí más o menos la picadita armada para hoy. Antes del cierre, ¿algún resultado que quieran arriesgar?
0: No, porque la próxima nos lo vas a.
10: Gana Argentina.
0: Ya está. Porque es el deseo, pero nada más.
1: Nosotros estamos mirando.
9: Qué poca fe que se tiene. Por Dios.
10: Con la grasa, la cosa poquito.
1: Todo bárbaro, pero nosotros arriesgamos. Y vamos a brindar.
10: Vamos a brindar.
9: Han arrugado olímpicamente.
10: El agua. Dos veces.
0: Salud.
10: Dos veces, chinchín.
9: Salud a nuestros amigos.
10: Salud.
9: Un abrazo grande. San Martín de los Andes, hasta la próxima.
0: Muy bien, estamos en el aire todavía en Nacional.
9: Partido de
0: San Martín de los Andes, haciendo
11: quilombo que sale por la televisión pública. Ustedes sabrán disculpar a los que nos escuchan en San Martín. Bueno, Samuel, che, ¿nos vas a dejar todo esto?
10: Sí, obviamente
11: voy a dejar todo me lo voy a dejar. ¿Eh? Sí. Yo te, mirá, el palmito te lo dejo.
10: Ahí está, ya estamos.
11: Estamos en el aire, nos están escuchando en todo San Martín. Estamos, estamos al aire en la radio ahora.
10: ¿En la radio?
11: En el, no en el,
10: ¿y lo escuchó
11: no en el
10: la radio?
11: Todo, salió todo por la radio, sí.
10: Ah, mirá, mirá.
11: Salió todo por la radio. Bueno.
10: ¿Y, pero vos sabés lo que es todo esto, Tomás?
11: ¿En qué?
10: A ver, en el orden de lo saludable. No, no, en el orden de lo saludable. A ver, si te digo, ¿qué es eso? Es fácil.
11: Esto es maní con dulce.
10: Garrapiñada.
11: La garrapiñada.
10: Comelo, no te va a hacer mal, ¿eh?
11: No
10: te va a hacer mal. ¿Esto qué es lo verdecito?
11: Semillas de...
12: De zapallo.
10: Semillas de zapallo. No hace mal, ¿eh?
11: Ahora, yo me imagino esto, ¿no? Lo que vos nos ofreces, que está buenísimo. Yo digo, yo invito a 5 fascinerosos amigos míos.
10: Se comen todo, yo te aseguro que comen todo, ¿eh?
11: Si es comida y es gratis...
10: Van ahí.
11: Vos decís que agarran igual.
10: Yo te invito, a ver, agarramos este pedazo de quesito, agarra la palta, ahí, ponele un poquito de esto, con esto, así, ahí, mirá. Palta, quesito y pasas. Ahí muy bien, ¿eh? Anímate.
12: ¿Y estas te gustan, Tomás?
11: Mira, voy a comerme la palta porque yo tengo que tomarme la pastilla de omega 3.
10: Sin galletita. Sin galletita,
11: Voy a comer la palta porque tengo que tomarme la pastilla de omega 3 y me dijeron que con la grasa sirve para no sé qué.
10: Ah, aumenta la absorción, ¿eh?
12: La verdad, ¿viste? Que tu picada, me estoy con la boca llena, pero me encanta. La voy a poner en uso en casa porque hay cosas que no mostramos en la tele. Y vos le podés poner un poco de apio, por ejemplo. ¿Qué? Queso blanco y le das con el apio en vez de con galletita.
10: Tal
12: ¿qué
10: cual.
12: Te parece?
10: Bastoncito, ¿ves? Tipo bastoncitos. O en lugar de una mayo, como vos dijiste con la zanahoria, haces un dips de zanahoria, queda riquísimo. Queda riquísimo. Ver. O si no, un guacamole. ¿No te gusta el guacamole?
12: Sí, pero no sé cómo se hace.
10: Ah, pero es facilísimo el guacamole.
11: Falta tomate.
10: Falta tomate y cebolla.
11: Y ya cebolla, está. Lo picás.
10: Y el verdadero, el posta, lleva cilantro. Cilantro y mucho limón.
12: Bueno.
10: Pero viste que el cilantro hay amor-odio.
12: No, o sea, a mí mucho no me gusta. No.
11: El cilantro es como un perejil.
10: Es como un perejil con gusto a cilantro.
11: Bueno, muy bien. Bueno, esto ha sido entonces un resumen que lo escucharon por radio. Hoy es jueves, mañana viernes lo van a poder ver a Samuel en vivo. Bueno, grabado. Lo van a poder ver a todos en la televisión pública.
10: Y a Tomás haciendo la farrachada ahí, comiendo ahí de todo. Totalmente.
11: Bueno, yo que soy un tipo serio. Bueno, así que Samuel, como siempre.
10: Hablamos ahora, pero salimos ahora en un ratito.
11: Salimos mañana.
12: No, después en el programa provincial, 11:30 está en la columna de Tomás. Mambel. Hoy lo tenemos.
11: No deja un pájaro, pero sí. No deja un pájaro en vuelo. Mirá, empieza y el micrófono te lo chorea.
10: Pero bueno, estaba bajando del coche, poniendo, viste, el coso para estacionamiento. Alejandra me dice, salimos en Mambel hoy, ¿no?
11: Entonces, en un rato nos vamos a encontrar con Samuel para hablar de qué.
10: Hoy vamos a hablar de trastorno de la conducta alimentaria.
11: Muy bien.
12: Bueno, muy bien.
11: Gracias, Samuel.
10: Gracias a ustedes.
11: Nos vemos. Bueno, seguimos en el aire de Nacional San Martín de los Andes.

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0: Bueno, son las 9:48, eso quiere decir que faltan 12 minutos para las 10 de la mañana y enlazaremos con la mañana de Nacional Neuquén, con nuestros amigos de Zapala, de Chosmalal, de la ciudad capital de nuestra provincia, que también se llama como la provincia, Neuquén. Y haremos un programa hasta las 12:45. Hoy tuvimos televisión pública, ustedes saben que cuando tenemos televisión pública la cosa se enquilomba un poco, pero bueno, espero que hayan disfrutado de la salida por la radio y de la presencia de Samuel García, que nos contó un poquito cómo hacer una picada para acompañar el partido de Argentina, que no sea todo lleno de sal y sodio, sino que tenga algunas cosas saludables, ¿eh? Como siempre, Samuel es un tipo que nunca te dice está todo prohibido, él te permite todo, la cuestión es la medida, no zafarse. Así que bueno, ya tienen algunos tips para armar, y si no quieren hacerle caso, bueno, no le hagan caso y van a comer como es, se toman una muerte, se comen una muerte súbita, un plato que había acá que se llama muerte súbita. Muy bien, amigos, la temperatura en estos momentos en San Martín de los Andes, según mi pronóstico, ya les voy a decir. Temperatura.
1: ¿Querés que te ayude?
0: Sería de un grado bajo cero en San Martín de los Andes, con una humedad del 67%. La previsión para el día de hoy es que esté parcialmente nublado, no va a haber lluvias, mucha humedad, pero no va a haber lluvias. Y la temperatura no va a subir de los 2 grados centígrados. Eso va a llegar a las 5 de la tarde, ahí se va a mantener toda la tarde con esa temperatura. Y una vez que el sol se oculte, empezará nuevamente a bajar, aunque no vamos a tener una noche tan fría como las últimas dos, por lo menos en las zonas bajas, vamos a llegar a los 2 grados bajo cero y mañana comenzará a subir, aunque otra vez no va a subir de los 2 grados centígrados. La misma tónica se presenta para sábado y domingo, días parcialmente nublados, con temperaturas bajo cero como mínimas, menos 4, menos 3, y máximas de 7 para el sábado y de 8 para el domingo, con el cielo parcialmente nublado. El lunes va a cambiar la situación, va a haber mayor amplitud térmica, con un día mayormente soleado, una mínima de 2 y una máxima de 11. Para los que se nos ha congelado el agua, bueno, tendremos que esperar que suba la temperatura o llamar al plomero. Yo estoy sin agua. Las lluvias empezarán el martes y tendremos una semana bastante feucha en ese aspecto, ¿no? Aunque la lluvia siempre es bienvenida a nuestra zona, el martes habrá un 80% de probabilidades de lluvia, lo mismo el miércoles con 75%, el jueves con 66%, después baja, pero más o menos vamos a tener hasta mediados de mes unos días desde la semana que viene en adelante con bastante lluvia, algo de aguanieve, un poco de nieve, nieve pasando a lluvia, y así hasta que termine la primer quincena de este primer mes del segundo semestre del año. Como ayer nos decía Santiaguito Uribarri, los días de a poco, muy lentamente al principio, después con mayor velocidad, se irán alargando y tarde o temprano va a subir la temperatura. No se preocupen, disfruten la nieve. Que el cerro se llene de nieve para que se llene de turistas y todos tengan laburo. Son las 9 de la mañana, 52 minutos. Vamos a escuchar a Hilda Lizarazu haciendo el loco.

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0: Bueno, ya estamos en el Estribuy, fue un programa
1: lindo.
0: Corto, sí. Así que ya en dos minutos estamos con nuestros amigos de las emisoras de Nacional Neuquén para salir la mañana de Nacional Neuquén. Raúl Pina estuvo en los controles técnicos del programa desde temprano, armando todo para salir por la tele. Recuerden que lo pueden ver mañana a partir de las 8. Nosotros estaremos al aire más o menos 8:15. Va a estar saliendo, ustedes saben que es grabado. Estuvo Alfredo Laval en la edición de audios y como hoy se estrenó, hoy debutó como director de cámaras en un trabajo impecable, lo van a poder ver mañana. Y en la producción ejecutiva, co-conducción del espacio y comiendo, y en la coordinación general de esta emisora, Alejandra Torres. Nos vamos a volver a encontrar mañana a las 9 de la mañana para seguir haciendo esto que intenta, a veces lo logra, a veces no, ser un programa de radio. Chao, hasta mañana.
1: Chao.
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9: 10 de la mañana en la República Argentina.
10: Nieva en la costa atlántica.
9: El fenómeno se registra en Mar del Plata, Miramar y en algunos sectores de Monte Hermoso.
10: El frío extremo afecta a todo el país. Hay 18 provincias bajo alerta y Río Negro y Neuquén registran las temperaturas más extremas con más de 13 grados bajo cero.
9: En tanto, en San Juan, el ambiente helado provocó inconvenientes en los servicios de infraestructura.
10: Desde la Radio Nacional en esa provincia nos informa Claudia Cabrera.
11: Con algunas rutas congeladas por las temperaturas muy bajas que registra la provincia de San Juan, comenzó esta jornada en medio de una ola polar que cubre toda la provincia. En horas de la noche se registraron las primeras nevadas en la capital sanjuanina, mientras que en la alta cordillera continúa la precipitación nívea. Se espera que para el resto de la jornada no exista demasiada variable térmica y desde el Ministerio de Educación de la provincia de San Juan no se ha definido aún la suspensión de actividades escolares en ningún punto de la provincia.
10: Actualizamos el estado del tránsito con Romina Wiener.
12: Atentos en la provincia de Neuquén, el paso Cardenal Zamoré está habilitado a la circulación con suma precaución por hielo en calzada. Paso Pino Achado, ruta nacional 242, intransitable al momento. Además de transitar a baja velocidad y con extrema precaución la ruta nacional 40, camino de los Siete Lagos, y en la ruta nacional 40, cuesta de Rinconada, el Salitral, ir a baja velocidad. En Catamarca, en la ruta nacional 38, cuesta del Totoral, visibilidad de conducción reducida por la presencia de bancos de niebla.
9: Nacional es mundial.
10: La información con Santiago Lucía.
13: Hasta el momento hay 5 partidos confirmados en el cuadro de octavos de final de la Copa del Mundo. Paraguay, Francia, Canadá, que enfrentará a Marruecos, Estados Unidos, se medirán los octavos de final frente a Bélgica, Brasil enfrentará a Noruega, México jugará frente a Inglaterra, la Argentina mañana buscará la clasificación a los octavos de final cuando enfrente desde las 19 en Miami a Cabo Verde.
9: En Ushuaia, Tierra del Fuego, donde nos escuchás por AM780, la temperatura es de 7 grados 3 décimas, llueve y se esperan más nevadas para la noche.
10: En la ciudad de Buenos Aires, temperatura 2 grados 8 décimas, sensación térmica 7 décimas de grado, humedad 70%, cielo despejado.
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17: La ciudad de Zapala volverá a ser protagonista del automovilismo regional al recibir una fecha doble del Rally Neuquino durante los días 3, 4 y 5 de julio, en una competencia que recorrerá los caminos de la ciudad y que promete convocar a una importante cantidad de pilotos y equipos de toda la provincia. La confirmación fue realizada por las autoridades de la Asociación de Pilotos Patagónicos de Rally y Navegantes del Sur, quienes anunciaron que la ciudad albergará tanto la tercera como la cuarta fecha del campeonato. La decisión de disputar una fecha doble en Zapala surge luego de la suspensión de la tercera fecha que debía desarrollarse en la localidad de Cenillosa, permitiendo así mantener el calendario competitivo y brindar un espectáculo de primer nivel para los aficionados. De esta manera, Zapala se prepara para recibir uno de los eventos deportivos más convocantes de la región, consolidándose como una plaza destacada dentro del Rally Neuquino.
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0: Bienvenidas a Radio Nacional, estamos en la 103.3 en Neuquén Capital, la mañana de Nacional, pero no estamos solamente aquí en Neuquén Capital, sino que estamos en toda la provincia del Neuquén, no solo aquí en la capital, sino que también estamos en la capital histórica de nuestra provincia, en Chosmalal, en Zapala y en San Martín de los Andes. Mañana fría en Neuquén. Y creo que en todo el país estamos en una ola polar, si se quiere, demasiado frío en la ciudad. Y estamos con algunos inconvenientes, ¿no? Inconvenientes de todo tipo que provoca el frío, las heladas. La nieve que no llegó acá en Neuquén. Ayer nos habían dicho que iba a nevar el miércoles. Eso no ocurrió, pero sí estamos con temperaturas bajo cero. Tremendo el frío que hace. Tenemos en este momento en la ciudad de Neuquén 7 grados 8 décimas bajo cero. Esa es la temperatura en Neuquén capital. Está realmente para unas tortas fritas, cafecito caliente y no sé. Pero bueno, acá estamos. Flavio Chandía está en la operación técnica musicalización. Mi nombre es Mauricio Rojas. Hoy haciendo el aguante al chino Ramos, que es el conductor de este programa, que vendrá en un ratito. Y bueno, Nicolás Rosiski, que es la otra persona que está habitualmente, bueno, los días jueves a la mañana, no lo tenemos, lamentablemente, ¿no? Para toda la radio, la provincia, los jueves no está por la mañana, sí está por, por la tarde. Pero bueno, la temperatura en Neuquén es de 7 grados 8 décimos bajo cero. Yo tengo frío porque además estamos en una situación nosotros un tanto particular aquí por un problema que hubo y nos quedamos sin gas, no tenemos calefacción. Estamos con la electricidad y con la calefacción de los aires, pero bueno, hace demasiado frío, ¿no? Bueno, a ver quién está, vamos a hacer el recorrido habitual, nos vamos a poner en contacto, esto es un ida y vuelta, todos estamos al mismo tiempo. Al aire, estamos en una misma mesa, aunque con algunas distancias en kilómetros. Nos vamos a ir a Zapala, allí siempre nuestra compañera Nélida López, de tantos años allí en la radio, en la mañana de Nacional Zapala. Nelly, buen día, ¿cómo estás?
1: Muy buenos días a Mauricio, muy buenos días a todo el equipo allí en Nacional Neuquén y bueno, al resto de los compañeros, a Martín Chosmalal. Muy bien, aquí también seguimos con las temperaturas realmente muy bajas. A esta hora de la mañana seguimos en 7 grados bajo cero, el viento calmo. ¿7 nada más? 7 nada más, pero
0: nosotros 7-8. Vamos a ver quién tiene la más baja, ¿no?
1: Sí, totalmente. Y bueno, las calles siguen con mucho hielo, siguen peligrosas. Y bueno, a tener precaución en las calles de la ciudad. Luego seguramente vamos a estar hablando de las rutas de cada zona.
0: Muy bien. Bueno, en Chosmalal está, si no me equivoco, Lucho Muñoz, ¿no? Lucho, buen día. ¿Cómo estás?
2: ¿Qué tal, Mauricio? Muy buenos días. ¿Cómo estás?
0: Muy bien, con frío,
2: Sí, aquí también está frío. ¿Cuánto tienen? La temperatura en estos momentos en Chosmalal es de 6 grados bajo cero, ¿eh? No tan frío como ustedes,
0: parece. Estamos 7-8 nosotros,
2: 7 grados 8 décimos. Sí, nos están superando por 1 grado 8 décimos de temperatura. Bueno, aquí 6 grados bajo cero, no va a ascender igual mucho la temperatura, vamos a llegar de máxima a los 2 grados, ¿eh? Cielo parcialmente nublado, a mayormente cubierto, en estos momentos está nublado aquí en Chosmalal. Y como decía Nelia, después vamos a estar obviamente recorriendo el estado de rutas, que en estos momentos, en estos días aquí, o en esta época en invierno, se complica bastante poder circular, ¿eh? Para llevarle la información a la gente que tiene que viajar por algunas rutas del norte de la provincia de Neuquén, e ir informándolos de cómo va a estar las rutas para que puedan por lo menos viajar con precaución, prevenidos de la situación. Así que después vamos a estar ya recorriendo las rutas del norte neuquino.
0: Muy bien, bueno, San Martín aún no está, entiendo.
3: ¿Cómo que no
0: aún
3: estamos? ¡Estamos!
0: Perdón. Bueno, ahí está, viste. Estamos en una misma mesa, pero no nos vemos.
3: No, claro. Hola.
0: ¿Cómo estás, Ale? Buen día.
3: Hola, Mauri. Qué bueno.
0: Qué placer de saludarte.
3: Sí.
0: A todos, por supuesto,
3: sí, y
0: a todas.
3: Bueno, pero porque nosotros vamos a hacer una confesión, somos amigos.
0: Sí, por supuesto.
3: Bueno, hola Nelly, hola Luis, ¿cómo andan?
1: Hola Ale, muy bien.
3: Bueno, cuánto me alegro, acá estoy con Tomás.
4: ¿Cómo andan? Buen día para todos.
0: Hola Tomás.
4: Buen día, ¿qué Tomás. Tal? Che, escuché una cosa. Quédate, voy. Quédate.
2: A los otros parece que las agarró frío, les tienen miedo
0: al
2: frío.
0: Sí, tienen miedo al frío, ¿viste? Se acobardan. Sí, bueno, uno es porteño, ¿viste? Vino hace poquito, entonces.
3: Está diciendo que uno es porteño y vino hace poco.
4: ¿Quién?
3: Nico.
0: Nico.
3: Nico porteño.
4: Ah, mira, bueno. Como yo.
3: Como yo.
0: Es verdad. No, pero ya que no está Nico, él no se reconoce porteño, ¿viste? Niega su...
4: ¿Lo niega?
0: Sí, lo niega, mirá. Profundamente.
4: Es neuquino de primera hora.
0: También, bueno, nacido y criado.
2: Como alguien de acá del Chosmalá que decía, nosotros los neuquinos.
3: Nosotros.
5: Un acento cordobés.
3: Bueno, les cuento que nosotros estamos casi primaverales en comparación climatológica con ustedes, porque la temperatura en San Martín de los Andes es de 3 grados bajo cero. La sensación térmica, 7 bajo cero. No se nota tanto el frío. Viento del este viene de ustedes, Nelly, el viento. 14 kilómetros por hora. La máxima para el día de hoy, con un cielo absolutamente soleado, 2 grados.
0: Quiero estar en San Martín en este momento porque tenemos un frío acá, las calles congeladas.
3: No, nosotros hoy no cayó helada, por lo menos por mi barrio, por el tuyo, Tomás.
4: No, allá arriba sí.
3: Sí, bueno, en mi barrio no hubo helada y la verdad que no sé, ayer a la noche y tardecita sí debo reconocer que hacía un frescolari en San Martín de los Andes porque se levantó un viento.
4: Sí, estaba frío, ¿viste ese frío agudo?
3: Sí, era
4: agudo.
3: Te perforaba, ¿viste? Sí. Bueno, hacía frío ayer. Pero hoy estamos casi primaverales en comparación con todos ustedes, con toda nuestra provincia.
0: Sí, bueno, aquí en Neuquén, esta mañana cuando venía para la radio,
3: sí.
0: Se me fue la camioneta en un segundo, estaba casi...
3: ¿Estuviste patinando?
0: Casi termino en la bicisenda ahí en el Paseo de la Costa. Pero bueno, por suerte se acomodó sola, yo venía despacio. Y,
3: muy bien.
0: Tiene el sistemita ese que se no sé qué hizo y se acomodó. Pero...
3: La computadora que maneja sola.
0: Eso.
1: Sí. Bueno, pero... ese es el temor de manejar en esta época con hielo, nieve, que ni por más que sepan manejar muy bien, que tengan buenos vehículos, como se dice por allí, que tengan muy buena muñeca para el volante. Contra el hielo no hay nada que hacer. Bueno, aquí en nuestra ciudad, ayer por la tarde había muchísimo dolor, muchísima angustia, porque el camionero que el trágico accidente allí en la Ruta 40, en la Rinconada, era oriundo de aquí de la ciudad, un hombre muy querido, una familia muy querida aquí en nuestra ciudad, Sergio Pérez, y bueno, hoy tempranito también saludábamos a su familia, y bueno, fue terrible ese accidente, ¿no? Y un hombre que toda su vida manejó, ¿no?
0: Uh-huh. Aún no se sabe, Nelly, ¿no? ¿Verdad? ¿Cuál fue la causa? Está en investigación, van a trasladar el cuerpo a Neuquén para hacer la autopsia, había escuchado esta mañana.
1: Exactamente, este transportista que venía hacia Zapala, por lo que tenemos entendido, reconocido, trabajador ligado al transporte de cargas, no sabemos, igualmente veíamos imágenes a través de las redes sociales que se viralizan enseguida, y bueno, fue un accidente terrible, ¿no? Por ahí nosotros hoy... hablábamos sin ser expertos en el tema aquí entre compañeros, decíamos seguramente intentó por todos los medios salvar el camión, ¿no?
0: Uh-huh. Sí, porque había hielo, esto es la ruta 40 ahí en la Rinconada, conocerán más los compañeros allí de San Martín. Él venía camino a Zapala, venía subiendo, entonces la velocidad seguro era mucho más lenta.
1: El camión venía vacío por la información claro. Que tenemos.
0: Entonces, inclusive hasta se preguntaban como hipótesis si no tuvo algún problema de salud, que eso se va a resolver ahora cuando hagan el estudio de las autopsias.
1: Claro,
0: del cuerpo,
1: porque
0: ¿no?
1: Pero... lo que decís vos, Mauricio, puede ser porque él, cuando pierde el control del camión, cruza de carril, se lleva puesto el guardarrail y allí desbarranca unos 200 metros.
0: Claro, sí, inclusive ahora se hablaba de cómo cómo van a hacer para sacar el camión de allí, del lugar, que tienen

urbano y mejora de hábitat en la provincia de Neuquén, una iniciativa integral financiada mediante un préstamo de 150 millones de dólares del Banco Interamericano de Desarrollo, BID, que tiene como objetivo central la integración sociourbana y la mejora habitacional. Falta de gas en Rincón de los Sauces, la baja presión y las dificultades en el abastecimiento de gas derivada de una falla técnica provocaron el corte del suministro desde ayer a la tarde. Esta situación, sumada a la ola polar, llevaron a suspender las actividades educativas. El Distrito Educativo 12 informó oficialmente la suspensión de actividades en todos los establecimientos educativos de la localidad durante el día de hoy y mañana. Por su parte, la empresa Idenesa informó que una falla técnica podría seguir provocando...

0: estado del tiempo.
1: En Neuquén Capital, 5 grados 8 décimas bajo cero la temperatura, 77% la humedad. Viento calmo, cielo despejado. En Chosmalal también, la temperatura 5 grados bajo cero, 87% la humedad. También viento calmo y cielo despejado.
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3: Hacer ejercicio físico es importante para la salud física de nuestro cuerpo. Así como tomar agua tiene una función importante para el organismo, ejercitarse es indispensable para mantener la musculatura en movimiento, gastar energía y fortalecer huesos y articulaciones. Además de ayudar a disminuir el estrés, mejorar el flujo de sangre al cerebro y reducir la ansiedad. Hacer ejercicio regularmente previene todos esos problemas y también ayuda en la recuperación de problemas de depresión y la autoestima, que son tan comunes en la sociedad. ¡Muévase! ¡Viva una vida feliz!
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4: Los usuarios del servicio de estacionamiento medido de General Roca que utilicen dispositivos Android deberán descargar la nueva aplicación SEM Móvil antes del 6 de julio, fecha en que la versión actual dejará de funcionar. La actualización implica únicamente el cambio de plataforma para la gestión del estacionamiento medido. Quienes ya utilizan el sistema podrán ingresar con el mismo usuario y contraseña, manteniendo el saldo y el historial de movimientos registrados. Desde el municipio informaron que la nueva aplicación ya se encuentra disponible para su descarga en Play Store. Una vez instalada, los usuarios deberán seleccionar el municipio de General Roca para continuar utilizando el servicio. La medida alcanza únicamente dispositivos Android. Los usuarios de la aplicación para iPhone, los sistemas de gestión mediante bots y quienes cargan crédito en punto de ventas habilitados no se verán afectados por la actualización.
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10: Uniendo voces porque estamos conectados con las otras emisoras de Radio Nacional en la provincia de Neuquén. Bueno, nos estaba diciendo Tomás que había que tener mucha precaución en San Martín para transitar, sobre todo de distintos barrios al centro, por las condiciones en las que están las calles, ¿no?
11: Exactamente, sí, hay que tener cuidado. Ahora está saliendo el solcito acá en el centro, así que la cuestión está como más tranquila, pero en los barrios más altos, donde lo hay que tener cuidado, sí.
10: Uh-huh. Bueno, hasta las 12:45 estamos en la mañana de Nacional. ¿Lo tenemos? Vamos a hablar con Carlos Rosselli. Él es el titular del gremio de los trabajadores viales de la provincia de Neuquén, porque han sido convocados también ellos. Ayer Carlos Quintriqueo dio a conocer que ATE había sido convocado para iniciar la paritaria del segundo semestre, y en el caso de la Unión Neuquina de Agentes Viales Provinciales también fueron convocados porque tienen que empezar a discutir paritaria, es decir, el aumento salarial para el segundo semestre. Y además queremos conocer cómo es el trabajo, justamente, que nosotros venimos hablando del estado de las rutas y demás, en el caso de las rutas provinciales, cómo es el trabajo de los viales, que en este momento, que está muy

0: Sí, como bien vos decías, anteriormente, el día de ayer recibimos la convocatoria para el día lunes. Creo que antes está citado a la mañana, las 10 creo que es. Nosotros estamos citados a las 2 de la tarde, a las 14 horas, y creo que después, tipo 16, está UPCN.
1: ¿Cuál es la expectativa con la que llegan los viales a esa paritaria, Carlos?
0: Bueno, yo creo que estamos, más o menos todos estamos hablando el mismo idioma, todos sabemos que vivimos en una gran provincia, en una de las mejores provincias de este país, pero también es una de las más caras, y eso creo que todos lo tenemos muy en claro. Y nosotros seguramente vamos a ir a plantear el tema que nosotros tenemos en los años venideros la enorme responsabilidad de desarrollar las obras de infraestructura de toda la provincia. Bueno, así como tenemos esa responsabilidad, también pretendemos que mínimamente tengamos un reconocimiento económico, porque eso demanda muchísimo trabajo, somos muy pocos en vialidad, el trabajo de mantenimiento y conservación después se va a duplicar, viste que el tema, el gobierno no quiere hacer tantos ingresos a la administración pública, pero bueno, la verdad que nosotros no somos tantos y el trabajo de mis compañeros se duplica.
1: Esos temas van a entrar en la paritaria, digamos, o sea, no es solo aumento salarial, sino las condiciones en las que se está trabajando.
0: Y yo creo que sí, cuando vos te presentás una mesa salarial empiezan a salir un montón de temas que después te abren puertas para durante todo el año irlos trabajando, ¿viste? Si bien nunca lo lográs solucionar todo, pero bueno, la verdad que es un buen momento para plantear una serie de cuestiones que tienen que ver con la empresa, con el funcionamiento y todas esas cosas que bueno, que se pueden solucionar, ¿no? Si hay voluntad, obviamente.
1: Claro, bueno, hace ya varios años que vienen con la actualización por IPC trimestralmente. El gobernador Rolando Figueroa dijo hace unas semanas en una entrevista que era un enorme esfuerzo para la provincia sostener el IPC, la actualización de los salarios por IPC, pero bueno, justamente es eso, ¿no? Actualización. No han tenido aumento, ustedes van a ir por un aumento, ¿verdad? En esta instancia, además del
0: Nosotros
1: IPC.
0: creemos que vamos a ir por lo que realmente le corresponde a los viales. Las actualizaciones por IPC, si bien todos creo que sabemos perfectamente que es el mejor acuerdo que podemos tener y el mejor acuerdo que existe en el país, eso es así, pero eso no alcanza, o sea, ya desde hace mucho tiempo no alcanza. Porque nosotros, si vos te pones a pensar que hace 10 años que venimos actualizando trimestralmente, todo lo que perdemos mensualmente, o sea, no es lo mismo que yo te actualice a vos trimestral a que te actualice mensual, porque la inflación al ser exponencial no es lo mismo el 10% este mes, el 10% el otro mes, el 10% el otro mes, porque vos vas sumando los 10% arriba del salario, digamos. Cuando yo te lo actualizo trimestralmente vas perdiendo siempre puntos que eso cuando vos lo haces a 5, 6, 7, 10 años, y la verdad que es el 70, el 80%.
1: Carlos, decías hace un ratito que esta es la mejor provincia, o siempre nos dicen eso, ¿no? La de Vaca Muerta, la que va a ser Dubái, que hay muchos recursos, récord de petróleo, récord de gas, pero el poncho no aparece, digamos.
0: Y sí, bueno, eso, nosotros creemos que así como le estamos hoy dando a las empresas, le estamos extendiendo por 30 años las concesiones, estamos dejando de recaudar un montón de dinero y se le reconoce a las empresas que vienen a invertir acá, creo que hay una conversación interna, porque en vez de hacer eso, bueno, yo está bien, no soy nadie para decirlo, pero en vez de hacer eso, ¿por qué no se lo hicieron con los comercios chicos, con los que labura todos los días en Neuquén? O sea, sacar el impuesto a ese, no a las empresas que vienen, a multinacionales que se las llevan todas. Es un tema, este es un tema, es un tema. La verdad que es un tema. Nosotros como empleados de la provincia, bueno, pretendemos tener sueldos dignos, que nos alcance, que no, que la inflación real no nos carcoma el poder adquisitivo. Entonces, bueno, vamos a ver cómo lo planteamos y vamos a ver si recibimos una respuesta buena para planteárselo a los compañeros, porque no nos olvidemos que esta es es la pauta para el segundo semestre del 2026.
1: Ahora, me imagino que esto que pasó en la legislatura, la condonación de la rebaja de regalías para YPF, y que YPF se lo pueda transmitir todos sus beneficios a las otras operadoras mundiales, multinacionales con las que se quiera asociar, genera también un poquito de, me imagino, en los trabajadores decir, bueno, si la provincia está en condiciones de rebajar la regalía, de darle tanto condonación de impuestos a las empresas, entonces está en condiciones también de aumentar los salarios, ¿no?
0: Obvio, obvio, obvio, ese fue el primer pensamiento que creo que tuvimos.

0: todo, ¿viste? Pues si te sobra plata para una cosa, también te tendría que sobrar para otra. O por lo menos no tendrías que tener tantos peros, ¿viste? No tendrías que tener tantos peros. Uh-huh. Me parece que pasa por ahí.
1: Bueno, ¿cómo es el trabajo? Mencionabas algo, digamos, en estos momentos hay que estar en la ruta, los trabajadores viales, digo, tirando sal, no sé si es el término, para tratar de descongelar. ¿Cómo es este momento? Debe ser de los más críticos, ¿no?
0: Sí, nosotros el mayor problema que tenemos hoy en toda la ruta de la provincia, y bueno, las dos rutas nacionales que cruzan, es un tema que está congelada la nieve. Si bien no cayó mucha nieve, no hubo mucha acumulación de nieve, salvo en sectores que hubo viento y se acumuló, el problema es que las bajas temperaturas hacen que esa nieve se congele, y hoy los compañeros tienen que salir a tirar fundente, y bueno, esperemos que el fundente actúe rápido, que es solución salina en casi todos los casos. Que funcione rápido y que bueno, que se pueda derretir la nieve o el hielo, mejor dicho, de la ruta para dar un buen tránsito seguro.
1: Uh-huh. ¿Qué rutas son las que más tienen que trabajar de esta manera en estos
0: mira, días? La 46 estaba complicada, ayer a la tarde la cerraron por precaución, la 13 también,
1: vino achado, ayer también se cerró por precaución. La 13, la de Primero Espino, la de 46, ¿cuál es esa?
0: La de Ragua, la Zapala, aluminé por Ragua.
1: Bien.
0: Esa, sí. Después para el cajón de Hualcupén también estaba complicado, estuve charlando con un compañero esta mañana, me decía que había mucho hielo. La 43 para el norte también tiene que haber estado complicada, seguramente. Toda la ruta, si bien no cayó mucha nieve, pero se congeló. Las temperaturas tan bajas hacen que se congele, y bueno, eso hace más dificultoso poder sacarlo. Porque si vos cae nieve sola, si cae polvo de nieve, con la máquina la tirás para el costado y listo. Pero al congelarse, bueno, ya se pone más complicado.
1: Uh-huh. ¿Y elementos tienen? Digamos, insumos.
0: Sí, tenemos, por ahí no todos los que querríamos, no tenemos todos los distribuidores de sal que querríamos o todos los distribuidores de fundente que querríamos, pero bueno, tratamos de dar el mejor servicio con lo que tenemos. Esto es así, ya viene desde hace mucho tiempo, es así.
2: Uh-huh. ¿Cuántos?
1: ¿Y este?
2: Alex, sí. Sí. ¿Cuántos trabajadores tiene hoy Vialidad Provincial?
0: No escuché.
2: Ay.
1: Ahora le digo.
2: ¿Se lo podés repetir, Mauricio? No, seguramente tenemos los cortes de internet.
1: Sí, puede ser. Preguntaba a Carlos Alejandra de San Martín de los Andes, de Radio Nacional, ¿cuántos trabajadores tiene hoy Vialidad? No sé, creo que no la escuchaste vos, ¿no? No.
0: Sí, no lo escuché. Okay. Hola Ale, buen día. Mirá, nosotros hoy somos 580 en toda la provincia, y en cada distrito hay un promedio entre 20 y 40 compañeros en cada distrito. Por ahí hay distritos más, un poco más grandes, como el 6, que es el Huecú, y el 3, que es Chosmalal, que tendrán entre 50 y 60.
1: Uh-huh. Está bien. Bueno, ¿eso es suficiente o falta en realidad personal, no?
0: No, nosotros en realidad, esto lo venimos planteando hace mucho tiempo, nosotros tenemos los planteles básicos aprobados del año 2012, tendríamos que ser 720 compañeros. Ese número hace mucho tiempo que no llegamos a hacer ese número. De hecho, todos los años lo planteamos, que necesitamos gente, porque realmente necesitamos gente. En estos casos así, necesita gente.
2: Perfecto.
0: Necesita gente que dé una mano, ayudantes, faltan muchísimo, las cuadrillas desaparecieron. Entonces, hay un montón de cosas que se pueden plantear, que se tendrían que plantear y que se tendrían que solucionar.
1: Uh-huh. Está bien. Bueno, ¿cómo? Bueno, van con todos estos temas la reunión de paritaria, entonces, imagino. Pero ese día va a ser la primera, no va a haber, me imagino, ninguna solución ese día, ¿no? Ese va a ser el día que van a empezar a charlar, ¿no?
0: No, por lo general esto, la primera reunión es la reunión para que todos los gremios expongamos más o menos lo que estamos viendo, todas estas cosas, qué sé yo, y bueno, después ya la segunda reunión empiezan a ver los ofrecimientos y ahí se empieza realmente la charla, digamos, qué es lo que pretendemos nosotros, qué es lo que el gobierno puede, no puede. Siempre el gobierno no puede, nunca puede, o sea, siempre el gobierno, ellos, mientras menos puedan, mejor. Pero bueno, esto es así, todos sabemos que es así. Y bueno, en este contexto vamos a tratar de sacar lo mejor para los compañeros, como lo hicimos siempre, y tratar de que definitivamente se les reconozca el trabajo, por lo menos a los viales. Nosotros estamos 24/7, todos los días, todo el mes, y más ahora en el operativo nieve.
1: Y está bien, bueno, y sí, el gobierno nunca puede, pero los trabajadores tienen herramientas para exigir y pedir lo que quieren, ¿no?
0: Sí, seguro, en esta época cuando ya llegan estos momentos y bueno, ahí podés tener mesas donde vos planteás la realidad de las cosas, ¿no?
1: Uh-huh. Está bien, gracias Carlos por atendernos.
0: No, por favor, gracias a ustedes y buenos días para todos.
1: Hasta luego, buenos días. Carlos Roselli es el titular del secretario general de la Unión Neuquina de Agentes Viales Provinciales, el gremio de los trabajadores viales de la provincia de Neuquén, que en este momento cumple una función
2: vital,
1: vital justamente porque bueno, están tirando sal, dije yo, tiene otro nombre, digamos, pero...
2: Solución granular salina, me parece que se llama así.
1: Sí, que bueno, eso debería descongelar las rutas, ¿no? Y siempre la recomendación es que si uno puede evitar subirse a la ruta cuando está congelada, y es lo mejor, ¿no? Pero bueno, hay gente que a veces por trabajo o por X motivo tienen que transitar igual, ¿no?
2: Igual, Mauricio, viste, la pregunta que te agradezco que le hicieras a Carlos es porque hablaba de la cantidad de trabajadores. Bueno, evidentemente faltan como un poco más de 200 trabajadores en Vialidad Provincial para poder llevar las tareas en nuestra provincia a cabo, ¿no? Sobre todo, como vos decís, en la época invernal.
1: Uh-huh. Sí, aquellos que se van jubilando. Claro. O que por algún motivo, bueno, Carlos lo ha hablado en algún momento, sí, en este mismo programa. Aquellos que trabajan en la zona de Vaca Muerta y que un maquinista es requerido a veces en alguna empresa de servicios petroleros o en alguna operadora y los sueldos son mucho más altos y se van, digamos. Entonces, sí, ahí pierden también un trabajador, digamos, o varios, ¿no?
2: Por supuesto. ¿Te parece si vamos a la música un poco, Mauricio? Si me estás escuchando.
1: Sí, vamos a escuchar algo de música entonces. Dale. Poniéndonos a tono, sí, decinos.
2: Nada, y estemos atentos porque seguramente en algún momento tendremos las palabras del presidente Javier Milei, que va a participar del Día de los Policías Federales Caídos 2 en el cumplimiento del deber.
1: Así es. Bueno, música entonces y volvemos en un ratito.
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0: 55 minutos pasaron de la hora 10. Estamos en la mañana de Nacional Neuquén. Estamos escuchando a los hermanos Ábalos, Zamba Alegre, la música que selecciona nuestro compañero Flavio Chandi. El resto también puede pedir música si así lo desea. Ale, Lucho, Tomás. Bueno, suele suceder, ¿no? Que eligen algún tema y lo compartimos, ¿no?
1: Por supuesto. Voy a, ¿te parece que dé una información en estos minutos supuesto. Que nos faltan? Porque estamos en la provincia con una alerta Nati sobre ubicación del paradero de un menor. Es Noah Adrián Rivera, tiene 6 años. Sus características físicas es delgada, la altura 1,30 m, tez trigueña, ojos marrones, cabellos castaños, vestimenta. En el momento de su desaparición tenía una campera azul, un uniforme deportivo del equipo La Colonia, que es azul-violeta, con medias azules y botines grises. Ante cualquier información hay que comunicarse con la unidad fiscal de homicidios en la comisaría o la comisaría 16. Voy a pasar el teléfono 299-448-5428. Por supuesto, es aquí donde está erradicada la denuncia, pero por supuesto, el alerta Nati es para toda la provincia, así que si alguien ve a un menor con estas características, se puede acercar a cualquier comisaría y ahí dar los datos sobre el mismo.
0: Muy bien, bueno, es importante. Sí, Lucho.
2: Sí, bueno, hablábamos del estado de rutas y el cuidado que hay que tener al manejar, tanto en las rutas como en las calles, como decía también, ahí te roban allí en la zona de San Martín de los Andes, ¿no? Porque está todo congelado. Pero también hay que tener mucha precaución a la hora de calefaccionarse en esta época, ¿no? Con el tema del monóxido de carbono. Mucha gente en algunos lugares que no tienen todavía gas natural, y aún así si lo tuvieran, controlar los artefactos, ¿no? Porque a veces también se usa el horno de la cocina, las hornallas, para poder calefaccionarse, y eso genera mucho riesgo, ¿no? Es importante la ventilación cada tanto, no permanecer con los lugares cerrados por mucho tiempo, porque, bueno, las llamas te consumen el oxígeno, así que tener mucho cuidado también en esta época del año a la hora de calefaccionarse. La gente que no tiene por ahí gas natural o el acceso a alguna garrafa, a veces hacen brasas, ¿no? Eso también consume oxígeno, genera mucho monóxido y tienen que tener mucho cuidado. Es importante en esta época del año la ventilación, cada tanto abrir una ventana, una puerta, para que haya rotación de aire, ¿no? Así que hay que, en esta época del año, tener cuidado con eso también.
0: Así es, sobre todo ventilar, digamos, y que entre aire, un poquito de aire, eso puede salvar vidas, ¿no? Y bueno, y aquellos lugares donde todavía no llega el gas, también, ¿no? Los que sí. En algunos lugares a veces se usa brasero todavía, ¿viste? Para
2: funcionarse,
0: sí, y es peligroso también, así que.
2: Claro, y hay que tener mucho cuidado. Usan las hornallas o el horno para calefaccionar. También es riesgoso. Uh-huh. Por más que tengas gas natural, pero si prendés la cocina, la hornalla, el horno para calefaccionarse, hay que tener mucho cuidado.
0: Sí. En toda la provincia hace mucho frío, así que hay que tener mucha precaución justamente, ¿no? Bueno, estamos por llegar a las noticias de las 11 de la mañana, pero además estamos esperando, en un momento va a hablar el presidente de la Nación, Javier Milei, que participa del Día de los Policías Federales Caídos en el Cumplimiento del Deber, así que cuando él haga uso de la palabra vamos a escuchar. Antes tenemos las noticias de las 11 de Radio Nacional Buenos Aires. Vamos.
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4: 11 de la mañana en la República Argentina. El presidente Javier Milei habló con la electa jefa de Estado de Perú, Keiko Fujimori.
5: Hernán Mundo.
6: El presidente Javier Milei se comunicó hace minutos con la presidenta electa del Perú, Keiko Fujimori. Lo hizo para felicitarla por el triunfo en la segunda vuelta por apenas 50.000 votos. Señaló en su publicación Javier Milei que se abre una nueva etapa entre la Argentina y el Perú, dos naciones hermanas, según señala, que vuelven a encontrarse en el camino de la libertad. Javier Milei también en este tuit indica que se coincidió en el diálogo con Keiko Fujimori en la necesidad de más libertad, crecimiento económico y lucha contra el crimen organizado transnacional.
4: Las casas recibirán normalmente el servicio de gas. Así lo afirmó el secretario de Energía, Daniel González, quien en diálogo con una radio porteña se refirió al funcionamiento energético en medio de la ola de frío.
7: Está funcionando perfectamente bien, pero hoy hay producción y transporte suficiente para satisfacer toda la demanda prioritaria del país en todo el país.
4: Actualizamos el estado del tránsito con Romina Wiener.
8: Atentos, en la Ruta Nacional 19 en la provincia de Córdoba hay un corte de tránsito en la localidad del Tío, kilómetro 221, por un incidente vial. En el lugar se habilitó un desvío por autovía y se debe circular a baja velocidad. Además, movimiento constante en el complejo Zárate Brazo Largo, Ruta Nacional 12 del Mercosur, y retrasos en el puente Chaco Corrientes en ambas cabeceras, ubicado en la Ruta Nacional 16.
4: 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La información con Damián Zárate.
9: Desde las 16 tenemos un partido de 16avos de final. Van a jugar España y Austria para meterse en octavos. La palabra del entrenador español Luis de la Fuente.
10: Soy optimista por naturaleza, siempre lo he hecho confiando en este equipo y creo que no es la primera vez que me oís. Yo he dicho siempre que para mí son los mejores del mundo y seguimos en esa línea, pero sí es verdad que tenemos enfrente y lo estamos viendo cómo se está desarrollando este campeonato, la igualdad que hay, los resultados que están produciendo, que en otras circunstancias hubiéramos dicho las sorpresas.

0: En Resistencia Chaco, donde nos escuchás en AM620, la temperatura es de 11 grados 6 décimas.
1: En la ciudad de Buenos Aires, sensación térmica 4 grados 5 décimas, humedad 60%, cielo despejado.
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11: La ciudad de Zapala volverá a ser protagonista del automovilismo regional al recibir una fecha doble del Rally Neuquino durante los días 3, 4 y 5 de julio, en una competencia que recorrerá los caminos de la ciudad y que promete convocar a una importante cantidad de pilotos y equipos de toda la provincia. La confirmación fue realizada por las autoridades de la Asociación de Pilotos Patagónicos de Rally y Navegantes del Sur, quienes anunciaron que la ciudad albergará tanto la tercera como la cuarta fecha del campeonato. La decisión de disputar una fecha doble en Zapala surge luego de la suspensión de la tercera fecha que debía desarrollarse en la localidad de Cenillosa, permitiendo así mantener el calendario competitivo y brindar un espectáculo de primer nivel para los aficionados. De esta manera, Zapala se prepara para recibir uno de los eventos deportivos más convocantes de la región, consolidándose como una plaza destacada dentro del Rally Neuquino.
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0: Estamos en Nacional Neuquén, en toda la provincia del Neuquén, del norte a sur, centro, bueno, de los lagos del sur hasta la cordillera del viento, pasando por aquí, por la confluencia de los ríos Limay y Neuquén. Con frío, sigue el frío, la temperatura en Neuquén, vamos a actualizar, pero tenemos bajo cero, eso es segurísimo. Tenemos bajo cero, 5 grados 8 décimas bajo cero, está subió un poquitito la temperatura, ¿no? Bueno, y antes vamos a hablar ahora con Julieta Katkov, que es concejala del PTS aquí en la ciudad de Neuquén, porque está pidiendo informes al municipio por el aumento de personas en situación de calle, que es un problema que estamos viviendo aquí en Neuquén, donde hay mucha cantidad de personas en situación de calle. El último relevamiento dijo que había 671 personas que directamente vivían en la calle acá en la capital de la provincia. Quizás este número sorprenda a nuestros compañeros del interior, a San Martín de los Andes, Chosmalal, que por ahí tienen realidad distinta, pero aquí es algo que está preocupando mucho, ¿no? Julieta, buen día, ¿cómo estás? Mauricio Rojas te saluda y las radios nacionales del interior de la provincia también.
1: Hola, ¿qué tal? Buenos días, Mauricio, para vos, para todas y todos ahí en el piso y toda la audiencia.
0: Bueno, estás pidiendo informes, es una situación que preocupa, ¿no? Va en aumento, además, las personas en situación de calle y en este tiempo, en estos días de que son los días más fríos del país, ¿no? Con temperaturas bajo cero.
1: Sí, a partir de... En el día de ayer, en realidad, presentamos acá en el Consejo Deliberante un pedido de informes que le hacemos extensivo al gobierno municipal, solicitando que nos informe cuál es el plan, las acciones o las medidas que tienen previstas para abordar esta situación tan compleja que hay en la ciudad, una situación que viene profundizándose, ¿no? Nosotras el año pasado habíamos requerido el relevamiento que llevaba adelante el municipio y hablaba de que había alrededor de 240 personas en situación de calle. Este año, como bien vos anunciaba, distintas organizaciones de la sociedad civil hablan de que incluso esa cifra se triplicó, ¿no? Hablan de 670 personas, casi 700 personas que se encuentran en esa situación de extrema vulnerabilidad en Neuquén, inclusive niños, niñas, adolescentes, mujeres, digo, una situación que se agrava y que amerita, por supuesto, que los gobiernos destinen todas las partidas presupuestarias y los recursos necesarios para de mínima paliar estas situaciones, sobre todo en este periodo, ¿no? Como bien vos decías, antes de arrancar la entrevista, digo, hay una ola polar en el país, en la ciudad, en particular todos esta mañana tuvimos frío cuando salimos de nuestras casas, y la verdad que pensar en que hay 670 personas que no tienen un techo donde abrigarse, la verdad que, bueno, nos parece que es importante que quede en evidencia y ponerlo en agenda como una prioridad, ¿no?
0: Uh-huh. Y más teniendo en cuenta que el año pasado en esta fecha ya estaba pleno ese dispositivo que montaron en la ciudad deportiva, pero este año no pasa nada todavía.
1: Sí, totalmente. Nosotras desde nuestra banca acá en el Consejo el año pasado advertíamos que, bueno, que ese centro de contención que se había abierto mediante una articulación entre distintos organismos del Estado provincial y el municipio en la ciudad deportiva tenía fecha de caducidad, ¿no? Se decía, bueno, el 31 de agosto cierra sus puertas, y planteábamos, bueno, ¿cuál va a ser la continuidad de algún tipo de abordaje para esta problemática que es estructural y que demanda no solamente de la urgencia, sino de pensar políticas públicas más en profundidad, ¿no? Bueno, en ese momento no nos respondieron en este Consejo Deliberante, el proyecto llegó al recinto, pero no obtuvo los votos necesarios. Y bueno, y este año, además de haber crecido las cifras, bueno, no se ha conocido públicamente ni por parte del gobernador, ni por parte del intendente, ni de ninguno de sus funcionarios o funcionarias que se vuelva a poner en pie ese espacio, que, bueno, de mínima planteaba una salida paliativa, digamos, sobre todo en los meses de invierno, y que, bueno, que evidentemente no está previsto en los planes. Por eso, en nuestro pedido de informes también solicitamos que den cuenta de si va a existir esa articulación o no.
0: Uh-huh. Bueno, y mientras tanto, como decíamos, sigue en aumento entonces las personas en situación de calle, ¿no? por distintos motivos, pero siguen estando en la calle, ¿no?
1: Sí, totalmente. Para nosotras, las cifras, como charlábamos, se acrecientan, pero bueno, para nosotras son la expresión de un problema estructural profundo que tiene que ver con una desigualdad que es cada vez más evidente en Neuquén, no solamente en la ciudad de Neuquén, sino en la provincia en su conjunto. Una realidad que, al calor de las expectativas, de lo que nos venden discursivamente, que es Vaca Muerta y la promesa de desarrollo, bueno, pareciera que se quiere ocultar que este desarrollo productivo también trae este lado B, ¿no? Este lado B de personas que viven en situación de calle, de personas que no pueden costearse un techo, de que nos es imposible a muchos y muchas, aún con salario, pagar los alquileres, porque se nos va la mitad del sueldo en pagar el alquiler. Bueno, mientras que se anuncian mega obras, beneficios para las petroleras, beneficios para los negocios inmobiliarios, bueno, por otro lado hay familias que no tienen acceso al agua, familias que viven en la calle, que no tienen acceso al techo, a la alimentación, ¿no? Entonces, claramente lo que pone de manifiesto es una desigualdad cada vez más creciente que muchas veces se pretende ocultar, y por eso nosotras queremos que se ponga de manifiesto en este Consejo Deliberante. Vamos a seguir exigiendo las respuestas que sean necesarias, porque para nosotras esas familias, esos neuquinos y neuquinas que quedan por fuera de la agenda pública son prioridad también, ¿no?
2: Uh-huh. Julieta, soy Alejandra desde San Martín de los Andes y te quería hacer... ¿Cómo estás?
1: ¿Cómo te va?
2: Muy bien. Te quería hacer una consulta, más allá de lo que estás diciendo. El año pasado había en el centro deportivo ahí en la ciudad capital un lugar donde recibir a estas personas. Hoy, ¿hay algún lugar donde puedan acercarse? ¿O es la calle y solo la calle?
1: Mira, en Neuquén Capital en particular hay dos refugios que funcionan, uno que pertenece a una organización de la sociedad civil y otro al Estado provincial, pero cuando uno profundiza en la cantidad de plazas que tiene cada uno de estos refugios, bueno, si hablamos de que hay 670 personas en situación de calle, claramente no alcanzan a brindar oportunamente un espacio para que las personas que se encuentran en esa situación puedan acudir, ¿no?
2: Por supuesto.
1: Entonces, hay dos lugares que están colmados y que obviamente no llegan a suplir la demanda, sobre todo en estos días de tanto frío, ¿no? Para que las personas se puedan acercar de mínima a pasar la noche bajo un techo y con algo de calefacción, ¿no?
2: Claro.
0: Uh-huh. ¿Crees que el año pasado, cuando se montó el dispositivo ese enorme, digamos, de gran inversión, puso en evidencia que había un montón de gente en la calle, digamos, en Neuquén, en la provincia de Vaca Muerta? ¿Hacerlo hoy sería otra vez mostrar que hay y mucho más todavía? Digo, porque por algún motivo no lo están montando, digamos, el año pasado sí y este año no. Raro, llama la atención, ¿no?
1: Claro, claro, tal cual. Bueno, probablemente, digo, porque pareciese que es un tema que se omite decir, ¿no? Uno ve los últimos días la difusión de las problemáticas de la ciudad y demás, y los ve tanto al gobernador como al intendente de la ciudad de Neuquén haciendo inauguraciones de obras, la avenida Mosconi y su reforma, el desarrollo del polo tecnológico, el polo gastronómico, los estacionamientos subterráneos, y de esto pareciese que no se quiere hablar, ¿no? Entonces nos parece que claramente la apertura de un dispositivo de estas características con una demanda creciente pondría de manifiesto que hay pobreza en Neuquén, que hay desigualdad y que hay cientos de personas en condiciones de extrema vulnerabilidad, que bueno, que muchas veces contrasta con esta idea de desarrollo, de ganancias y beneficios para las petroleras, de desarrollo inmobiliario, de turismo, ¿no? Bueno, nos parece que en ese sentido no hay que obviar una realidad que bueno, que nos explota en cada esquina de la ciudad, ¿no?
0: Uh-huh. Julieta Kalkoff, gracias por atendernos.
1: No, por favor, gracias Mauricio a vos y para todas y todos. Un abrazo grande.
0: Un abrazo. Julieta Kalkoff es concejala del PTS, el partido de Miriam Bregman, aquí en la ciudad de Neuquén. Estamos hasta las 12:45, hoy es jueves 2 de julio, bueno, y estamos en un ratito, vamos a ir al discurso del presidente de la Nación, pero aún no habla, está en el día de los policías federales caídos en el cumplimiento del deber, y se está realizando un acto en este momento, ¿no? Bueno, allá en San Martín, en Chomalal, pregunto, digo, desde el total desconocimiento, ¿no hay personas en situación de calle, o si las hay? ¿Cómo es el tema?
2: Mira, hay refugio, hay un refugio que sobre todo es para hombres, y hay situación de calle que evidentemente se ve poco. Acá hace demasiado frío y bueno, en Neuquén también en estos momentos. Y es como lugares específicos cerca del arroyo Pocahuyo, pero generalmente está funcionando este albergue, que sí tiene esas condiciones de, como son los albergues, que a las 8 de la mañana te tenés que ir, ¿no?
0: Claro, quizás era el momento más frío, ¿no?
2: Exactamente, porque, como bien lo decís, a las 9 de la mañana, 10 de la mañana es el momento donde más frío hace.
0: Uh-huh. Bueno, acá en Neuquén pasa, Lucho, ibas a decir algo.
3: Sí, no, aquí en Chosmalal hay personas en situación de calle, son contadas prácticamente, ¿no? Las que hay están bien identificadas, se las conoce bien, y están en situación de calle, ¿no? Pero bueno, al ser un pueblo tan chico, siempre están recibiendo la ayuda de alguien, por ahí alguien le da una mano siempre, ¿no? Pero sí hay gente en situación de calle, no muchas, una o dos, no es que son muchísimos como ocurre en Neuquén Capital, ¿no? Y claro, por eso también acá se los conoce bien, se los identifican, están. Siempre a alguien les brinde una mano, ¿no?
0: Y acá en Neuquén está vigente la ordenanza que prohíbe la actividad de limpia vidrios en los semáforos. Entonces ahora lo que está ocurriendo es que estas personas, sin ofrecer ese servicio, porque bueno, mal que mal era un servicio, se acercan a los vehículos y piden plata, te piden plata directamente, y bueno, alguno colabora, otro no, y la ordenanza, en el justificativo, en el argumento, decía que era porque hacían que el tránsito sea más lento, o demoraban el tránsito, interrumpían el tránsito. Pero bueno, ahora piden plata directamente en los semáforos, ¿no? Pero bueno, es fuerte también ver personas que terminan en esta situación, y que bueno, una vez que la persona, esto de hablar con gente que se dedica al tema, ¿no?, a estudiar y demás, que una vez que la persona cae de esa situación, es muy difícil después salir, y después, bueno, es tremendo, ¿no? Sí. Y más en este momento que nosotros estamos con temperaturas bajo cero, es cuando más se pregunta uno, ¿no? Es decir, qué terrible esa situación, y espera que se haga algo desde los organismos que tendrían que hacerlo, ¿no? Bueno, estamos hasta las 12:45. En la mañana de Neuquén, hemos perdido
2: una radio.
0: Sí, hemos perdido una radio, justo que estamos esperando.
2: Bueno, a veces no, sucede.
0: Sí, la vamos a recuperar, digamos, probablemente más tarde o mañana, pero hemos perdido unos soldados, digamos. Bueno, pero los vamos a recuperar. No está Zapala, pero sí estamos Chosmalal, San Martín y Neuquén. ¿Alguna información que quieran adelantar, compartir con nosotros antes de que vayamos al discurso del presidente?
3: Tiene una información que tiene que ver con algo que charlábamos también con el secretario de producción hace un par de días atrás, sobre la prórroga para el incentivo ganadero. Desde la Dirección Regional Norte se informa que mediante la resolución 2026/85 se prorrogó hasta el 31 de julio de este año el plazo para presentar la documentación correspondiente al programa de incentivo para la producción ganadera neuquina, fase 5, en el ciclo productivo 2025-2026. La nueva fecha límite ahora es el 31 de julio del 2026. Se recuerda que los requisitos, condiciones de acceso y demás disposiciones del programa permanecen sin modificaciones. Invitamos a todos los productores que aún no hayan realizado el trámite a acercarse a la agencia de producción más cercana para recibir asesoramiento y presentar la documentación dentro del nuevo plazo, hasta el 31 de julio. Entonces, aquellos productores que quieran cobrar el incentivo ganadero tienen tiempo para presentar toda la documentación.
0: Muy bien, bueno, en Junín de los Andes en este momento hay sesión en el Consejo Deliberante. No sé, vos por ahí lo tenés el cartel, Ale. Un vecino se presentó con un cartel en la sesión, tiene que ver con los asados.
2: Oh, sí, el tema.
0: Sí, dice, los vecinos de Junín queremos saber quiénes se comieron los asados.
2: Y sí.
0: Más vino, más ensalada.
2: Lo que pasa es que no hablamos, pero las declaraciones del ex intendente fueron fuertes, ¿no? El otro día, en un medio.
0: Sí, sí. Carlos Corazzini.
2: El señor Carlos Corazzini.
0: Sí, sí, que está pronto a jubilarse, dijo. Está de licencia firmada por el actual intendente y ya en agosto accedería a su jubilación. Muy molesto con el actual intendente Luis Madueño.
2: Sí, le dio con un caño, diríamos.
0: Dijo,
2: ¿no?,
0: que fue concejal de él en la primera gestión, después en la segunda fue...
2: Y ahora se hace el cocorito, de más o menos.
0: Lo desconoció.
2: Es cierto.
0: Pero me llamó la atención porque dice que él lo llevó al Instituto de la Vivienda y que en los dos primeros años de la pandemia dice que no, que no apareció, dice el funcionario del Instituto de Vivienda. 2 años dice que ni siquiera se apareció para decir...
2: Aquí estoy.
0: Claro, trabajamos online, home office, ¿cómo hacemos? ¿Teletrabajo? No, dice que los 2 años cobró el sueldo y no...
2: Mira vos.
0: No se apareció. Raro, ¿no? Porque los que eran funcionarios políticos eran personal esencial y podían...
2: Totalmente.
0: Tenían que trabajar,
2: tenían,
0: digamos,
2: que ir a trabajar, ¿no?
0: Bueno... Pero Madueño algo tiene, ¿viste? Cuando se quiso aumentar 80% el sueldo que tuvo que ir el gobernador después de haberle hecho varios mensajes,
2: sí.
0: Porque a veces uno, no somos nuevos nosotros, ni Dolugo, ¿viste? La frase esa que dice, o es nuevo, o es...
2: Sí.
0: o sea, es el boludo, pero el gobernador le entregó varios mensajes.
2: No lo entendió.
0: Y no lo entendía, tuvo que ir él personalmente y adelante de su propia gente decirle vetar la ordenanza del aumento y
2: bueno, pero
0: creo que después de eso ya está él,
2: es cierto, ¿no? Pero viste
0: no puede repetir, digamos, ¿no?
2: Se estuvo ahí sacando los asados al sol y ya no era para personas que lo necesitaban, sino que festejos de diferentes índoles fueron con asado.
0: Sí,
2: ¿no?
0: sí, que donaba la municipalidad, digamos, ¿no?
2: Claro, lo daba la municipalidad, pero no le pagaba a la señora.
0: Pero había también ahí para preguntarse, ¿no? Para decir, ¿por qué la señora no facturó?
2: Es lo que hablamos el otro día.
0: Claro, y después el actual viceintendente...
2: El señor González.
0: Fabián González, que anunció que iba a ser candidato a intendente por primero Neuquén en el espacio de Mariano Gaido. Y también cobra ahí, porque muchos de los remitos que la señora tiene están firmados por él. Entonces ahí se ve que Madueño dijo, bueno, acá voy a apuntar a varias cabezas, voy a tratar de matar 2 pájaros de un tiro, porque el comentario es que Corazzini, sin abrir la boca, estaba midiendo y que podía presentarse y ser electo intendente, digamos, ¿no? Porque es mala la gestión de Madueño.
2: Uy, a mí me contaron que ahí se estaba por presentar un viejo intendente de ex MPN.
0: ¿Y ex diputado provincial?
2: Sí. Estamos hablando de la misma persona.
0: Sí.
2: No vamos a tirar el nombre hasta que esté más confirmado.
0: ¿No?
2: No. Bueno, tírelo. Te dejo la primicia. Usted está conduciendo el programa, tírelo.
0: El sur es de ustedes.
2: Bueno, a mí me dijeron que el sur es mío, dice.
0: Sí.
2: Bueno, que se estaría por presentar el señor Quique Campos.
0: Quique Campos, Enrique Quique Campos.
2: Exacto. ¿Y sabes qué me contaron? Que arrasaría.
0: Mira
2: vos. Pero él, falta mucho, ¿eh?
0: ¿Por qué partido?
2: Por La Libertad Avanza.
0: Ah, bien, bien, sí, está.
2: Por eso dije un ex MPN.
0: Claro, que no iría por el MPN.
2: Que no iría ni por el MPN ni por el partido del señor gobernador, sino por La Libertad Avanza. Y me dijeron, mira, ¿sabés que Quique Campo parece que arrasa?
0: Mira, estuvo dando una entrevista o haciendo medio hace unos...
2: ¿Ah, sí?
0: Un mes, más o menos. Vi una entrevista y después la levantó en el diario Río Negro por algunas cosas que él decía o no decía.
2: Bueno, yo la tiro, no es que tenga, no lo estamos firmando,
0: No, es un trascendido.
2: Es un trascendido, sí. Es un off the record que estamos dando, ahí sí. De algunos informantes juninenses. Veremos.
0: Ha trascendido, digamos.
2: Sí, ha trascendido, Vamos a usar todos los potenciales para que después no nos endilguen nada.
0: Fue diputado provincial de la época de Jorge Sovich.
2: Exactamente. Y dos veces intendente, si no recuerdo mal.
0: Sí, era muy entretenido entrevistarlo en su momento.
2: O cuando se enojaba, sobre todo.
0: Era de las primeras entrevistas que me tocaba hacer a mí acá trabajando ya de, como periodista, ¿no?
2: Muy bien.
0: Bueno, ¿qué pasa? ¿Estamos ya con el discurso o no todavía?
2: No, estamos ahí. Te doy una, para que la tengo acá, una chiquitita porque el Parque Nacional Lanín está informando que hoy jueves 2 de julio hasta las 14 horas se va a llevar a cabo tareas de ordenamiento preventivo, reacondicionamiento y mantenimiento en inmediaciones de la portada al lago Huecho-Lafken sobre la ruta provincial número 61, que ahí es donde queda. Así que hasta las 2 de la tarde va a haber cortes transitorios de tránsito para permitir el desarrollo de los trabajos. Así que si vas al Huecho-Lafken, ese hermoso lago que parece un mar, tómatelo con calma, porque hasta las 2 de la tarde puede ser que estés unos minutos demorado en tu viaje.
0: Muy bien, y San Patricio del Chañar inauguró su primera casa de turismo para potenciar el desarrollo local. Es un título de neuquenweb.com. Después se los cuento, porque ahora vamos a dar el paso a las noticias.
2: Muy bien.
0: Con Marcelo Pascucio.
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5: Buscan a una mujer desaparecida en Neuquén Capital. La mujer que se busca intensamente en Neuquén Capital fue identificada como Gabriela Noemí Such. Según la información brindada, fue vista por última vez el 3 de junio en el barrio Belgrano, sobre la calle Cafayate al 1100. Such tiene 45 años, pelo largo rubio, ojos verdes, mide 1,65, es de tez blanca y con textura delgada. Al momento de su desaparición vestía prendas oscuras. Se solicita información y ante cualquier información se acerquen a la comisaría segunda o se comuniquen al 299-442-4063. Recordemos, las rutas están transitables, pero con suma precaución. Vialidad Nacional informó que todos los tramos se encuentran transitables, pero con suma precaución por bajas temperaturas y presencia de hielo en algunos sectores. En el corredor de los Siete Lagos se recomendó extremar la precaución en los sectores de San Francisco, Las Taguas y Río Hermoso, donde las bajas temperaturas favorecen la formación de hielo sobre la calzada. También se reportaron condiciones similares en otros puntos de la Ruta 40, entre ellos Cuesta de Rinconada, El Salitral, Catanlil, Zapala, Auquín, Copán, Patril y Butarranquil. En el caso de la Cuesta de Rinconada, Vialidad Nacional recordó que es obligatorio el uso de cadenas para poder circular. Finalmente se informó que el Paso Internacional Pinochado está habilitado a partir de las 11 de la mañana, con extrema precaución por hielo sobre calzada y viento blanco.
4: Estado del tiempo.
5: La temperatura en Neuquén Capital, 6 décimas de grado bajo cero. La sensación térmica, 3 grados 8 décimas bajo cero. 71% la humedad. Viento del este, 10 kilómetros. Cielo despejado. En San Martín de los Andes, 1 grado bajo cero. La sensación térmica es de 6 grados bajo cero. 81% la humedad. Viento del este, 14 kilómetros. Cielo parcialmente nublado.
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8: Los usuarios del servicio de estacionamiento medido de General Roca que utilicen dispositivos Android deberán descargar la nueva aplicación SEM Móvil antes del 6 de julio, fecha en que la versión actual dejará de funcionar. La actualización implica únicamente el cambio de plataforma para la gestión del estacionamiento medido. Quienes ya utilizan el sistema podrán ingresar con el mismo usuario y contraseña, manteniendo el saldo y el historial de movimientos registrados. Desde el municipio informaron que la nueva aplicación ya se encuentra disponible para su descarga en Play Store. Una vez instalada, los usuarios deberán seleccionar el municipio de General Roca para continuar utilizando el servicio. La medida alcanza únicamente dispositivos Android. Los usuarios de la aplicación para iPhone, los sistemas de gestión mediante bots y quienes cargan crédito en punto de ventas habilitados no se verán afectados por la actualización.
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0: Seguimos acá en el programa que une a las radios nacionales de la provincia de Neuquén. ¿Estás por ahí, Mauricio?
1: Sí, Alejandra, ¿cómo estás? ¿Estás tomando presente?
0: Sí, estoy tomando presente, porque vamos a seguir tomando presente. ¿Estará el señor Samuel García por ahí, nuestro nutricionista de cabecera?
2: Presente, por acá ahí Samuel, está, presente.
0: Muy bien, impecable. ¿Cómo andás, Samuel, tanto tiempo?
2: Tanto tiempo, Alejandra, tanto tiempo que no te veo. ¿Cómo andás?
0: Muy bien.
1: Ya nos extrañábamos.
0: ¿Qué? Lo que pasa es que estuvo hoy muy temprano con nosotros, Mauricio, pero más allá de eso, escuchaste, Samuel, lo que te dicen, ¿no?
2: No escuché.
0: A ver, no. A Mauricio desde Neuquén te lo va a decir.
1: Digo que lo extrañábamos, digo, estábamos esperando atentamente, nos quedamos...
2: ¿En serio, Mauricio? No lo puedo creer. Yo dije, celebraban que no venía, era viva la pepa con la comida. Es que yo no, qué grande, Mauricio.
1: Es más, para estos días de frío decíamos, ¿qué vamos a hacer? ¿Qué vamos a comer? Y uno se ve tentado a caer en grandes platos así de legumbres, pero...
2: Como de, muy bien, tipo saludable, Mauricio, entonces.
1: Con panceta, tipo... chorizo colorado.
0: No le creas mucho porque lo riegan con vino, ¿eh?
2: Ahí. Ah, ¿con lo un mata?
0: Lo conozco que lo riegan bastante con vino,
1: No,
0: es que te quiera deschavar.
1: ¿Una copita?

0: El yogur. Che, hablando de eso, le quiero mandar un saludo muy grande a Ingrid Letzer ahí en Chosma. A ver, ¿y cómo se llama? ¿Vos, Luisito, la conocés a Ingrid?
1: Sí, la hemos tenido varias veces.
0: ¿Y a la Karencita, Karen Fuente, la conocés?
1: Sí, también. Hemos charlado con ella en varias
0: oportunidades. ¿Y le hacen lo mismo que a mí o no? No.
1: No, a ella le hacemos caso.
0: ¿Viste, Alejandra, cómo es esto? A mí sí. Me toman para la chacota.
2: Sí, no. Pero vos conocés a toda la provincia, Samuel. ¿Y qué tema nos trajiste para hoy?
0: Hoy vamos a hablar de un tema, nos vamos a poner un poquito serio, ¿no? ¿Usted está de sola, Alejandra, ahí o no?
2: No estoy
3: sola. No, acá te estoy escuchando, tranquilo.
0: Tanto tiempo, Tomás, de nuevo.
2: Sí, te estoy escuchando. Sí. Después de salir en la televisión queda así. Sí. Con batería baja lo tengo.
0: Sí, pero... ¿Y al final comió fruta o no comió fruta, Tomás? No,
3: estoy esperando.
2: Tenemos todo guardado para el mediodía.
0: Para el mediodía, bueno, sí. Después mándeme foto, por favor, Ale.
2: Pues sí. Le voy a mandar. Vamos a contar al resto de la provincia y a nuestros compañeros que hoy Samuel salió con nosotros en la televisión pública, en el programa Aire Nacional, estuvo de invitado y nos enseñó a hacer una picada
0: saludable,
2: exacto, oh, para ver a la selección. ¿Y qué hizo? Nos dejó todo lo que trajo de regalo para nuestro almuerzo.
3: ¿Qué nivel? Eso incluye, me imagino, frutas y verduras, esa picada, ¿no?
0: También tiene otras cosas. Tenés que ver a las 8 de la mañana, ¿no?
2: 8 y 10 vamos a salir, tenés que ver...
3: Horario prime time.
2: El horario central para San Martín de los Andes. La picada
0: comiendo
2: que...
0: Comiendo una torta frita y pan con chicharrón, ¿no? Mirá.
2: Comiendo picada saludable.
0: Picada saludable. Yo tengo miedo, yo les cuento, yo tengo miedo de Tomás, capaz que se oxida por comer tanta fruta.
3: No.
0: Hay un baño cerca, por la duda, ¿viste? Capaz que...
3: Eso sí.
0: Que son cosas desconocidas, Tommy,
3: verdad, ¿viste? Son cosas raras. Yo, el otro día me herví unos piñones y estuve comiendo piñones.
0: ¿Cuánto comiste piñones,
3: Aurelio? Unos en unidades... Entre 15 y 18, más o menos, era un puñado importante. Sí, ¿está bien o es...?
0: No, a mí me encanta comer piñones, ¿De dónde te lo trajeron ahí?
3: ¿Con sal? Sí, con un poquito. No, sin sal, yo si le ponen sal al momento de estar hirviéndolos, no como después.
0: Ah, ¿no te gusta?
3: No me gusta, no, con sal no me gusta.
4: Bueno, ¿viste? ¿Pero tanto le cambia el sabor?
3: Sí, le cambia el sabor, de... Sí. Totalmente.
0: Ah, mira. A ver, No. Aquí está con la pausa de hidratación, sí. Ahora.
3: Sí, ahora hay pausa de hidratación.
0: Ahora pausa de hidratación, ¿no? A las 11:45 empieza la pausa de hidratación. No. ¿Y los piñoncitos rescoldo ahí, Luisito? ¿Chicos ahí, Tomás, Alden, han comido ahí?
3: No, nunca. Comí piñón. Me comí otros piñones, pero no esos.
1: No eso.
2: No sé de qué estás hablando. Bueno, no, yo no.
0: ¿No comieron piñón, chicos?
3: Qué bárbaro. No. ¿Cómo no van a comer piñón? Comieron. Que tienen que haber comido cuando llegaron a la provincia.
2: No, yo comí michay.
3: Están en zonas de araucarias.
0: Bueno, chicos, la próxima tenemos que hacer una salida con el piñón. Yo tengo dos bolsas de piñón en casa, chicos, lo hubiera llevado.
2: ¿Viste?
0: A la picada le queda re bien el piñón también.
3: Eso estaba pensando, que la picada puede llevar, inclusive en la decoración, digamos, ahí geométricamente, me imagino que ahí se acomoda todo y el piñón sirve para los circulitos, ¿no? Y todo eso, ¿no?
0: Y además, como es más neutro, ¿viste? Como es más neutro el sabor, te ayuda a reemplazar inclusive el pan y todo para ir mezclando y todo, así que no. Es buena. A mí me encanta hacer los guisos, a los guisos, uh-huh, al puchero yo le pongo piñón. A ver, le pongo piñón y te da como una textura diferente. La sopa de harina de piñón. ¿Han comido sopa de harina de piñón o no?
3: No. Alfajores he comido, viste, en el festival de Villa Pegoña siempre hay.
2: Ay, te iba a decir, yo comí ahí.
0: Ay, ¿cómo se llama? Sí. A ver, tiene un nombre ahí. Porque los de Villa Pegoña son siempre ahí de Ruca Choroy. Lo hacen las chicas de Ruca Choroy. Ramona, que tiene una comisión, pero no me sale el nombre. Le mando un saludo muy grande, perdón por no acordarme el nombre. Son muy ricos, son muy ricos los de Pegüeña. Pero bueno, uh-huh, vamos al tema de hoy, ¿les parece? Porque
3: sí, por supuesto.
0: Hablando, me tienen hablado hasta mañana a mí.
2: Sí.
0: Me conocen. Bueno, hay que siempre decir que siempre hablamos de saludable nosotros. ¿Qué están haciendo? ¿Qué es eso?
3: Están fritando, me parece.
2: Sí, están fritando.
3: Dale desbola, si no terminamos más.
0: Pero ¿quién es? A ver, ¿Chosma? Lo que no escuché fue a Zapala. No

0: están a Nelly por ahí? No, no, no.
1: Los chicharrones. No,
2: hoy los perdimos.
3: Nos abandonaron.
4: Dijeron, la caña con ruda, ¿no?
3: Dijeron, vamos a hacer
0: algo. Para la caña con ruda, para que falte un mes.
2: Se cayeron del acoplado del camión como en San Patricio de Chañar en el festejo, ¿viste? Que se cayeron.
3: No, dijeron, no, Mauricio, dijeron, vamos a hacer algo serio.
2: Y nos se contaron solo. No estaba el chino, no estaba Nico, y dijeron, no, bueno, nosotros no.
3: Claro,
2: vamos,
3: ya está, ya está. No vamos a dar de segundones de estos dos.
0: Igual los queremos a Zapala, igual los queremos. Igual los queremos. Los
1: queremos. Me parece que están haciendo otro programa esto. Programa para poder.
0: Para mí están comiendo. Para mí están comiendo, ¿viste cómo son esto?
2: No sé, seguro.
0: Pero bueno, vamos a hablar, terminó junio, estamos los primeros días de junio, fue el Día Mundial de Concientización de los Trastornos de la Conducta Alimentaria. Es un tema que a mí me gusta siempre hablarlo, porque siempre, viste, que hablamos de la obesidad, del sobrepeso, de la alimentación variada, completa, pero los trastornos también es un tema que afecta hoy por hoy a nuestra sociedad. Para que todos nos ubiquemos en la palmera, cuando hablamos de los TCA, los trastornos de conducta alimentaria, hablamos, los más conocidos son bulimia y anorexia, ¿no?
3: Sí.
0: Porque yo siempre me gusta decir que esta sociedad es muy ambigua que vivimos. Por un lado, te dice comer, porque tenemos que la papa frita, los energizantes, que cuando más comemos, a beber disfrutamos, esa es la idea, a ver, que nos vende el mercado. Y por el otro lado te piden encajar en un talle único.
3: ¿Vieron? Ni qué te digo a las mujeres.
0: Tal cual. Es decir, las mujeres, a ver, siempre lo que más sufre al este tipo de patologías, a ver, son las adolescencias. Hablando generalidades, ¿no? Es decir, aunque no lo puedan creer, también hay hombres que sufren este tipo de enfermedades. Pero las más conocidas son bulimia y anorexia. Anorexia, no comes, la persona tiene mucha fuerza de voluntad y decide no comer para encajar en un estereotipo, para entenderlo así. Y la bulimia, a ver, no tenés tanta fuerza de voluntad, pero haces actos compensatorios, el vómito, caminar mucho, no comer por días y después comerte, pegarte un atracón. Es todo un tema. Primero lo que hay que decir es que esta es definida como una patología de índole psicológica, digamos, no es fisiológica, porque el comer es una decisión voluntaria, uno decide cuándo comer y cuándo no comer, digamos. Y generalmente las personas que padecen de este tipo de enfermedades tienen una distorsión de su imagen. Esto es re importante, a ver, entender, están flaco pero no se ven flaco. Y ahí empieza el problema, Hay incluso, a ver, disciplinas como la danza, a ver, disciplinas como gimnasia artística, que exponen el cuerpo de hombre y mujer, y los obliga muchas veces a tener medidas que ni siquiera se acercan a la salud, chicos. Cuando, igual que el modelo y todo, es decir, el índice de masa corporal, que es una medida muy común que se utiliza para medir peso saludable, que, a ver, todos la podemos sacar, si quieren practicarla, es peso sobre talla al cuadrado, tiene que dar entre 19 y 25 para que estemos bien, el numerito que te dé. Acá lo importante, a ver, es decir que hay hasta modelos, bailarinas de danza clásica, a ver, que manejan IMC menores a 17. Es decir, que están dos puntos debajo, es decir, están en un bajo peso. Es decir, solo para pertenecer a ese grupo o esa disciplina. Acá también lo importante es decir que, a ver, tiene un montón de factores, pero los problemas psicológicos siempre nacen de una cuestión de querer encajar a nivel social, ¿no? ¿Usted habían escuchado? Sí, se habían escuchado este tipo de patología, chicos.
3: Por supuesto,
0: ¿no? Hoy por hoy es todo obesidad. Incluso hay otras, vamos a nombrar un par de otras, ¿no? Tenemos, por ejemplo, la vigorexia. La vigorexia, a ver, es el culto al gimnasio.
3: ¿A que no podés parar de ir dos veces por día al gimnasio, más o menos?
0: Claro, vas al gimnasio, el musculito, la forma, la marcación. Es la obsesión la obsesión al gimnasio se define como vigorexia. Estamos, fíjate que, es decir, vuelvo a decir lo mismo, es una distorsión de la imagen, ¿no? Y la ortorexia, fíjese que hablando de saludable siempre nosotros, es la persona que vive a lo saludable. Es, tiene que ser todo saludable.
3: Por ejemplo, es decir, nunca se va de mambo.
0: Claro, no tiene un desliz, no tiene un permitido, un premio, nada. Y tiene que ser ultra saludable. Es decir, tiene que ser el arroz yamaní, si no, no hay otro. La sal del Himalaya, si no, no hay otro. Es decir, y la vida es un compartir social.
3: Claro.
0: Hay que entender esto. Este tipo de patologías te quitan vida social. Porque para no comer, no podría ir a ninguna fiesta, ningún evento. Es decir, para entenderlo desde ahí. Muchas veces son personas que se excluyen, no participan de eventos sociales, ponen 400 excusas. Es lo mismo que pensemos en la vigorexia, en la ortorexia, ¿no? El tema de la picada. Y en no sería saludable para una persona que tiene ortorexia, la que hicimos hoy, porque no tiene fiambre, no tiene queso, solo tendría la fruta y la verdura y algunas. Capaz que alguna te dice que los frutos secos tienen muchas calorías. Y algo re importante también, hay trastornos de lo que es alimentarios por déficit, que son los que estamos nombrando nosotros, pero el comer de más, el exceso, y agredir tu cuerpo con muchos kilos, también es una agresión a tu cuerpo. El sobrepeso y la obesidad mórbida, también se considera un trastorno. Hay una base psicológica que la obesidad, la grasa, es un escudo que te pones, porque hay base psicológica que te sentís vulnerable. Entonces, como conclusión, ¿qué decimos? Que los trastornos tienen una base psicológica, con una distorsión de la imagen corporal, que acá lo más importante es tener la autoestima alta. Si uno tiene una autoestima alta, hace unos 15 años atrás había salido toda una promoción mediática para concientizar y hablar de estos temas, que decía, sos único, sos única. Y eso es lo más lindo. Es decir, yo me parezco a mi viejo. Mi hija, por desgracia, no sea para bien, tiene algunos rasgos parecidos a mí. Es decir, somos únicos, y hay personas que tienen tendencia a ser más flaca, otros somos más burruditos, hay un montón de características. Acá lo importante es quererse y no parecer al ídolo, la ídola de moda o el estereotipo, o encajar en la ropa, como decía Alejandra, que para la mujer que tiene que ser el talle único.
3: Bueno, ese es otro tema algún día para tratar, Samuel, porque muchísimas veces las mujeres vamos a hacer a comprar ropa y vos decís, ¿cómo no entro en este pantalón? ¿Viste? Y vos lo mirás y decís, ¿pero qué quieren que sea? ¿Una niña de 13 años para entrar en un pantalón? No, no hay un talle más grande. Y te dicen, no hay un talle más grande. Y es el talle large, el talle más grande. Es muy impresionante eso, ¿eh?
0: Claro, por eso yo siempre digo que el mercado te obliga a comer y te obliga a ser flaco. Y ahí es donde hace cortocircuito. Vos ponete a pensar, una adolescencia queriendo ser parte, está empezando a vivir, y le pasa eso. De repente, hay cuerpos que por más que estén flacos, como decía mi abuela, tienen los huesos grandes. Sí, la mujer, los coxales de la mujer son anchos muchas veces, porque fisiológica a veces vienen preparados para la gesta y capaz que no entran en el pantalón large que vos me decís.
3: Claro.
0: Entonces, es una cuestión física, entonces lo obligan, o la obligan en este caso a la mujer, a llevar a lo que son dietas extremas. Pero yo,
1: Samuel,
0: siempre digo,
1: sí, y hay señales, hay alertas, hay recaídas en el comportamiento, o sea, con las comidas de los pacientes, ¿esto o no?
0: Primero y principal, Luis, esto aparece en la infancia. El aparato psíquico, la relación con la comida se forma en la infancia. Por eso es muy importante la presencia familiar, del entorno, y fortalecer este y hablar de estos temas. Es muy importante. Es muy importante hablar de estos temas, como hay que hablar de ESI, hay que hablar de medio ambiente, hay que hablar de la relación que tenemos con la comida, y a ver, lo bueno y lo malo, y fortalecer eso, la autoestima. Qué lindo ser único, irrepetible en la vida, a ver, y esa es la verdadera belleza, ¿no? Siempre cuidando la salud, ¿no? Siempre cuidando la salud. Generalmente cuando no se logra formar un aparato psíquico con una autoestima significativa, por X razón en la vida, problemas de la vida que todos tenemos, aparecen estas influencias sociales, estos estereotipados, buscar encajar, busca pertenecer las personas.
1: ¿Y es recomendable que ir a un psicólogo, a un psiquiatra para hablar de estos temas, ¿no?
0: Tal cual, es re importante, y esto que vos dijiste, Luis, de los síntomas. Si vos de repente sos amigo, padre, hijo, sobrino, vecino, no importa, todos, a ver, todos queremos las personas con que estamos. Ves una persona que te pone muchas excusas y no come, no quiere comer, adelgazó mucho en el último tiempo, pensando en una infancia, adolescencia, aunque también pasa en adultez esto, ¿no? Siempre vomita, vos ves que vomita, va al baño y vomita, camina mucho. A ver, trata de compensar, se comió una torta frita y quiere caminar 4 horas. Nosotros decimos en joda, son 4 horas, pero bueno, la persona sí lo hace. Muchas acciones compensatorias, a ver, y con cambios de humor. Acá lo importante es hablarlo, y pedir ayuda. Generalmente van a ir a un médico, van a ir a un nutricionista, pero la base es, primero, es interdisciplinaria, necesita todo el equipo, ¿no? Pero la verdadera solución es psicológica. En realidad la persona se está autoagrediendo. El no comer es una agresión, el vomitar es una agresión, digamos, que uno tiene. Entonces necesitas herramientas psicológicas, de psicoanálisis y de terapia conductual, para poder subsanar este tema. Y en realidad la agresión es por otra cosa. Se lastima porque siente culpa por otra. Hay algunas otras cosas que ha vivenciado esta persona que necesita sanar para sanar su relación con la comida. Ir a nutricionista es importante, sí, es importante, te va a ayudar, pero acá lo más importante es la base psicológica, y no solo de la persona que tiene este trastorno, del grupo familiar. Porque el grupo familiar necesita herramientas para acompañar. Los bajones pueden existir, ¿estamos? Porque es como todo, tenemos días buenos y días malos. Y ahí es donde tiene que estar la familia para fortalecer. No es que, un ejemplo, Samuel va a ir al psicólogo. Samuel y todo su grupo familiar y de apoyo va a acompañar en el proceso terapéutico, y capaz con el psicólogo, psicóloga también, para tener herramientas para que cuando viene el bajón, sepamos qué hacer y qué no hacer. Es un tema que siempre decimos, no, capaz que nosotros hablamos mucho de lo saludable, de lo patológico, pero estos trastornos de la alimentación, por desgracia, son muy frecuentes en la vida cotidiana y nos hace perder calidad de vida. Por eso había que hablarlo, chicos.
3: Bueno, Samuel, ya casi estamos sobre las noticias. Te agradecemos todos muchísimo la columna de hoy, y nos encontramos el jueves que viene, como siempre, a las 11:35 más o menos.
0: 11:35, si no me mandas un mensaje como hoy,
3: Ale. Por supuesto.
0: Y ahí estamos. Un besote muy grande. Y que gana Argentina mañana, ¿eh?
3: Vamos. Obvio, Argentina. Vamos. Dale, gracias. Saludo. Samuel.
0: Chau.
3: Chau. Hasta la semana que viene.

0: Mauricio, ya estamos sobre las noticias. Ahí vamos.
1: Muy bien, estamos en la mañana de Nacional Neuquén. Vamos a las noticias del R1 y seguimos.
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3: 12 del mediodía en la República Argentina. Homenaje a los policías caídos en el cumplimiento del deber. Mariel Ríos.
4: El presidente Javier Milei encabezó el acto. La ministra de Seguridad, Alejandra Montioliva, decía al respecto.
5: Hoy se cumplen 50 años de un atentado terrorista perpetrado contra el comedor del edificio de Coordinación Federal en la calle Moreno. Ese día, 9 kilos de explosivos se llevaron la vida de 23 integrantes de la Policía Federal Argentina, de un civil, y dejaron más de 110 heridos en un ataque que dejó una marca imborrable en la historia de la Policía Federal, pero sobre todo en la historia de los argentinos de bien.
3: Felipe Núñez confirmó que continuará el esquema de bandas cambiarias. El asesor del Ministerio de Economía dijo que el tipo de cambio flota en medio de un contexto internacional en el que el dólar se fortalece.
6: Por supuesto que no hay ningún cambio. Tenemos un esquema de bandas cambiarias en el cual el Banco Central interviene en el techo y en el piso ante un shock. Hoy está muy lejos de ambos, entonces el tipo de cambio flota. Lo que tuviste en las últimas semanas es que a nivel internacional el dólar se está fortaleciendo y el resto de las monedas emergentes, el yen japonés, se están depreciando. El peso argentino no hizo más que acompañar esta depreciación que está habiendo a nivel internacional.
3: Nacional es mundial. La información con Damián Zárate.
7: Con la conferencia que va a brindar hoy Scaloni y el entrenamiento Miami, se especula que se despejen esas dudas que se mantuvieron desde el último partido y esperando el juego de mañana desde las 19, el primer partido de playoff mano a mano contra Cabo Verde desde las 7 de la tarde. Si vuelve Cuti Romero a jugar en la saga central o si Otamendi, si vuelve Facundo Medina o continúa Tagliafico, y la duda que persiste desde el Mundial anterior, si juegan Julián Álvarez o Lautaro Martínez como centro delantero acompañando a Messi.
3: En la ciudad de La Rioja, donde nos escuchás por AM620, la temperatura es de 4 grados 6 décimas. Se registran lluvias y nevadas en algunas regiones de la provincia. En Buenos Aires, la marca actual 7 grados 2, la térmica 5 grados 1, la humedad 55%, el cielo está despejado.
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11: La ciudad de Zapala volverá a ser protagonista del automovilismo regional al recibir una fecha doble del Rally Neuquino durante los días 3, 4 y 5 de julio, en una competencia que recorrerá los caminos de la ciudad y que promete convocar a una importante cantidad de pilotos y equipos de toda la provincia. La confirmación fue realizada por las autoridades de la Asociación de Pilotos Patagónicos de Rally y Navegantes del Sur, quienes anunciaron que la ciudad albergará tanto la tercera como la cuarta fecha del campeonato. La decisión de disputar una fecha doble en Zapala surge luego de la suspensión de la tercera fecha que debía desarrollarse en la localidad de Cenillosa, permitiendo así mantener el calendario competitivo y brindar un espectáculo de primer nivel para los aficionados. De esta manera, Zapala se prepara para recibir uno de los eventos deportivos más convocantes de la región, consolidándose como una plaza destacada dentro del Rally Neuquino.
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0: Bueno, acá estamos, Tomás, haciendo este pequeño espacio.
1: Estamos los que somos.
0: Sí, neuquino-sanmartinense, Mauricio.
1: Sí, sí, de Neuquén a San Martín, de San Martín a Neuquén.
0: 400 kilómetros.
1: Audiencia. 400, mirá, qué precisa ahí con la, uy, con la distancia.
0: Sí, y un poquito más, me parece, pero bueno. Más
1: no, o menos. Está bien, 400. Y que es casi lo mismo si vas por Piedra del Águila o por Zapala, ¿viste?
0: Bueno, a vos, ¿por dónde te gusta
1: venir? 2 kilómetros la diferencia.
0: ¿Por dónde te gusta venir?
1: Mirá, por Piedra del Águila es como, parece como que fuese más recto, decimos nosotros. Pero yo cada vez que viajo al interior tengo que pasar por Putralcó, ¿viste? Porque ahí está.
0: Ah, sí, tenés razón.
1: Mi papá, mi mamá, entonces siempre es pasar, bueno, a, por supuesto, a saludar. Por, o si no, a veces le decimos, bueno, a la vuelta pasamos. Y, bueno, y pasamos. Pero bueno, también conozco ahí mucho la zona.
0: ¿Tenés información de algún corte de luz, de algo por ahí? O
1: mira, hay un corte vigente, pero es termina hoy, es ahora, digamos, en este, sí, momento, así que quizás esa gente no nos esté escuchando.
0: o no, por ahí tienen radio a pilas, ¿qué sabes?
1: Claro, o resuelven y dicen, era un corte programado, mirá, lo dijeron en la radio.
0: Claro.
1: Porque era, hoy estaba previsto de 8:30 a 13:30 en barrios Copol, 14 de octubre, Alta Barda, que es acá en el cerquita de la radio, en el alto de la ciudad, era por una ampliación de la red eléctrica para aumentar la capacidad de suministro y mejorar la confiabilidad del servicio. Que cada uno de estos cortes de energía que realiza la cooperativa es para mejorar el servicio y que después no se corte la luz por X motivo, ¿no? Porque hay viento, o porque hay demasiado consumo, ¿no? Claro. Y también había un corte en la zona aledaña, a la esquina de San Juan y de Andrea, Monseñor de Andrea, en el barrio Santa Genoveva, ¿cierto? De 8 a 13:30. ¿Viste? Y más de una vez pasa, a mí me suele suceder en mi barrio, que en el grupo de vecinos se corta la luz y los vecinos enseguida empiezan a preguntar.
0: ¿Qué pasó?
1: Se cortó, claro. A ustedes también se le cortó la luz. Y generalmente, aviso, es un corte programado de la cooperativa y les paso el
0: dato.
1: Y les digo, tienen que escuchar Radio Nacional.
0: Claro.
1: Para enterarse de los cortes. Bueno, hasta las 13:30 son los cortes hoy, así que
0: les queda un ratito. Pila,
1: o están en el trabajo y nos están escuchando y saben que su heladera está apagada desde las 8:30.
0: Bueno, si te parece, te cuento, sí, les cuento cómo están los pasos internacionales.
1: Dale, vamos con ellos.
0: Dale. El paso internacional Cardenal Zamoré está habilitado, transitable con precaución para todo tipo de vehículos, calzada con hielo, bajas temperaturas, heladas, la temperatura actual es de 4 grados bajo cero en el paso, por lo tanto baja adherencia de los vehículos, hay que mantener la distancia de frenado, evitar maniobras de sobrepaso. Personal de Vialidad Nacional está operando y obviamente portación obligatoria de cadenas. El paso internacional está habilitado hasta las 19 horas. El paso internacional Pino Achado estuvo cerrado y recién comenzó su funcionamiento a las 11 de la mañana del día de hoy. Está transitable con extrema precaución para todo tipo de vehículos, calzada con hielo, viento, zona con animales sueltos, caída de rocas en el kilómetro 48, hay equipos de vialidad trabajando y el paso Pino Echado está habilitado hasta las 18 horas. El paso Mamuel Maral está fresquete, pero está habilitado normalmente hasta las 18 horas. El paso Guaum hasta las 20 horas y el paso Icalma también habilitado hasta las 18 horas. Recordamos, Mauricio, que ayer por a última hora se cerraron las rutas de nuestra provincia, las rutas nacionales, a micros de larga distancia y transporte de carga. Hasta hoy a las 9 de la mañana. No sé qué sucederá hoy. Fue esto el corte desde ayer a las 18 horas hasta hoy a las 9 de la mañana. Veremos si las temperaturas siguen tan bajas, si Vialidad Nacional vuelve a tomar esa determinación. Si querés enterarte, podés hacerlo en la web de Vialidad Nacional, que la encontrás en argentina.gov.ar/rutas nacionales. Y si no, como decimos siempre, en el canal Rutas Argentinas.
1: Muy bien, qué lindo los pasos internacionales que tenemos en la provincia de Neuquén. Para mí el más lindo de todos es el de Guaum, que después tenés que tomar la
0: barcaza,
1: le llaman hasta, en Chile. O,
0: hasta Pirihueco.
1: Sería, ¿no? Exacto, ahí por el lago Pirihueco, 2 horas de navegación.
0: Hermoso.
1: Qué lindo que es, a mí que me encanta ir, cruzar al vecino país. Ese es uno de los más lindos, pero bueno, hay que tener la precaución de reservar
0: la barcaza.
1: La barcaza, no irse así de una porque por ahí no conseguís lugar y te quedas ahí.
0: Viste que generalmente no conseguís lugar, ¿eh? Tenés que programarlo con tiempo, lo de la barcaza, ¿eh? Porque mucha gente la utiliza porque la verdad es un paso precioso.
1: Sí, sí, hay que mandar un mail para reservar lugar y...
0: Y que te digan a qué hora tenés que estar.
1: Claro, exacto, ¿eh? Y si vas un ratito antes, hasta en unos restaurantes ahí para comer algo.
0: Y también podés recorrer lo que queda de ese viejo hotel maravilloso que había en ese lugar.
1: Exacto, sí, sí, es otra de las
0: que se incendió, pero está ahí la historia y vos decís, pero ¿cómo esto existía en este lugar? ¿No es cierto?
1: Tan cerquita además de San Martín de los Andes, ¿no?
0: Por supuesto, y además con generadores de electricidad propia, ingenieros que habían pensado cómo hacer con el agua, luz, un encanto de lugar para recorrer.
1: Así es, y antes, este es casi un servicio también, Dale, porque mañana viernes en Neuquén Suena
0: va a estar
1: Tomás Hernández, payador de Zapala.
0: Mira vos.
1: Un chico de 15 años con mucho futuro, me escriben acá, el encargado, el responsable, el ideólogo de Neuquén Suena, Daniel Arroyo, me dice que tiene mucho futuro este chico, todo esto mañana en Neuquén Suena a partir de las 12:15.
0: Exactamente.
1: Y ya saben, si quieren formar parte de este ciclo, comunicarse con la emisora de Radio Nacional que corresponda, de su región, es decir, San Martín de los Andes o las demás, ¿no? Bueno, en este caso la de San Martín o Neuquén. Neuquén Suena, ya pasaron un montón de artistas, ¿eh? Así que, ojo, hay que ir pensando en hacer ya un encuentro con todos esos artistas, ¿eh?
0: ¿Qué quieres hacer? ¿Un festival? ¿Ya estás de productor?
1: Claro. Un festival podemos hacer tranquilamente, ¿no? Para futuro. ¿A vos te queda algún servicio o algo?
0: No, hoy estamos así, hoy estamos tranquilos. ¿Te parece que vayamos a un poco de música y nos juntamos con nuestros compañeros de Chosmalal?
1: Sí, ya está Luis, ya se incorporó, ya lo tenemos ahí en la mesa de trabajo. A ver si nos dice algo, cómo sigue la actividad allí, antes de ir a una pausa musical. Luis, Lucho Muñoz.
2: Sí, acá estoy, ¿eh? ¿Me escuchan?
1: Sí, sí, te escuchamos. Ah, fuerte y claro.
2: Sí, fuerte. Claritamente dijo. El municipio está invitando a aquellas personas, que, sobre todo a los niños, ¿no? Que quieran acercarse mañana viernes a ver el partido en pantalla gigante al gimnasio municipal. A partir de las 17 horas ya va a estar habilitado para el intercambio de figuritas. Quieren llevar la camiseta, la bufanda, la bucela, lo que quieran, pueden llevarlo a participar y a toda la familia y presenciar el partido de mañana de Argentina en pantalla gigante allí en el gimnasio municipal de Chosmalal. Ya a las 17 horas va a estar habilitado el gimnasio.
1: Mira, no sé si se ve bien que Chiqui Tapia, o sea la AFA, en una gestión con FIFA, destrabó ahí, había un conflicto, no se podían pasar los partidos en pantalla gigante y convocar a la gente a verlos, digamos, y eso fue anunciado hace una semana, que ahora sí se podían y que cada municipio o alguna organización podía hacerlo. Quizás tenga que ver con eso que ahora se hace, ¿no? Porque no había visto yo convocatorias, por lo menos acá en Neuquén, y hoy sí. O sea que a veces está bueno verlo con otra gente, ahí entre todos, compartirlo. Y otros, bueno, no, respetan la cábala.
0: Yo respeto la cábala.
1: ¿Viste? No se mueven ahí en el mismo lugar.
0: Sí, la misma ropa, el mismo lugar y comemos lo mismo.
1: Mirá, está bueno, eso es Bueno, comen? A mí me pasa. Yo el otro día me volví de un viaje para ver el partido en la en mi casa, digamos, ¿no? El primero. Y bueno, ahí los voy a ver.
0: Bueno.
2: ¿Y qué comen, Ale?
0: Pizza.
1: ¿Y la, los consejos de,
0: bueno,
1: de Samuel?
0: Estoy flaca.
1: Puede.
0: Claro, fue así. ¿Entendés? Fue el primer día pizza y quedó pizza. Igual estoy un poco harta ya, ¿viste? Cada cuatro días comer pizza, pero
1: pizza
0: bueno.
1: Pizza casera, me imagino. ¿La haces vos o la hace alguien ahí en la casa?
0: Se compra. No, se compra la prepizza y.
1: Bueno, yo la pediría ahí. Yo la pediría, mi pizzería favorita.
0: Ya lo sé, que la pedirías
1: en tu... No tengo canje, no tengo nada, pero me
0: encanta. Sabemos que te gusta. No lo tuvimos a Sergio Garro, pero yo, si querés, antes de ir a la pausa musical, les cuento qué partidos vamos a tener hoy.
1: Yo no tengo ni idea de deportes.
0: Bueno, hoy a las 16 horas juega España-Austria. Y a las 20 horas juega Portugal-Croacia. Ese va a ser un gran partido, me parece. Y a las 12 de la noche va a jugar Suiza-Argelia. Esos son los partidos del día de hoy. ¿Vas a ver alguno, Tomás? No.
3: Sí, a ver. Los veo, pongo el monitor ahí de costado y
0: miras con la mitad del ojo.
3: Y veo, sí.
0: Bueno,
1: yo soy sigue trabajando, digamos.
0: Sí, claro, Tomás es sí. Así. Es un...
3: Yo, España-Austria. Yo soy español, vos sabés, muy bien.
0: Ya lo sé.
3: Pero tengo ganas de que le peguen un bife.
0: ¿A España?
3: Sí, que le bajen el copete.
0: Bueno, ustedes que
3: y hay... Portugal que pierda por 20.
0: ¿Por qué?
3: Porque no te cae el 7.
0: ¿No te cae bien Cristiano?
3: El 7, no.
0: A mí tampoco me cae bien.
4: Bueno, buen día, antes que nada.
0: Vino Messi.
3: Sí.
0: Buen día.
3: No me cae, entonces que pierda, sí.
0: A mí también me cae como
3: no
0: una...
3: No es Messi, Cristiano.
0: No, a mí tampoco.
3: No me cae bien su personalidad.
0: A mí un muchacho que lo único que hace cuando hace un gol es mirarse a ver si lo está tomando la cámara, es un poco molesto. Para Linda estoy yo.
3: Claro.
0: Bueno.
3: Sigamos.
2: Ganale al Patefoy, decían.
0: No, pero viste que siempre que hace eso de mirarse en la cámara, es horrible, ¿viste? Para Linda está la mujer, bueno, la novia.
2: Y yo miro Portugal
0: ¿por
2: Cristiano
0: qué?
2: Ronaldo.
0: ¿Vos lo te gusta Cristiano como juega?
2: Sí.
0: Luis? Mira. Bueno. Cada uno elige lo que tiene ganas.
2: Sobre gusto no es nada.
0: Exactamente. Ahora sí, ¿te parece, Mauricio? Vamos a un tema musical.
1: Música, sí, que selecciona acá nuestro compañero y volvemos en un ratito entonces.
0: Dale.

0: 24 minutos pasaron de la hora 12, estamos hasta las 12.45, era Andrés Calamaro, buena suerte y hasta luego. Bueno, pero esto era un ratito más tarde, porque ahora tenemos que seguir todavía con nuestros con esta programación local hasta las 12.45 aquí en la mañana de Nacional. En Neuquén tenemos una temperatura en este momento de, por suerte, ¿no? Fue en ascenso, si se quiere. Arrancamos con temperaturas bajo cero, pero muy por muy elevada, digo, en cuanto mucho frío. Ahora tenemos 3 grados sobre cero, y la sensación térmica es 1 grado, así que está despejado con neblina, pero la temperatura en este momento es de 3 grados y la máxima prevista para el día de hoy es de 6 grados, así que, bueno, va a estar fresco, abrigarse, pero vamos bien.
1: Bueno.
0: ¿Cómo están allí en San Martín?
1: Mira, el cielo está despejado y la temperatura subió un montón porque no hace ni frío ni calor, 0 grados.
0: 0 grados, mira, ¿no tienen que nevar cuando hay 0 grados?
1: No, la sensación térmica 4 grados. Para que nieve, mira.
0: Sí, a ver,
1: por lo menos yo voy a hablar de acá en el pueblo. Para que nieve, yo sí te diría que tiene que hacer 2 grados de temperatura, ¿eh? Uh-huh. Y tiene que haber una humedad especial y tiene que por lo menos empezar a llover. Y lluvias. Hoy dijo Tomás temprano que, lo tengo acá, me parece, Tomás, que hasta el martes que viene no tenemos anunciado lluvias, ¿no?
2: Exactamente, sí, esta semana va a continuar sin lluvias, la semana que viene tendremos a partir del martes, miércoles, una seguidilla de días donde hay pronóstico, de, por lo menos hasta mediados de mes, ¿eh? Tenemos ahí hasta el 14, 15, 16, agua con un poco de nieve a lo mejor, pero hasta ese momento sería más o menos, mirá, hoy estamos a 2. El martes 7 empezaría un periodo de unos 10, 12 días con pronósticos completos de lluvia.
1: Mira, y el 8 abre el cerro, como nos contaste.
2: El 8 de julio abre el Cerro Chapelco para todos los que adoren esquiar.
1: Pero por suerte tienen los lockers para mí.
2: Para que lleven sus botas, sus esquíes, todo eso que pesa una tonelada y molesta un montón.
1: Pero... A Mauricio le gusta, ¿eh? Así que se va a venir a tirar por las pistas.
3: Pero tendrá alguien que le lleve todas esas cosas. No va a andar con...
2: Tiene un cali.
1: No, Luis, dejé el esquí porque dije, esto, yo necesito un caddy para todo esto. Y como no había caddy, dije, bueno, ¿sabés qué? Yo me quedo en casa y vayan a esquiar. Y ahora...
3: Lo mira por TV.
1: Lo miro por TV.
3: Lo mira desde la ventana de su 4x4.
1: De mi 4x4. ¿Qué? No tengo 4. No, Luis, yo soy una mujer de colectivo, soy una chica de colectivo.
0: ¿Y qué línea? ¿Hay alguna línea que va hasta el cerro? Sí, para los...
1: Sí, claro. ¿No? Sí, hay... todavía no tenemos los horarios ni cuándo va a comenzar a funcionar, pero hay un colectivo de línea que va al Cerro Chapelco.
2: Va a la mañana temprano.
1: Viene al mediodía.
2: Creo que viene al mediodía y después vuelve a salir a la tarde para ir a buscarte y...
1: Y traerte.
3: Uh-huh. Mirá, ¿te imaginás subiendo al colectivo con los esquíes al hombro?
1: No, es un trabajo.
2: Nunca fui. ¿Cómo es eso? ¿Sabés vos, Ale?
1: ¿Cómo?
2: El tema de, en el colectivo con los equipos.
1: Sí, subís con tus equipos.
2: Así que es un quilombo.
1: Es un lío, hay algunos...
0: Pero, ¿se toman el colectivo para ir a esquiar? Yo digo, cuando pregunté dije, bueno, son para los que van a laburar a la confitería.
1: Todo el personal
2: tiene transfer.
1: Claro,
0: por eso.
1: Exacto. Pero hay un montón de gente que usa, y de jóvenes, que usan el transporte público para ir a esquiar, ¿eh?
2: Uh-huh. Mira. Claro, debe haber muchos pibes que les gusta esquiar, que vos tenés que tener en cuenta que, bueno, hay muchos que van con los clubes, ¿no? Que acá de San Martín. Sí, pero después hay muchos chicos que una vez que terminan en los clubes, van a seguir, ¿cómo que se llama? Para ser instructores.
1: Claro.
2: Y van a entrenar, a practicar, a estudiar, tienen los exámenes, bueno, y van en
1: colectivo.
2: En colectivo. A lo mejor habrá algún acomodado que tiene familia así. Hay también como una idea, no digo que sea tu caso, Mauricio, ¿no? Pero que hay una idea media prejuiciosa con el que va al cerro, que es que tiene plata. Claro. Y no necesariamente es en el 100%. Obviamente, para hacer esquí necesitas una cierta capacidad, porque tenés que tener equipo, y si no tenés que alquilarlo, hay que pagar el pase. Claro. Pero también hay muchos chicos que se esfuerzan y van en el bondi y a lo mejor se juntaron la guita para hacer el pase. Y van. Y después terminan siendo instructores y pueden vivir de eso.
1: Y si no, podés hacer tipo, te llevas las rasquetas de nieve, no pagas el pase, subís a la montaña caminando y haces un lindo paseo en raqueta de nieve si no pagaste nada.
0: Mira, donde abrió ya la temporada, si no me equivoco, es en justo en Otazapala, pero en el Batea Mahuida, en Villa Pegoña, ¿no?
1: Pero me parece que no están esquiando, que todavía también es solo pase peatón, ¿eh?
0: Ah, bien. Sí, y en el norte tienen ahora en Andacollo, pero que decía Luis que falta nieve, ¿no?
3: Falta nieve. Principal. Claro. Sí, está faltando la nieve para el parque de nieve llano.
1: Uh-huh. Ese es gratis. Bueno, ese es gratis el llano.
3: No, empezaron a cobrar.
1: ¿En serio? Sí, mirá.
0: ¿Alguna infraestructura hay ahora o no?
3: Claro, el año pasado, pero la naturaleza le jugó una mala.
1: Antes era gratis.
3: Te van a cobrar para que te lo quieras en una cámara.
0: Cuando era gratis había nieve, ahora que empezaron a cobrar.
1: No hay más nieve. Mauricio, ¿te parece que vayamos a las noticias de las 12:30 que viene desde Chosmalal?
0: Desde Chosmalal para el resto de la provincia.
4: 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Es la hora 12:31 en toda la Argentina. Suspenden las clases en Rincón de los Sauces hoy jueves y mañana viernes. La suspensión alcanza a todos los establecimientos educativos de la localidad durante hoy jueves 2 y el viernes 3 de julio. La medida fue dispuesta por el Distrito Educativo 12 debido a las dificultades en el abastecimiento de gas provocadas por la ola polar. Según el comunicado oficial, la decisión responde a los inconvenientes registrados en el abastecimiento del servicio por parte de Hidrocarburos del Neuquén Sociedad Anónima, situación que se agravó debido a la intensa ola polar que afecta a la región y que provocó una baja en la presión del sistema. Desde el organismo educativo indicaron que la medida tiene como objetivo preservar el funcionamiento de los servicios esenciales y garantizar la seguridad de la comunidad educativa mientras se normaliza el suministro. Además, solicitaron a las familias hacer un uso responsable del gas y restringir su consumo únicamente a las necesidades indispensables.
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4: La provincia se reunirá con gremios estatales para la continuidad de las paritarias. Los encuentros se realizarán el lunes 13 de julio en Casa de Gobierno en distintos horarios. El gobierno de la provincia de Neuquén formalizó la convocatoria a las organizaciones gremiales que nuclean a trabajadores estatales para dar continuidad a la paritaria del segundo semestre de 2026. Las convocatorias fueron remitidas este primero de julio a secretarios generales de cada organización sindical y establecen que los encuentros se desarrollarán como parte de la continuidad de paritaria prevista para el segundo semestre del año. La primera reunión será con la Asociación Trabajadores del Estado ATE, convocada para las 9:30. Posteriormente será el turno de la Unión Neuquina de Agentes Viales Provinciales a las 14, mientras que la jornada concluirá con la reunión prevista a la hora 16 con la Unión del Personal Civil de la Nación.
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4: En Pino Hachado la temperatura es de 4 grados bajo cero, la humedad 80%, el viento a 24 kilómetros en la hora, dirección oeste, el cielo está parcialmente nublado. En Chosmalal, la temperatura es de 1 grado bajo cero, la humedad 73%, el viento a 10 kilómetros en la hora, dirección sur, el cielo está nublado.
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12: Los usuarios del servicio de estacionamiento medido de General Roca que utilicen dispositivos Android deberán descargar la nueva aplicación SEM Móvil antes del 6 de julio, fecha en que la versión actual dejará de funcionar. La actualización implica únicamente el cambio de plataforma para la gestión del estacionamiento medido. Quienes ya utilizan el sistema podrán ingresar con el mismo usuario y contraseña, manteniendo el saldo y el historial de movimientos registrados. Desde el municipio informaron que la nueva aplicación ya se encuentra disponible para su descarga en Play Store. Una vez instalada, los usuarios deberán seleccionar el municipio de General Roca para continuar utilizando el servicio. La medida alcanza únicamente dispositivos Android. Los usuarios de la aplicación para iPhone, los sistemas de gestión mediante bots y quienes cargan crédito en punto de ventas habilitados no se verán afectados por la actualización.
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0: Bueno, ya estamos ahí en el cierre casi de este programa que hacemos las cuatro emisoras de Radio Nacional en la provincia de Neuquén. 40 minutos pasaron de la hora 12 y ya a esta hora empieza a dar hambre, ¿no? ¿Ya queremos comer o no?
1: Sí, ya es hora de la previa.
0: Es hora de la previa, claro, es verdad.
2: ¿La previa de qué?
3: Del asado.
0: La previa del almuerzo. Bueno, ¿qué van a hacer? Ale dijo que iba a hacer pizza para el partido. ¿El resto? ¿Qué tienen previsto?
2: No, yo no tengo previsto nada.

0: Pero lento.
1: Así, así, no, simple, sí, algo, ¿eh? No.
2: Se junta con los amigos.
1: Algo así chiste. Que vos paso, gorda, paso por el almacén no. Y compro algo, ¿viste?
3: Bueno, voy saliendo para allá, despacito.
2: Acá dice no, pero, que van sí. Saliendo.
0: Pero ese, un... no sé cómo se llama, del costillar del centro, nada más un cuadradito, así que... Por eso es más chico, pesa menos.
1: No sé, es un nuevo no corte, sé, el sí. Costillar del centro.
2: Claro, no,
1: habla es una carnicería claro, que está en el centro.
2: Claro, ¿no? Mauricio...
0: No, porque es un cuadrado así de...
2: Ojo de bife, ¿qué comes?
0: No, no, es costilla, pero no es el costillar enorme, sino que es...
2: Ah, bueno, listo.
0: Les voy a sacar una foto.
2: Sí, claro, así podemos interpretar...
1: ¿Pero qué, comés vos solo?
0: No, dos, tres.
1: Tres,
0: bueno. Igual es bastante sobra, es... Pero no, porque me gusta mucho ahumar a mí con mucho humo, entonces... Lo voy a llevar lento, pienso que mientras estés jugando el partido se va a estar
4: verde.
0: Ahumando.
4: Con leña verde, así lo humo.
0: No, con chip de leña de frutal. Digamos.
1: ¿Por qué? Porque te gusta el aroma que le da a la carne.
0: Sí, me encanta, sí. me encanta.
1: Ah, mira.
2: No me queda.
0: Es muy rico. Bueno. Entonces quiero que eso se vaya haciendo solo cuando esté jugando la selección y una vez ya. Yo no voy al monumento a festejar, entonces ahí voy a.
1: ¿Ya hay gente que va a festejar?
2: Sí, ¿no?
0: Todos los partidos, desde el primer partido lo traía las
1: dos. No, yo donde yo vivo, el silencio es. Atroz, entonces...
0: No, acá en Neuquén, de hecho la policía montó ahí, puso una casilla para vigilancia, con cámaras, todo, para controlar que no haya disturbios. Y... Bueno. Pero el partido de las 11 de la noche, que terminó a la 1, había gente a esa hora en el monumento.
1: Sí, mi hijo me contó que lo vio con la madre que vive acá en el centro, que sí, que se escucharon gente festejando. ¿Ah, sí? Yo no podía creer.
0: ¿Con el sí. Porque me dice acá Flavio que habilitan la cámara, la pantalla gigante... que está en la municipalidad, para ver el partido, entonces inclusive gente lo ve ahí al partido en el monumento. Pero otros salen de sus casas y van al monumento a festejar, en Cutralcó van al monumento a Messi ahora, y todos tienen su lugar para ir, digamos, ¿no? Su lugar ya elegido previamente, ¿no? Históricamente, ¿o no?
1: Acá, no sé, la Plaza San Martín.
2: Sí, es la Plaza San Martín. Yo, sí. Como no salgo a festejar...
1: En el 2022, la final se vio en una pantalla gigante, yo la vi ahí.
2: Ah, ¿sí? ¿Lo viste ahí?
1: Y porque después yo venía para la radio para laburar, entonces dije, bueno, vamos a verlo ahí. Y me senté ahí, después no aguanté los nervios. Y caminaba por la plaza. No sé cuántas vueltas a la plaza di, bueno. Sin ver la pantalla.
0: Bueno. Yo en 2010 la vi en una pantalla en el Obelisco, contra Alemania, que fue ahí que nos quedamos afuera en 2010.
1: Sí. Claro, campeón España.
0: Claro, así que no lo veo más en pantalla gente.
2: No, claro, velo en tu casa, en el celular.
0: Sí. Bueno, nos vamos.
1: Sí. Nos vamos.
0: Bueno. Nos vamos ahí, vamos despidiéndonos.
2: Ya.
1: Bueno, nos despedimos nosotros primero. Estamos acá en San Martín de los Andes, Raúl Pina, Alejandra Torres, Alfredo Laval, quien les habla. Nos despedimos hasta mañana. Fue un placer.
0: Hasta chau. Mañana, Chosmalal.
4: Bueno, aquí con un grado bajo cero y una máxima se espera para hoy de 2 grados. Nos vamos. Estuvo Alberto Montaño, Jorge Salazar, Pedro Fuentes. Oscar Villegas, Néstor Gómez, Eugenia Rebolledo, Nicolás Fuente y quien les habló, Luis
2: Muñoz. ¡Lucho!
4: Hasta mañana.
0: Bueno, nosotros aquí también un gran equipo en Nacional Neuquén. Mi nombre es Mauricio Rojas, Flavio Chandía, Daniel Arroyo, Laura Vincent, Marcelo Pascucci y todo el equipo de Nacional Neuquén. ¡Chau!
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6: 12 del mediodía, 45 minutos en la República Argentina, la temperatura en Buenos Aires, 8 grados 8 décimas, la térmica es de 7 grados 3 décimas, la humedad es 50%, el cielo está despejado, para hoy se espera una máxima de 9 grados. Y comenzamos con el desarrollo de la información, lo más importante en 15 minutos.
7: Hace frío y estoy lejos de casa. 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
6: Termómetros en cero. Ola de frío antártico. El servicio meteorológico emitió una advertencia para 18 provincias del centro, norte patagónico, provincias cordilleranas del norte y el litoral. Por Radio Nacional, el meteorólogo Sebastián Pagliarino afirmó que estas condiciones se mantendrán durante algunos días.
8: Los vientos son fuertes y uno sale con toda la previsión. La famosa primera Parecemos una cebolla. Una primera

0: piel, arriba, abajo, también un pantaloncito largo de primera piel, y después viene una segunda piel que tiene un micropolar por dentro, medio frisadito, y después, bueno, una tercera capa que nosotros acá para el trabajo diario usamos un overol térmico que está preparado para soportar temperaturas de hasta 30 bajo cero.
1: Esta masa de aire antártica ya está instalada sobre todo el territorio nacional y por supuesto va a dejar nevadas importantes en la Patagonia, en la zona de la cordillera, en Bariloche, además con temperaturas muy bajas, temperaturas que son fuera de lo normal para esta época de julio, y esta masa de aire se va a quedar instalada al menos hasta el fin de semana, generando mañanas muy frías, con heladas, con temperaturas extremas, mínimas por debajo de los 0 grados, y después las máximas en la tarde van a quedar entre 7, 8 hasta 10 grados en diferentes puntos de Argentina.
2: Además, el meteorólogo explicó que este fenómeno se originó en la Antártida.
1: Tenemos una masa de aire antártica que se diferencia de la de origen polar porque justamente nace en la propia Antártida, ¿no? Y empieza a recorrer el país y tiene condiciones de una masa de aire mucho más seca y fría que la de origen polar.
2: Las bajas temperaturas dejaron nevadas en el noroeste del país, en las sierras de Córdoba y San Luis, zonas de la provincia de Buenos Aires y la región cordillerana de la Patagonia. Justamente en la Patagonia advierten por los peligros de conducir en las rutas heladas. El informe de Silvio Vega desde Radio Nacional Esquel.
3: La Agencia de Seguridad Vial de la provincia de Chubut, a través de su subsecretario César Vargas, brindó detalles de lo que tiene que ver con los cuidados a la hora de transitar por las distintas rutas de la provincia ante estos fríos extremos que estamos atravesando por estas horas aquí en el territorio provincial. Vamos a compartir lo que decía Vargas respecto a esta situación.
4: Continuamos con el plan invernal, el trabajo coordinado con las instituciones de Vialidad Nacional, Subsecretaría de Protección Ciudadana y Policía de la provincia de Chubut, donde se monitorean diariamente las rutas de la provincia, donde recibimos por un lado un parte diario desde Vialidad Nacional, tanto a la mañana como a la tarde, sobre el estado de las rutas.
2: Pero frío, lo que se dice frío, hace en la Antártida. En el territorio argentino, el registro de temperatura más extremo es en la base Belgrano 2, con 26 grados bajo cero. Justamente, por Radio Nacional, el teniente coronel Fernando Sosa, jefe de la base Esperanza, afirmó que el continente se visten como una cebolla.
0: Los vientos son fuertes y uno sale con toda la previsión. La famosa primera piel, parecemos una cebolla. Una primera piel, arriba, abajo, también un pantaloncito largo de primera piel, y después viene una segunda piel que tiene un micropolar por dentro, medio frisadito, y después, bueno, una tercera capa que nosotros acá para el trabajo diario usamos un overol térmico que está preparado para soportar temperaturas de hasta 30 bajo cero.

0: Y seguimos con el desarrollo de la información. El secretario de Energía dijo que no faltará gas en los domicilios. Daniel González se refirió al funcionamiento del servicio en medio del frío extremo que afecta a todo el país. Afirmó que el sistema fluye perfectamente bien y que hay producción y transporte suficientes para satisfacer a toda la demanda prioritaria.
1: Está funcionando perfectamente bien, pero hoy hay producción y transporte suficientes para satisfacer toda la demanda prioritaria del país, en todo el país.
0: Nacional es mundial. Expectativa por la conferencia de prensa de Lionel Scaloni. Todos los detalles con Damián Zárate.
2: Expectativa porque hoy en el día previo al partido por 16avos de final de la Copa del Mundo, Argentina juega mañana desde las 7 de la tarde en Miami contra Cabo Verde, como exige la FIFA. El día previo habla el entrenador acompañado por un futbolista. 15:45 se dará la conferencia de prensa y tal vez ahí con sus palabras pueda despejar algunas de las dudas que tenemos a poco más de 24 horas del partido en Miami para meterse en octavos de final. Las dudas que venimos sosteniendo durante toda la semana. Si Cuti Romero vuelve a su lugar, del cual es dueño y titular, o si Otamendi en el carril izquierdo, si van Tagliafico o Paco Medina, y arriba quién acompaña a Messi, si Lautaro Martínez o Julián Álvarez.
0: Mujeres de la Puna hicieron una peregrinación para alentar a la selección. El informe de Ricardo Tolaba desde Radio Nacional La Quiaca.
3: Un grupo de mujeres de La Quiaca, impulsadas por la pasión por la selección argentina, protagonizaron una travesía heroica para cumplir un sueño: llegar hasta la formación rocosa conocida como la Copa del Mundo de Piedra en el pueblo de Atocha, Bolivia. Alejandra Martínez revivió esta historia a través de Radio Nacional.
4: Alentando a nuestra Argentina, nuestra selección argentina, entonces decidimos que vamos y vamos. Llevamos banderitas, algunas llevaron gorritos, camisetas, o sea, más plena, feliz, no se podía estar. Y sobre todo agradecida a Dios que llegamos y la encontramos.
0: En Santa Fe, por su parte, los comercios adaptan sus horarios a los partidos de la selección. El informe de Gabriela Bruno desde la emisora de Radio Nacional en la capital provincial.
5: Los comercios santafesinos harán horario corrido este viernes por el partido de la selección argentina. Los comerciantes de la peatonal santafesina acordaron en su mayoría hacer horario corrido hasta las 18 horas. Carlos Arice, referente del Centro Comercial de Santa Fe, informa.
6: La Asociación Amigos de Calle San Martín sugirió que sus negocios trabajaran en horario corrido, tratando de finalizar la jornada a las 18 horas. Y hay algunas otras asociaciones de calle que probablemente hagan lo mismo también.
7: Internacionales.
0: Sube la cifra de muertos en Venezuela. Los terremotos dejaron 2.295 muertos, más de 40.000 desaparecidos y se lograron rescatar más de 6.400 personas. En tanto, el gobierno argentino mantiene las tareas de rescate y ayuda en el territorio venezolano. Lo confirmó el ministro de Defensa, Carlos Presti, quien detalló las acciones y elementos enviados.
8: La búsqueda de las personas todavía con vida, que nuestros canes están trabajando también en esa actividad. Como así también hemos llevado plantas potabilizadoras, los ingenieros del ejército, los guías de la armada, obviamente los aviones de la Fuerza Aérea han transportado a todo el personal y estamos realizando actividades en apoyo a la comunidad.
0: En tanto, los rescatistas argentinos se juntaron para colaborar en la búsqueda de Lucas Gámez y siguen moviendo bloques de concreto para encontrarlo. El menor argentino estaba junto a su tío en uno de los edificios que se desplomaron por los sismos. Homenaje a los policías caídos en el cumplimiento del deber, el informe de Mariel Ríos.
9: El presidente Javier Milei encabezó el acto. La ministra de Seguridad, Alejandra Montioliva, decía al respecto.
10: Hoy se cumplen 50 años de un atentado terrorista perpetrado contra el comedor del edificio de Coordinación Federal en la calle Moreno. Ese día, 9 kilos de explosivos se llevaron la vida de 23 integrantes de la Policía Federal Argentina, de un civil, y dejaron más de 110 heridos en un ataque que dejó una marca imborrable en la historia de la Policía Federal, pero sobre todo en la historia de los argentinos de bien.
0: Aumentaron las exportaciones de carne a Estados Unidos. Por Radio Nacional, Mario Rabetino, vicepresidente del Instituto de Promoción de ese producto, dijo que se cuadruplicaron las ventas al exterior.
7: Es algo inédito porque yo te diría que cuatriplicamos las exportaciones este año. Vamos con un cumplimiento más que acorde, porque estas 60.000 toneladas se dividen en cuatro trimestres de 20.000. El segundo trimestre, abril, mayo, junio, el 16 de junio se habían cumplido las 20.000 toneladas y había emitido certificados por 15.000 toneladas más para el tercer trimestre. Para que vos veas un poco el grado de cumplimiento que tenemos.
0: Rabetino confirmó que en septiembre se realizará una semana de publicidad en ese país.
7: Se consiguió una cuota de exportación de 80.000 toneladas sin aranceles. Teníamos unas 20.000 toneladas anteriores y se consiguió una cuota extra. Entonces, Estados Unidos es un país que no tiene una feria de promoción como lo tiene Europa, como lo tiene China, como lo tiene Dubái. Y ahora vamos a hacer esta tercera en septiembre, 9, 11 y 13 en Miami, Houston y Atlanta. Miami es el gran mercado, es donde más carne bovina comercializa Argentina.
0: El gobierno envió al Congreso un adelanto del presupuesto 2027, el informe de Amanda Alma.
11: El ministro de Economía envió al Congreso de la Nación el adelanto del presupuesto 2027, donde trazó un escenario de continuo crecimiento y con baja de la inflación. Además, en el documento de 17 páginas que fue remitido por el titular del ministerio, Luis Caputo, se anticipa una proyección de crecimiento salarial de la inversión y también reducción de la pobreza. Este documento se debe presentar por la Ley de Administración Financiera como un avance antes del 15 de septiembre.
0: Juicio por la muerte de Diego Maradona, Miriam Mariotto.
12: Ante la declaración del abogado y apoderado de Maradona, Matías Morla, en el juicio que se sigue por la muerte del futbolista, el abogado querellante Fernando Burlando anticipó que luego de este juicio que persigue a los médicos que intervinieron en la salud de Maradona, habrá un nuevo juicio con todo el equipo liderado con Morla como acusado.
13: Va a haber un juicio posterior donde se investigue todo el actuar de las personas que en definitiva concluyeron y llevaron a que Diego muera.
14: Deportes.
0: Nacional es mundial. Tres partidos comienzan a definir los 16avos de la Copa del Mundo. El informe de Damián Zárate.
2: Últimos días de la fase de 16avos de final de esta Copa del Mundo. Se esperan ocupar las últimas butacas rumbo a octavos de final. Hoy desde las 4 de la tarde tenemos España-Austria a las 8 de la noche. Portugal con Croacia haciendo equilibrio. Horario de la Argentina entre hoy y mañana a la medianoche para jugar Suiza y Argelia. Y lo que todos esperamos, el viernes, mañana tres partidos también, a las 15, Australia-Egipto, a las 7 de la tarde, transmisión de Nacional, Argentina con Cabo Verde, y el último partido de 16avos, mañana viernes, 22:30, Colombia-Ghana.
0: Alertas meteorológicos, rige una advertencia para La Rioja, Catamarca, Salta y Jujuy, donde se esperan vientos del oeste con ráfagas que pueden alcanzar los 100 kilómetros por hora, mientras que el centro de San Juan es alcanzado por viento sonda con ráfagas que pueden superar los 60 kilómetros por hora. La última alerta alcanza a Misiones, donde se esperan tormentas localmente fuertes con abundantes lluvias y ráfagas de vientos fuertes. Advierten una creciente del río Uruguay. El informe de Elidelmar Otman desde Radio Nacional Gualeguaychú.
15: Desde Salto Grande advierten que podría crecer el caudal del río Uruguay. Es debido a las lluvias abundantes ocurridas durante los últimos días en la alta cuenca. Además, están previstas nuevas precipitaciones en las próximas 48 horas. El caudal de aportes al embalse de la represa de Salto Grande en el norte entrerriano aumentará durante los próximos días, informó la Comisión Técnica Mixta. Aguas abajo, el nivel del río tendrá un ligero aumento respecto de la semana previa, aunque dentro de los valores habituales o normales para los meses de invierno y muy por debajo de los niveles de alerta, aclararon desde la represa.
0: En tanto, cierran la garganta del diablo por la crecida del caudal. El presidente Javier Milei felicitó a Keiko Fujimori y anunció una nueva etapa en la relación bilateral con Perú. Hernán Mundo.
16: El presidente Javier Milei se comunicó con la presidenta electa del Perú, Keiko Fujimori. Lo hizo para felicitarla por el triunfo en la segunda vuelta por apenas 50.000 votos. Señaló en su publicación Javier Milei que se abre una nueva etapa entre la Argentina y el Perú, dos naciones hermanas, según señala, que vuelven a encontrarse en el camino de la libertad. Javier Milei también en este tuit indica que se coincidió en el diálogo con Keiko Fujimori en la necesidad de más libertad, crecimiento económico y lucha contra el crimen organizado transnacional.
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0: Hola, ¿cómo les va? Bienvenidos a Pasión Nacional. Aquí estamos comenzando esta jornada del jueves 2 de julio, el día más frío en la República Argentina. Estamos en invierno, así que no tiene que sorprender absolutamente a nadie. Este Mundial 2026, instancia de 16avos de final que hoy tendrá en la continuidad del partido que van a jugar a partir de las 4 de la tarde España y Austria a través del canal de YouTube de Radio Nacional. Vamos a transmitir ese partido a partir de las 15:30 con Luca de Jesús y Juani Minotti, del encuentro que van a jugar a las 4 de la tarde en la continuidad del Mundial. A las 20, Portugal frente a Croacia. Recuerden que venimos de la enorme victoria de Inglaterra frente a la República del Congo con los goles de Harry Kane, diciendo presente una vez más Harry Kane. Un partido emocionante. Bélgica lo perdía 2-0 frente a Senegal, lo dio vuelta y se puso 3-2. Y Estados Unidos, el equipo que dirige el técnico argentino Mauricio Pochettino, le ganó a Bosnia 2-0, así que Estados Unidos está en los octavos de final. La selección argentina ya está en la ciudad de Miami. En instantes vamos a tener las voces de nuestros enviados, de Daniel Moyo, del Mono Navarro Montoya, de Sebastián Vera, allí desde esa ciudad. Scaloni, que mañana está cumpliendo 100 partidos con la selección argentina como entrenador, bueno, va a hablar en conferencia a partir de las 4 de la tarde. Y este viernes a las 0, Suiza-Argelia, a las 3 de la tarde, el partido que van a jugar justamente Argelia y Egipto, 7 de la tarde la presentación de la selección argentina frente a Cabo Verde, y a las 22:30 Colombia y Ghana. Y después vamos a tener un fin de semana repleto de fútbol, para mí con el epicentro hasta ahora de los equipos clasificados octavos de final. El sábado 6 de la tarde Paraguay-Francia, y el domingo van a jugar Brasil y Noruega a las 5 de la tarde. Me parece que del fin de semana son esos los partidos que en definitiva se destacan. Le doy la bienvenida a nuestro locutor Hernán Exmayer. ¿Qué tal, Hernán?
1: ¿Qué tal, Nicolás? Muy buenas tardes. Buenas tardes para todos. Estamos en el 11-3-870-7485 con una temperatura de 8 grados 8 décimas y una térmica de 7 grados 3 décimas.
0: Bien, el tema de Julián Álvarez, Javier, que si hay nueva información al respecto.
2: Exacto, porque hoy, en el día de hoy, presentó la denuncia al Atlético Madrid ante la FIFA y ante la UEFA al Fútbol Club Barcelona por realizar negociaciones con el jugador por fuera de los términos legales que impone la FIFA para la misma. Así que hoy el Atlético Madrid denunció al Barcelona en la FIFA y en la UEFA, con lo cual va a traer seguramente sus consecuencias en todo el tema de Julián Álvarez y la posibilidad o imposibilidad a esta altura de las circunstancias de cumplir su sueño.
0: La verdad que sí.
2: Es jugar en el Barça.
0: La verdad que es todo un inconveniente, porque esto va a ser...
2: Esto en pleno mundial.
0: Sí, claro, va a ser mella en la cabeza de Julián Álvarez, que si bien tiene la mente puesta también en la selección argentina, pero no logra concentrar toda su energía allí por todo lo que pasa extrafutbolísticamente.
3: Es inevitable que esto suceda, porque además él no llegó 100% de lo físico al Mundial. Y esa declaración que todavía nos sigue haciendo ruido, ¿no? Después de la victoria en la segunda fecha de la Argentina, cuando él dice: no puedo esconderme, a mí me gustaría una transferencia. Sorprendió al mundo del fútbol, que lo ponga en palabra. Porque una cosa es, bueno, yo en pleno Mundial no voy a hablar, está trabajando mi representante. Él le puso la cara a la situación, pero en un momento y una situación equivocada.
2: Evidentemente alguien lo asesoró mal.
3: Sí.
2: Y yo creo que ahí hay gran responsabilidad de su representante,
3: sí,
2: de
3: el único, Fernando creo, Hidalgo. Creo que lo decías vos ayer, el único que tiene la llave para destrabar la situación, por lo que significa para el club colchonero, es el Cholo Simeone. Que se siente con los directivos y le diga: mira, a mí, tener un futbolista que no quiere estar acá...
2: Eso tampoco los va a convencer, Simeone, más teniendo en cuenta que ahora los dueños del Atlético Madrid es un grupo económico, el grupo Apolo.
0: Aquí hay una cuestión
2: acá
0: de dinero.
2: Acá Simeone lo tiene que convencer a Julián de seguir en Atlético Madrid.
0: Que no sé si va a poder,
2: Ese es el tema.
0: Realmente no sé si va a poder.
3: Yo siempre tengo una máxima en el fútbol y puede ser traspolable a otras situaciones. Como conductor de grupo, a Simeone no le conviene tener a un futbolista que no quiere estar ahí y que ya lo manifestó de manera desprofesa. ¿Para qué vas a tener a Julián Álvarez, que no te va a dar el 100%, y va a estar.
2: Es un problema de Simeone. Ahora, los dueños de Atlético de Madrid, ¿qué te van a decir? Este es un capital.
3: Pero pierde.
2: Es un capital en el que hemos invertido 80 millones de euros en su momento y ahora no vamos a prescindir de él por menos de 150.
3: Pero pierden todos, porque si Julián Álvarez tiene una mala temporada,
2: sí,
3: se desvaloriza ese capital al
2: ya cual se está desvalorizando.
3: Y por eso mismo. Y si va y juega en el Atlético de Madrid y se lo ve apesadumbrado, desenfocado, ¿a vos te parece que ese activo suma o resta?
2: Resta.
3: ¿Y no es mejor negociarlo ahora?
2: Pero es que tampoco lo va a negociar en estas condiciones el Atlético de Madrid. Con un Barcelona que además lo está, ¿cómo te puedo decir? Lo está chicaneando públicamente. Cuando ayer Laporta sale a decir, el Atlético de Madrid tiene que aceptar la oferta que le hicimos, como que no va a mejorar la oferta, y hoy el propio Laporta también dijo lo mismo. Esta es la oferta, si les gusta bien, y si no también, y la culpa es del Atlético de Madrid que no deja al pibe cumplir su sueño.
0: No, acá más así allá, no es. Más allá del sueño de Julián Álvarez de querer ponerse la camiseta del Barcelona de España, aquí el kit de la cuestión es el tema económico, más allá de si Simeone va a poder contar con él la próxima temporada o no. Acá hay un grupo empresario, pasa a capitales privados, justamente el Atlético Madrid, y acá no van a querer perder un solo peso. Y si el Real ofertó 150 millones de euros, el Atlético no lo va a vender por menos de esa plata.
3: Al mismo tiempo, reitero, yo coincido con ustedes, pero al Atlético Madrid tampoco le va a convenir tener un futbolista que no va a estar al 100% enfocado en la temporada y que se va a ir desvalorizando fecha a fecha.
2: Bueno, pero esa es la tarea de Simeone. Hacerle entender de que va a tener un rol importante y que el equipo va a ser un equipo que compita al mejor nivel con el Barça y con el Real Madrid.
0: Muy bien, vamos a saludar en el centro del país, en Radio Nacional Córdoba, a José Luis Romero, que se incorpora a Pasión Nacional. Negrito querido, un gran abrazo.
4: Gran abrazo, Nicolás, que tengan un muy buen mediodía para vos, los compañeros, la audiencia en todo el país. Bueno, el frío es tremendo, 5 grados a esta hora en la capital cordobesa, la sensación térmica 3 grados, la humedad 76% y nevadas en las sierras cordobesas y una brisa que trae lo helado hacia la capital. Así que la estamos pasando bastante mal.
0: No, por supuesto. La verdad que sí. Viste que hay dos tipos de mundiales. El mundial de selecciones, a ver si la Argentina va a ratificar el título del 2022. Está Francia, por el otro lado, que quiere revalidar lo que hizo en el 2018. España tiene ganas de campeonar. Y al mismo tiempo Brasil, con el sello del técnico italiano. Pero también está el otro mundial. El mundial, desde el punto de vista individual, el mundial de los goleadores. ¿Será el mundial de Messi? Hasta el momento lo es. ¿Será el de Mbappé? ¿Será el de Harry Kane, que ayer le dio la victoria a Inglaterra en el instante final del partido? ¿Será el de Cristiano Ronaldo? Hoy vuelve a jugar Portugal. ¿Será el de Lamine Yamal? ¿De quién será ese mundial? Porque, no sé si estás de acuerdo conmigo, hay dos tipos de mundiales que se están jugando al mismo tiempo en esta competencia.
4: Qué interesante y difícil de responder. Pero, a ver, por ahí me arrepiento de acá a 2 minutos. Pero digo, en primera lectura, capaz sea porque son estos jugadores distintos, diferentes del resto, casi que son extraterrestres, y por eso marca la diferencia de los clubes y tienen una carrera inmaculada de ayer, de hoy, de siempre. Pero quizás sea los disruptivos, los que más que nunca tienen que marcar la diferencia, porque no se establecen diferencias entre los equipos que uno supone, cree que son potencias, que tienen más materia prima e individualidades respecto de los otros. Entonces tienen que aparecer estos para marcar la diferencia. Entonces, en un fogonazo, en flashes, por momentos, frotan la lámpara, como se dice, y son los que te pueden cambiar el curso de un partido. Entonces digo, más que nunca, al no poder imponer condiciones, más allá de una tesitura colectiva, de equipo, son estas individualidades las que marcan la diferencia y que llevan a su selección a puestos expectables para pelear por el título. Digo, lo que se me ocurre en este momento, que más que nunca esos distintos diferentes son los que por ahora llevan lo que colectivamente todavía no han podido lograr.
2: Sí, pero también este Mundial está mostrando otros jugadores que están apareciendo en el concierto del fútbol mundial con gran nivel, ¿no? Uno lo ve a Olise, el jugador francés. Es una gran revelación de este Mundial el nivel que está teniendo el jugador del Bayern Múnich.
0: Fíjate,
2: el caso
0: fíjate,
2: de Tillmann, sí, pero que ayer convierte ese golazo para Estados Unidos.
0: Fíjate que hay una diferencia con relación al Mundial pasado. En Qatar, Francia era muy dependiente de Mbappé. Y dejó de serlo, no porque Mbappé haya perdido prestigio, todo lo contrario. Pero Mbappé ahora tiene más socios adentro de la cancha que los que tenía hace 3 años y medio.
2: Aparecieron todos estos cracks nuevos de Francia. El caso de Olise, que vos sabés tiene una particularidad. Es inglés, no habla francés. Él juega a la selección francesa porque sus abuelos son de origen argelino y nacionalizados francés. El caso también, como te decía, por ejemplo, en Marruecos aparece un volante con un talento enorme como Ouassis, que está llamado a ser una de las gran figuras de esta Copa del Mundo, además de Hakimi, que ya es reconocido y ya es uno de los grandes nombres en el concierto del fútbol mundial. Así que este es un mundial, en ese sentido, en cuanto a las individualidades, muy interesante. Y otros que dejan su sello, por ejemplo, ayer convierte un gol decisivo Romelu Lukaku,
0: sí, ¿no? Claro.
2: El eterno Lukaku.
0: Sí.
2: Vos sabés que Lukaku es el jugador con mejor porcentaje de gol de la historia de los mundiales. 0.61 por partido jugado, mejor que Messi, mejor que Cristiano, mejor que Pelé, mejor que todos, ¿eh?
0: Bueno, está muy bien el dato. Bueno, quiero compartir con ustedes que otra vez Europa le volvió a ganar a África. A propósito de la victoria de Inglaterra.
2: No, pero lo de ayer fue un escándalo.
0: Frente a República
2: del
0: Congo.
2: El penal que le gana a Bélgica es un escándalo. Vamos a decir la verdad.
0: Y el triunfo de Bélgica sobre Senegal en el instante final del partido cuando perdía la selección belga 2-0.
2: No, sí. Pero el VAR no puede resolver los partidos de esa manera. No puede dar ese penal a favor de Bélgica. Un penal que a todas luces no lo es. Bueno, el jugador senegalés
0: poder,
2: está cerrando de espaldas
0: puede,
2: al arco.
0: Poder puede, bueno, en todo caso no debería. Claro.
3: Al mismo tiempo, más allá de esta decisión capital que toma el VAR, que vos decís, o el árbitro, cuando es llamado por el VAR, Senegal no puede ser tan verde. Los africanos, lamentablemente...
0: Y bueno, la falta de experiencia.
3: Siguen pasando los mundiales y decimos, alguna vez lo conseguirán. La cuestión de la ingenuidad. Vos estás ganándole a Bélgica. Faltan 10 minutos para que termine el partido. Perdón por la expresión en el mundial. No se juega más el partido. Me sale el Ruggeri de fondo. No se juega más. A la tribuna, te tirás al piso.
2: No, ¿cómo? Pero qué bueno que los senegaleses no hagan eso. Lo qué bueno que sigan atacando.
3: No, lo tienen que hacer.
2: No, está bien, pero para el espectáculo, la verdad, que hubiese sido horrible.
3: Sí, para vos es una alegría, pero Senegal ya está volando a su tierra y se quedó fuera del Mundial.
2: A Senegal cuando le hicieron pagar la final de la Copa África cuando se retiró en la Copa que se jugó en Marruecos. Le hicieron pagar porque si no, no puede tomar esa decisión el VAR de un penal que no fue.
0: Yo no estoy convencido de eso que decís. Yo lo que digo es que el equipo africano ganaba 2-0 y se le escapó en el final del partido.
3: Le metieron dos goles en 3 minutos.
2: Bueno, pero eso es fútbol. Pero bueno, que te cobren ese penal.
3: Eso es fútbol por lo ingenuos que son. Tirala a la tribuna, viejo.
0: Negro, vamos a esperar las definiciones desde Miami de Daniel Moyo y del Mono Navarro Montoya, pero aparentemente sigue habiendo dudas en el equipo argentino para enfrentar mañana a Cabo Verde.
4: Sí, sí, vengo siguiendo permanentemente lo que nuestros compañeros nos informan desde allá, desde Estados Unidos. Y bueno, qué sé yo, a ver. Está claro que Scaloni no se casa con nadie, que si lo tuvo que mandar al banco a Otamendi no ha tenido inconvenientes, que va orejeando a cómo están futbolísticamente, cómo están físicamente, arriesgarlos, no arriesgarlos, exponerlos, no exponerlos, ver si en el partido siguiente y si es necesario estén como estén ponerlos, pero digo, lo ha hecho muy bien Facundo Medina, custodiando el lateral por izquierda, pero nosotros estamos recontra convencidos de que Tagliafico tiene que ser el titular. Y es uno de los intocables porque el campeón del mundo y con mucho protagonismo, pero evidentemente lo está convenciendo más Facundo Medina. Habrá que ver si lo pone o no, o es Tagliafico el que muestra credenciales y dice, no, acá el titular soy yo, a instancia del técnico. Habrá que ver si Molina definitivamente juega, qué pasa con Montiel. O hará algún otro ensayo, también evaluará si Cabo Verde ataca por derecha, si justifica tener un jugador de marca, por ahí escoge otro, y habrá que ver, qué sé yo, si de una vez por todas lo habla, seguramente lo ha charlado con Julián Álvarez, che, Julián, mira, si no estás bien, estás en un mundial, seguramente los compañeros lo han asesorado, no le des pelota a lo que están diciendo de allá, no te metas en un lío, enfócate en el mundial, ahora estamos en el mundial.
0: Bien, lo sumo a Santiago Lucía, que ayer por el canal de YouTube de la radio comentó el partido de Inglaterra, que terminó ganando bien Santiago con los goles de Harry Kane.
5: Le costó muchísimo. Sí. El primer gol, el empate de Inglaterra, fue a los 29 del segundo tiempo. Hasta ahí, y desde los 5 minutos, le fue ganando República de Congo. Es cierto que generó situaciones, que el arquero de Congo, Mpassi, terminó siendo uno de los más importantes del partido, pero no es una selección Inglaterra que genere, me parece que en el resto del mundo futbolero, cierto temor o que esté proyectada a ser uno de los candidatos. Tiene jugadores brillantes, notables, como Bellingham, como Madueke, como Saka, y un jugador que evidentemente es distinto, que es el argumento principal por el que Inglaterra le pudo ganar a Congo, que es Harry Kane. Cuando lo ves jugar a Kane parece que el fútbol fuera fácil, ¿no? Aquellos futbolistas que hacen sencillo el juego, bueno, decían históricamente que lo más difícil del fútbol es jugarlo simple, que es lo que hace Harry Kane.
0: Bueno, que no es poca cosa, por cierto. Por eso decía el Mundial también de las figuras: Messi, Cristiano Ronaldo, Mbappé, Lamine Yamal, Harry Kane y alguno que se me escape, ¿no?
2: Hoy se puede despedir uno de los dos grandes de este Mundial.
5: Cristiano, claro, Modric. Que uno se va a ir.
2: O Cristiano o Luka Modric.
3: O Modric, uno claro. Se va, inevitablemente. Yo me quedé pensando con delay en lo que decía el Negro Romero. A mí no me ubiquen dentro de ese colectivo donde Tagliafico es titular indiscutido, campeón del mundo. Dámelo por lo que hizo en los primeros dos partidos a Facundo Medina.
0: Bueno,
3: a mí dámelo como Scaloni, porque mostró una templanza y una enjundia que para los partidos que vienen prefiero tenerlo por su historia, por todo lo que demostró. Dámelo a Facundo Medina.
2: Pero yo le hago una pregunta: ¿para qué quiere dos laterales de marca si Cabo Verde no va a atacar?
0: Bueno, quiere tomar las precauciones del caso, evidentemente.
2: Yo hoy pondría a Giuliano Simeone de lateral por derecha.
3: De cuatro.
2: Y pondría
3: Nico González de tres.
2: Nico González.
3: Claro.
0: Pero a usted no le gusta Tagliafico, no.
2: O el mismo Tagliafico, que ataca más que Facundo Medina.
0: No, pero digo, a ver, uno respeta, por supuesto. Yo creo que Scaloni...
2: A Robarrena le gusta, parece.
0: Scaloni tiene la voluntad de... Bueno, fue lateral a Robarrena. De ponerlo Scaloni a Tagliafico. Pero parece que le están comiendo la cabeza a los ayudantes por lo que contaba Daniel en las últimas horas.
3: Es que los primeros dos partidos de Facundo Medina fueron buenos.
5: Medina rindió. Entró y rindió.
0: Pero nadie dice lo contrario. No, yo lo que digo que el titular... A ver, puede entrar Rulli, dos partidos, rendir muy bien. El titular es Dibu Martínez. Y lo que yo digo...
5: Pero hay diferencias.
3: Yo no coincido con esos lugares...
5: Tagliafico es un buen lateral, seguro, pero no es Roberto Carlos tampoco.
3: Y yo no coincido con esos lugares estancos. Para mí, no hay titulares inamovibles y los jugadores no son delanteros. Juegan de...
0: Lo primero, a ver cómo es. No hay jugadores inamovibles. Diego Martínez no es inamovible para vos.
3: Salvo raras excepciones.
0: Son Messi y el arquero.
3: Me tomás por eso. La excepción por la regla. La regla es, muchachos, el que está mejor juega.
0: Fíjate que el primero que se discute es Lautaro o Julián. Es la primera discusión en la selección.
2: Cabo Verde jugaba con dos defensores. Pone cuatro delanteros.
0: No, mirá que España y Uruguay no le pudieron ganar a Cabo Verde.
3: Lo enseñó Scaloni.
2: De gol generó Cabo
0: Verde. No importa, pero tiene que ser una advertencia, un llamado de atención para la Argentina.
5: Sí. Y atención a lo que dice Damián también, y me sumo a esa idea, porque cuando habla en conferencia de prensa, si van al fino de Scaloni, van a escuchar que habla de jugadores que inician y jugadores que finalizan.
3: Exacto.
5: No habla de titulares.
3: Exacto.
5: Y suplentes.
0: Bueno, es una manera elegante.
3: No es elegante. No sé si es elegante.
5: Es la manera en la que él lo dice, y evidentemente lo debe pensar.
3: Y es tan importante...
5: jugadores que inician y otro que finalizan.
3: Pero es tan importante, y además venimos del Mundial donde hubo tantos cambios, que es tan importante el que termina jugando los últimos 30 que el que inicia juega 50.
0: Y yo prefiero ser titular.
3: Esa es una mirada tuya. Scaloni, reitero, demostró en el último Mundial que es tan importante el que inicia como el que culmina.
0: Fíjate,
3: porque Di María inició algunos partidos de suplente.
0: Fíjate que venía a recuperarse la lesión y Dibu Martínez pidió estar el otro día en el arco.
3: El caso del arco es diferente, se lo puedes preguntar al Mono. Es una isla adentro de un... Es una cabeza singular adentro de un deporte colectivo.
0: Bien, tenemos la pausa.
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0: Muy bien, 1:25 PM, los saludamos al querido Sebastián Vera ahí en Miami. Seba, un abrazo.
1: ¿Cómo estás, Nico? Qué linda que es la canción del Mundial, ¿eh? Cada vez que la escucho me gusta un poquito más, creo que me la voy a tatuar.
0: Bueno, y además estás ahí en el lugar de los hechos, ¿cómo no te va a gustar?
1: No, obvio, me encanta, mi canción favorita de toda la historia. Bien, estamos acá en Miami, se cae el cielo prácticamente, hay una tormenta que se avecina, no solo con lluvia, sino tormenta eléctrica, así que atención a lo que puede pasar en el día de la fecha, porque en caso de que haya truenos, me parece que el entrenamiento de más tarde de la selección se va a ver pospuesto o incluso suspendido.
0: Claro, lo que no se va a suspender es la conferencia de prensa. Scaloni y parece que va De Paul también, ¿no?
1: Sí, confirmado, Rodrigo De Paul será el jugador que acompañará en esta ocasión a Lionel Scaloni, que el próximo, que mañana va a estar cumpliendo 100 partidos dirigiendo a la selección argentina, un hombre récord. Así que esperamos, hoy estaremos presentes obviamente junto al equipo nacional en el Hard Rock Stadium, donde se dará la conferencia de prensa, a ver si podemos sacar un poquito de lo que será el equipo de mañana, y en caso de que se pueda entrenar, veremos un ratito también el entrenamiento de la selección argentina, que va a estar entrenando en el viejo campo del Inter Miami.
0: Claro, pero me quedé pensando lo que decías recién, que se podría suspender en caso de que venga un temporal y haya tormenta eléctrica la práctica de esta tarde.
1: Lo que pasa es que está anunciado, después acá los vientos de Miami son muy cambiantes, pero para ese horario está anunciado tormenta eléctrica, y no solo eso, me anticipo, igual como casi todas las cosas con las que me anticipo no se cumplen luego, mañana el horario del partido está anunciado tormenta también, así que hay que tener cuidado con eso, sobre todo bueno la gente que se acerque, y recordamos que los partidos ante una tormenta eléctrica en los alrededores tiene que ser automáticamente suspendido.
2: Hasta ahora no se tuvo que postergar ningún partido. El único que sufrió una hora de retraso, por lo que está marcando Seba, es México-Ecuador.
3: No, el de Francia.
0: El de Francia también.
2: Y el de Francia. Una pausa, ya fueron dos partidos, ¿no?, que tuvieron que ir a una pausa. Con esto quiero decir que están muy alertas a lo que marca el servicio meteorológico en la Copa del Mundo y que son muy respetuosos de los alertas que van llegando. Así que atención con lo de mañana.
0: Bien, está muy bien que así sea. Este viernes la transmisión de Pasión Mundial empieza a las 3 de la tarde con Martín Perazo, luego nos sumamos 4:30 y a las 5 de la tarde llegan Daniel Moyo, el Mono Navarro Montoya y Sebastián Vera ahí desde Miami para el partido entre la Argentina y Cabo Verde. Sebastián.
1: Sí, increíble. Ayer pudimos visitar un ratito el estadio, que lo están obviamente reacomodando. Todavía quedaban algunas cosas del último partido que se jugó ahí, que fue por Portugal-Colombia, todavía quedaron algunos pegatinas en la pared, pudimos entrar al vestuario y también visitar lo que es el campo de juego. Es el estadio más chico con el que jugó Argentina hasta ahora.
0: Vos sabés que es incesante la cantidad de argentinos que están llegando a Miami y que no tienen entrada para el partido de
2: bueno,
0: mañana.
2: Bueno, esa es la preocupación de Tapia, ¿no?, que lo marcó ya hace algunos días, que estaba viendo la posibilidad de conseguir algunas entradas más para el público argentino por la cantidad de arribos que hay a Miami sin el ticket correspondiente para entrar al estadio.
4: Hoy me dijo un dirigente argentino que está allí, un dirigente de club, estamos sobrepasados.
2: Y sí, claro.
0: Claro, está muy bien.
1: Pero déjenme decir acá que yo estuve hablando con hinchas acá, aparecieron entradas nuevas, me imagino que serán esas de las que tanto estuvo hablando Tapia, aparecieron entradas nuevas a precio oficial, eso sí, no son las más baratas obviamente, pero estamos hablando de la categoría 1, que se supone que es lo más cercano al campo de juego, $2,000. Recuerden que estábamos hablando de $2,000 en reventa, la entrada más alta que había, ahora aparecieron a precio oficial.
0: Bien, vamos a volver en un rato, Sebastián, contigo con el testimonio de Martín Palermo porque tenemos el informativo. Recordamos con Hernán Exmayer, nuestro locutor, las vías de comunicación de Pasión Nacional.
5: 11-3870-7485.
0: Muy bien, un título de Boca, Damián, antes del informativo.
3: Tema Changuito Ceballos, en un rato ampliamos.
0: Bien, después seguiremos hablando de Julián Álvarez y del gran partido de Harry Kane para la victoria de Inglaterra. 1:30 de la tarde, aquí están, estas son las noticias en Nacional.
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7: 1:30 de la tarde en la República Argentina.
5: El riesgo país cae a 417 puntos. Es el registro más bajo en 8 años y está impulsado por una suba de los bonos de la deuda pública. La reducción se da en una semana que Argentina debe pagar vencimientos de deuda con acreedores privados por 4.300 millones de dólares. En tanto, el Merval avanza 1,6% y la misma tendencia muestran los títulos que cotizan en Wall Street. Violencia en pleno centro de La Plata. El informe de Fernanda Germanier desde la capital bonaerense.
7: Violencia en pleno centro de La Plata. Un joven recibió una patada en la cabeza en medio de una pelea callejera. El enfrentamiento entre bandas fue a metros de la legislatura y de los tribunales federales platenses. Tras la agresión, la víctima cayó al suelo y permaneció varios segundos inmóvil mientras los comerciantes y los peatones miraban la situación. Hace pocos días, en el mismo lugar, jóvenes se cruzaron a trompadas y patadas y arrojaron sillas y mesas de los locales gastronómicos que están ubicados frente a la legislatura bonaerense.
5: Terremotos en Venezuela. Los brigadistas lograron rescatar a Hernán Gil, un venezolano que había quedado atrapado en el sótano de un centro comercial hace una semana. En tanto, hay 2.295 muertos, más de 11.000 heridos y casi 50.000 desaparecidos por los sismos. El cielo se encuentra despejado en la ciudad de Buenos Aires, temperatura 8 grados 8 décimas, humedad 50%.
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0: En la continuidad de Pasión Nacional, 33 minutos después de la una de la tarde, en un día con una temperatura terrible en la ciudad de Buenos Aires y prácticamente, Hernán, en todo el país.
1: 9 grados 8 décimas la temperatura aquí en la ciudad de Buenos Aires, con una térmica de 8 grados 2.
2: ¿No nevó allá en Tus Pagos?
0: No, nevó en Mar del Plata. En la tierra de nuestro amigo Juan Carlos Morales. Uh-huh. Así que
2: 7-7, ¿no? Morales ayer.
0: ¿Cumplió años, Juan Carlos?
2: Tengo entendido.
0: Ah, mira, sí. Después lo voy a llamar para saludarlo entonces. Pomelo es el que sabe. Después le vamos a preguntar a Fabián Codevila, que después va a hablar del Racing Club de Avellaneda. Me anduvo reclamando y le digo, no, estamos con el tema
3: del mundial. Necesitamos a Pomelo para hablar del Racing que se viene.
2: Sí. ¿Vos sabés que el partido de esta tarde?
3: De Voivoda.
2: El partido de esta tarde de España-Austria, por los 16avos que se juega en Los Ángeles, tiene un antecedente inmediato del que está hablando toda España, que es el partido que jugaron en la Argentina, en el Mundial 78, en cancha de Vélez, cuando Austria le ganó a España con el gol del famoso Hansi Krankl, que tal vez claro. Haber sido el mejor jugador de la historia de Austria, que jugó en el Fútbol Club Barcelona, ¿no es cierto? Y quedó eliminada aquella España de Laszlo Kubala, la dirigía el húngaro, y también tenía buenos jugadores. Cardeniosa era uno de los más famosos de aquel momento. Así que los españoles lo toman como una verdadera revancha, casi 50 años después. ¿Qué me contás?
0: Bien, vamos a escuchar el trabajo de Sebastián Vera ahí en la sede de la Conmebol en los Estados Unidos. Habló Martín Palermo, el ex goleador de Boca, también jugador de la selección argentina, porque nos representó en el Mundial de Sudáfrica en el 2010, y dijo Martín:
4: México está muy bien, se lo ve muy confiado, jugando un fútbol muy interesante, y bueno, creo que conseguir las 4 victorias que viene haciendo, eso le da una confianza y una seguridad para lo que viene.
5: ¿Qué dice en cuanto a selecciones, Martín? ¿Francia marca la tendencia, lo colectivo mejor que el resto o no?
4: Sí, lo colectivo, pero también, bueno, las individualidades también hace de ese poderío que vemos en Francia, pero bueno, no deja de sorprender en ya selecciones europeas que ya están fuera, como Alemania, como Países Bajos. Estamos viendo, no sé ahora cómo está el partido lo dio vuelta a Inglaterra. Bueno, ahí se ve la diferencia de un equipo a otro y bueno, y cómo es en esto de que en los partidos de 16avos, como en los últimos minutos de los partidos o en los alargues se han revertido resultados.
5: ¿Hay cosas por mejorar en la Argentina?
4: Sí, seguro, creo que siempre todo un equipo, más allá de que ya tiene una idea y un funcionamiento que lo viene manteniendo desde el año que salieron campeones en Qatar, creo que hoy por hoy la selección sigue demostrando con esa madurez y con jugadores a un nivel muy alto.
5: ¿Sí, ese momento de la tarde, Julián?
4: No sé, eso lo va. Ya jugaron juntos el otro día, así que. Pero eso lo va a ver Scaloni en el momento que el equipo lo necesite y en determinado momento que seguramente ellos se vean cómodos a la hora de elegir por Lautaro y Julián, pero bueno, veremos a ver qué pasa.
0: Bueno, veremos a ver qué pasa, decía Martín Palermo. Ahí está la duda eterna, le digo al Negro Romero en Córdoba, si Lautaro o Julián. Creo que no debería haber sorpresa para mañana y que Lautaro debiera seguir en la titularidad, Negro.
6: Y sí, porque se supone que está enfocado, está en eje, está íntegro físicamente. Después podemos discutirlo en cuanto si cuaja, encastra, se complementa con las armas de ataque, con los que abastecen, con los que le tiran pelotas, con los que lo habilitan, y después estará en él si tiene puntería o no. Yo todavía no veo un Lautaro Martínez que con las oportunidades que ha tenido desde el arranque de este Mundial haya golpeado bien fuerte la mesa y haya dicho, mirá, hice uno en el debut contra Argelia, hice uno contra Austria, anduve cerca, ¿no? Convirtió uno de penal. Y los otros sí, aproximaciones, merodeo en su hábitat natural, que es ser centro delantero.
0: Sí, pero, evidentemente.
6: Claro, pero es decir, todavía no ha golpeado la mesa fuerte como para decir, este es mi mundial. Soy campeón del mundo, en el otro no pude estar como yo quería, pero este va a ser el mío. Y Scaloni le ha dado oportunidades, le ha dado chances. El tema es que todos creemos que Julián Álvarez es recontra titular porque le sirve también colectivamente para recuperar, para correr, para auxiliarlo a Messi, para provocar alguna falta cerca del área y que el 10 la clave al ángulo. Es decir, pero todavía es claro. Entonces, el ángulo el otro día me preguntaba, digo, ¿y el Flaco López? No, y el que me decía, ¿cómo va a ser Flaco López?
0: No, está, pero no está. Déjame ir a Estados Unidos, ¿eh? Vuelvo a Miami, en este caso lo saludamos al Mono Navarro Montoya, 1:00 p.m, 38 minutos. Fernando, querido, qué gusto saludarte.
7: Hola, Nico. Muy buenas tardes para ustedes.
0: Bueno, vos sabés que contaba hace un rato que más allá de ser el Mundial de las selecciones, también es el Mundial de las figuras, porque debe haber en ese fuero íntimo que tiene cada futbolista, bueno, el deseo de Messi de revalidar y para la selección argentina el título y mostrar este nivel a los 39 años, lo que puede dar Mbappé, Harry Kane, Cristiano Ronaldo, Lamine Yamal y algún otro que aparezca también como figura.
7: Sí, Modric, y hay algunos cracks, y lo nombraste vos, eso está claro, es un mundial y donde estos cracks que de muchos se esperaba están cumpliendo, ¿no? Pero hay un solo genio.
0: Hay un solo genio, este verdad. Es verdad, falta este Neymar.
7: Es un genio. Neymar es crack, pero genio es Messi.
0: Genio hay uno solo, completamente de acuerdo, y es una muy buena definición. Bueno, esperamos ansiosos la conferencia de prensa de Scaloni de hoy por la tarde. Aparentemente, Fernando, siguen las dudas en el equipo argentino.
7: Bueno, es normal, sí, vamos a asistir a la conferencia de prensa de Scaloni, más un futbolista, y después vamos a ir al entrenamiento, estaremos ahí con todo el equipo de Radio Nacional, y las dudas creo que son las normales y usuales, teniendo en cuenta el recorrido de la selección, ¿no? Bien que juega, ver quién juega de lateral derecho, lo que estaban hablando ustedes del centro delantero, la posición me parece de Thiago Almada también puede dar lugar a alguna especulación. Después, en líneas generales, me parece más el regreso del Cuti Romero, me parece que pasa por allí la las especulaciones que podemos hacer.
0: Claro, lateral por la derecha, aparentemente Montiel y Molina nunca terminan de acomodarse. Tagliafico, aquí en la mesa tenemos gente, tenemos compañeros, amigos que piensan que por qué no la continuidad de Facundo Medina. A mí lo que me llama la atención, no digo que el partido de Lautaro el otro día haya sido brillante, pero me parece que estuvo comprometido, marcó un gol. Y evidentemente algo pasa en el fuero íntimo de Scaloni, porque Scaloni me parece que siempre le ha gustado más Julián que Lautaro para acompañar a Messi ahí arriba.
7: Puede ser que le guste más o que complete más los casilleros que desea que el futbolista rellene para ser positivo o para cubrir la mayor cantidad de registros del equipo.

0: ves mucho fútbol. ¿Qué pasa por la cabeza del futbolista cuando el jugador se da cuenta que no es el preferido del técnico? ¿Cómo juega eso en la cabeza, en la mente?
1: Bueno, es puede ser un aliciente, puede ser estimulante, como puede ser algo que te genere una mala sensación. Para los futbolistas a veces es difícil no contar con el agrado del entrenador. Pero una cuestión es que por ahí prefiere un compañero, pero vos sabés que podés disputarle el espacio y el lugar. Y otra cuestión es cuando directamente el entrenador no te tiene en cuenta. No es lo que sucede con ningún futbolista de la selección, porque es una lista acotada y donde todos pueden jugar, a pesar de que, como en todos los equipos del mundo, hay titulares y suplentes.
2: Ahora, Mono, pensando en el tipo de partido que va a enfrentar Argentina frente a un rival que evidentemente se va a defender, ¿no sería oportuno poner a Julián, a Lautaro y algún delantero más también?
1: No, aunque vos pongas mucho delantero no quiere decir que atajes mejor.
0: Es verdad.
1: A mí me parece que lo que va a necesitar Argentina ante un equipo que, bueno, ya lo hemos visto, y es un equipo que se abroquela, que reduce espacios, generalmente trabaja en un bloque medio, en un bloque bajo, y a partir de allí sale rápido de contragolpe. Ahí vas a necesitar jugadores que gambeten, desequilibrantes, certeza en los pases, en las zonas que quedan atrás de los futbolistas rivales que presionan, y mucha certeza en el área cuando te toca tener la posibilidad. Y después, marcar en ataque. O sea, cuando tu equipo ataca, que va a atacar mucho, tener mucho cuidado los posicionamientos defensivos.
3: Bueno, más allá de las preferencias que te consultaba recién, Nicolás, con el tema de los 5 cambios y el último Mundial, donde también Scaloni nos demostró que es tan importante el que inicia como el que culmina, ¿es tan decisivo que se incline por uno o por otro en el comienzo del partido y que no piense un partido largo con las variantes ya incluidas en su cabeza?
1: A ver, el futbolista quiere ser titular. Todos saben que pueden tener opciones, pero es distinto ser titular que suplente, aunque el partido sea largo y los cambios te permitan tener la ilusión de jugar. Y después, mira, el Mundial, en esta incipiente etapa ya de mano a mano, está demostrando que los partidos son largos, los partidos son frenéticos. La verdad que estamos viendo, a mi criterio, un Mundial de muy buenos partidos, y bueno, eso evidentemente el entrenador lo debe tener en cuenta, porque sabe que existe la posibilidad que se vaya extendiendo en el tiempo los minutos a jugar.
0: Estamos hablando con el Mono Navarro Montoya, que está en Miami, que mañana va a comentar por Radio Nacional el partido entre Argentina y Cabo Verde. Sumamos a la charla al Negro Romero desde Córdoba.
4: Te mando un fuerte abrazo, querido Fernando. Puntualmente, tema arquero, Fernando. Por ahí te iba a decir cuál te ha llamado la atención, además de los arqueros que ya tienen toda una chapa, toda una trayectoria. Pero en esta ocasión, particularmente, a la hora de definición por penales, que se puede dar, ¿no? Porque estamos en encuentros definitorios, donde si ganás seguís y si perdés, armás las valijas. Digo, ¿ha evolucionado desde tu época, digo, en cuanto a la lectura, el conocimiento? Por ahí los veo a quienes ejecutan, que piensan y mucho. No sé si se ponen nerviosos, se han fallado varios disparos, y es como que el arquero ha crecido en cuanto a información, con la tecnología, con los entrenadores. Digo, ¿cómo ves vos, que has sido arquero, lo que es hoy un arquero en un Mundial con todo esto, ¿no?, que se ha venido dando?
1: Bueno, yo creo que lo que hay hoy es más información, pero para todos, para los arqueros y para los delanteros también, porque los delanteros también estudian a los arqueros. Lo que yo creo es que termina siendo un episodio del juego que no se puede ensayar. O sea, el momento del penal, uno puede ensayar la ejecución, uno puede ensayar la precisión, todo eso lo puedes ensayar. Lo que no puedes ensayar es el momento, esa caminata con la pelota, para los delanteros, la espera para los arqueros. Entonces, después termina la condición humana nunca va a ser superada por la información.

0: porque lo que determina finalmente la eficacia o no es la ejecución, tanto del que patea como del que ataca. Y hay arqueros, por supuesto, que son influyentes, hay delanteros que también lo son. En líneas generales, en cuanto a los arqueros que me preguntabas, hemos visto buenos rendimientos individuales. Se ha ido para mí el mejor de los últimos 20 años, que es Neuer. Y después para mí, bueno, siguen quedando aquellos que son de los mejores. Para mí el Dibu es el mejor. El Bono es un arquero extraordinario. Me parece un buen arquero, obviamente, aunque no es de mi sensibilidad, Courtois. Hay buenos arqueros.
1: ¿No te gustó Suzuki, el de Japón, Mono?
0: Sí, Suzuki tuvo otra muy buena actuación individual en el último partido, fue la figura de ese equipo, aunque no le alcanzó. Esa es la realidad. Y después ha habido rendimientos muy buenos de arqueros. Es difícil encontrar un equipo que sea exitoso que no cuente con un buen arquero, o un arquero que tenga un buen rendimiento, ¿no? Y el mismo Bocinha, el arquero de Cabo Verde, ha sido fundamental en esta clasificación histórica de Cabo Verde a instancia decisiva, a instancia de 16avos de final de este Mundial.
2: Fernando, vi en las últimas horas una muy buena nota que le hicieron a Mbappé, hablando perfectamente en español, hablando con total sinceridad de lo que significa para los franceses este Mundial, que van a dar la vida por Francia. Lo vi con muchas ganas de volver a repetir el título. Habló maravillas de Zinedine Zidane, que va a ser el próximo técnico, que era el ídolo de él cuando él tenía 10 o 12 años. ¿La ves a Francia mejor que en el Mundial pasado?
0: A Francia le veo en este Mundial, en la fase ofensiva, que por momento parece indefendible. Me parece que tiene una delantera extraordinaria, porque además de los titulares, que bueno, fueron de Dembélé, Barcola, Mbappé, en el banco de suplente está Doué, está Sarquí, sí. Hay una Taturán, o sea, tiene una capacidad ofensiva extraordinaria. Los vi permeables en lo defensivo, pero evidentemente Francia es el enemigo de todos, porque al igual que Argentina, porque si nombrás a cualquiera que está aquí en el Mundial o que está mirando el Mundial, le preguntás candidatos para ser campeón, y te van a nombrar a Francia y te van a nombrar a Argentina, sí, seguramente.
2: Me parece que en ese orden. Bueno, a disfrutar de la jornada en Miami, con mucho calor, ¿no? Y está nublado. Está lloviendo ahora.
0: Lloviendo, Nico. En este momento hace una hora que está lloviendo, bastante. Sí. Está nublado, pero viste cómo es Miami. Ahora en cualquier momento, en 5 minutos, cambia todo y tenemos un sol y una humedad y una temperatura que nos invita a estar más adentro que afuera.
2: ¿Salís a correr con esas temperaturas imponentes? Sí, ¿no?
0: Sí, a la mañana, pero todavía no he podido salir a correr por las distintas obligaciones que tiene uno.
2: Claro.
0: Así que, nada, lo suprimimos con un poquito de gimnasio, un poquito de calistenia y un poquito de ejercicios.
2: Está muy bien. Yo te invito porque con la temperatura muy fría que hace acá en Buenos Aires, yo a las 7 de la mañana todos los días voy a caminar una horita.
0: Bueno, me parece muy bien, muy buen ejercicio. Hay que hacer deporte.
2: ¿Vos me creíste?
0: No, en absoluto, pero
2: te
0: sigo el hilo.
2: Te mandamos un abrazo, Fernando querido. Nos reencontramos mañana en esta edición de Pasión Nacional.
0: Gracias, Nico. Un abrazo para todos.
2: Muy bien, la participación especial del Mono Navarro Montoya. Tenemos la pausa y luego de la misma volvemos con Romero a Córdoba.
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0: Muy bien, en la continuidad de Pasión Nacional con Hernán y Exmayer repasamos los mensajes de los amigos que se comunican. ¿A qué número, Hernán?
1: 11-3870-7485. Bueno, no se olviden el detalle de los hinchas del colchonero. Ya no lo quieren a Julián. Lo dice Lionel desde Bella Vista, provincia de Corrientes.
0: Muy bien, el colchonero es el Atlético de Madrid,
2: así
0: obviamente.
2: Así es, así es. Bueno, viste cómo son los hinchas. Sí, mañana juega, hace 3 goles.
0: Sí, es probable, los hinchas son medio...
3: Por eso, hablando de esto, en un momento, mira, hablando de Julián, de los hinchas, ahora sí va a salir Pomelo en un rato, pero ¿sigue entrenando solo Salas?
4: ¿Maxi Salas? Sí. No, solo no. Limpiaron a varios de River.
3: De hecho,
4: es un grupo
3: de hecho, grueso. Es el que se saca la selfie con Petzela, sí, con claro. Pablo Díaz.
4: Los barrios.
3: Esas selfies que regaló increíblemente la dirigencia de River.
4: Y el otro de la selección que se puede ir de su club es Enzo Fernández, ¿no?
0: Claro, se va.
2: Hoy habló Pastore.
0: Se va al Madrid.
2: Hoy habló el Pastore de que están analizando ofertas. No dijo exactamente que vaya a ser el Madrid, pero todo el mundo
0: no
2: sabe
0: lo dijo,
2: que...
0: pero se sabe.
3: Pero ¿cómo lo, a dónde iba? Pero ¿cómo Racing no va a buscar a Salas?
4: No
0: lo quieren. Jugar. Un mensaje más. Traidor.
1: Buenas tardes, Nicolás y equipo. En este mundial están apareciendo los goleadores que tenían que aparecer. Francisco de la Boca.
0: Muy bien, estamos de acuerdo, Francisco, contigo. Vamos nuevamente con el Negro Romero para la despedida en la primera hora de Pasión Nacional, Negrito.
5: A ver, Nico, no debiera sorprendernos que las entradas para el Mundial sean caras. Es un espectáculo oneroso. No es para
0: sí, gente bueno, pero común y negro, corriente está, como más caras, están más caras que nunca.
5: Bueno, a ver, es un magno evento. Y estamos hablando que se desarrolla. También debe sumarle todo lo que genere el consumo, las distancias son muy largas. No es lo mismo que Qatar o en un país de más comprimidas dimensiones. Estamos hablando de algo muy costoso. ¿Y quiénes, digamos, de a pie pueden ir a un mundial? Que seas un barra brava y que te lo banque, qué sé yo, el dirigente de fútbol, la AFA, algún dirigente político que te dé la guita como para que puedas ir y vivir como un acaudalado. Y además, particularmente en esta ocasión, con la posible ya despedida de Lionel Messi, que tanto ha nutrido y ha generado expectativas y ha hecho más futboleros a los estadounidenses, es un atractivo extra. Y en distintas partes del mundo hay gente con mucho dinero. Entonces quiere ver esa despedida de Lionel Messi, que es argentino, que juega para nosotros, pero que ya se ha convertido en un patrimonio deportivo de la humanidad.
0: Totalmente, Negro. Atractivo es la cámara del Diego Martínez cuando se hacen esos asados espectaculares. Tremendo. En la selección argentina parece que de muy buena relación el Diego con el parrillero y con los ayudantes.
4: No, y cocina, bueno, lo explicaron varias veces, ¿no? Que suelen ser asados para 50 personas aproximadamente y que con 2 cocineros no alcanza.
0: No alcanza.
4: Tienen que dar una mano. Y al Diego le gusta, además.
0: Claro.
4: Se lo ve
0: debe
4: ahí.
0: Debe ser el Diego muy buen parrillero, Negrito. Qué lindo comerse una parrillada a esta hora, ¿no?
5: No, y los cortes.
0: Claro.
5: Y los cortes.
4: La calidad, toda esa carne sin grasa, ¿no?
0: Premio.
4: Que es la que le llevan a los deportistas de elite de alta competencia, premio.
0: Y acompañarlo con un Malbec Atena, ni te cuento. Eso es la gloria, ¿viste?
4: Lo querés emborrachar a Messi,
0: sí,
4: no.
0: Eso es la gloria.
4: Después del 19 de julio.
0: Bueno, Negrito, vos te tenés que arreglar con un choripán ahora, ¿viste? ¿Qué pasó? ¿Qué vas a hacer? ¿Tocó eso?
5: Y sí, ¿qué va a hacer? Eso es lo que nos tocó en la vida.
0: Choripán a la cordobesa.
5: Ojalá hubiera sido futbolista de alto nivel, jugar en la selección, no para estar en un mundial, sino para compartir esos asados.
0: No, por supuesto. Un abrazo enorme, Negro, gracias.
5: Un cariño para ustedes, gracias.
0: Bien, José Luis Romero, desde Córdoba. ¿Vos sabés que se enojan cuando hablo de Mbappé, que me enciendo? Es un fenómeno el Negro.
4: Es un futbolista extraordinario.
0: No, pero es extraordinario.
4: No hay dudas. En el marco de un equipo que funciona de una manera... que en términos de funcionamiento colectivo, creo que ningún equipo por ahora... se le acercó a Francia. Insisto con esto, en términos de funcionamiento colectivo, ninguno estuvo cerca de Francia.
3: Falta un minuto para las noticias, pero compartió Santiago y a partir de ahí lo vi en las redes. También la mirada que tiene Mbappé sobre algunas cuestiones no coinciden tanto con nuestros players. Mbappé dijo que estaba dispuesto a renunciar al seleccionado francés si promocionaba casas de apuestas.
4: Si no se bajaba la Federación Francesa del sponsoreo de algunas casas de apuestas.
3: Ahí me cautiva Mbappé a mí.
4: Y también sumó en eso la comida chatarra. También. Y nosotros como deportistas de alta competencia no podemos promocionar
3: es completo.
4: Que los niños coman algo que nosotros no comemos.
2: Bueno, el que hace algo similar es Cristiano. Viste que cuando ponen una bebida gaseosa,
3: corre la gaseosa y pone el agua.
2: En la conferencia de prensa, corre la gaseosa por el agua.
0: Bueno, yo tomo la Coca-Cola y la conferencia queda para otro momento. ¿Qué le va a hacer? Son distintas miradas, ¿viste? Es así. Bueno, nos queda la última hora de Pasión Nacional. Vamos a ir al encuentro del servicio informativo, recordando que hoy, por el streaming de Radio Nacional, vamos a transmitir el partido entre Portugal y Austria con Luca de Jesús. Las 2 de la tarde en el país, las noticias.
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7: 2 de la tarde en la República Argentina. Diego Santilli recibe al gobernador de Chubut. El informe de Hernán Mundo desde Casa de Gobierno.
8: En la continuidad de las reuniones que mantiene con gobernadores de distintas provincias, el jefe de gabinete Diego Santilli va a recibir a las 16 al mandatario del Chubut, Ignacio Torres. Lo hará después del pedido del presidente Javier Milei para que diputados y senadores de La Libertad Avanza tengan como prioridad avanzar cuanto antes en el tratamiento de la reforma electoral en el Congreso. Por otro lado, en Casa Rosada aspiran a que funcionarios nacionales puedan concretar una reunión con gobernadores el próximo miércoles 8 en Tucumán, en ocasión de la vigilia por el Día de la Independencia, a la que asistirá el presidente Milei.
7: Nuevas pericias por el doble crimen de las turistas francesas en Salta. A 15 años de los asesinatos, la investigación judicial realizó pericias en París que arrojaron nuevos indicios. Amplía la información Melina Sola desde Radio Nacional Salta.
9: En el marco de la reapertura de la investigación por el asesinato de 2 ciudadanas francesas ocurrido hace 15 años en Salta, el Ministerio Público Fiscal de la provincia informó el procesamiento por falsedad ideológica contra policías que participaron de la investigación original de la causa. Se trata de 6 efectivos que habían sido felicitados y ascendidos junto con otros 130. El fiscal de Pablo Paz consideró que estos hombres consignaron datos falsos en los informes, entre ellos el hallazgo de plomos en el lugar del hecho, lo que luego elevaron al juez de instrucción en ese momento.
7: Alerta meteorológico rige para La Rioja, Catamarca, Salta y Jujuy, donde se esperan vientos del oeste con ráfagas que pueden alcanzar los 100 kilómetros por hora, mientras que en el centro de San Juan se prevé viento sonda. Actualizamos ahora el estado del tránsito con Ernesto Arriaga.
10: Continúa siendo intransitable el paso Pehuenche al sur de Mendoza por nieve. El Cristo Redentor está habilitado hasta las 21 horas del día de hoy y es obligatorio portar cadenas. El Zamoré está abierto hasta las 19 horas del día de hoy, Villangostura, Osornos, Chile. Aeroparque y Ezeiza en estos momentos operan con normalidad.
7: En la ciudad de Formosa, donde nos podés escuchar por AM820 y FM90.9, temperatura 13 grados, una décima, humedad 82%, cielo cubierto. En la ciudad de Buenos Aires, temperatura 9 grados, 8 décimas, humedad 45%, cielo ligeramente nublado.
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1: En la continuidad de Paseo Nacional, 4 minutos después de las 2 de la tarde, recordamos las vías de comunicación de nuestro programa en todo el país.
2: 11-3870-7485.
1: Bien, vamos a transmitir hoy por el streaming de Radio Nacional el partido entre España y Austria, y además van a jugar más tarde Portugal y Croacia. Uno de los dos se va a despedir, o Cristiano Ronaldo o Luka Modric, que le han dado mucho, Santiago, a la Copa del Mundo en estos últimos años.
3: Sí, sin duda, en los últimos mundiales, para entender qué pasó en este tipo de competencia, hay que traer obligatoriamente a la figura de Cristiano Ronaldo y también de Luquita Modric, un jugador espectacular que además también tiene cada uno de los partidos que empieza a jugar, por algo que nos dijo Javier hace un tiempo, como llamador, que cualquiera de estos de Croacia puede ser el último partido en la carrera de Luka Modric.
4: Claro. Sí, sí. Hoy podría ser.
3: Se va del fútbol con el Mundial, Modric.
4: Es fíjate, verdad. Alineaciones confirmadas. Por Portugal va Diego Costa, Cancelo, Rubén Díaz, Inaco y Nuno Méndez, João Neves, Vitinha, Bruno Fernández, João Félix, Neto y Cristiano Ronaldo.
1: Con la de Portugal está. No, vamos a hablar de Boca. No, la de Portugal está. Vamos a hablar de Boca.
5: Bueno, muy bien. Tema Changuito Ceballos,
4: Sí. Buenos jugadores.
5: Porque hay información cruzada. Ayer hubo una práctica de fútbol, pensando en la triple competencia que tiene el Vasco Arruebarrena. Sí, triple competencia. Tiene un partido de 16avos de final ahora con Sarmiento. Tiene 16avos de final de Copa Sudamericana contra O'Higgins. Y tiene el comienzo del torneo de clausura, que eso los iguala a todos. Ayer hubo una práctica formal de la cual no participó el Changuito Ezequiel Ceballos. La primera información era: bueno, no firma el contrato, no renueva, entonces va a estar hasta que renueve o estará estos 6 meses como pasó con Valentini.
1: Es todo un inconveniente, me parece.
5: Con el correr de las horas...
3: Ofertas no hubo, ¿no, Damián?
5: Con el correr de las horas, la información es que el Changuito... No, que el Changuito Ezequiel Ceballos le dijo al Vasco Arruebarrena, le dice: mira, estoy con la cabeza puesta en una transferencia, en una salida.
3: Sí.
5: Con esa charla, y a partir de esa charla, es que Rodolfo Arruebarrena dice: bueno, no participes. Y hay como un cuarto intermedio a ver qué termina resolviendo Boca con esta situación.
1: Ahora, si Boca no lo vende, queda libre el futbolista a fin de año. Para Boca sería descapitalizarse, pero de una manera irresponsable.
5: Y además por la cantidad que son, varios futbolistas que se van con esta...
4: ¿Y pero si el jugador no quiere renovar?
1: No, está bien. Está en su derecho y la única...
4: Por más oferta que le hagas, dice no.
1: La única oferta fue la del Napoli, pero no fue oficial tampoco.
5: No. Una salida intermedia sería renovar, pero con la promesa de una venta si viene.
3: Claro. Algo parecido a lo del Colo Barco.
5: Claro.
1: Parecido. El Colo también salió de manera conflictiva.
5: Pero para eso
3: le dejó 10 palos verdes.
5: Le dejó 10 palos. Claro. Pero para eso tiene que haber una oferta.
1: Para mí fue poco lo que le dejó.
3: Sí, puede ser.
1: Yo creo que era para venderlo en 20, 25
3: pero millones. Pero en el conflicto, hasta en un momento, Boca pudo quedarse sin nada.
5: Pero, es verdad. Pero 10 es más que nada.
3: Claro. Porque
5: la historia paradigmática es la de Valentini. Obvio. Que se fue por cero.
1: Sí, es verdad.
5: Vos apostaste a un futbolista, lo hiciste crecer desde lo humano, desde lo deportivo, desde lo futbolístico, y se va.
3: Sí, el Changuito ya no es un pibe tampoco.
5: No, por
1: supuesto. Tiene 23.
3: Bueno, para el fútbol no es una
5: pero aparte debutó, busquémoslo, pero sí, debutó hace 5 años.
4: Y atento porque...
5: 2 roturas de ligamento.
4: Es un jugador que le va a costar pasar una revisión médica.
1: Es verdad.
4: Entonces llegar como libre no es lo mismo que una transferencia.
5: No, por supuesto. Y ayer dábamos el ejemplo, los jugadores que decidieron quedarse con el pase a su favor, que de la vida de Valentini. Yo siempre doy el mismo ejemplo, me quedó muy grabado en la cabeza, lo traje ayer, el caso de Guillermo Marino, campeón con Newell's, decide 6 meses por un conflicto con López en ese momento, no juega más, y cuando fue a Boca era un exjugador.
1: Es verdad, le costó mucho. Bien por Cavani, que tuvo palabras de agradecimiento para con la gente de Boca.
5: ¿Querés que lo escuchemos? Dale. A Eddie.
1: Dale.
6: Hola, Bosteros. Bueno, ahora sí llegó el momento de poder decirle yo algunas cosas que durante el camino de estos años fui descubriendo y sintiendo. La primera es que jamás me voy a arrepentir de haber tomado la decisión de venir aquel 2023 cuando firmé para cumplir ese deseo que tenía de jugar acá. Después, cuando empecé a conocer este mundo, el famoso mundo Boca, sentí que esa forma de vida me daba aún más motivos para prepararme y dar el 100% cada partido. El camino comienza de una manera mágica, muchas veces sintiendo y viviendo momentos que uno desea que el tiempo se pare para seguir disfrutando. Después momentos difíciles, aquellos de los que no me imaginaba vivir y que me alejaban un poco de poder dejar una huella en este hermoso e inmenso club. En medio de esos momentos...
1: Bien, hasta ahí el testimonio de Edinson Cavani agradeciéndole a la gente de Boca. Creo que estuvo muy bien. Novedades de River que se prepara para la segunda parte del año.
2: ¿Cómo andás, Nico? Sí, ya en Alicante, la parte final de la pretemporada, con refuerzos que van llegando. Caso de Beltrán, el delantero Lucas Beltrán es nuevo jugador de River. Esto lo acaba de hacer oficial en las redes hace instantes el club. Es la noticia de último momento. River suma el 9 que tanto anhelaba, hablamos del Chacho, fue una insistencia del Chacho, firma hasta el 30 de junio de 2027 y ya se suma al plantel que está haciendo la pretemporada en Alicante. Recordemos, Giovanni González y Mauro Arambarri, los dos uruguayos, un lateral y un volante, ni hablar Otamendi, que fue el primero, y ahora Lucas Beltrán, el atacante de River. Y está al caer, se va a hacer oficial en las próximas horas, también Rafael Santos Borré.
1: Muy bien, un título de San Lorenzo y ya me voy a Córdoba. Sergio Zarratea.
7: ¿Tiene técnico?
1: Esperá. Sí, ahora sí.
8: Tiene técnico San Lorenzo de Almagro y se va una de sus figuras.
1: A ver, tiene técnico, estamos hablando de la vuelta de Pipo.
8: Pipo Gorosito arregló todo de palabra. Entre mañana y pasado se va a hacer presente en el club para recorrer instalaciones, para hablar con la dirigencia. Y el lunes oficialmente comenzaría a entrenar. San Lorenzo le ofreció a Romagna una renovación. Recordamos que en diciembre termina su contrato. Romagna decidió no renovar con San Lorenzo. Y hoy hay una oferta de 1,5 millones de el Leones de México.
1: Paga muy bien el fútbol mexicano. Lo quería Boca también a Romagna. Sí,
8: por lo cual el club mexicano sería la opción de salida de Romagna ante esta situación y que por lo menos quede plata en San Lorenzo, algo de plata, y de esta manera evitan vendérselo a Boca, que ya ha ofrecido dinero, o a Independiente, que ha sondeado también al
1: club. Claro, no quieren que se quede en el mercado
8: exactamente.
1: Local.
8: Exactamente.
1: Bien, ¿lo de Pipo lo ves bien?
8: A mí no me convence Pipo, pero bueno.
1: ¿Por qué?
8: A mí no me gusta Pipo, pero es una cuestión personal.
1: Pensé que sí.
8: No. Pero
2: a Zárate le gusta.
8: A Zárate sí. Le encanta. Pero la realidad es que venga, puede venir Guardiola, ¿eh? Pero...
1: La pregunta más atinada es para Agustín, si te gusta
2: sí.
1: Pipo. ¿Te gusta?
2: Sí, bueno, lo hablábamos antes. Yo creo que más allá de Pipo entrenador, hay un Pipo ídolo de San Lorenzo.
1: Sí,
2: que para este momento no está mal porque tiene una espalda distinta.
1: No está mal, pero...
2: Sí, pero es lo que dice Sergio. Tiene un plantel limitadísimo claro. Que encima si se le va Gil, se le va a Romagna... Bueno, ¿qué traes?
1: Sergio, ¿qué técnico te hubiera gustado, por ejemplo, para San Lorenzo?
8: Me hubiese gustado Muñahín, a ver que por ahí proponía algo distinto.
1: Bueno.
8: Pero yo sé lo que juega Pipo. A mí no, a mí particularmente.
1: Ahora lo
8: no
1: de Muñahín, ¿queda invalidado para siempre?
8: No.
2: No tiene la licencia UEFA Pro.
8: Tiene que hacer tiene que dirigir un poco más
2: pero
8: en España.
2: Pero Pipo va a decir en la previa frente a Boca, la bombonera es biribiri.
1: Claro.
2: Y la gente...
1: Vos sabés que sí. Es bien la del biribiri, ¿eh?
8: Después tiene que ganar, porque si se come cinco...
2: Bueno, la última, Lima lo eliminó a Boca.
4: La última vez que dirigió Pipo a San Lorenzo fue hace 22 años.
2: Claro, pasó mucho tiempo.
1: Murúa, ¿existe el biribiri en Córdoba ahí con el fútbol cordobés?
2: ¿Qué biribiri, culiao?
9: Inventaron eso.
1: Gerardo.
10: ¿Cómo andan? Sí, hola.
1: Ahí estamos.
10: Sí, por supuesto que existe en todos lados. ¿Cómo les va? Buen día. El gusto de saludarlos. Y sobra. Muchas veces hay biribiri.
1: Birra más que biribiri.
8: Epa.
2: Bueno, ahora en talleres de biribiri de exportación con Sampaoli.
8: Ahora es internacional.
10: Y bueno, tenía que apostar fuerte, fácil, justamente a dar alguna clase de golpe, y ese golpe viene también desde lo conceptual y de lo...
8: Pero tenía que ser San Paoli.
10: Y de la labia, ¿no?
2: Sí, ¿sabes qué? Hablando de esto...
10: Mira, te va a gustar. Hoy Taller entrenó puertas abiertas, lo hace de vez en cuando para darle... Es como un programa de canje de puntos que tienen los socios, y San Paoli se acercó a saludar a los socios a la tribuna. Así que hablando de un poquito de biribiri... Claro.
2: ¿Sabes que hay un debate que se viene instalando en redes que me gustaría preguntarle también al conductor de este programa? Lo voy a sorprender, Álvarez.
1: A ver.
2: Y tiene que ver un poco con las dos ramas, ¿no? La rama bielcista, que obviamente está relacionada con San Paoli.
1: No es la mía.
2: Obviamente. Ahora, tampoco la suya, por eso le digo que lo voy a incomodar, es la rama alfarista, que quizás... No digo que tenga que ver con Pipo, pero son de ese perfil del técnico de biribiri, de la frase de Alfaro. En un cuarto oscuro, tiene que votar, Álvarez, dos boletas. ¿Bielsa o Alfaro?
1: Impugno el voto.
2: Bueno, pero sí.
1: Bueno.
2: Usted, Gerard, porque...
8: Así sí.
2: Claro, porque el debate es, ¿por qué en Argentina...?
4: No son dos escuelas que no tienen identidad como tal.
1: Lo saludamos a Hernán Valdés.
4: Las escuelas del fútbol argentino son César Luis Menotti,
2: sí, está bien,
4: Carlos
2: está bien,
4: Salvador.
2: Estamos hablando de los técnicos mundialistas.
3: Sí, la Bielsa es una escuela, formó entrenadores.
4: Bielsa es una síntesis de los dos.
3: No, bueno, pero.
4: De Bilardo y
3: pero
4: de
3: me parece que sí califica para lo
2: sí,
3: que dice Agustín.
2: Y estamos hablando de este mundial que tiene a dos técnicos argentinos que uno
4: Alfaro no es escuela de nada.
2: Pero hoy se volvió en primera ronda.
1: Coincido.
2: Está bien, pero Alfaro está haciendo historia en un mundial, te guste o no, en Paraguay, la historia más importante de la historia del fútbol paraguayo. Y eso voy yo. ¿Por qué acá en Argentina, como dice muy bien Javi, está la escuela bielsista y Alfaro lo menospreciamos tanto? Si en definitiva Bielsa se volvió en primera ronda, sin patear al arco.
1: Bueno, ponele que desde ese enfoque estoy de acuerdo con la
2: actualidad, claro, lo digo de pasado.
4: Alfaro fundó la escuela Los Micros Debajo del Arco, es así.
1: A ver,
4: esa la fundó Alfaro.
2: Es una escuela, ¿cierto?
1: Carlos Bianchi, que es para mí el mejor entrenador de la historia del fútbol argentino.
4: Bueno, en línea Bianchi, Alfaro.
1: Y que no, por favor.
4: Otro que ponía lo de colectivo debajo del arco.
1: No. Tenía, jugaba muy bien al fútbol, era muy pragmático. Pero como no pasó por ninguna selección, porque él no quiso, porque tuvo la ocasión de dirigir a la selección argentina en dos oportunidades. Bueno, la gente me parece que no lo reconoce como debiera ser a Carlos Bianchi.
2: Bueno, está bien, Nico, pero vos te vas por el lado de Bianchi y te lo tomo. Pero acá estamos hablando de Biribiri. Biribiri es Alfaro y Biribiri también es Bielsa. Que el otro día dio una conferencia hermosa, pero se volvió en primera ronda. No
1: sí,
2: deja
1: claro
2: de ser Biribiri, la frase de Pipo. Pero acá lo enmarcamos mejor a Bielsa, quizás por esta escuela que dice Javier. Los resultados mandan en el fútbol y hay Biribiri en todos lados también.
1: Bien, tenemos la pausa y después vamos a ver si nos comunicamos con Fabián Codevila.
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7: Muy bien, sentimos el fuego y la pasión por el Mundial, Hernán, con los mensajes, dale.
8: Luis desde Catamarca Capital manda saludos a la mesa, dice que Argentina va a golear 3-0 y que no se escucha por AM Nacional Catamarca. Por otro lado, Guille desde Tucumán dice, ahora se nota que qué selecciones son maduras y cuáles no. ¿Qué opina la mesa sobre Sadio Mané?
9: Gran jugador. Se equivocó el técnico de Senegal de sacarlo.
7: Bueno.
9: Pero claro, estaba ganando 2-0.
7: Se confió.
9: Se confió y sacó al mejor jugador. Increíble.
7: Y después perdió el partido. Vamos al encuentro de Fabián Codevila, que hace días que no lo tenemos a Pomelo en el aire hablando de Racing. ¡Pomelito!
10: Pero yo ya creía que...
7: No. Lo que pasa es que lo hemos llamado alguna vez.
10: Prohibido.
7: No, jamás. Pasa que alguna vez no quedó tiempo, otra vez había poca información. Racing, ¿viste? Fueron pasando los días y digo, ¿qué pasó?
10: ¿Qué
7: hora
10: del cartonero, Milito? Le digo la verdad.
7: No, para nada.
10: El panadero de Noetinger me da más bolo que usted.
7: Y bueno, porque habla más. habla más del fútbol local que del mundial, por eso.
10: Demasiada risa en
7: ese. Sí, sobravo, ¿eh?
10: ¿Cómo le va? ¿Todo bien?
7: Sí, todo bien.
10: Me gusta escucharlo, me gusta robarles una sonrisa.
7: Sí, por supuesto.
10: En la previa de Argentina Cabo Verde. Qué mundial este, ¿eh?
7: Qué mundial.
10: Con sorpresas, ¿eh?
7: Algunas sorpresas, pero lindos partidos en términos generales, ¿eh?
9: ¿No fue Milito a la Copa del Mundo?
7: No.
10: ¿Qué querés? Mirá, te digo, es lo único que le faltaría, digo, Milito, como para seguir cosechando el malestar de los hinchas, ¿no? Pero bueno, Por el bien de Racing, esperemos a que arranque el campeonato, que no se hayan equivocado otra vez, que la Secretaría Técnica, a mi gusto, no ha elegido bien, pero los pingos se ven en la cancha, querido Vicentico. Así que hay que ver. Digo esto por los jugadores que ha incorporado Racing. Porque si hay algo que a Milito lo ha puesto contra la espada y la pared en algún momento, lo ha condicionado, son dos frases célebres, Made in Milito. Una es cuando pateó la puerta de Víctor Blanco allá por el año 2020, cuando no quiso Víctor hacer una erogación de dinero por un volante central de Banfield. No sé si no era Galopo en aquel momento.
11: O el Corcho jugador. Rodríguez, ¿no? Uno de esos me sale.
10: Por eso, Santi. Y en aquel momento, Milito enojado pateó la puerta y dijo, la inversión no es un gasto. Tenemos dos pensamientos distintos con el presidente, por eso me voy.
7: Claro, y ahora que está el otro lado del mostrador, piensa igual que Víctor Blanco.
10: Y pará, y la otra que lo condicionó es el salto de calidad. Que hasta ahora, en tres mercados de pases, con este cuarto, no se ha visto. Y le han errado a todo lo que han traído, a todo. Él cree, Milito, íntimamente piensa que con la llegada de un técnico como Boivoda, habrá jugadores que en su momento llegaron, que no fueron del todo pulidos, si se quiere, por Gustavo Costas, y que pueden resurgir a partir de la llegada de Boivoda, ¿no? Por eso digo, pero hasta aquí, muchachos, mientras me llega un mensaje, si no tengo claro que falta, pero por Craneviter, era porque quería, acabo de mandar un mensaje a una persona muy importante.
7: No sabes la alegría de Santiago el otro día con la llegada de Craneviter, ¿no?
10: Habrá que ver cómo está y atención con alguna situación que tiene que ver con su físico.
7: Caramba,
10: no voy a hablar más.
11: Dijo Fabián, perdón, ahora que justo estás hablando de eso, cuando volvió a River en el último retorno al fútbol argentino, dijo Craneviter, cuando llegó, que tenía 12 tornillos.
10: Bueno, ahí está, eso es, Santiago. Eso era lo que yo no quería volver a reiterar.
11: Pero, lo dijo él, lo dijo el pibe.
10: Por eso, yo no sabía, no lo había escuchado. A mí me dicen, mirá, y vos me desaznás con 12. A mí alguien muy cercano a Racing me dijo, tiene 9 tornillos en el tobillo, me dijo.
7: Bueno, pero habrá dado 9, lo que...
10: 12, 8 es lo mismo para el caso.
7: Habrá dado lo que es Boivoda.
10: Sí, pidió un volante central. Con la llegada de Ortegoza, por otra parte, el otro día recolecté no menos de 70 comentarios de hinchas de Talleres,
7: sí,
10: que casi como que hacen una fiesta por la salida de Ortegoza, el festejo generalizado.
7: ¿Y a dónde llegó Ortegoza?
10: A Racing. Fue el primer refuerzo de Racing para utilizar la camiseta número 16.
7: Qué bien la contaste,
10: Pero de verdad te digo, me sorprendió, los guardé porque la gente de Talleres te invitaban a tomar fernet con coca, te armaban una picada,
7: gracias
10: por no volver.
7: Y te lo enviaban con el moño de regalo también, ¿eh?
10: La verdad que no lo podía creer, pero bueno, veremos, por ahí, viste, son casos que...
7: No, por supuesto, pero viste que te da sorpresas esta gestión de Racing todos los días.
10: Todos los días. Después la llegada de Espino. Hoy hablé con alguien de Uruguay, periodista de Uruguay, gran colega, Saclum, y me decía... ha avanzado mucho, aprendió mucho, y sí, tiene 34 años, y sí, no aprendió, entonces está en el horno.
11: Mucho tiempo no le queda para aprender.
10: Por eso, digo, si seguimos aprendiendo a los 34, ¿viste? Pero a cualquier edad se puede volver a la universidad, ¿viste?
7: Claro, pero...
10: ¿Te dice?
7: Fíjate que
10: a Milito... Yo hablaba con un amigo mío, abogado penalista, y le decías, vos sabés que a mí se me hubiese gustado... Me dice, todavía estás a tiempo. Le digo, no creo.
7: Fíjate que en otra época Riquelme, cuando no estaba en la dirigencia, le apuntaba los cañones a Angelici todos los días. Algo parecido hizo después Milito con justamente con Víctor Blanco. Después, cuando llegan y están del otro lado del mostrador, hacen lo mismo y se callan la boca.
10: Bueno, por eso, ¿viste? Estar de un lado o del otro cambia totalmente el panorama. Decíamos, llegó Ortegoza, llegó Espino, el Pacha Espino, va a jugar de lateral izquierdo con la camiseta 18. Está al caer, me dicen, falta, está cerca Craneviter. Detalles, para que también digo, y a propósito de lo que vos me decías, Nicolás, quiero retrotraer unos pasos.
7: Sí.
10: Boivoda dijo, necesito otro volante central con la llegada de Ortegoza por la salida de Zuculini, porque Forneris está con la rotura de ligamentos. porque entienden que Tello, inmediatamente después, el jugador que viene inmediatamente después de los titulares que proviene de la reserva de Racing, todavía le falta foguearse, que recién está haciendo sus primeros palotes Benjamín Pérez, el hijo de Perico Pérez.
7: Ah, mira, mira.
10: Que fue también por estos días promovido a primera división por unos días, porque todos serán devueltos a la reserva que tiene que jugar las semifinales con Vélez del torneo de promoción,
7: claro,
10: ¿no?
7: Claro, vos sabés que Sara te preguntó en la primera hora lo de Sala, decíselo a Pomelo.
12: Lo veo a Salas, Pome, que se saca selfies con los jugadores marginados en River. No hay ninguna chance de reconciliación.
7: Ah, ahí te contestó, cero.
10: Cero. No puede pasar ni por la puerta, cero.
7: Tiene razón Pomelo en esta.
10: No puede, pero porque por eso es una cuestión lógica.
7: Digo, claro.
10: Él decidió irse, hizo todo para irse, se cagó en todos, hasta en el propio Gustavo Costas en su momento.
7: Ahí se entendió, ¿viste?
10: Claro, entonces es imposible. Además, Racing recibió 10 millones de dólares.
7: Ah, claro, claro.
12: Pero si vuelve, mete dos corridas, le tira 200 a Maravilla y mete un gol.
7: No, se incendia el cilindro, olvídate.
10: Sí, por eso, difícil. Volvamos al mercado de pases, lo de Sara, te digo, out. Lo de Ubita Fernández también, digo porque se me viene a la cabeza, alguien el otro día lo mencionaba, inclusive yo también tenía por lo menos el rumor de que podía llegar, si se caía lo de Lautaro Díaz, el hijo del ropero, con el que siguen negociando, que sería el cuarto refuerzo de Racing. Digo por lo de Craneviter, está para hacerse en breve, sumado a Ortegoza y a Espino, falta el delantero, con esos cuatro refuerzos Racing se retiraría del mercado siempre y cuando no se lleven algún jugador. Mucho se habló de la posibilidad de Colombo para Talleres de Córdoba por un pedido de Sampaoli. Y vos sabés que les cuento a todos, Sampaoli ha elegido dos o tres jugadores de Racing, o por lo menos puso la visión en jugadores de Racing, que ya él los había tenido como sparring en el Mundial de Rusia 2018, con una selección sub-23 que había llegado, entre ellos Colombo. Por eso tiene la idea de llevárselo para Talleres de Córdoba. En aquel momento estaba Mura, había otros jugadores, bueno, Mura ya de hecho no está más en Racing, pero hubo varios jugadores de aquel sub-23 que fue partener de la selección mayor, que los tuvo Sampaoli, y entre ellos está Colombo. Por ahora no hay nada concreto, por ahora no hay nada serio, por ahora entonces con esos cuatro refuerzos Racing se retiraría del mercado, insisto, siempre y cuando no se vaya nadie más. Racing trabaja hasta el sábado amistoso con Sportivo Barracas, no Barracas Central, contra Sportivo Barracas en la zona de Cardales, hasta el sábado, y la próxima semana Racing vuelve a trabajar en el cilindro de cara al 16 de julio, partido con Defensa y Justicia, 16º de final de la Copa Argentina. Insisto, Ortegoza, Espino, Craneviter y un delantero con el que siguen negociando es Lautaro Díaz, serían los cuatro refuerzos de Racing. Y a esta altura, muchachos, teniendo en cuenta la edad de todos,
7: sí,
10: yo ya no sé si Racing es un complejo para que vengan chicos de juveniles como la Casa Tita, o si pasa a ser un geriátrico.
7: Claro, el fútbol senior, el senior, decirle que queda mejor.
10: Sí, 34, 33, 35. Diego, te aprecio, te banco, no hay problema, Racing está primero que todos, pero hay dos frases que te van a condicionar siempre. El salto de calidad y que la inversión no es un gasto. No,
7: claro, lo va a condenar eso. Pomelito, tengo el informativo, te mandamos un gran abrazo. Muy bien, Fabián Codevila con nosotros, con la última noticia entonces que tiene que ver con el Club de Avellaneda. En la próxima media hora vamos a volver a Córdoba con Gerardo Murúa, otro toque con los Estados Unidos, habrá más información de Boca y de los equipos de La Plata. Recordamos las vías de comunicación, Hernán, de Pasión Nacional.
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7: 2:30 de la tarde, aquí están, estas son las noticias en Nacional.
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13: Dos y media de la tarde en la República Argentina. Causa vialidad. La Corte Suprema de Justicia dejó firme la actualización del decomiso a Cristina Fernández y el resto de los condenados. Recordemos que el monto pasó de 85 mil millones a 685 mil millones de pesos. La orden de decomiso alcanza a 111 bienes y ya comenzó el proceso de tasación de algunas de las propiedades. Ola delictiva en La Plata, el informe de Fernanda Germanier desde la capital bonaerense.
14: Ola delictiva en barrios residenciales de La Plata. Esta vez una banda armada atacó a un médico de 80 años y a su hijo mientras dormían en su casa ubicada en pleno casco urbano. La modalidad se repite en distintas zonas platenses, principalmente de madrugada, y los robos son a jubilados. Radio Nacional habló con los vecinos de la víctima.
15: Ya cuando se hace de noche uno tiene por ahí más miedo. Aparentemente, por lo que cuentan los vecinos de los que le han robado, es un grupo de 4 personas. Digamos, fueron bastante violentos y bueno, hace mucho que viene pasando. No sabemos si la policía ha atrapado gente, porque esta gente es como que está el acecho.
13: Cambian de sentido avenidas porteñas. Por la llegada del Trambús, el nuevo sistema de transporte eléctrico de la ciudad de Buenos Aires, varias arterias modificarán su circulación. Desde octubre, la avenida Coite pasará a ser de mano única en sentido sur-norte, mientras que la avenida Honorio Pueyrredón tendrá circulación sentido norte-sur. En la ciudad de Buenos Aires, temperatura 9 grados 8 décimas, humedad 46%, cielo algo nublado.
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0: Muy bien, en la continuidad de Pasión Nacional, 33 minutos después de las 2 de la tarde, estamos en las vísperas del Día del Locutor, Hernán Exmayer.
1: Así es, señor, mañana 13 de julio.
0: Mañana, entonces, saludo para todos los locutores, los vamos a estar saludando en el día de mañana. Este viernes Santiago Lucía va a estar al frente de Pasión Nacional, después a la tarde vamos a estar con la transmisión del Mundial. ¿Tenemos mensajes?
1: Hola Pasión Nacional, tanto Julián como Lautaro dan garantía dentro del campo de juego. Esto lo dice Mario de General Güemes, Salta. Cada cual a su estilo, pero es así. Y es un lujo de tenerlos y a la vez disfrutarlos, porque nos genera confianza. Así que por ese lado, que juegue lo que el técnico disponga.
0: Bien, vuelvo a Córdoba con Gerardo Murúa, Gerard, para seguir hablando del Mundial.
2: Como no, Nico, interesante para ver hoy una prueba para España, que no jugó una buena primera ronda, que apenas le ganó Uruguay por el error de Muslera, por supuesto volvió a Arabia y le permitió ganar el grupo, pero esta Austria, que complicó un rato a Argentina desde lo físico, va a ser una prueba interesante para ver uno de los candidatos al Mundial. Y cuando ustedes hablaban de Portugal y Croacia, de dos históricos, uno se va a despedir, sería mucho más ruidosa la despedida de Cristiano Ronaldo, porque Portugal llega con otras aspiraciones a la Copa del Mundo y obviamente el portugués juega su última chance de levantar la Copa, de alcanzar la gloria, que es lo que lo va a diferenciar por lejos, aparte de otras cuestiones futbolísticas, de Lionel Messi. Modric está recontrahecho de la realidad, incluso es que uno imaginó esa despedida como pasaba en algún momento con Messi allá en Qatar, cuando salió en el 0-3 con Argentina, y hasta los hinchas argentinos lo despidieron, lo ovacionaron en lo que parecía su último partido en el Mundial. Se tiró 4 años una carrera espectacular del croata, Nico.
0: Muy bien, vuelvo a Miami. Me da mucho gusto saludarte, querido Daniel Moyo. Daniel, que mañana a las 5 de la tarde del viernes en la República Argentina va a comandar la transmisión allí desde el estadio para el partido entre Argentina y Cabo Verde, buscando los octavos de final. Hola, Dani, qué gusto saludarte.
3: Hola, Nico, el placer enorme de saludarte a vos y a todos los oyentes de Radio Nacional, aquí en Miami, en este encapotado cielo de Miami con ganas de llover. Ya estuvo lloviendo hace un rato, pero se ve que quedó todavía un poco de agua arriba y en cualquier momento se larga nuevamente, cuando, déjame ver, 1:30 de la tarde, de un día que se puede respirar, no hace tanto calor, pero el agua está a la vuelta de la esquina, ¿no?
0: No, por estamos? Supuesto. Bien, por suerte, esperando con gran expectativa la transmisión de mañana. ¿Crees que va a haber alguna sorpresa en el equipo o que todo se va a desarrollar por los carriles normales?
3: Bueno, a ver, ¿a qué llamamos sorpresa, no? Porque todo hace suponer que seguiría Medina como marcador de punta, lo que veíamos que quizás el titular indiscutido era Tagliafico.
0: Bueno, no, para mí es una sorpresa esa.
3: Por eso, ahí está, ¿no? En función de lo que veníamos hablando y en función de las charlas que venimos teniendo todos los mediodías a través de Radio Nacional, yo coincido con vos, para mí Tagliafico es el titular, pero bueno, aquel buen rendimiento de Medina de los primeros partidos lo convence a Scaloni para ratificarle la titularidad y la confianza en el partido de mañana. Y después ver qué pasa con el marcador de punta por la derecha y qué pasa con el delantero, ¿no? Yo insisto, ahí están las dos dudas que quedan o que quedarían, y que quizás en un ratito más, cuando dé la conferencia de prensa Scaloni, no va a adelantarlo, pero sí de repente podemos ir averiguando algunas cositas, ¿no?
0: Sí, claro. A ver, sorpresa sería que juegue Julián Álvarez de repente, porque no marcó en esta Copa del Mundo y el otro día anduvo medio perdido en la cancha en el partido frente a Jordania.
3: No está jugando bien, claro que sí, no está jugando bien, esa sería una sorpresa, no así en el arranque del Mundial hubiese sido, ¿no? Hoy sí diríamos que sería una sorpresa. La confirmación de Thiago, como decíamos con Fernando Navarro Montoya y con Sebastián Vera, que son los enviados aquí a Miami por Radio Nacional, Thiago quizás se ganó en los pocos minutos que jugó en el último partido la titularidad, cosa que no había reflejado en las dos primeras presentaciones, ¿no?
0: Sí, seguimos esperando por Brasil, la confirmación de Inglaterra con los goles de Harry Kane, son atenuantes de un Mundial que, bueno, no tiene demasiada sorpresa, ¿no? En definitiva, ganan los equipos que tienen que ganar. Ahora se viene un muy lindo partido el fin de semana entre Francia y Paraguay, Francia muy candidato y Brasil se presenta en octavos.
3: Exactamente. La única sorpresa quizás fue la eliminación de Alemania,
0: claro,
3: con Paraguay, ¿no? Después el resto, tal cual, como vos lo decías, igual de todas maneras, Por más que te digan, como pasó con Brasil, como pasó con Inglaterra ayer, hasta con la propia Bélgica, que terminan ganando sobre la hora y ajustado, ganan y ganan, ¿no? Y eso es lo que en definitiva, la manera en que festejó Estados Unidos, fíjate ayer, ¿no? Cuando le expulsan a un jugador, de repente queda con un hombre menos, situación adversa, y termina ratificándolo con un hombre menos, se festejó de una manera, no sé si el oyente de Radio Nacional lo vio, pero la manera en que lo festejó Pochettino, saltando carteles de publicidad y yendo a buscar a su familia, eso te habla de la emoción de lo que se juega en cada uno de los partidos ahora,
0: sí,
3: ¿no?
0: Claro, y además nos pone, Daniel, muy felices que un representante argentino como Mauricio Pochettino, que está haciendo un gran mundial con los Estados Unidos, que después en la conferencia, yo no la vi, no sé por qué tuvo que aclarar que es 200% argentino, nadie duda de esta situación.
3: Por supuesto, pero esto no hace falta aclararlo, y si no, que se lo digan a Messi, que vivió toda la vida en Barcelona, y quién puede dudar de la condición de argentino de Messi y de tantos, ¿no? Que intuyo también que pasará uno cuando ve la selección de Francia. No es para nada los aspectos de los jugadores aquella Francia de los años 90, ¿no? Pero bueno, hay jugadores que vienen de algunas colonizaciones, que vienen de un otro lado, pero la sangre es lo que manda, ¿no?
0: Claro, vos sabés que nuestro locutor Hernán Exmayer nos muestra en su computadora la ciudad de Miami a esta hora del mediodía, ya entrada la tarde, con el cielo totalmente encapotado, negro el cielo ahí, Dani.
3: Nibro, sí, negro, con ganas de seguir lloviendo, y quizás se abra un poquitito a la noche, como pasó ayer. Ayer también estuvo así, encapotado, y a las 7, 8 se abrió el cielo y fue un atardecer divino. Dicen que mañana, me lo contaba Sebastián esta mañana en el desayuno, sí, a la hora del partido, anuncian, prepárate, te digo, así que esa reserva que tenés 10:30, postergala.
0: Sí, claro, ya hablamos.
3: Anuncian lluvias y tormentas eléctricas, claro. Tormentas eléctricas. Así que esa cenita que tenés preparada 10:30,
0: sí, me parece que hay que. Ya hablé al respecto.
4: Nico, deja de cenas.
3: Escuchaste, ¿no?
0: Sí, sí,
4: deja
0: sí.
4: Deja de cenar y tomar vino y escuchar tangos.
3: ¿Escuchaste? Pará, repetilo, no se escuchó bien, Fernando.
0: No, verdad.
4: ¿No se escuchó?
3: No.
4: Sí. Nicolás Álvarez, deja de ir a escuchar tangos, deja de cenar y de tomar vino.
0: Y es lo que más me gusta en la vida, ¿eh? Qué increíble.
3: Escuchame, el otro día fuimos a cenar a un restaurante de un amigo nuestro, que lo conozco mucho de Buenos Aires. El lugar se llama El Conventillo.
0: Lindo título, lindo nombre.
3: Está fusionado con un restaurante italiano, sí, donde obviamente la entrada fue algunos fiambres, obviamente fue todo gentileza de Leandro, nuestro amigo. Prosciutto, obviamente, y mortadela italiana. Y después del show había un tango. ¿Sabes que cada tango que sonaba, me acordaba de vos, pero un show divino de tango?
0: Sí, claro.
3: Divino. Cuando vengas a Miami tenés que ir al Conventillo a escuchar tango.
0: ¿Cómo no estaba yo ahí con ustedes?
3: Eso es lo que no me pregunto yo de hace 40 días, pero claro. Bueno, y digo, mirá si está Nico acá, ¿no? Si baila, esto, el otro. Le voy a decir, entrá a la página del Conventillo en Miami, de mi amigo Leandro, el Colo, le decimos.
4: Martes de tango. Martes.
3: Los días martes tenés tango. Pero bueno,
0: ahí estamos viendo la página. Si juega argentino, no importa, voy al Conventillo, yo a ver tango, olvídate.
3: Obviamente, claro. Pero importante, lo que tenéis programado mañana 10:30, si llueve, si hay tormenta eléctrica, si el partido se para, tenés que postergarlo, ¿está? Y le decimos también a los oyentes, ojo que puede ser una transmisión.

0: viendo no pudo hacer su trabajo de gimnasio.
1: Sí, me contó, increíble. Dani, una pregunta en serio, al estilo Bonelli. ¿Qué te genera Francia?
0: Respeto, fundamentalmente respeto. Respeto, y además hay que reconocerlo. Está jugando bien, tiene cuatro delanteros. Yo sé que me van a saltar a la yugular, todo lo que quieran.
1: Tiene razón, tiene
0: lo
1: cuatro.
0: Más parecido al gran Brasil del 70, digo, tienen cuatro que cuando no juega uno, juega el otro y te puede pintar la cara, cualquiera de los que te tienen adelante. Y a mí me gusta que para todo el mundo ya se ha transformado, para todo el mundo es el gran candidato.
1: Recién sí, coincido.
0: Encontré con un amigo argentino.
1: Y te digo más para que lo charles mañana en la previa con el Mono, que está con el ojo clínico, fue jugador de fútbol, ahora es entrenador. Me da la sensación con el correr de los partidos que la Argentina depende cada vez más de Messi y Francia ya no depende tanto de Mbappé.
0: No, por supuesto, eso no te quepa la menor duda. Mbappé en este esquema es uno más. Quizás apenas un peldaño por arriba del resto de los otros tres. En Argentina es Messi, que está por varios peldaños por encima de quien, no sé, busca el número dos de la Argentina hoy, no está. Porque uno puede elegir a Fernández, el otro puede elegir a Macali, el otro puede decir, bueno, si juega Julián, pero no está definido.
1: No.
0: En Francia está todo definido. También es cierto que si lo atacás a Francia es otra cosa, ¿no?
1: Sí, y en sí, eso, pero está más equilibrado.
0: Tendrá que trabajar.
1: Está más equilibrado que en el Mundial pasado.
0: Sí, sí. No sé si más equilibrado, porque te mata adelante y en cambio atrás tiene. El otro día con Suecia, cuando el partido estaba 0-0, Suecia tuvo dos situaciones claras.
1: Sí, es verdad, pero tiene mejor equipo que cuando compitió en Qatar, ahí estamos de acuerdo.
0: No te quepa la menor duda, en el balance mucho más, por claro. Supuesto, mucho, mucho más, ¿no? Me genera respeto, me genera preocupación, me genera que disfruto cuando lo veo. Mientras no juegue con la Argentina, el otro día viéndolo con Suecia, uno disfrutaba de verlo jugar a Francia y como disfruta de ver otros partidos. Y hay que ir pensando seriamente en que es el gran candidato y que hay que vencerlo, ¿no? Y que es el rival a vencer.
1: Perfecto, Dani, te mandamos un gran abrazo. Hacemos la invitación para este viernes a partir de las 3 de la tarde. Primero, Martín Perazo abriendo la edición de Pasión Mundial. Luego estaremos ahí en el medio y vos vas a llegar con el Mono Navarro Montoya, 5 de la tarde de la República Argentina, 4 de la tarde de Miami, para el gran partido entre la Argentina y Cabo Verde. Nacional M870 desde Billinghurst en San Martín al mundo a través de Radio Nacional. ¿Qué te parece?
0: Me parece brillante y este convite que hacemos extensivo con el gran Perazo, que abre la transmisión a las 3 de la tarde, un excelente, magnífico relator y periodista, para ir calentando el ambiente que vamos a ir generando. Hablando de calentar,
1: sí.
0: ¿Nevó en Mar del Plata hoy?
1: Nevó en Mar del Plata es lo que tenemos entendido, en la tierra de nuestro amigo en común, Juan Carlos Morales.
0: Exactamente, de los Morales, de los Moros, de tantos amigos que tenemos. Me están llegando imágenes de mi vecino allá, esa nieve que cayó. Qué lindo ver nevar en Mar del Plata.
1: ¿Qué te parece? Y vos ahí con más de 30 grados de temperatura, no cualquiera, ¿eh?
0: ¿En Villa Gesell nevó o no nevó en Villa
1: Gesell? No llegó la nieve a Gesell, ¿eh?
0: Bueno.
1: Y ya tenés el lugar reservado en el hotel. Mirá la gestión, Alvarito, ¿eh?
0: Muy bien, qué lindo. ¿En Capital Federal nevó?
1: No, pero próximamente.
0: Bueno, estemos atentos, ¿eh?
1: Próximamente.
0: No hay nada mejor que quedarse en casita con Radio Nacional.
1: No, ¿qué te parece?
0: Compañía de este clima de mundial aquí en Miami con una temperatura que está por encima de los 30 grados.
1: Daniel, te mandamos un gran abrazo. Me hiciste reír mucho. Para los que tenemos oído de radio desarrollado, sos un crack total. Te mandamos un abrazo enorme.
0: Te quiero, un abrazo enorme.
1: Bien, Daniel Moyo con nosotros, ahí con el Mono Navarro Montoya y Sebastián Vera desde los Estados Unidos. Tenemos la última pausa y después venimos con Sapienza, con Gerardo Murúa y con todos los integrantes de Pasión Nacional.
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0: Muy bien, Nati. Mañana en la apertura sale Sinatra, obviamente. No. Esto es así democrático.
1: Mañana juega Argentina, así que mañana escuchamos los redonditos.
0: Ningún redondito de ricota, nada,
1: muerto,
0: nada.
1: Muerto, renuncio ya mismo.
2: Muerto el rey, muerto el rey.
0: Lo están esperando.
1: ¿Voy al tercero?
0: Dale. Te liquidan rápido.
2: Muerto el rey.
0: Bueno, vamos a saludar a Omar Sapienzo. Omar, perdón, pero tenemos poco tiempo. Te mandamos un gran abrazo y el afecto de siempre.
3: Igualmente, igualmente, Nico, para vos, para todos los compañeros, para las compañeras y para la audiencia de Nacional en el país y en el mundo. Te cuento que el plantel de Rosario Central transita la primera semana de pretemporada en el predio de Arroyo Seco. Ese predio, hace un tiempo atrás, el dueño era el gran José Omar Pastoriza.
0: Mira vos.
3: Bueno, después se fue transfiriendo de mano en mano. Allí los jugadores entrenaron lunes y martes en doble turno, concentración en el predio, tiene un hotel muy, pero muy lindo, muy amplio, muy cómodo central ahí, en tanto que tras la práctica del miércoles, en horario matutino, los futbolistas gozaron de la tarde libre. Hoy el trabajo es en doble turno, ya lo hicieron por la mañana, hasta por la tarde, algo que se mantendrá hasta el día viernes, sábado y domingo la actividad. Solamente de mañana, todo puesto en lo físico. Por otro lado, la dirigencia, como te vengo marcando todos los días, se encuentra trabajando en la búsqueda de los refuerzos que solicitó el entrenador, principalmente un volante por derecha y un centro atacante. Si bien no trascendió el nombre del centro atacante, me dicen que hay conversaciones avanzadas para que se incorpore precisamente un 9 de área, que es lo que quiere Almirón para Rosario Central. Por el lado de Newell's, Lautaro Gianetti y Franco Escobar se convirtieron ahora sí, formalmente, en los primeros refuerzos de Newell's bajo la conducción de Kudelka precisamente para este año. El marcador central, lo recordamos, 32 años, con pasado en Vélez Sarsfield, en el Udinese, llega en condición de jugador libre, tras rescindir su contrato en Turquía. Por dos años firmó Gianetti para Newell's Old Boys. Por su parte, Escobar inicia su tercer ciclo en el club que lo vio nacer futbolísticamente tras su reciente paso por Peñarol de Montevideo. Este lateral derecho, 31 años, también quedó libre en la institución de Montevideo, firmó un contrato por 18 meses para potenciar la estructura defensiva, que es lo que pretende en primera parte precisamente el técnico Frank Kudelka. 9 grados la temperatura en Rosario, una tarde hermosa, Nico, a pleno sol en la ciudad, en nuestra querida ciudad, donde ya se pueden ver en cada rincón, en cada avenida, en cada parque, la expectativa que hay para el partido de la mañana. Banderas, todo en Rosario es celeste y blanca, esperando el partido de mañana de nuestra querida selección argentina y, por supuesto, por sobre todas las cosas, de ver al gran Leo Messi.
0: Muy bien, Omar, un abrazo enorme. Qué bien se te escucha. Tómate un cafecito ahí en la peatonal por vos y por mí, ¿te parece?
3: Pero por supuesto, pero te espero. Sabes que tenés que venir y que tenemos 2 o 3 lugares de los mejores y hay otros barrios que ingreso solamente yo. O sea, si vos venís conmigo, podés ingresar y no va a haber ningún problema.
0: Está muy bien. Un gran abrazo. Gracias.
3: Omar. o quien vos quieras traer ahí, no, de los compañeros.
0: Por supuesto. A Zarratea, por ejemplo, que siempre está con vivaracho, siempre con una sonrisa en la cara.
2: Cafecito. Chispeante.
0: Cafecito. Sí, chispeante.
2: Cafecito.
3: Omar. No lo conozco personalmente, pero mejor, me imagino por lo que dicen ustedes.
0: Mejor, Omar, mejor.
1: Lo mejor de la
3: va a ser un gusto.
2: No,
3: de mi parte va a ser un gusto.
0: Omar Sapienza, desde Rosario, Día Internacional del Periodista Deportivo, nos dice Javier Vicente. Esto se celebra desde 1995 por la fundación de los Juegos Olímpicos de París en ese año.
2: El Beşiktaş de Turquía quiere a Orlando Gil.
0: Caramba, eso sí es una noticia bomba.
2: Y ahora le voy a tirar otra que
0: no vio el Beşiktaş de Turquía el gol que le hizo el colombiano.
2: No vio los penales que sacó Alemania del Mundial.
0: Debiera ver el gol de Juan Fernández.
1: ¿Cómo le dolió ese gol?
2: Debe ser el único partido que vio en el año.
0: No, quédate tranquilo.
2: Pero no mira las atajadas de Gil, todas las atajadas de Gil.
0: Pero
2: 10 palos.
0: pero
2: la cláusula de
0: gringa. Me generó algo muy negativo ese gol que se hizo.
2: No, de Cavani y seis meses no hablaste nada.
1: ¿Cómo que no? Ese gol y el arbitraje de Yael Falcón Pérez.
0: En River Platense,
4: Te marcaron el último año.
2: Menos mal que no va a tener nieto, porque si llega a tener nieto, le digo, cuando yo vi, le va a contar aquella.
0: No hay nietos.
2: Vamos a lo importante. Esto es un rumor que está instalado en la prensa y no de este país. Si yo le digo y pregunto, ¿a qué arquero de la Copa del Mundo se parece Orlando Gil? ¿Usted con quién lo compara? Don Per, te escucho. No
0: sé con quién, a ver, no.
4: Dibu Martínez.
2: No. Físicamente, el estilo. ¿Sí? ¿Con quién lo compararía?
1: Yo sé, a ver, uno con Bono.
2: No.
0: Ya lo saludo a Gerardo Murúa para el final.
4: ¿Con quién?
2: En Alemania.
0: No, Gerardo, vos.
2: En Alemania.
0: No, Gerardo, vos, salva.
2: Los medios alemanes.
0: No, hablemos en serio.
2: Dicen que Orlando Gil debería ser, por porte, por estilo de arquero, el reemplazante de Neuer.
0: De Neuer.
2: En el Bayern Múnich. Yo no digo que va a ir a atajar. Múnich.
0: Usted trae la información.
2: Ni digo que va de titular. Claro, yo lo que digo es.
4: No mates al mensajero.
2: En el Bayern Múnich, los medios alemanes lo que están diciendo.
1: Igual yo entiendo dónde va a Zarratea. Es muy probable que Orlando Gil ataje en Alemania, porque se eliminó. Entonces todo el fútbol alemán dijo: ahí tenés un arquero.
2: Real. No sé si en el Bayern. Es que el Besiktas vino y preguntó. Y San Lorenzo le dijo: 10 palos.
0: Tienen que ver después el partido Francia-Paraguay, ¿no?
4: Vamos a ver, ¿eh?
2: Vamos a ver.
4: Y si lo consiguen de nuevo.
1: Qué grande Marcelito Moretti sacándose la foto con. Publicando una foto con.
5: Acá nuestro amigo. Gerardo, va por más. Nuestro amigo Carlos Ramón Noguera dice: se parece a la araña Yacine.
0: Gerardo.
2: Va.
0: Noguera, no me mandes más. Ya lo bloqueo Noguera, ya. Lo bloqueo en serio. Gerardo, dale. Dale vos de Córdoba. Lo bloqueo, mira, ahí lo bloqueo.
6: Bueno.
0: En serio, lo voy a bloquear ahora, ya. Ahí está bloqueado. Ya no puede mandar mensaje, ahí está bloqueado. Dale.
6: El último minuto para la selección de básquet. Esta noche se juega un partido clave por la ventana FIBA clasificatoria al Mundial de Qatar 2027. Debe ganarle Uruguay en el Ansel Arena, allí en territorio uruguayo. Perdió en Buenos Aires, es clave la diferencia para más adelante. Lo cierto es que con plantel completo, como hace mucho tiempo que no pasaba, la selección de básquet busca un triunfo clave para acercarse al Mundial. Dentro de 3 días va a visitar a Panamá. Ambos partidos son importantes para llevar puntos a la segunda ronda, Nico.
0: Bien, y como dijo Navarro Montoya en la primera hora del programa, Neuer es el arquero más importante de los últimos 20 años en el fútbol del mundo. Estamos de acuerdo ahí.
6: Sí, sin lugar a dudas. Y Orlando Gil está en las antípodas. O sea, no lo veo, nunca lo vi jugar bien con los pies, por ejemplo.
0: No, y nunca lo vas a ver tampoco. Es así. Gerardo, te mandamos un abrazo y gracias por la participación de siempre, cada día.
6: Hasta mañana.
0: Bien, Gerardo Murúa desde Córdoba. Sí, Hernán, con los mensajes en el final.
7: Alberto de Chubut dice: Nicolás, ¿cómo es lo del café? Primero la soda, ¿podrías repetir
0: no,
7: eso?
0: No, Sapienza dice que primero hay que tomar la soda, dice Omar, y después el café. Yo digo que al revés.
4: Tiene Sapienza lo que dice: primero lavas la boca.
0: Claro.
4: Y después tomas el café. Tiene lógica lo que dice Omar también, ¿eh?
0: Sí. Grande Omar, dale. Bien, ahí estamos. En el final, recordá las vías de comunicación.
7: 11-3-870-7485, Nico. Hace frío, che, 4 grados esta noche, ¿eh? Abrigarse.
0: Quiero que me muestres el carnet, qué maravilla. Bueno, se viene la parte donde Sinatra habla y nunca nadie me sabe decir qué dice Sinatra en esa parte que él habla. Ahí dice, ahí mirá, se para frente a la escena y dice...
4: ¿No sabés? Con un espectador te dijo Nati que habla.
0: Claro, con un espectador, muy bien. Bueno, un agradecimiento a Natalia Lubaroff en la operación técnica. Juan Ignacio, le gusta Cosecha Tardía a Juan y Gijón, el vino, Cosecha Tardía. Bien, 3 de la tarde, viene Nora Brioso, viene el informativo y siguen con la programación habitual de Radio Nacional. Cosecha Tardía.
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9: Las 3 de la tarde en la República Argentina. Santa Fe registró el primer semestre con menos homicidios en 25 años. La provincia contabilizó 73 homicidios entre enero y junio de 2026, un 67% menos que en el mismo periodo de 2025, cuando se contabilizaron 217. El Ministerio de Justicia y Seguridad Provincial indicó que se debe al régimen de presos de alto perfil en las cárceles, la presencia policial en las calles y la persecución penal. Advierten por la creciente del río Uruguay. El informe de Eli del Mar Otman desde Radio Nacional Gualeguaychú.
10: Desde Salto Grande advierten que podría crecer el caudal del río Uruguay. Es debido a las lluvias abundantes ocurridas durante los últimos días en la alta cuenca. Además, están previstas nuevas precipitaciones en las próximas 48 horas. El caudal de aportes al embalse de la represa de Salto Grande en el norte entrerriano aumentará durante los próximos días, informó la Comisión Técnica Mixta. Aguas abajo, el nivel del río tendrá un ligero aumento respecto de la semana previa, aunque dentro de los valores habituales o normales para los meses de invierno y muy por debajo de los niveles de alerta, aclararon desde la represa.
9: Alerta meteorológico rige para Misiones, donde se esperan tormentas localmente fuertes con abundantes lluvias y ráfagas de viento fuertes. Actualizamos ahora el estado del tránsito con Ernesto Arriaga.
11: Comienza a cargarse la General Paz, mano al oeste, la autopista de Lepián y Richeri, 80 para micros. Recordemos también que está muy habilitada para camiones la autovía del Mercosur hacia Entre Ríos y Corrientes, máximo 80 kilómetros por hora. El puente Rosario Victoria, totalmente transitable. Por favor, al puerto de Rosario, ingresar a 20 kilómetros por hora para camiones.
9: La ciudad de Santa Fecina de Rosario, donde podés escucharnos por AM 1300 y FM 104.5, temperatura 9 grados, humedad 42%, cielo algo nublado. En la ciudad de Buenos Aires, temperatura 9 grados, 8 décimas, humedad 46%, cielo algo nublado.
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0: estamos bienvenidos. Hola, hola, pero muy buenas tardes. Bienvenidos, arrancamos. La alegría de la tarde, nuestro recreito, nuestro cafecito con escones, hoy de la hermana Verónica, que le mandamos un beso enorme.
1: Un abrazo enorme.
0: ¿Va a venir la hermana Verónica,
1: va
0: en
1: venir,
0: cierto, en vivo,
1: venir,
0: a cocinarnos acá?
1: En vivo. Sí, va a venir a hablar con Agus porque es súper fanática de River, además es profesora de geografía, así que, no sé, nos va a enseñar un poquito.
0: Pero es una hermanita,
1: Sí, es una hermanita benedictina.
0: No de clausura.
1: No, es una hermanita benedictina.
0: Que cocina en el canal Gourmet.
1: Exacto.
0: Y vos fuiste a dar tu clase, después me vas a contar todo.
1: Ella nos dio una clase. Sí, de escones de limón.
0: Escones de limón, los acabamos de poner en el Instagram, @nolabrioso con dos zetas, y ahí nos pueden seguir, @radionacional, para que subimos todas las historias.
1: Sí, y si quieren, después en un rato compartimos receta.
0: Por favor,
2: ay, sí, queremos. Qué rico,
0: hola, Carlita, un éxito, tus fragancias, tu kit calma, todo, es un éxito. Un éxito impresionante. Almita ya quiere, te digo.
2: Almita, perfecto.
0: Estamos recalmados nosotros.
2: Almita va a tener todo lo que desee.
0: Todo lo, y más.
2: Besos, Almita.
0: Besos. Y Domper, que está como loco, que juega España, que juega Argentina, que Cabo Verde.
3: Sí. Pero claro, Nori, buenas tardes, joder. Cariño, ¿cómo estás, guapa? Hoy se viene la selección de España, viva España, así que nos vamos a ir con Roberto en breve para allá para saber. Ahí está.
0: Eso. ¡Olé! ¿Cómo dice? Vamos, Pepe.
1: ¿Cómo es que le dice? ¿Tú qué opinas? Pues que tú qué sientes, ¿cuál es tu pálpito?
0: Claro.
1: Así le va a decir.
0: Así le va a decir. Me encanta, lo amamos, sí, a Roberto.
3: Hablamos de España, que ahora juega en un rato.
0: Viste, está Robertito de Argentina y tenemos a Robertito de España.
3: Exactamente.
0: Que es nuestro.
3: Sí, y mañana, ¿cómo estás para mañana, Nori?
0: Ay, qué nervios.
3: Qué nervios, ¿no? Mañana. Con los africanos que están haciendo un mundial.
0: Sí,
3: tremendo.
0: Se llegaron a todas estas instancias, están todos africanos.
3: Ayer el Congo casi lo elimina a Inglaterra faltando 10 minutos. Después Senegal casi le gana a Bélgica. Fueron a la larga y lo ganó Bélgica también en el minuto 130, imagínate.
0: Yo me subí al auto y el 26 minutos del segundo tiempo iba ganando Cabo Verde. Digo, ¿qué pasó? Después lo revirtieron.
3: Congo, decís vos. Claro, le iban ganando Congo,
0: no,
3: Inglaterra.
0: Cabo Verde, no.
3: Esperemos que mañana.
1: No, tal
3: pero
1: cual.
3: Sí,
1: al congelador, al congelador.
3: Y hoy hay duelo de europeos. Hoy hay duelos de España, Austria y Portugal, Croacia.
0: Ajá.
3: Pero mañana justamente Argentina va con un africano que también es revelación. Cabo Verde, que son islas que no llegan al millón de habitantes y con historias muy particulares, por ejemplo, de su arquero Bocinha, de 40 años.
0: Bocinha, que es como un Team Pain, ¿viste?
3: Pasó a ser el Team Pain de Cabo Verde.
0: Tenemos que hacer una canción a
3: exactamente, Bocinha. A Bocinha. Cuando
0: pierda.
3: Sí, cuando pierda,
0: cuando
3: mejor.
0: Pierda,
3: el lunes,
0: no,
3: cuando ya esté eliminado Cabo Verde, le vamos a hacer una canción,
0: no,
3: a Bocinha.
0: Vamos a
3: agrandar ahora. Y el otro, ¿sabés qué? Se enfrenta también a un africano, es Colombia. Colombia mañana juega con Ghana. Mirá. Así que los sudamericanos, como Argentina o como Colombia, tienen en el día de mañana dos africanos en el camino.
0: ¿Pero quién había dicho eso? ¿Bilardo fue en algún momento?
3: Sí, que
2: sí,
3: Marruecos.
0: Bilardo, ¿no?
2: Dije que los sudafricanos, porque... perdón, Augusto.
3: Los africanos.
2: Los africanos,
3: sí.
2: Porque físicamente son superiores por la fibra y por todo. Entonces, cuando adquieran la técnica sudamericana con los...
0: con los físicos.
2: Con los,
0: claro,
2: con
0: sudafricanos.
2: Los físicos, listo.
3: Bueno,
2: ¿listo,
3: Marruecos se eliminó a Holanda, Países Bajos.
0: Qué locura. Pero bueno, si hablamos de físicos privilegiados,
3: sí, claro,
0: estamos,
3: sí,
0: hablando de Roberto. Y de europeos.
1: Roberto, guapo,
0: ¿cómo anda todo?
1: ¿Qué sientes?
0: Dale, que ya está por jugar España. Hola.
4: Hola, Lorita. Hola, Norita y compañía, qué ánimo, así me gusta. Entrar así en un programa es algo fantástico. Además, en este programa todavía no hemos hecho apuestas difíciles.
0: No.
4: En otros ya tengo apuestas, pero aquí no hemos hecho apuestas, seguimos haciendo los programas vestidos. Hay que hacer un programa totalmente de vestidos, no os comprometéis.
0: ¿Es cierto que has hecho apuestas de programas de vestidos? Te pido por favor, Roberto, contanos todo.
4: No, me tienen frito en Argentina. Venga a hacerme apuestas, parezco un casino. Y venga, hay una apuesta, pero ¿qué pasa en Argentina todo el día apostando ahí a la ruleta?
0: Qué locura, sí, se apuesta mucho, eso es verdad, se está apostando mucho, sí. Tengan cuidado, les pedimos por favor, porque se apuesta todo ahora.
1: Sí, no.
0: Se apuesta a qué arco, qué se pone.
3: El córner.
0: ¿En qué minuto entra?
3: ¿Qué minuto las amarillas?
2: Ya no es el resultado final, es todo.
0: Es todo.
1: Sí, y por favor, menores no, por favor.
0: Menores, chicos, por favor, no. Prohibido, prohibidísimo. Bueno, España-Austria en un ratito nada más, 4:00 p.m. ¿Cómo se están preparando?
4: Ahora empieza el Mundial, Norita y compañía.
0: Claro.
4: Ahora empieza. Lo de antes era una broma. Alemania ya está en casa. Los holandeses también están en casa viendo el Mundial por la tele. Argentina casi lo ve por la tele. Le costó mucho. A Brasil le costó mucho contra Japón. Hoy nos toca a nosotros frente a Austria. Hay que dar un dato importantísimo. Mira, desde que ganamos el Mundial en 2010, la selección española nunca, escúchame bien, desde el 2010 que ganamos, nunca hemos pasado una eliminatoria, un mata-mata, que se llama. Es decir, en el 2014 nos fuimos para casa de la primera fase, porque nos goleó Países Bajos, Holanda. En el siguiente Mundial, en 2018, pues evidentemente nos la jugamos en penaltis contra los anfitriones, que eran los rusos, y nos enviaron para casa también en octavos de final. En el siguiente ya Marruecos nos destrozó también en octavos. O sea que hoy aquí nos jugamos pasar una eliminatoria después de ganar el Mundial de 2010. Esperemos que frente a Austria lo podamos conseguir. No va a ser fácil, ¿eh?
0: No va a ser, no fácil, va a ser fácil. Pero los austríacos, nosotros ya jugamos con Austria y eran bravos.
3: A Argentina le costó. Un saludo grande, querido amigo. Aquí Agustín te saluda, Robert. Bueno, preguntarte primero esto que acaba de decir, que es el dato, y es un duelo de europeos, el de hoy, también el de la noche, de Portugal-Croacia, y pasa mucho también con los duelos de sudamericanos. Aquí cuando juega Argentina-Uruguay, Argentina-Colombia, se conocen mucho, ¿no, Robert? Por eso decías que no será fácil.
4: Bueno, Agus, mi querido... Agus Domper es el que mejor vive en ese programa, ¿eh? Pero de aquí a Lima. Aquí.
0: ¿El que mejor qué?
4: El que mejor vive.
0: Por supuesto, es el que mejor vive, la pasa genial. De acá para allá, se toma su tiempo, se hace su streaming, se va de vacaciones a, no sé, de repente a Salta, vuelve bien, contentísimo.
3: Igual que tú,
1: se
3: Robert,
1: hace el café, se hace
0: un cafecito.
4: Me trae mi cafecito.
0: Sí, el que mejor la pasa.
4: Yo soy un fan número uno de Agus Domper,
0: sí,
4: pero vamos, de aquí a Lima. Pero mira, lo que te quería decir es que con este Mundial os han metido a todos los americanos juntos y a todos los europeos. Es muy aburrido. A mí me gusta que haya cruces de americanos con europeos, con africanos, porque así es como jugar una Eurocopa. No lo sé, yo creo que, mira, la parte positiva es que vamos a tener jugadores menos lesionados que frente a Uruguay. Porque los de Uruguay son unos asesinos, nos lesionaron a dos jugadores,
3: sí. Solo
4: daban patadas. Los austríacos por lo menos van a intentar jugar al fútbol. Ustedes les conocen bien, jugaron contra ellos en el grupo, que Messi les destrozó. Messi solo, él solo se valió para destruir a Austria, la destrozó entera, él solo, sí. Messi.
0: Claro. Bueno, y viste que después cuando terminó lo abrazaban, igualmente con mucho respeto, ¿no? Los austríacos con...
4: Sí, pero porque Messi juega con otras reglas en este Mundial. ¿Vieron la entrada ayer que hizo el jugador de Estados Unidos, Balagún, delantero del Mónaco? Que es, vamos, un calco de la que le hizo Messi en el partido frente a Argelia, un defensor. Y a Messi no le sacaron ni tarjeta amarilla. Y al jugador ayer de Estados Unidos lo expulsaron con roja directa.
0: Ay, pero vos como querés decir que tiene coronita, Messi. Sí,
4: se arbitra de una manera o de otra.
0: Vino con corona incluida, perdón.
4: Messi no necesita las ayudas. Messi, mira... El mérito que tiene Messi es tan grande que con 39 años recién cumplidos, tiene casi 40, está compitiendo por ser el máximo goleador con Mbappé, que mirad en Wikipedia y en Google cuántos años tiene Mbappé. O sea, es igual que si un tipo
0: 27,
4: de 40 años, de casi 40 años, está compitiendo con alguien que tiene 25, 26 años.
0: Claro.
4: Físicamente, imagínate, ¿vosotras qué preferís como mujeres? ¿A uno de 40 o a uno de 25 y 26?
0: Yo prefiero uno de 40.
3: La experiencia.
1: Yo también.
0: Yo, la experiencia, perdón.
1: La experiencia.
0: Perdón,
1: dispensame.
0: Sí, perdóname. Vamos con el de 40. Yo te entiendo, pero bueno, pero un Messi es un
4: no,
0: Messi.
4: No, pero no para eso.
0: Ah, bueno, vos me decís que prefiero, yo te contesto, ¿viste? Claro. Por favor. ¿Viste cuánto ganó? Robertito, ¿viste cuánto ganó, le pagaron a Messi por la publicidad de Spider-Man?
4: Sí, claro, obvio, es un negocio. Lo que pasa es que a Messi, y eso que se lleva soltando más, se nota que no se crió en la Argentina, que se fue desde muy niño. Los argentinos sois unos fenómenos. Los argentinos, para vender, nacéis con ello dentro del vientre de vuestra madre. Messi se nota que es un argentino europeo.
0: Sí.
4: Le cuesta soltarse. Mira que lleva toda la vida acostumbrado a las cámaras, a las radios, a dar conferencias de prensa, pero no se le ve suelto los anuncios. No se le ve suelto. Yo creo que como actor no se ganaría la vida. Es verdad que ha ido abriéndose, ha ido pues intentando ser más argentino, pero le falta el punto de Maradona, por ejemplo. Maradona era un personaje con un carisma bestial. Maradona salía y te llenaba toda la pantalla. Y no solo en Argentina, te la llenaba en Italia, te la llenaba en España. Era un personaje dentro y fuera del campo. Messi es el mejor jugador dentro del campo, pero le falta carisma, le falta... entusiasmo cuando habla.
0: Esa puede ser la percepción de España. Yo te digo cómo percibimos a Messi acá, con la historia. Sí. Al principio nos parecía esto que vos estás contando como muy europeo, sí, muy español, pero con el tiempo, y me parece que también con la influencia de sus hijos, él fue ganando algo muy auténtico, muy autóctono. Hoy acá Messi es lo más en cualquier sector social, en cualquier provincia. Uh-huh. Supo conquistar eso que le faltaba, que era la argentinidad, a pesar de que es más tímido, pero igualmente es amado. Sí. Es una cosa increíble lo que sucede, ¿viste? Como que no hay quiebre.
4: Sí, pero porque, tú imagínate, Messi dijo que abandonaba la selección.
0: Sí.
4: ¿Lo recordáis?
0: Sí, sí.
4: Y fíjate,
0: sí,
4: desde que dijo eso, todo lo que ganó con Argentina. Messi dijo, abandono la selección. Tú imagínate el grado de frustración que tiene que tener una persona siendo el mejor jugador del mundo, porque en el Barcelona lo era. Cada partido era el mejor. O sea, Messi ha conseguido ser Maradona cada partido, que eso es complicadísimo.
0: Complicadísimo.
4: Pero dijo que se bajaba del barco de la selección, que eso ya no era para él.
0: Sí.
4: Y desde que dijo eso, volvió y ha ganado todo. Copas América, Mundial de Fútbol con la selección. Imagínate si no va a ser amado. Es que vamos, en la Argentina tienen que besarle los pies, la cabeza, las orejas, todo.
0: Y hasta ahí, sí, por favor.
3: Sí, por favor.
0: Te pedimos por favor.
4: No nos vamos a meter con la del 25 y el de 40. No nos vamos a meter en la pornografía.
0: No, vamos a hablar de fútbol.
4: Vamos
0: con recato, te pedimos, Robertito, por favor. Pero sí, es verdad, fue un gran trabajo que hizo, porque era percibido como comparable siempre a Diego, en su sentir nacional, y de a poquito fue rompiendo se podría haber quedado ahí, no juego más al Mundial, no necesito estar en la selección y ya, hizo como una gran apuesta técnica, emocional, cultural, y lo logra, ¿no? Más allá de que después que pase, si vamos con la cuarta o no, pero ya el corazón, me parece, de los argentinos lo ha conquistado, y es muy loable, sobre todo con el tema valor, con el tema familia, digo, hay como un montón de cosas muy rescatables en el ser, no solamente de él, sino de toda la selección, ¿no? Como muy impecables.
4: No, claro, pero es que si lo comparamos con Maradona, la vida que tenía Maradona fuera de los terrenos de juego, Messi puede ser un personaje hasta aburrido para la prensa de los espectáculos, se llama así en Argentina, o la prensa amarillista.
0: Del corazón,
4: Messi,
0: como se dice.
4: Messi es un jugador con una vida íntegra, y con una situación familiar envidiable para ser jugador de élite.
0: Exacto.
4: Messi es un futbolista que lleva una vida muy normal para ser el mejor jugador del mundo. Otro jugador, yo no creo, o otra personalidad, no creo que lo llevara así, con todo el mundo a sus pies, porque es verdad, lo tiene todo muy fácil, como lo tuvo en su momento Diego Armando Maradona. Pero la manera de poder asimilar algo, Messi ha sido siempre ejemplar en casi todo, por no decir en todo, y ha posicionado a Argentina en el primer lugar del fútbol, pero de muchas más cosas. Yo creo que si a día de hoy Messi se presenta presidente del gobierno, la gente vota a Messi como presidente del gobierno de la Argentina.
3: Es verdad, os lo digo en serio.
0: Hoy es el referente número uno. Sí.
3: No, yo te quería preguntar, Robert.
4: No sé si lo haría mejor o peor que Milei, que Milei ha hablado hoy en la Argentina. No sé si lo haría mejor o peor, pero veríamos a ver.
0: Pero nunca se sabe.
3: Te quería preguntar por el Messi de ustedes, que es Yamal, que es muy chico. O sea, las chicas prefieren uno de 40, imagínate uno de 18, porque es muy chico Yamal. Pero ¿cómo está Yamal para hoy, Lamin Yamal, la figura de España?
4: Bueno, Lamin Yamal, mira, a mí me hace gracia cuando me preguntan por Lamin, porque digo, Lamin es marroquí. De hecho, mucha gente dice que se ha equivocado jugando con España y debería haber jugado con Marruecos. Tiene descaro en el discurso y en el terreno de juego, pero es todo lo contrario a lo que era Messi. Messi, cuando tenía la edad de Lamin Yamal, era un jugador muy, muy tímido, con cero ego. Era un jugador que, si le daban patadas en el campo, jamás se revolvía. Era un futbolista muy humilde a la edad de Lamin Yamal. Sí que es cierto que a esa edad todavía Messi no había despuntado tanto como Lamin, ni a nivel de club en el Barcelona, ni a nivel de selección. Pero Lamin es un jugador acrecentado a nivel personal y social. Es alguien que tú le entrevistas y te va a decir, pues vamos a ganar, a nosotros no han conseguido ganarnos, vamos a ganar el Mundial, Francia no es superior a España. En lugar de tener un mensaje más recatado, de guardar la ropa, de no sobreexponerse tanto, él lo hace. Luego vienen las consecuencias, como le pasó en el Clásico frente al Real Madrid con Dani Carvajal. Se crece muy rápido. Debe de tener o debería tener alguien a su lado que le recomendaría tener un discurso un poco más humilde. ¿sabes? Pero sí, Lamine Yamal va recobrando sensaciones, la necesitamos porque es el único jugador distinto, diferente, que pone desequilibrio a una selección española que no ha llegado en su mejor momento y que cuando no juega él es una selección plana y vulgar en el juego y en las sensaciones, porque los mejores jugadores que tiene España, los mejores futbolistas, no han llegado en el mejor momento de forma. Esa es una realidad, vamos, claro, lo vemos claro. Todos. Podemos competir, pero no enamorar. Es igual que cuando te gusta a alguien, pero no te consigue enamorar. Te claro. gusta, sí, pero no te enamora.
0: Pero hay algo que falta, ¿viste? La magia. Sí, hay cosas que tienen que ver sí. con
4: la magia. La magia, es tan importante para las mujeres.
0: Sucede o no
4: la magia
0: sucede.
4: Es fundamental para vosotras.
0: Sí,
4: las mujeres,
0: ¿sabéis
4: lo que es el problema que tenéis? O la virtud. Que un hombre puede estar con una mujer y ya está, por comodidad, fíjate. Pero una mujer necesita sentir. Las mujeres argentinas, españolas y extraterrestres necesitan sentir. Sin sentir, no podéis estar con alguien.
0: No,
4: va en vuestro ADN. Es lo que hay.
0: Es lo que hay, es lo que tenemos. Sí, es verdad. Ay,
2: tómalo, déjalo.
0: Tómalo, déjalo. Es así. Bueno, no, quiero saber un poquito, contame qué tenemos que mirar. En un ratito estamos todos con ustedes, con España, viendo el partido. ¿Qué tenemos que ver? ¿Dónde tenemos que poner la atención? ¿Dónde ponemos
4: bueno,
0: el
4: pues
0: ojo?
4: Mira, yo te voy a decir ahora mismo la alineación de España. Mira,
0: dale.
4: Unai Simón en portería. Unai Simón en portería, en el lateral derecho Pedro Porro. Esta es una novedad importante porque ha estado jugando Marcos Llorente y hace un cambio Luis de la Fuente. Luego en el centro de la defensa Cubarsí, el jugador del Barcelona, con Laporte, Cucurella, el nuevo jugador del Real Madrid, anteriormente del Chelsea, en el lateral izquierdo. En el centro del campo Rodri, que está lejos de esa versión del Balón de Oro. Estos jugadores que os he dicho que no están en su mejor estado de forma, este es uno de ellos. Pedri, el jugador franquicia junto a Lamine Yamal de Barcelona. Dani Olmo, el jugador que más en forma está, español, también jugador del Barcelona, en la media punta. Lamine Yamal caído una banda. Oyarzabal, el delantero de la Real Sociedad, en la punta de ataque. Y en la otra banda, Baena, que también está en un gran estado de forma. Es decir, Luis de la Fuente saca lo mejor que tiene. No tenemos nada más. Tenemos esto. Estos son los que mejor en forma están. No tenemos más. Tenemos que fijarnos en Lamine, que va a ser el que dé ese punto diferente, en Baena, que también llega en buen momento, en Dani Olmo, que fue el mejor frente a Uruguay. Esos son los jugadores en los que quiero que os fijéis. Pero bueno, sobre todo en el amor a un país como es España y en el amor que tenemos los españoles a los argentinos y sobre todo a las argentinas.
0: Ah, muy bien. Me encantó. A las argentinas, un beso de parte de Robert. Te mandamos un beso enorme. Estamos ahí con ustedes también siguiendo el paso a paso, palpitando esta selección, este Mundial 2026, que está impresionante. Por lo menos acá se está viviendo con mucho furor, con mucho cariño, con mucha calidez. Así que, bueno, ahí estamos, siguiendo paso a paso. En Los Ángeles, ¿no? En California, el partido. Sí. Así que, bueno, ahí estaremos.
4: Sí.
0: Un abrazo, Roberto.
4: Un beso muy fuerte, Norita y compañía. Siempre un privilegio y un placer estar en este maravilloso programa que tan buenas sensaciones nos da.
0: Ah,
4: un besito.
0: Gracias,
4: ¡vamos,
0: besito!
4: Argentina.
0: Roberto Antoni, periodista deportivo desde España, nuestra tierra madre, madre patria. Bueno, 3:30, hacemos pausita, pues hacemos noticias.
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6: 15:31 minutos en la República Argentina. Javier Milei encabezará los actos por el Día de la Independencia. Amplía la información Liliana Arias.
7: El presidente Javier Milei viajará el próximo miércoles a la noche a Tucumán para participar de los festejos por el Día de la Independencia. Allí se realizará una vigilia que finalice a la medianoche con el discurso del presidente. Fue el ministro del Interior tucumano, Darío Montero, quien dio detalles del evento.
8: Tiene que ser una fiesta cívica y demostrar que más allá de las diferencias que se puedan tener, Argentina, la República, está por encima de todo, así que creemos que va a ser una fiesta inolvidable que vamos a pasar los argentinos de la provincia de Tucumán, a la cual aprovecho para invitarlo. Nosotros tenemos una vigilia que va a arrancar el día 8 a las 14:30.
6: Declaró la abuela de Loan Peña ante el Tribunal Oral Federal de Corrientes. Catalina Peña brindó detalles sobre el día de la desaparición de su nieto. Aseguró que María Victoria Acaillaba le dijo que se había perdido una criatura, aunque sin precisar quién era. Además, confirmó que fue Antonio Benítez quien invitó al resto de los presentes al almuerzo del 13 de junio de 2024, día de la desaparición de Loan Peña. En la ciudad autónoma de Buenos Aires, cielo algo nublado, temperatura 10 grados, sensación térmica 8 grados 5 décimas, humedad 46%.
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0: 3:36, en un ratito abre Scaloni, en un ratito receta de scones, pero antes lo vamos a saludar a Mariano Juárez, COO de Spark Found, director de operaciones, para entender un poquito en este mundial, la pasión del fútbol muchas veces es anzuelo para el cibercrimen. ¿Por qué? Porque hay entradas falsas, hay sitios clonados, hay sorteos que son engañosos, streaming que no son oficiales, entradas que podés comprar y que de repente cuando llegás no pasa nada. Y para cuidarnos un poquito acerca de esto, lo llamamos a Mariano para que nos diga qué tenemos que hacer para estar resguardados. Hola Mariano, acá Nora Brioso, todo el equipo de Radio Nacional te saludamos. ¿Cómo estás?
1: Hola Nora y equipo, ¿cómo andan?
0: Bien, muy bien acá. Super siguiendo acá el Mundial en Radio Nacional, imagínate, en un ratito España, estamos como locos.
1: Estamos todos igual,
0: sí. Estamos todos igual. Mañana Argentina. Pero es cierto que tenemos, a pesar de la locura y de la euforia, tenemos que estar atentos porque a veces el entusiasmo nos gana y puede hacer que cometamos desastres, ¿no?
1: Y sí. Este tipo de espacios, digamos, para los atacantes, ¿no? Para el cibercrimen, donde se aprovechan de la pasión, la gente y la emoción, y en ese momento nos agarra desprevenidos y podemos ser víctimas del ataque, ¿no? Digamos.
0: Acá estoy viendo que el FBI ya emitió una alerta pública sobre algunos sitios web falsos que imitan a la FIFA, que justamente el objetivo es robar información personal directamente.
2: Qué laburo, ¿no?
0: Claro, qué laburo. ¿Cómo hay que hacer para entrar a sitios seguros, para cuidarnos?
1: A ver, como primer punto, uno de los vectores que más se utiliza para este tipo de ataques, obviamente, son promociones, y eso... mucho sobre lo que son correos electrónicos y redes sociales.
0: Sí.
1: Siempre tratar de tener en cuenta de cuando uno recibe un correo, mirar muy bien el remitente, mirar que la dirección, obviamente, diga exactamente la empresa a la que viene, y si no, y si uno tiene dudas, no haga clic en el mail, sino vaya a la página de esa marca, y desde la marca, digamos, tratar de ingresar, porque muchas veces, como decían antes ustedes, clonan un sitio, suplantan una identidad con el solo hecho de robar los datos, ¿no? Y ahí, a partir de ahí, después puede ser la tarjeta de crédito y, bueno, y eso puede ir escalando, ¿no? Digamos, en el daño hacia la persona.
0: Claro, puntualmente ahora en Miami, que mucha gente está desesperada por entradas, bueno, la FIFA tuvo, ahí puso algunas entradas que dicen que podés encontrar incluso perdidas hasta alguna de $500 todavía. Pero te deriva a un montón, cuando metes o comprar entradas, te deriva un montón de páginas, perdón, que no sabes si están, si son verdaderas, si no.
1: No, a ver, obviamente se aprovechan de esta euforia, y obviamente cuanto más vayan avanzando en las clasificaciones de octavo, semi, todo esto, digamos, va a ser peor todavía esto. Pero bueno, la FIFA sí también puso en su sitio oficial, ¿sí?, la venta de entradas para los partidos a través de su portal oficial para la reventa.
0: Sí.
1: Y ahí es donde, bueno, obviamente uno debería estar más tranquilo porque está comprando más seguro. Sin ir más lejos, hoy todavía quedaban algunas entradas para el partido del viernes, de las más caras, ¿no? Pero bueno, todavía quedan disponibles.
0: Sí, yo traté de entrar, es bastante complicado, no es tan fácil, porque cuando entras en el de FIFA oficial... Te pone como muchas, no sé si vos entraste, Agus, pero te pone como muchos lugares ahí.
2: Claro. Sí, tenés que tener mucho cuidado.
1: Hay que tener cuidado, hay que mirar mucho, sobre todo sobre la barra de dirección, el nombre del sitio, el certificado. Vamos a ver que hay un candadito, uno puede hacer clic y ver que obviamente ese candado diga que está bien, que coincide con el nombre que figura en la ¿cómo se llama?, en la barra de direcciones.
0: Sí.
1: Y sobre todo en el momento cuando uno va a hacer la transacción. Y esto lo comento porque a veces cuando uno está en un sitio comprando, al momento que uno va a cargar la parte del pago, a veces lo redirecciona en otro sitio.
0: Sí.
1: Y ahí verificar sobre todo el tema del candado, el tema del sitio, porque obviamente estamos colocando los datos de la tarjeta de crédito, ¿no? Y eso después puede terminar en un desastre.
0: Pregunta, más allá de los particulares, a las empresas, ¿también le puede pasar lo mismo esto de
1: sí,
0: ser atacadas?
1: A las empresas, a ver, les puede pasar de dos vectores. El primero es que obviamente algún empleado con un equipo corporativo intente sacar una entrada o ver un streaming porque su canal no le su canal que tiene contratado no da ese partido y lo da otro canal, y que utilice un link de estos streaming que no son oficiales, y obviamente que se pueda infectar una de las máquinas y a partir de ahí obviamente tener ese problema. Y el segundo más grave aún es que utilicen la marca de la empresa como una promoción, que aparezca que la empresa Pérez hace una promoción por el Mundial en una red social, en un email, y a partir de la confianza que tienen con esa marca, nada, se hagan de los datos de la gente, bueno, y obviamente nada, hagan el ciberataque, ¿no? Digamos, al usuario.
0: Claro. Digo, vos con tu experiencia, ustedes trabajan en una empresa que justamente, sobre todo, hace ciberseguridad para empresas. ¿Les pasó en algún momento algo que tuviera que ver con este mundial, que tuvieran que atender?
1: No, nosotros, no tuvimos un incidente desde que arrancó el mundial a la fecha con nuestros clientes que hayamos detectado, pero sí, obviamente, lo que tratamos la brecha de seguridad contra el usuario se produce. Lo que intentamos desde la empresa donde trabajamos nosotros primero es dar herramientas para que la computadora de ese usuario no pueda acceder a esos sitios, un montón de controles, ¿no?, que llevamos ahí. Y por el otro lado, vamos a suponer que la cuenta de Mariano fue comprometida, estamos

0: Sí, pero una empresa.
1: Una empresa.
0: Borrar stocks, mirá, borrar, robar.
2: Claro. Hace unos meses había un ataque muy, a ver, popular. Estaban de robar credenciales de cuentas de empresas que tengan que ver con la parte de cobranzas. Ah. Y tomaban una factura de esa empresa que era totalmente real y se la mandaban al cliente diciéndole, mira, cambiamos el nombre de cuenta, tenés que pagar en otra cuenta. Y el cliente, o sea, la empresa no se dio cuenta hasta que después de 90 días reclamó un pago y el pago fue diferido a otro lado.
1: Ay, mirá.
2: A ver, hay un montón de técnicas, lamentablemente, y esto viene evolucionando a una velocidad tremenda con la utilización de la IA y mejorando cada vez más los engaños, ¿no?
1: Claro. También puede ser, claro, la IA utilizada para el bien o para el mal. Para ¿cómo mal, engañar como todo, a un sistema? Sí. No sabés. No con esas palabras. Porque si preguntas eso, obviamente que la IA no te va a responder.
0: Esperemos.
1: No responde cuando es. No, me tengo entendido que no. Que no responde.
2: No, pero permite simular muchas cosas, armar logos, armar imágenes, permite hasta algunas herramientas hacer clonaciones de voz. Así que, nada, viene creciendo muy fuerte la IA, pero también viene creciendo muy fuerte del lado, digamos, del ataque, ¿no? No solo de la defensa para lo que uno lo utilice.
1: Bueno, así que cuidado, entonces, fíjense, que tenga el candadito cuando haces un pago, decías, y que sea la página oficial de cualquier empresa.
2: Sí, y otra recomendación por ahí en tiempos de mundial, que a veces la gente quiere desde cualquier lado conectarse, buscar un streaming, sí. Tener mucho cuidado con los links de los streams que eligen, obviamente, que no sean que sean oficiales, y lo segundo, la utilización de redes Wi-Fi. Porque muchas veces están ahí y utilizamos un Wi-Fi y realmente no sabemos si el Wi-Fi que dice ser quien es, que lo comparte, es el real. Si utilizan ese Wi-Fi y es inevitable, ya sea en un restaurante o en un lugar público, no meterse a bancos, no meterse en información que sea, digamos, sensible, ¿no?
1: O sea que por el Wi-Fi también te pueden sacar información.
2: Y si uno cuando accede a una red pública, realmente tiene que saber que está en esa red pública y además con quién está conviviendo en esa red pública, ¿no?
1: Claro, tenés razón. Sí, porque a veces te agarra una desesperación, ¿no?
2: Sí. Y bueno. Y claro, y pasa mucho, sobre todo los que viajaron.
1: Exacto.
2: Que por ahí no tienen el paquete de datos y que buscan, digamos, el turismo hoy, que están, si quieren, de alguna manera, mendigando Wi-Fi por todos los sitios.
1: Claro, ahí. Viste, estás mendigando, es verdad. Mariano, vamos a compartir con vos, si te quedás un minutito, hablando de la seguridad y demás, porque está hablando Rodrigo de Paul, sí, hablando de Cabo Verde, ¿no?
3: Un ratito, antes Dale. Del partido de frente a Cabo Verde,
4: Mariana. Y después, teniendo en cuenta el rival que van a tener enfrente, si cambia la tarea de ustedes, pensando en Cabo Verde, respecto de lo que vienen haciendo.
5: Sí, bueno, no sé, es muy relativo, ¿no? Creo que cada selección tiene puntos altos, puntos más bajos, pero bueno, es verdad que el mediocampo no define los partidos, pero sí los puede direccionar para un lado o para el otro. Nosotros, si bien creo que como base tenemos una manera de jugar y intentamos no renunciar a nuestra idea, pero siempre hay un lugar para adaptarse a los cuidados que tenga la selección rival, así que en base a eso no perdemos la base, pero siempre hay cosas para acomodar, cambiar o mejorar respecto al que esté enfrente.
6: Rodrigo, a este grupo le tocó jugar un mundial sin ser campeones del mundo, ahora como defensores del título, te quiero preguntar si la presión o lo que se siente es lo mismo, si ya hay una mochila quizás, más teniendo en cuenta que a Leo no se le había dado, a Uta tampoco, si ya hay una mochila que pesa menos, o es lo mismo para ustedes.
5: No, es lo mismo, sobre todo por la ilusión que genera, ¿no? Tenemos las mismas ganas de conseguir lo que conseguimos en Qatar que hace 3 años y medio. En caso de que no suceda, la desilusión será igual, y en caso de que sí lo hagamos, la felicidad será también así de grande. Pero bueno, es verdad que ser campeón del mundo ya por lo menos te hace llegar un poco más curtido y con un poco más de experiencia y entendiendo que la felicidad en este caso, como nos tocó pasar, también es un poco efímera y todo pasa y la vida sigue. Entonces, bueno, lo tomamos como se amerita, ¿no? Con esa responsabilidad, pero sabiendo que más allá del fútbol hay muchas más cosas.
3: Bueno, qué interesante, ¿no? Justo lo que escuchamos, Nori, hablando de la felicidad efímera y muy concentrado y muy serio metido en lo que viene, sabiendo que lo que pasó ya pasó, ¿no? No hay nada que festejar de Qatar y ahora se juega este nuevo mundial.
1: Hay que jugarlo. Bueno, Mariano, gracias por contarnos un poco.

0: poquito, estén todos muy, muy alertas donde se meten y a disfrutar del Mundial, claramente.
1: Dale, muchas gracias a ustedes.
0: Hasta luego, gracias.
1: Buenas tardes, hasta luego.
0: Adiós. Mariano Juárez, COO de Spark Found, este sitio donde, bueno, junto con diferentes empresas dan la ciberseguridad. Es una compañía especializada en ciberseguridad para empresas con servicio de monitoreo para estar protegidos 24/7. Bueno, 10 minutos faltan para las 4.
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0: ya estamos con clima de fiesta, chicos, ya estamos palpitando el partido. Argentina, vamos todavía. Bueno, sigo hablando de Paul, porque en un ratito Scaloni.
1: En un ratito se sienta también Scaloni. Sí. Hoy, bueno, en Miami es local Rodrigo de Paul. Y atención a este dato, cuando quieras escuchamos un rato más, pero mañana anuncian tormenta. En Miami.
0: Oh, no.
1: Así que todo lo que nos están escuchando y tienen planes para mañana,
2: lloro,
1: como una amiga que yo conozco, que mañana
0: pero suspendan este chango,
1: la no reserva en la cena, coman en casa, porque seguramente el
0: pero
1: partido...
0: ¿Pero la lluvia se acaba en Miami? Espérame.
1: No, dejá que te explico. A las 19 se partió en Miami, pero este mundial tiene, por primera vez en la historia, en Estados Unidos, cualquier situación climatológica que esté cerca de pasar o que suceda, dilata, o posterga el partido. O sea que mañana el partido, en vez de 19-21, puede ser de 20-22, de 21-23.
3: No. Pero pará, eso no es exclusivo del Mundial, sino que es una regulación de seguridad de Miami, porque pasó lo mismo con la Fórmula 1, ¿te acordás?
1: No, pero en Estados
3: hay
1: Unidos.
3: Hay tormenta eléctrica.
1: No es Miami, es Estados Unidos, todo el Mundial. Estados Unidos. Pasó en México el otro día en el México DF. Es una nueva regla de
3: FIFA. Tardó un montón, como
1: y
3: dos
1: es cierto
3: horas.
1: Que Miami, como dice Caro, ya pasó en la Fórmula 1 porque el clima llueve mucho en esta época.
2: Claro, llueve mucho.
1: Atención,
2: bueno, igual
1: mañana.
2: Que en México, esta es la lluvia.
1: En México se postergó dos horas el partido el otro día de
2: porque
1: de
2: es
1: México.
2: La época de...
0: Puede ser a las 7 o puede ser todo lo contrario.
1: Mañana, si vas a
0: la a partir de las 7.
3: Una previa larga. Prepárate por una previa larga.
1: Y un partido también capaz que porque se juega un tiempo capaz y si se larga el torneo se para entre tiempo y pasa una hora y después se juega el segundo tiempo.
0: Claro.
1: Así que
2: la boca se te a un lado.
0: Yo me imagino que después de eso yo tengo que ir a ver Elena Roger al Teatro San Martín.
1: Bueno, ¿a qué hora?
0: A las 10 de la noche. Bueno. Me imagino que si se suspende todo, va a
1: Elena, que ponga una pantalla.
0: Elena, pon una pantalla, te pido, por favor. Por favor.
2: Cante los goles.
0: Que cante los goles, sí, totalmente.
1: ¿Quieres escuchar un poquito de Paul?
0: Vamos a escuchar un poquito de Paul, dale, escuchamos.
4: Importante o responsable de esta selección, desde mi lugar y con la poco mucha experiencia que tengo, intento transmitirla a mi manera y bueno, lo creo así. Por suerte creo que es un grupo muy capaz, muy serio, que entiende muy bien del lugar que ocupamos y de la responsabilidad que tenemos y bueno, creo que eso nos deja muy tranquilos.
5: Rodri, acá, a tu derecha. Acá. ¿Cómo estás? Hernán Claus, del diario Le. Voy a algo personal. En la locura del Mundial a veces es difícil mirar un poco para atrás, pero yo quería consultarte. ¿Qué le dirías vos a los 32 años, ese chico, creo que era de 3 o de 4, que fue a jugar a Deportivo Belgrano ahí en Sarandí?
4: Bueno, no sé, tantas cosas le diría. Pero... no sé si... Si le diría algo, porque al final todo lo que fue haciendo ese chico no fue más que experiencia y ganando sabiduría con los errores y con los momentos que le tocó pasar. Lo que sí le puedo decir a no solo a ese nene, sino a todos los que les gusta esta profesión y que algún día quieren vestir la camiseta de la selección, que no lo logra el mejor, sino quien más resiste, quien más entiende que los sueños no son un lugar fácil al cual llegar y que en el transcurso de ese camino para lograr un sueño hay un montón de cosas que son muy lindas y hasta mucho más bonitas que el propio sueño.
5: Rodri, también a tu derecha, adelante, Hernán. Diego Provenzano del diario Clarín. Mañana
1: bueno,
5: Lionel Scaloni cumple
1: hablando Rodrigo de Paul en la conferencia previa al duelo frente a Cabo Verde y después habla Scaloni.
0: ¿Esto es normal que hablen los jugadores previo a Scaloni?
1: Sí, ya habló Otamendi, habló Tagliafico.
0: A ver qué dice.
5: Dos personas muy diferentes, tanto él como vos. Y siempre valora mucho las charlas por fuera del fútbol que han tenido con él. ¿Qué te enseñó Scaloni en estos 8 años?
4: Un montón de cosas, obviamente, que me enseñó, o también, no sé si me enseñó, pero me hizo entender a que la vida se puede ver de un montón de lugares, mismo el fútbol. Pero bueno, como yo ya lo dije, siempre me quedo con esta parte de que o lo más importante por ahí es que no somos jugadores de fútbol, sino personas que juegan al fútbol. Y esa frase para mí es sumamente importante, porque atrás de cada jugador hay una persona con muchos problemas, con muchas satisfacciones y desilusiones. Y bueno, cuando ves que la persona que te guía entiende eso, te sentís en un lugar mucho más acogedor y bueno, creo que puedes desplegar mucho más tus virtudes que es por la que estamos acá.
6: Rodrigo, acá, Rama Pantoroto para Solo Streaming. Bueno, un gusto verte. Y en esta instancia
0: todos
6: también.
0: Una vuelta, preguntita, ¿no? Obviamente estás ahí, llegaste a Miami y querés preguntar, lógicamente, entrega, digo, ¿no? Global. Pero se lo ve tranquilo, se lo ve bien, aplomado.
1: Y es un referente muy importante junto con Messi y Dibu, si querés, de este equipo, y transmite eso, ¿no? Y después, bueno, después hablamos, si querés, la Bijou, ¿no? Que tiene.
0: Sí, muy se está Chini, tapando, ¿no? Sí. Se acaba de tapar el reloj, un reloj todo oro, es eso.
1: El corazón es de la novia, ¿no? Seguramente.
0: Y seguro tiene un corazoncito oro, que debe ser de Pandora, me imagino, que es la marca de.
1: Yo no entiendo nada.
0: No, hay una marca que es la cara Tini, me imagino que es un corazoncito, tiene una camperaza de Adidas.
3: Ay, sí. Hermosa. Quiero la campera oficial de.
0: Como
3: de
0: azul eléctrico.
3: De la selección.
2: Yo quiero ese color de bronceado.
0: Después también, tiene una remerita. Muy Miami. Tiene una remerita, pero la blanca con alabescos.
2: Hermoso.
0: Y un reloj de oro chatito que ahora averiguamos qué marca es. Pero ahora, en sí mismo, 4:00 p.m, llegan las noticias a Radio Nacional.
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9: Ya comienzan a jugar España ante Austria por la Copa del Mundo. Y en la previa de Argentina ante Cabo Verde, habla Rodrigo De Paul en conferencia de prensa.
10: Una selección que sacó resultados importantes, que nos sorprendió a todos. Creo que defienden muy bien, tienen jugadores rápidos, de lo que vimos y de los partidos que jugó. Es una selección que espera en un bloque bajo, que no sabemos cómo vamos a enfrentar, pero que creemos que así va a ser, así que tendremos que tener paciencia. Quienes nos toque jugar, estar muy atentos para también cuando ellos salgan rápido y bueno, y algunas otras cosas que no las voy a decir acá, ¿no?
8: El gobierno garantizó el gas para los hogares. El secretario coordinador de Energía y Minería, Daniel González, aseguró que la demanda prioritaria está cubierta y que el sistema está funcionando perfectamente bien. Confirmó que las restricciones continuarán mientras se mantengan los picos de consumo residencial por las bajas temperaturas. El funcionario agregó que el sistema de gasoductos tiene la presión correcta, que los yacimientos están produciendo lo que estaba planeado, y que no hay cortes, dijo, en la demanda prioritaria. Rusia atacó a Ucrania con drones y misiles. Kiev fue blanco de una serie de ataques nocturnos que provocó la muerte de 17 personas y 90 heridos. Se escucharon estruendos en el centro de Kiev, donde se registraron incendios. El presidente Volodymyr Zelensky estaba en Irlanda y anunció su retorno al país. Actualizamos la información del tránsito con Ernesto Arriaga.
11: Continúa el viento con ráfaga de 60 kilómetros por hora en la ruta 40 sur, en el sur de Mendoza, Neuquén, Río Negro, Chubut y Santa Cruz. Mucha precaución y frío. Hoy va a llegar a la noche y a la madrugada de mañana a 6 y 8 grados bajo cero. Se recomienda circular en horas de día. El paso internacional de Gualeguaychú, en Entre Ríos a Uruguay, está totalmente habilitado, al igual que el paso internacional de Paso de los Libres en Corrientes.
8: En la ciudad autónoma de Buenos Aires, cielo algo nublado, temperatura 10 grados, sensación térmica 8 grados 5 décimas, humedad 46%.
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0: Y acá estamos en esta edición pre-partido Argentina, en esta edición Mundial 2026, disfrutando de todo lo que está pasando. Ya empezó a jugar España, ya está, ¿no? Empieza.
1: En 5 minutos igual a 0-0 frente a Austria.
0: Muy bien, 0-0 España y Rodrigo De Paul que sigue hablando. Antes va a hablar Scaloni.
1: Después, sí.
0: En un ratito. Antes vamos a escuchar algunas declaraciones de los famosos que también están palpitando cada uno por su selección, su equipo, como es el caso de México, ¿no?
2: Sí, porque vos sabés que se armó una guerra, pero tremenda guerra, Nori, todo explota.
0: De cantantes.
2: Sí,
1: sí, la porque ahora México va con Inglaterra.
2: Claro, este domingo,
1: qué
2: ¿no?
1: partido tremendo.
0: Partidazo, México-Inglaterra, partidazo.
2: Entonces, ¿quién salió a hablar?
0: ¿Qué pasó? ¿Pero qué pasó? Dos referentes.
2: Salió el cantante de Oasis, Liam Gallagher, a decir el domingo a México... Le metemos 5 goles, 5-0.
0: Así dijo Liam Gallagher.
2: Así dijo Liam Gallagher.
0: Los Gallagher aman el fútbol.
2: Son re termo, olvidate.
1: Con confianza Manchester, está, ¿no?
0: Todo. Otro que ama el fútbol es Rod Stewart. Me acuerdo cuando estuvo en Vélez, empezó a tirar pelotas por todos lados. Ama el fútbol.
3: Sí, eso le encanta. Vienen bien y son recontra.
2: Bueno, vienen ganando todos los partidos. Sí. Que de hecho, la famosa gaseosa cola sacó latas conmemorativas con cada una de las victorias de México hasta ahora en su país. Así que si estás en México, te vas a poder comprar una latita que conmemore la
0: vos
2: victoria
0: decís
2: de México.
0: Que estamos frente a el cruce, a la guerra, a la pelea menos pensada del Mundial. El cantante de Maná contra Liam Gallagher en vivo.
2: Exacto. Y Fer Olvera, que es el cantante de Maná, salió a contestarle.
0: A ver qué le dijo. A ver.
4: El cantante de Oasis dijo que México va a perder contra Inglaterra 5-0. A ver. No manches, ubícate, güey. 5-0, cálmate. Ahí nos vemos el domingo para ver cómo nos va, güey. Mames.
0: No cálmate, mames, Nora. Cálmate, que me desespera.
1: Pasamos de chavala, cálmate, claro, Nora, güey.
0: Chapulín colorado.
1: No cálmate. Mames, Caro.
2: Claro, como que si le hubiese dicho, no sé, 1-1, no sé, 2-1,
0: 3-5.
2: Oh, claro, pero como que 5 dijo, no, claro, sí, cálmate. Sí. Le dije.
1: Después de este audio, Nori. Vamos, México el domingo contra Inglaterra,
2: claro,
1: joder. Me con España,
2: mirá que,
1: pero perdón.
2: Mirá que yo soy muy fan de Oasis, es una banda que me encanta, me fascina, pero acá, obviamente estoy
0: no
2: con
0: mames,
2: México. Caro.
0: No mames, te pido por favor,
2: México. ¿Y cómo se viene? ¿Vos qué decís? Si tuviese que arriesgar un pronóstico, Agus.
1: El domingo tenés Brasil-Noruega y México-Inglaterra.
2: Cálmate.
1: Es mucho más partido México-Inglaterra que Brasil-Noruega. Y ojo que
0: igual
1: puede ser.
0: Ver a Brasil también está. ¿Qué horario es? El mismo
1: Brasil, momento. Noruega es a las 5 de la tarde y a las 20 van a estar, a las 21, perdón, México, Inglaterra. Yo creo, sinceramente, Caro, más allá de este audio que es de lo mejor que nos dejó el Mundial, que México puede dar el batacazo con Inglaterra y meterse por primera vez en la historia, superar octavos de final, que, digamos, para México es una final.
0: Lo claro,
1: que, porque nunca
0: claro.
1: superó octavos, siempre es que perdía con Argentina, ¿te acuerdas?
3: Claro.
1: En
3: el Azteca, México.
1: Va a jugar en México, Inglaterra. No se olviden que Inglaterra el otro día sufrió con Congo. Así que mirá si en el Estadio Azteca con 80.000 personas, muchos mexicanos, el domingo se viene el batacazo, güey.
2: Se viene el batacazo.
0: Pero la verdad es que lo que estamos viendo es una guerra de continentes. Sí. O sea, los europeos frente a los americanos.
1: Y los africanos que están metiendo la cola. Sí.
0: Con los europeos. O
1: totalmente.
0: Sea, ¿no? Es una guerra de continentes.
1: Sí.
0: Un
1: sí,
0: mundial
1: sí, más
0: distinto.
1: Que nunca. Más
0: de
1: que
0: países de continentes.
2: Es verdad eso, es verdad. ¿Viste? Es verdad, porque mismo las hinchadas, viste, como que se van uniendo.
0: Se van
2: ¿no?
0: uniendo.
2: Como...
1: Y anoche a última hora.
0: Paraguay, yo grité los goles de Paraguay, pero ni que fuera Argentina.
2: Sí.
0: ¿Viste? Yo como, también.
2: Sí.
0: Nunca con los hermanos paraguayos, no, pero
2: claro.
3: Ahí en la manzana donde vivo yo, que por lo que sé, vecinos y eso, no hay paraguayos. ¿No sabes cómo gritaron los
0: claro,
3: paraguayos?
0: Por eso.
1: Sí, es que hoy, por lo menos en el AMBA, a mí también me pasó escuchar gritos. Hay o familiares o argentinos que hinchan por Paraguay en todas las zonas. Pero y es uno de los más queridos, sobre todo porque enfrentaba a Alemania. Lo mismo
0: por
1: va a pasar
0: eso,
1: con México el domingo, que enfrenta a Inglaterra en
0: eso,
1: Argentina.
0: Totalmente.
1: Se van a poner toda la de México, güey.
0: Pero nos vamos a poner la camiseta de
2: pero por supuesto.
0: Los hermanos sí, latinoamericanos,
3: vamos,
0: más que
3: vamos,
0: nada.
3: Vamos Frida Kahlo.
0: Siempre con México.
2: Claro.
3: Mirá, vamos Frida Kahlo.
2: Cálmate,
3: Frida.
2: Liam, claro. Cálmate, güey.
0: Bueno, chicos, Shakira, hablando de Latinoamérica, llegó al puesto número 1 global con su tema. Atención, vamos a escuchar un poquito de Shakira. ¿Qué decía? ¿Habló Shakira? A ver qué dice.
5: Para decirle a todos mis fans que han estado, yo sé, empujando muchísimo desde el primer día que salió Die Die para que esta canción llegara a número 1. Se los debo a ustedes y solo a ustedes. no saben lo que me emociona, no saben lo felices que estamos todos aquí celebrando este número uno. Hemos trabajado muchísimo, muy duro para conseguirlo, pero ustedes han sido los verdaderos protagonistas, los que realmente han trabajado en cada rincón del planeta para darnos esta satisfacción. Gracias, los quiero tanto, tanto, tanto y les debo todo.
0: Sí, tranquilo, la versión light.
3: No, sí, o sea, sí, no está mucha sacada. Emoción, mucha emoción. Salvo que sea la doble de Shakira.
2: Y o sea, capaz que mucha no era emoción. Esa, la doble. Sí, claro. No.
0: Exactamente. Bueno, atención porque se está sentando ya...
1: Mister, Lionel.
0: El señor, nos ponemos de pie. El que se siente y nosotros nos ponemos.
1: Es la misma, pero él la tiene bien puesta, ¿no? Rodrigo de Pola tenía como más, más informal, ¿no? Talle más amplio y abierta. Y está por confe,
2: me gusta
1: por
2: la casaca,
1: la
2: igual también, ¿eh?
3: Bueno, sí. Todo
0: la casaca te gusta Scaloni. Sí. Sí, bueno, sí, ya empieza también la conferencia de prensa y vamos a contar que Scaloni está con la campera celeste oficial de
3: está
0: la
3: muy
0: FIFA.
3: Serio.
0: Muy serio.
1: ¿Querés escuchar un ratito?
0: Vamos. Dale.
6: Otra Copa del Mundo, ¿no? Con esto de los mata-mata y lo que vendrá por delante. Preguntarte cómo están, cómo llegan, cómo la ves a la selección para esta etapa tan, tan linda y tan importante que van a afrontar. Muchas gracias.
7: Bueno, buenas tardes a todos. Bueno, antes que nada, quería mandar un fuerte abrazo y mis condolencias a la familia de los chicos que han fallecido en un pueblo muy cercano al mío y gente que yo, bueno, cercana, y es terrible lo que pasó y, bueno, mandarle un fuerte abrazo, mis condolencias, y la parte que me toca es terrible. Lo que están viviendo esas familias, así que un fuerte abrazo a todos. Bueno, estamos bien, lógicamente ilusionados como todo el mundo, pero hay un rival al cual hay que enfrentar, hay que respetar, un rival que ha hecho muy bien las cosas, y bueno, el margen ahora es se achica, es un encuentro de que el que pierde se vuelve y bueno, y lo tenemos en cuenta, pero nos agarra en un buen momento y esto es fútbol. Ya sabemos que se están viendo partidos muy parejos, sacando algunos, Francia o incluso México, que creo que han ganado muy bien sus partidos. Hubo otros que estuvieron muy reñidos y creo que no va a ser fácil, esa es la realidad.
8: Aquí Leonel, Paulo Filippini de Radio Mitre. Mañana se van a enfrentar a un equipo que hasta aquí no ha ganado, pero tampoco ha perdido ninguno de los tres partidos, como Cabo Verde. ¿Qué virtudes ves en el rival que va a tener la selección argentina? ¿Y por dónde crees que se le puede abrir, teniendo en cuenta esto de que es un equipo que se cierra bastante bien atrás?
7: Bueno, como vos decís, es un equipo que no ha perdido, incluso en algunos partidos merecido. Contra Arabia yo creo que mereció ganar, contra España y Uruguay a lo mejor, bueno, sufrió un poco más, pero se defendió bien, los pases interiores los tapa bien y después salen muy bien de contra, y tienen jugadores de buen pie. Es un buen equipo, ya lo habíamos visto, no porque nos toque ahora, sino que lo estábamos analizando, era un posible rival, al final pasaron ellos y no nos sorprende, sinceramente. Es un buen equipo y no están de casualidad. Hay que respetarlos y eso haremos.
9: Leo, acá a tu derecha, acá arriba. Gastón Recondo para Carnaval. Primero, bueno, nos sumamos a tus condolencias y te acompañamos en el sentimiento a vos y a las familias amigas. Me acuerdo cuando fue el sorteo de Qatar, que el primer rival era Arabia, vos pediste en cámara que la gente se hiciera presente porque no podíamos ser visitantes en ese primer partido. Y dijiste, yo confío en el hincha argentino. Y la verdad que fueron muchos, pero eran más los árabes, por lógica, estaban a 10 kilómetros. Pero después la presencia argentina siempre se hizo sentir. Es más, después de esa charla que tuvimos, vino Wembley, y Wembley fue una locura. Y cada vez que juega la selección es una locura. Nunca como mañana. Lo de mañana se espera que no tenga precedentes y que el apoyo sea como si estuviéramos en la Argentina y no en otro país. ¿Por qué crees que la gente se identifica tanto con esta selección como nunca antes? ¿Y qué te hace sentir a vos cuando salís a la cancha una y otra vez y te encontrás que está todo vestido de celeste y blanco? Insisto, mañana va a ser como si estuvieras en la Argentina?
7: Bueno, mira, yo de que juego o estaba en la selección argentina y estoy trabajando o lo veía por tele, siempre la hinchada argentina ha sido un plus para el jugador. No sé si esta selección transmite algo más, eso yo no sabía decírtelo, pero sí es verdad que a nosotros el apoyo nos encanta, nos da un plus, nos da algo más, es evidente eso. Y los jugadores son un hincha más jugando con la camiseta, eso es más que evidente, y nosotros sentimos ese apoyo. Para nosotros es un refuerzo, nunca es una presión, al contrario, esperamos mañana que ellos nos den ese apoyo que necesitamos ante un partido que va a ser difícil, y que disfruten de viendo a su equipo. Y ojalá se lleven una alegría.
10: Leonel, Néstor Clivati, aquí, de Radio El Espectador y el diario La Opinión. ¿Cómo está Leo pensando en una hipótesis, por supuesto, de un partido largo, teniendo en cuenta que es el goleador del equipo, que ha entrado brillando también en este Mundial? O, en todo caso, eso dependerá del resultado, de las condiciones del juego, del rigor del juego. No sé si se lo plantearon. Muchas gracias.
7: Si nos planteamos si se va el partido más largo, bueno, ya veremos, que no tiene mucha mucho sentido responderte ahora si no sé cómo va a estar el partido, si no sé cómo va a estar él. Con nosotros ha jugado de cualquier manera, así que yo creo que imagino que estará, pero dependemos cómo vaya el partido y cómo esté él. Nosotros el partido lo afrontamos de la mejor manera y con la seriedad que se merece el rival, y después veremos el transcurso del partido. Es muy difícil vaticinar qué puede pasar.
11: Leonel, acá.
7: Ahí está.
11: Guido Berkovich para Urbana Play. Es una pregunta futbolera, tiene que ver con un poco el análisis de lo que vino haciendo la selección argentina. La selección tiene mucho gol en Messi, fue muy efectiva, creo yo, y después repartió el resto de los goles de pelota detenida con Lo Celso y con Lautaro Martínez. ¿Analizás esto de que por ahí no hicieron figura a los arqueros rivales, o no se repartió tanto gol en el resto del equipo? ¿Considerás que por ahí la selección tiene más esa condición de efectividad, sobre todo en Leo, que en el reparto de goles o en llegadas más concretas al arco rival en este tiempo?
7: No, ha hecho goles Leo, hemos tenido situaciones de gol de otros jugadores, y que haya hecho gol uno de los delanteros, no, más allá de que sea él, a lo mejor canaliza todo mucho más, pero es un delantero del equipo, y con eso creo que te respondo. Y después sí creo que situaciones hemos tenido, más allá de, no sé, de hacer figura o no a un arquero, creo que situaciones hemos tenido. Entonces no es preocupante. Nos encantaría que repartáramos los goles con todo el equipo, pero mientras vaya bien y ganemos y el equipo tenga un mínimo de situaciones, eso creo que es importante recalcarlo, que el equipo tiene situaciones, y Leo es además de un gran jugador, es el delantero del equipo, y junto con Lautaro, Julián, al que le toque jugar, intentaremos que ellos puedan marcar y también los demás.
12: Leonel, acá Luciana Rodríguez, acá al fondo. Te quiero preguntar, en esta nueva fase de 16avos se vienen dando varios batacazos. ¿Vos sentís que este nuevo partido beneficia o perjudica a los candidatos? Y de la mano con esta pregunta, ¿cuál crees que es el seleccionado que mejor está jugando esta Copa del Mundo? Gracias.
7: ¿El nuevo formato decís?
12: Sí.
7: Bueno, al final el formato es, hay un partido más, no es que haya cambiado considerablemente, hay que jugar un partido más. En esta instancia estaríamos en octavo, ahora estamos en 16avo, no, en eso no creo que haya cambiado mucho. Sí que es verdad, para llegar a las instancias finales se hace duro, se hace largo. Y las selecciones que están, bueno, son las que todos están hablando y están viendo. Yo creo que Francia hoy está muy bien, que Brasil también está muy bien. Son selecciones que al final van a estar ahí. México, la verdad que es un gran partido contra Ecuador. Colombia está muy bien, España, lógicamente, tampoco no quiero olvidarme de ninguna, porque después Portugal, son selecciones que van, yo creo que al final, Inglaterra, van a estar ahí peleando, pero sí es verdad que lo que ha hecho Francia es para tener en cuenta, es un gran equipo y bueno, en eso de esos creo que no va a salir.
1: Ahí estaba Scaloni, Nori, sí, en la conferencia de prensa. Bueno, obviamente nos solidarizamos con las familias de lo que contaban en el inicio, ¿no?
0: Muy fuerte, porque
1: estos jóvenes que lucharon por su vida y que fallecieron después de un accidente en Casilda.
0: En Casilda fue, chicos muy chiquitos, dos adolescentes de 17 años que eran de Zavala, 15 kilómetros de Pujato, la tierra de Scaloni, y también falleció el dueño del Peugeot de 24 años, un Peugeot 208 que estaba domiciliado en Pérez, y todos iban juntos, pero sin cinturón de seguridad, y el conductor de 20 está detenido. Pero también lo que sabes, lo que llama la atención, que en Qatar 2022, sí, recién veíamos, hubo también un accidente.
1: Sí, por eso Scaloni, viste que estaba, dijo, sí, otra vez, estaba muy, se lo veía muy mal anímicamente, por lo menos en el inicio de la conferencia.
3: Afectado sí, por esto.
1: Porque se confirmó ayer, el accidente fue hace 5 días, pero sí, ayer fue.
3: Pensemos que el pueblo de Pujato, Casilda,
1: Están pegados
3: y son muy pocos.
0: Claro.
3: Se conocen todos, son familia, obvio, todos. Entonces estas noticias afectan muchísimo más.
0: Y es una tragedia, claramente. Sí, para un pueblo es una tragedia. Muy bien, bueno, 4 de la tarde, 20 minutos. Hacemos una pausa porque enseguida. ¿Hoy sabían que es el día de los ovnis?
3: Qué miedo.
0: Qué miedo.
1: ¿Nos van a aducir?
0: Nos van a aducir.
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0: Sí, sí, sí, esta música indica...
1: Nos van a abducir definitivamente.
0: Que los ovnis se están yendo, parece.
2: ¡Tengo miedo!
0: ¡Ay, qué miedo! Hoy es el día del ovni. Y esto tiene que ver, este día se celebra en el mundo entero porque aparecieron hace muchos años, un día 2 de julio, en el año 47, se conmemora el famoso incidente de Roswell, donde, bueno, se empezó a crear conciencia sobre la existencia de fenómenos aéreos no identificados. Y estamos en línea con Luis Burgos, que es experto argentino en OVNIs, además creador de la FOA, o FAO, ahora me va a contar bien, hoy estuve hablando con él tempranito, pero su experiencia es muy linda para contar a toda la Argentina a través de Radio Nacional. Hola Luis, buenas tardes, sacando el abrioso, todo el equipo de Radio Nacional, te saludamos, ¿cómo estás?
3: ¿Qué tal, Nora? Buenas tardes.
0: Muy buenas tardes. Bueno, ay, cerremos esa puerta porque le escucho más a Pato que a... Los ovnis, están acá.
1: Hay
0: los
1: ovnis. OVNI
0: Hay un ovni acá. Bueno, primero vamos a contar un poquito el porqué de este día, pero hoy hablamos tempranito y me contabas un poco lo que pasó en La Plata, ¿no? En el año, me parece que era, ¿en qué año fue? ¿60? En los 60, cuando fue el primer avistamiento de un ovni en Argentina.
3: No, en realidad vamos a aclarar que se celebra hoy, o muchos celebran hoy el Día Mundial de los OVNIs, por el caso de Roswell,
0: sí,
3: el 2 de julio del 47.
0: Sí.
3: Pero eso fue a partir de los últimos años que tomó mucho auge este día, porque en realidad los viejos ufólogos celebramos siempre el 24 de junio, que fue en realidad cuando nació al mundo el tema de los platos voladores. O sea, una semana antes de Roswell,
0: sí,
3: ya un aviador americano llamado Kenneth Arnold estaba volando sobre el monte Yakima en el estado de Washington una mañana y observó desde su avioneta una flotilla de 9 objetos voladores que tenían forma una especie de entre plato y boomerang, y le preguntaron desde la torre de control cómo era su forma, qué comportamiento hacían, tenían, y el aviador Kenneth Arnold les dijo que parecían como que rebotaba un platito en el agua, como que hacía patito.
0: Ah, mira.
3: Y ahí, al decir plato, justamente siempre hay casualidades, sí, un periodista de época, Nolan Skiff, tomó la palabra plato y la asoció al vuelo, plato volador. Y ahí nació Flying Saucer, o sea, el plato volador, que a partir de ese 24 de junio, Nora,
0: sí,
3: recorrió el mundo a tal punto que Roswell vino recién una semana después. Por eso, antes se festejaba el 24 de junio y se sigue festejando, obviamente, porque fue el nacimiento de la era contemporánea de los platos voladores. Pero lo más significativo para nosotros, los argentinos, sí, es que tan solo 16 días después, la noche del 10 de julio del año 1947, en el Parque San Martín, que es un parque semicéntrico de la ciudad de La Plata, varios vecinos observaron en horas de la noche el bamboleo de una especie de esfera rojiza, violácea, destellando a muy baja altura, que por un instante se detuvo arriba de una plantación, de un árbol de naranjo. Eso duró varios minutos, y bueno, inmediatamente llamaron con los medios que tenían, se corrió la bolilla en el vecindario, y enseguida se acercaron los medios de prensa de época, y así lo reflejaron al día siguiente. Por eso nosotros tomamos como el día del plato volador en Argentina el 10 de julio, precisamente porque ocurrió el primer caso acá en la ciudad de La Plata.
0: El nuestro es
3: y
0: el
3: precisamente
0: 10, claro, está bien.
3: Hace unos años atrás conmemoramos ese caso y pusimos, sí, una placa recordatoria en la puerta de lo que hoy es APSA, Aguas Bonaerenses.
0: Ajá.
3: Porque ahí fue donde se vislumbró con más asiduidad el aparato, ¿no? Hay una placa recordatoria nuestra en el árbol de la entrada de APSA, ahí en el pleno Parque San Martín de La Plata.
0: Claro, acá estoy viendo las imágenes y fotos y recortes periódicos con Arnold, impresionante. Además era un tipazo, un señor, un caballero, súper ahí, buen mozo, luqueadísimo, dando notas periodísticas al mundo entero después de esto que él vio. ¿Le creyeron en ese momento?
3: Sí, totalmente, a punto que vos fijate cómo corrió la noticia, como reguero de pólvora, que enseguida, imagínate, en esa época los medios de prensa, la tardanza que había de un país a otro, que dos semanas después ya Argentina tenía su primer caso de plato volador. Claro. Una cosa realmente increíble, ¿no? Porque si estamos hablando de años después, no, estamos hablando de tan solo 16 días después que naciera el plato volador como fenómeno social, tecnológico, psicológico, como quiera llamarle, en el mundo.
0: Claro, sí, rápidamente ganó popularidad en todos los medios de comunicación de todo el planeta y además, bueno, Argentina, total. O sea, 24 de junio, 2 de julio y 10 de julio acá en Argentina, en La Plata.
3: Exacto.
0: ¿Y cómo es la historia de los argentinos que vieron? ¿Ellos eran amigos, salieron a caminar? ¿Cómo vieron esas sombras rojizas?
3: Se calcula que era un grupo de personas, de vecinos de la misma cuadra. Sí. Nosotros estuvimos incluso reinvestigando el caso hace unos años, pero ya prácticamente no quedaban testigos vivos. Tenemos que tener en cuenta que ya del caso hacen prácticamente 80 años, claro. Y quisimos encontrar algún familiar, algún vecino, pero no, había vagos recuerdos ahí en la zona del parque. Y los diarios de época reflejaban un grupo de personas, de 8, 9, 10 personas, porque como eso duró varios minutos, enseguida salió la gente a la calle a verlo. Si hubiera sido fugaz, prácticamente no había testigos, habrían uno o dos testigos, pero hubo mucha gente que lo vio porque encima el objeto, este objeto esferoide, sí, se posó durante unos segundos arriba del naranjo que estaba en la calle 25.
0: Pero imagínate los gritos, estarían todos, no, pero venga, pero vení, sí, claro. Cacho, vení a ver qué hay acá, qué miren, es eso, miren.
2: No.
0: Sobre todo con la noticia que venía de Estados Unidos.
3: Vos sabés, Nora, que lo primero que se hizo en la época, se consultó, obviamente, no había más referentes, al director del Observatorio Astronómico de acá de la ciudad de La Plata, en el Bosque Platense, sí. Y este señor, lo primero que dijo, que se le vino a la mente, obviamente no va a decir que era una nave alienígena, él supuso que podría tratarse de algún arma experimental norteamericana.
0: Claro, eso también podía llegar a pensarse en algún momento.
3: No te olvides que veníamos directamente de la Guerra Mundial, ¿no?
0: Exactamente. Bueno, ¿cómo te seguimos, Luis, y cómo es la fundación?
3: En Facebook me pueden seguir tranquilamente porque estoy como Luis Burgos, entre paréntesis, seguime en OVNI. Y allí yo los conecto con nuestro canal de YouTube, nuestro blog, con los corresponsales de la FAO que están prácticamente en todo el país. O sea, es un ida y vuelta de redes sociales que interactuamos con toda la gente que está apasionada en este tema, ¿no?
0: Muy bien, de todo el país. Así sí, que cualquier sí, cosa perfecto. Que quieran decirle, canalicen con Luis Burgos, ¿eh? Ahí lo encuentran. Te mando
3: así
0: un beso
3: es,
0: enorme,
3: así
0: feliz
3: es.
0: Día. Muchas gracias.
3: Gracias, Nora, a vos.
0: Un abrazo. Luis Burgos, entonces especialista en OVNIs, en objetos no identificados. 4:30 noticias en Radio Nacional.
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5: 16:31 minutos en la República Argentina. 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
6: Lionel Scaloni, el técnico de la selección argentina, habla en conferencia de prensa y cuenta cómo llega el equipo para los 16avos de final del Mundial.
7: Estamos bien, lógicamente ilusionados como todo el mundo, pero hay un rival al cual hay que enfrentar, hay que respetar, un rival que ha hecho muy bien las cosas. Y bueno, el margen ahora se achica, es un encuentro de que pierde... se vuelve y bueno, y lo tenemos en cuenta, pero nos agarra en un buen momento y esto es fútbol, ya sabemos que están viendo partidos muy parejos, sacando algunos, Francia o incluso México, que creo que han ganado muy bien sus partidos, hubo otros que estuvieron muy reñidos y creo que no va a ser fácil.
5: El jefe de gabinete se reúne con el gobernador de Chubut. Desde Casa de Gobierno nos informa Liliana Arias.
8: Para avanzar en la agenda parlamentaria que impulsa el Poder Ejecutivo Nacional, el jefe de gabinete, Diego Santilli, recibe en su despacho de Casa Rosada al gobernador de Chubut, Ignacio Torres. Oficialmente se informó que también analizarán durante este encuentro asuntos que componen la agenda de trabajo conjunta entre Nación y provincia. Y hace unas horas el propio gobernador patagónico había considerado que el nuevo jefe de gabinete va a poder hacer mucho más ágil algunas cuestiones institucionales que necesitan puedan avanzar y advirtió que asistirá a esta reunión con una listita, dijo, de temas patagónicos.
5: Ola de frío polar, el informe de Carlos Vega desde Radio Nacional La Rioja.
2: El meteorólogo Sergio Morán describió los puntos donde nevó en La Rioja y puntualizó que las temperaturas comenzarán a subir a partir del miércoles de la próxima semana.
9: El oeste de la provincia ha nevado, acá en Capital y la parte ferie, centro y este de la provincia vamos a tener temperaturas bajo cero. Sigue la alerta amarilla por temperaturas extremas, así que vamos a tener hasta el día martes temperaturas frías. Seguir con el frío y ya el día miércoles van a empezar a aumentar las temperaturas.
5: En la ciudad de Buenos Aires, cielo algo nublado, temperatura 10 grados 3 décimas, humedad 45%.
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0: Siempre lo amamos. Bueno, atención. ¿Gol de España, sí o no?
1: Suave. Cálmate, Oyarzábal.
0: Gol
1: de Oyarzábal, chaval, que estamos arriba 1-0 sobre Austria. Joder.
2: ¿Qué?
1: Y te viene el segundo, ¿eh?
0: Uy.
1: Muy bien. España le está ganando Nori y lo está pasando por arriba a Austria 1-0. Ya casi termina el primer tiempo.
0: Muy bien, muy fuerte ese, ¿eh? Potente.
1: Buen equipo.
0: Le acaban de anular un gol a España. O sea, que este sería el segundo.
1: Este sería exactamente el segundo.
0: Bueno, ahí está. Pero si los ves sólidos, contentos, aguerridos.
1: Sí.
0: Y estamos en el minuto 39. Atención, España, Austria. Mañana, Argentina con todo. Vamos, Argentina. Vamos a ganar.
3: Vamos a ganar.
0: Tenemos una receta riquísima, sí, de nuestra hermana. Ya es nuestra hermana favorita que nos va a visitar la semana que viene. Ya está comprometida, decirle, ¿eh?
3: Sí. Por favor. Le dije ahí a las chicas. Chicas, ¿me pueden terminar de confirmar ASAP?
0: Muy
3: as
0: bien.
3: As soon as possible.
0: Yes.
3: Y me dijeron que sí.
0: Que sí,
3: así
0: muy
3: que
0: bien.
3: Sí. Pero bueno, hicimos unos escones de limón. Ella nos ayudó y nos enseñó esta maravillosa receta. Y te digo, da resultado. Por supuesto, haciendo que respetando las cantidades y todo. Con esta receta que te voy a pasar yo, Nori, te salen aproximadamente una docena de scones, ¿no?
0: Ajá.
3: Depende un poco del grosor que vos le des. Lo ideal es un centímetro y medio para que termine de crecer bien para arriba. Y vos, si querés, lo podés comer solo. Y si no, lo podés abrir, le podés poner un poco de mermelada, un poco de queso crema. A ver, harina, 4 ceros, 160 gramos. Azúcar impalpable, 40 gramos.
0: Poquito.
3: Pero para una docena. Si querés, doblás cantidad y haces más cantidad de scones.
0: Claro.
3: Esto
2: o cuadruplica.
3: Sí.
0: Y ya.
3: Claro, y ya traes para
0: me
3: todo.
0: Me tengo que comprar un medidor.
3: Y bueno, pero esto, ¿sabes qué?
0: 160
3: de harina. Esto es fácil y rápido. Entonces,
0: sí,
3: para el mundial, por ejemplo,
0: reda.
3: La parte dulce tipo merienda, la previa va. Bueno, entonces, sigo. Manteca fría, 80 gramos. Estamos hablando de una cantidad de manteca bastante importante, ¿eh?
2: Ojo. Sí, muy.
3: Polvo de horno. Y por ahí, bueno.
0: Ahí.
3: Ese es el scone, mamita.
0: No,
3: entonces, sí,
0: ese es el secreto.
3: Es el permitido. El gustito
0: manteca.
3: Claro. Es así. Polvo de hornear, una cucharadita y media. Sal, una pizca. Ralladura de limón, 2/3 de cucharadita. Esencia de vainilla, también media cucharadita. Un huevo. Crema de leche, 20 mililitros. Bueno, ya está ahí. Entonces, primero en el bowl mezclas todos los secos, o sea, la harina, el azúcar impalpable, el polvo para hornear y la sal. Después agregás la manteca fría en cubitos y tenés que empezar a hacer como un arenado. Ahí meté mano y si no, con un corneto o con una cuchara de madera podés empezar a machacar la manteca para que se vaya ablandando y mezclando con la harina. Te tiene que quedar como todo un granulado,
0: sí,
3: bien finito. No tiene que haber grumos de manteca. Tiene que, claro, ser como muy integrado con la harina. Cuando lograste eso, haces un hueco en el medio, le agregas el huevo, la ralladura de limón, la crema de leche y la esencia de vainilla y mezclas todo con la cuchara de madera y después empezás a meter un poquito de mano hasta que esté todo bien unido. No me amases de más la masa.
0: Ah.
3: No, es cuando ya viste que
0: cuando
3: se integró todo, ya está.
0: Ya
3: dejala,
0: está.
3: Dejala un poquito en paz. Entonces ahí ya vas a la mesa, le estirás apenas un poquito, lo cortás con algún cortapasta y eso va al horno. ¿Cuánto? Un horno precalentado a 200 grados durante 12-15 minutos.
0: Ah, por rapidísimo
3: eso,
0: es.
3: Claro, es
0: ideal para partido de fútbol.
3: Claro, tal cual.
0: Porque también, opción, perdón, tenés opción dulce, pero también tenés opción jamón y queso.
3: Sí, claro. Bueno, pero este es de limón.
2: Calentito.
3: Pero este es de limón, no te va a quedar tan bien. Yo te diría que en ese caso le saques el limón.
0: Ah, también.
3: Y eso, le sacás el limón y listo,
0: y ya está.
3: ¿Sí? O si no, le puedes sacar el limón y agregar un poco de queso rallado.
0: También. Ah,
3: ¿entendés?
0: Claro.
2: Limón
0: también.
2: Y queso me parece que no quedaría.
0: Sí, no queda mal tampoco, ¿eh?
3: Pero viste que este era, no sé, yo digo, ¿eh? Porque este
0: sí, es más dulce,
3: como muy
0: rico.
3: Limonoso.
1: Yo
3: sí.
1: Estoy con Caro en esta, ¿eh? Para mí es limón, por un lado,
3: limón,
1: después queso con más.
0: El queso, ¿no?
1: Más
0: yo es que
1: salado.
0: Le pongo jamón y queso a todo, por eso.

0: Así que vienen... nos va a enseñar muchísimas recetas. Arranca el programa el lunes, ahí ya. En el Canal Gourmet a las 6 de la tarde. Bueno, esas son como 60 recetas que va a dar, así que a estar atentos. Le preguntaron.
1: Es un amor, Verónica. Ahí la vi en un videito que trajiste, porque esto que trajo, vos llegaste de scone, no.
2: No,
1: devoramos.
0: Volaron.
1: Una cajita de scones devorada, pero súper ricas. Pero bueno, ahí se veía un videito y ella muy amorosa, la hermana. Además.
0: Sí, aparte es como, nada, como muy terrenal, ¿no? Ella, por ejemplo, da clases de geografía en un secundario. Ah. Además es fanática del rock nacional, es fanática de River y te dice, vamos River, te canta. Mirá.
2: Qué linda.
1: Un personaje.
0: Es un personaje importante y le preguntaron, ¿no?, cuál era su receta favorita y dijo, sopa paraguaya. Mirá. Así que me encanta, la voy a seguir y la voy a hacer, porque tanto que estuvimos hablando de Paraguay, de su gastronomía y de lo rica que es, ahora me dieron ganas de comer una sopa paraguaya.
1: Mira, nació en Belgrano, no sabía, y es de las hermanas benedictinas misioneras. Sí. De Tuzing. Bueno, la vamos a conocer esta semana.
0: Sí, pero ya
1: tenemos los escones de la hermana Verónica.
2: Los escones ya están.
1: Muy bien. Bueno, ya llegó Anita Carela. Sí. Vamos a hacer una pausita, Nati, y volvemos con toda la historia de la radio.
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8: Señoras, señores, mis amigos, es un placer estar con ustedes en este alegre desfile de melodías.
9: Buena y con licencia.
10: Buenas noches, señoras y señores.
11: Buenas noches, respetable público del Teatro Relámpago Federal.
12: Hola, buenas noches. ¿Y qué tal?
11: Hola, Felipe.
13: Oh, ¿qué tal? ¿Qué viste, Iván?
14: Amigos oyentes, tengan ustedes muy buenos días.
15: Buenas noches para todos ustedes.
16: Y bienvenido al Calleja.
17: Buen día. Permiso.
18: Bueno, muy bien, exactamente, estábamos escuchando las voces de la radiofonía argentina y sobre todo de Radio Nacional con toda la historia. Ayer nos llevaste con el radioteatro a soñar y soñar.
19: Hermoso. ¿Puedo hacer algún especial más sobre radioteatro? Sí. Porque también tengo un especial sobre Alberto Migré, que fue llamado el padre del radioteatro, aunque después fue más conocido por las telenovelas, ¿no?
18: No, pero arrancó ahí.
19: Pero arrancó ahí, ¿no? En realidad él comenzó como sonidista y tiracables en radio, cuando era un niño, tendría 18 años, y...

0: Y sus comienzos fueron porque a él le pidieron, estaba haciendo sonido y tirando cables en una grabación de radioteatro, en un ensayo, y le dijeron que había faltado una persona y que se quería por ese día hacer una suplencia. Y él dijo, bueno, está bien. Y cuando empezó a leer y empezó a hacer el personaje, dijo, no, bueno, me gustó, dice, hacerlo y todo, pero dije, yo tengo que escribir sobre esto. Mirá. Y a partir de ahí le salió la idea de empezar a escribir libretos para radioteatro. Estamos hablando de una época en que no había todavía televisión. Sí. Así que ahí nació el del radioteatro y empezó a escribir los guiones.
1: A mí me encantó de todas las que hizo Piel Naranja.
0: Ay, Piel Naranja.
1: Para Piel Naranja fue espectacular.
0: Pobre Diabla. Pablo en Nuestra Piel.
1: Sí,
0: hermoso. Qué hermosura. Bueno, los viernes de Migré eran claro. En esa época. Bueno, hoy voy a hablar de películas.
1: Películas.
0: Porque la semana pasada hablé de las películas que se habían hecho por los mundiales. Cada uno de los mundiales que ganó Argentina tuvo su película. El 78, cuando ganamos el mundial acá en la Argentina, tuvo su película que se llamó Héroes. No, Agus.
2: Héroes. La del 86.
0: La del 78.
2: Héroes la del 86.
0: La del Héroes es la del 86. En el 78 también hubo una película que se hizo, es como una especie de documental por el triunfo de Argentina. En el 86 también. Y en el 2022, que ganamos nuestro tercer campeonato, hubo dos películas.
2: Esa fue la única que tuvo dos
0: películas. Una se llamó El Hijo Creer y Muchachos.
2: Muchachos, creo que fue. Bueno, las dos fueron al cine igual.
0: Fueron estrenadas el mismo día, el 7 de diciembre de 2023, a días de cumplir un año de la gran hazaña del título, que fue el 18, ¿no? 18 de diciembre del 22. Bueno, estas películas se estrenaron en diciembre del 23. Elijo Creer, vamos a ir de a una. Este es el documental oficial de la AFA, que fue producido por Gonzalo Arias, con guión de Martín Méndez, y es el que narra el camino que hizo la escaloneta con el liderazgo, obviamente, de Lionel Messi, desde el primer partido hasta la intimidad de lo que fue la final, ¿no? Con testimonios exclusivos de los jugadores y el cuerpo técnico, y también un viaje a través de la pasión de los hinchas, ¿no? Que estaban desparramados por todo el mundo y cómo se vivía en cada uno de las ciudades, de los países y de los continentes incluso. Y está narrada por el actor Ricardo Darín, esta película. Esta película documental es la voz de Ricardo Darín.
1: A ver, ¿dónde se puede ver hoy?
0: Se hizo un tema que en realidad el tema lo hizo, se llama La Escaloneta Eterna, el grupo que hizo este tema, que se llama El Hijo Creer, por supuesto, como la película, y si quieren lo escuchamos un poquito.
1: Sí, claro.

0: Muy bien.
1: Bueno, qué lindo.
2: Acá arriba de la mesa, Ani, que tenés que terminar el informe de parar de bailar.
0: Ah, Anita Calera está como loca.
1: ¿Cómo se baila? Claro.
0: Elijo creer, esa frase, perdón, mi ignorancia. ¿Quién la dijo? ¿La dijo Messi? ¿La dijo Scaloni? ¿Quién? ¿Por qué salió elijo creer?
2: Es una frase de este plantel. Sí.
0: ¿Pero tiene un origen?
2: El primero fue Scaloni.
0: ¿Scaloni?
2: Sí, sí. Y Messi había hablado en la previa a Qatar de la necesidad de dar el golpe, ¿no? Él así lo definió porque lo veía bien al equipo.
0: Sí.
2: Pero si esta frase es la que el camino del campeón, ¿no? Que tomó esta película que
1: claro.
2: Se hizo después del campeonato.
1: Bueno, como decíamos, esta película fue el documental oficial que hizo la AFA sobre el recorrido de lo que fue el equipo en los distintos partidos hasta llegar a la final. Pero después se hizo en forma independiente, ya particular, la película Muchachos, la película de la gente.
2: Sí.
1: Esta película es también un documental que fue escrita y dirigida por Jesús Braseras, basada en un cuento original de Hernán Cassiari.
0: Ajá.
1: Y está narrada por el actor Guillermo Francella. ¿Eh? La otra era Ricardo Darín.
0: Darín y Francella, claro.
1: Está narrada por Francella.
0: Y sí.
1: En este documental, en realidad, esta película se enfoca en la locura y la pasión que desató el Mundial, pero visto a través de los ojos de la hinchada, de los argentinos, de los hinchas, ¿no? O sea, que vivían
0: los
1: partidos.
0: La otra es más de los jugadores y esta más de la gente.
2: Más documental. Y elijo creer, en realidad, es una frase muy futbolera que no es que la dijo Scaloni, la adoptó este plantel porque fue tendencia en redes. ¿Viste cuando se decía elijo creer?
0: Sí,
2: coincidencias con el último campeonato del mundo, que era el del 86. Entonces se hizo realidad masiva en redes y después la tomó.
0: Pero no es que alguien lo dijo. No, porque yo también todo el mundo dice elijo creer, pero...
1: Claro.
2: Sí, la tomó el
0: La toma el plantel. Plantel.
3: Exactamente.
1: Como un eslogan, ¿no es cierto?
3: Una colectiva también de los hinchas, ¿no? Y se empezó a usar en redes y se viralizó.
0: Claro.
1: Bueno, esta película lo que quería... película de los muchachos, la película de la gente, lo que quería mostrar era el festejo de la gente en cada una de las casas, como si estuviera en la cancha, en las calles, las reuniones en el obelisco, la pasión, bueno, en primera
2: y el tema
1: persona.
2: No me digas,
1: ¿no?
2: Que muchachos, el de la película.
1: No, para nada, no. Bueno, la cosa es que a Eddie Fite y Fernando Mántaras, que fueron los productores creativos de la película, le llevó 5 meses.
2: Claro.
1: Juntar todos los videos, analizarlos y seleccionarlos.
2: Por ejemplo, el más importante fue el 20 de diciembre, ¿te acordás? Cuando los jugadores en helicóptero terminaron.
0: Fue terrible.
1: El calor que hacía ese día.
2: 5 millones de personas. Los jugadores que no se pusieron
3: uno casi
2: protector.
3: Se decapita, ¿se acuerdan?
1: Sí,
3: que,
1: sí. ¿Se casi se mata.
0: Puente, había un puente y pasaron por ahí, uno que se tiró, se tiraban, todos colorados, quemados.
2: No se pusieron protector, no era increíble los jugadores.
0: Pero qué locura, nadie le puso protector, un gorrito, aunque sea, algo, nada.
1: Nada. Fue terrible. Terminaron calcinados casi. Bueno, la cosa es que toda la gente, estos directores creativos, lo que hicieron fue juntar también videos, no solo videos oficiales que había en la AFA o tenían los dirigentes o gente famosa, sino también de gente común,
0: de su gente,
1: que aportaba sus videos. Porque se mostraban festejos en La Quiaca, en Formosa, en cualquier parte del país, en los pueblitos más recónditos,
0: o sea,
1: en lugares muy inhóspitos donde apenas tienen televisión y mostraban los festejos de los partidos de Argentina. Así que bueno, nada, el documental es una construcción sobre la hazaña, esta que dentro y fuera de la cancha que vivió el equipo argentino y todos sus hinchas con él. Así que bueno, nada, la canción de... Adivinen cuál es la canción de esta película.
3: Ni idea.
1: A ver...

0: comentario sobre...
1: Acá estamos al aire, hagamos el comentario de Malvinas.
0: Ah, bueno, voy a hacer
1: yo
0: un comentario.
1: Yo lo pensaba, no sé por qué me vino, pero los pibes de Malvinas me venían, ¿no?
0: Y
1: me
0: justamente de eso
1: uno de los éxitos de esta canción tiene que ver con este comentario.
0: Bueno, la cuestión es así. Si ustedes van al primer piso, al hall, que está antes de entrar al auditorio,
1: sí,
0: van a ver que en una de las paredes hay fotos.
1: Hay fotos.
0: En blanco, exacto, y negro, muy grandes, y una en el centro en color. Pasó así, el año 2022, cuando se jugó el Mundial,
1: ajá,
0: se cumplieron 40 años de la Guerra de Malvinas.
1: Ah.
0: Entonces, estas fotos que salieron de Telam, que estaban en Telam y que aparentemente no habían visto la luz todavía, fueron expuestas a modo de homenaje por los 40 años de Malvinas y quisieron hacer, digamos, como una conjunción con lo que fue el Mundial, porque justamente la canción del Mundial habla de los pibes de Malvinas que jamás olvidaré. Y esas fotos muestran la cara de los pibes de Malvinas.
1: Claro.
0: Así que si alguien no vio esas fotos...
1: Ay, yo subí el otro día y lo vi porque me pareció tan hermosa esa foto.
0: Claro, y además hay muy pocas fotos donde se ven realmente la cara de los chicos de Malvinas.
1: De los chicos, sí, sí,
0: normalmente
1: sí.
0: Las fotos que uno ve en televisión o en videos...
1: ¿Y qué fue primero, la canción o la película? O sea, la canción está hecha para la película o fue una coincidencia.
0: Esta canción, sí. No, se hizo primero la canción y después
1: hizo la película.
0: Claro, porque la canción se fue cantando durante todo el Mundial,
1: sí,
0: y la película se hizo un año después. Así
1: Anita
0: que...
1: Carlera, un placer siempre.
0: Igualmente
1: tenerte,
0: para mí.
1: Verte, que
0: igualmente.
1: Nos música. Bueno, Carla, un placer. Nos quedamos, ya vino Hernán Mundo, ¿no?
2: Sí.
1: Ah, sí,
2: llegó.
1: Allá está.
2: Sí, sí.
1: Dando órdenes. Tucu, tucu, tucu, tucu.
2: Sí.
1: Don, porque se nos queda. ¿Cómo vamos a España?
3: España sigue ganando 1-0 en el entretiempo.
1: Que viva España, Carito. Ah. Mañana no hay partido, obviamente, no hay programa, obviamente, porque hay partido y desde las 3, transmisión especial.
2: Sí, claro que sí, acá estaremos.
1: Moyo
2: y Mono.
1: Gran equipo.
2: Desde Miami, ¿no?
1: Desde Miami. Chao, Nati, chao, Panito, chao, chao, chao a todos. Dale, Argentina, chao.
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6: 5:01 p.m, 1 minuto en la República Argentina. Nacional es Mundial, la información con Sergio Zarraté.
7: El técnico de la selección argentina, Lionel Scaloni, en conferencia de prensa, analiza al rival. Habla de Cabo Verde.
8: Un equipo que no ha perdido, incluso en algunos partidos merecido contra Arabia, yo creo que mereció ganar. Contra España y Uruguay a lo mejor, bueno, sufrió un poco más, pero se defendió bien. Los pases interiores los tapa bien y después salen muy bien de contra. Y tienen jugadores de buen pie. Es un buen equipo, ya lo habíamos visto, no porque nos toque ahora, sino que lo estábamos analizando, era un posible rival. Al final pasaron ellos y no nos sorprende, sinceramente. Un buen equipo y no están de casualidad. Hay que respetarlos y eso haremos.
6: Causa vialidad. La Corte Suprema de Justicia dejó firme la actualización del decomiso a Cristina Fernández y al resto de los condenados. Recordemos que el monto pasó de 85 mil millones a 685 mil millones de pesos. La orden de decomiso alcanza 111 bienes y ya comenzó el proceso de tasación de algunas de las propiedades. Hubo menos homicidios en Santa Fe, el informe de Leonardo Pérez desde la emisora de Radio Nacional en la capital provincial.
9: La provincia de Santa Fe registró el primer semestre con menos homicidios de los últimos 25 años. Entre enero y junio se contabilizaron 73 crímenes, un 67% menos que en el mismo periodo de 2023, cuando se habían registrado 217. Los datos fueron difundidos por el gobierno provincial en base a estadísticas del Observatorio de Seguridad Pública. Desde la Casa Gris atribuyen la baja al plan de seguridad implementado desde el inicio de la gestión. Del total de homicidios, 45 ocurrieron en el departamento Rosario y 15 en la capital. En Rosario la reducción alcanzó el 70%, mientras que en la capital fue del 57% respecto de 2023.
6: En Puerto Iguazú, donde podés escucharnos a través de AM710 y FM99.1, la temperatura es de 14 grados 6 décimas, humedad 99% y el cielo se encuentra cubierto con tormenta. En la ciudad de Buenos Aires, cielo algo nublado, temperatura 10 grados 3 décimas, humedad 45%.
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Las 5 de la tarde, 5 minutos. ¿Qué tal? ¿Qué tal? ¿Qué tal? ¿Qué tal? ¿Qué tal? ¿Qué tal? Muy, pero muy, pero muy, pero muy, pero muy, pero muy buenas tardes para todos y cada uno de ustedes.

Sí, aquí estamos como siempre invitándolos en forma muy cordial, esperando que nos acompañen en este tramo, en este segmento de la programación de Radio Nacional San Martín de los Andes, que por frecuencia modulada y en este horario hemos dado en llamar la tarde de Radio Nacional San Martín de los Andes.

Un espacio que, como ustedes ya lo saben, simplemente intenta hacerles compañía a través de la buena onda, la buena energía, la música, las canciones, los recuerdos y, claro, también a través de nuestros oyentes que se comunican con nosotros mediante los teléfonos fijos de Radio Nacional San Martín de los Andes, mediante la línea del 427-566 o la línea del 427-766. Además, también tienen la posibilidad de enviarnos un mensaje de audio o de texto a través de la aplicación de mensajería para celulares del WhatsApp de Radio Nacional San Martín de los Andes, cuyo numerito es el 2972-495051. 2972-495051. Y si nos escriben o nos envían un audio desde el exterior de la República Argentina, tienen que anteponer el signo más, el número 9, perdón, signo más 549, y después sí, 2972-495051. El número completo es más 549-2972-495051. Y como siempre recalco y remarco, nos encanta escuchar los mensajes de audio, nos gusta mucho que nos envíen mensajes de audio, y si no, bueno, si no se animan, todo bien con los mensajes de texto. Pero con el mensaje de audio nosotros podemos conocerlos, podemos conocer su manera de expresarse, de decir las cosas, su manera de compartir con la audiencia el pedido o la información que ustedes quieran aportar a través del WhatsApp de Radio Nacional de San Martín de los Andes. Así que ya saben, si tienen ganas y si pueden, mensaje de audio, y si no, también todo bien con los mensajes de texto.

Muy bien, y vamos a comenzar con los datos del tiempo para esta hora. En San Martín de los Andes, 0 grados centígrados la temperatura actual, lo que indica el termómetro, la temperatura nominal y la sensación térmica es de 4 grados bajo cero. Sí, así como lo escuchan. 4 grados bajo cero es la sensación térmica en este momento en las calles de nuestra ciudad, aquí en planta urbana, donde tenemos los registros de la temperatura, la humedad y la presión. Y el algoritmo ese, que combina la temperatura absoluta con la presión atmosférica, el viento y también la humedad del ambiente, da 4 bajo cero. Así que hay que abrigarse muy bien, en lo posible usar ropa muy abrigada, calzado abrigado, bufanda, gorrito, algo para tapar las manos también, algún guante, viene bien porque el viento está súper, súper frío. Viento antártico prácticamente. 4 bajo cero entonces la sensación térmica. La presión está estable en 1030 hectopascales y la visibilidad está reducida a 8 kilómetros. En cuanto a la humedad relativa del ambiente es del 52%. El viento que sopla del este-noreste a 15 kilómetros por hora con algunas ráfagas que alcanzan los 38 kilómetros por hora. El índice que mide la radiación UV del sol está en 0,5, que es muy bajo, y el cielo se encuentra cubierto en la tarde de hoy, y al menos en lo que se ve aquí en planta urbana de San Martín de los Andes, no se registran precipitaciones, ni de lluvia, ni de nieve. Así están las cosas con el tiempo en nuestra ciudad. Comenzamos con la música que elegimos, que seleccionamos para compartir con ustedes durante esta tarde típicamente invernal.

0: La música en la tarde de Radio Nacional San Martín de los Andes. Escuchábamos recién al señor Julio Iglesias interpretando una canción titulada Pregúntale.
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Muy bien, las 5 de la tarde, 18 minutos. En un ratito vamos a saludar a Carlos Martínez, que se ha comunicado con nosotros a través del WhatsApp de Radio Nacional. Ha dado el presente, se ha reportado también en la tarde de hoy, nos cuenta cómo está el tiempo por allá, por la capital de nuestra provincia. En un ratito nada más, conversamos, charlamos también acerca de las informaciones que tenemos para ustedes en la tarde de hoy. Pero ahora les proponemos compartir la música que elegimos, que seleccionamos para la tarde de hoy.

0: La música en la tarde de Radio Nacional San Martín de los Andes. Escuchábamos recién a Los Auténticos Decadentes interpretando una canción titulada Besándote.
1: Hola, hola Marcelo, soy una nueva oyente. Bueno, te escuchaba a veces, pero nunca te mandé un mensaje. Soy Mari. Bueno, ahora te voy a estar escuchando y ya sé que sos vos, así que quiero que me pases un tema de Diango. No sé si se llama Está Lloviendo, algo así.

0: gusto también Beto Orlando, me encanta Beto Orlando. Recién escuché uno. Y en serio, muy lindo tu programa, la música muy linda, así que espero que saludes ahí a Uve, a Cholita y Graciela se llama. Y bueno, y a mis hijas, que tengo Melliza, Tania y Tatiana.
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2: Muy bien, las 5 de la tarde, 24 minutos. Actualizamos datos del tiempo para esta hora en San Martín de los Andes. La temperatura se mantiene en 0 grados centígrados, es lo que indica el termómetro, la temperatura nominal. Y ahora la sensación térmica es de 5 grados bajo cero. 5 grados bajo cero de sensación térmica. La presión ahora ha comenzado a bajar. El descenso de la presión ha comenzado. Tiene en este momento un valor de 1030 hectopascales y la visibilidad está reducida a 8 kilómetros. En cuanto a la humedad relativa del ambiente, ahora es del 53%. El viento continúa del este-noreste a 15 kilómetros por hora, con algunas ráfagas que alcanzan los 38 kilómetros por hora. El índice que mide la radiación UV del sol, la radiación ultravioleta, está en 0,0, que es muy bajo, y el cielo se encuentra cubierto aquí en San Martín de los Andes, o por lo menos lo que se aprecia aquí en planta urbana de nuestra ciudad, y por el momento no se registran precipitaciones de lluvia.

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1: La música en la tarde de Radio Nacional San Martín de los Andes. Escuchábamos la interpretación de Yu Menglong interpretando esta canción, esta ranchera romántica titulada Cuando estés triste.

Las 5 de la tarde, 30 minutos, la hora en todo el territorio nacional de nuestra querida y amada República Argentina. Seguimos ahora a través del WhatsApp de Radio Nacional San Martín de los Andes. Ahí está Carlos Martínez, que nos escribe desde Neuquén, desde la capital de nuestra provincia, y nos dice: hola Marcelo, equipo y audiencia de Radio Nacional San Martín de los Andes. Espero que se encuentren muy bien. Aquí dando el presente desde la ciudad de Neuquén, en una tarde muy fría y soleada, dice el mensaje de Carlos, y dice también con una temperatura de 6 grados y sensación térmica de 3. Si te parece, podés pasar a Nat King Cole con el tema Aquellos Ojos Verdes. Muchas gracias, seguramente recién nos vamos a encontrar el lunes. Que tengan muy buen fin de semana. Abrazo. Bueno, abrazo para vos, Carlos. Acá está el señor Nat King Cole interpretando esta canción que pedías, Aquellos Ojos Verdes.

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0: Muy bien, ahí pasaba en la música el señor Nat King Cole interpretando Aquellos Ojos Verdes, la versión en castellano, en nuestro idioma. La pedía nuestro amigo Carlos Martínez, a quien le damos las gracias por haberse comunicado con nosotros, por dar el presente y por hacernos muy buena compañía. Y agradecerle también porque nos acercaba justamente el link de la canción y los datos del tiempo en Neuquén Capital. El mensaje de Carlos nos dice: hola Marcelo, equipo y audiencia de Radio Nacional San Martín de los Andes. Espero que se encuentren muy bien. Aquí dando el presente desde la ciudad de Neuquén en una tarde fría y soleada, con una temperatura de 6 grados y una sensación térmica de 3 grados. Si te parece, podés pasar a Nat King Cole con el tema Aquellos Ojos Verdes. Muchas gracias. Seguramente recién nos vamos a encontrar el lunes. Que tengan muy buen fin de semana. Abrazos. Bueno, abrazos para vos, Carlos, y suerte, que te vaya muy bien en lo que tengas que hacer, las gestiones que tengas que realizar mañana en la tarde. Gracias por el link de la canción, los datos del tiempo también, y por supuesto, fundamentalmente, gracias por hacernos muy buena compañía en la tarde de hoy.
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11: Buenas tardes, Marcelito querido, ¿cómo estás? Acá estamos escuchando tu programa desde Coronel Belisle, en la Patagonia Norte, podríamos llamar, acá de la provincia de Río Negro. Estaba escuchando y escuché la dulce voz de mi amigo Nano Pino. Así que bueno, mandar un saludo grande también ahí para la localidad vecina de Chimpay, que somos rivales pero no enemigos. Chimpay Belisle es el clásico de la Ruta 22, ¿no? ¿Sabés cómo se pone los clásicos cuando se juega Belisle Chimpay? Es, siempre nos toca ganar a nosotros, así que somos más que ganadores. Le mandamos un saludito desde acá de La Matera, Coronel Belisle, en la provincia de Río Negro.
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Muy bien, las 5 de la tarde, 38 minutos, la hora en todo el territorio nacional de nuestra querida y amada República Argentina, 0 grado. La temperatura actual se mantiene en 0 grados centígrados, la marca térmica absoluta, si se puede llamar así, en lo que indica el termómetro, pero la sensación térmica continúa en 5 grados centígrados bajo cero. 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

La música en la tarde de Radio Nacional San Martín de los Andes. Escuchábamos recién al grupo Breathe interpretando una canción titulada All That Jazz.

La música en la tarde de Radio Nacional San Martín de los Andes, cuando faltan 14 minutos para la hora 18, era Barbra Streisand interpretando una canción titulada Mujer Enamorada.

0: La música en la tarde de Radio Nacional San Martín de los Andes. Escuchábamos recién al grupo OMD interpretando una canción titulada La Caja de Pandora.
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20: Hola Marcelo, muy buenas tardes, soy Ubalinda, pasale un tema lindo a Graciela, titulinero de la familia, y bueno, a mí pasame de Palito Fea, por favor, que tenga una linda tarde, gracias.
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22: Hola, ¿me pasas por favor el tema ¿Quién te dijo eso? De Luis Fonsi. Maravilloso el programa, gracias.

0: Marcelo, ¿cómo estás? Escúchame, amigo. Estoy cerquita de llegar a la Villa Vega y estaría bueno escuchar una cerveza. Voy a tomar otra cerveza.
1: Voy a tomar una cerveza, quiero tomar y así olvidarme.
2: Muy lindo programa, gracias.
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4: Gracias.
1: Que ya no hay amor, entonces ya no hay más que hacer.
2: Chao, besos. Buena tarde.

Muy bien, faltan 6 minutos para las 6 de la tarde en todo el territorio nacional de nuestra querida y amada República Argentina. 0 grados la temperatura actual, 4 grados centígrados bajo cero la actual sensación térmica en nuestra ciudad. Cielo cubierto y por el momento no se registran precipitaciones de lluvia. 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

Muy bien, faltan dos minutos para la hora 18. En la música recién nos acompañaba el señor José Vélez interpretando una canción que lleva por título Él ha llegado a la ciudad.

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1: Las 6 de la tarde en la República Argentina. Nacionales, Mundial, la información con Agustín Domper.
2: Acaba de terminar el partido en el cual España le ganó 3-0 a Austria y avanza a los octavos de final. Hoy a las 20 en otro duelo europeo, Portugal enfrenta a Croacia.
1: Se conformaron los grupos parlamentarios de amistad con China e Israel. El informe de Gastón Fiorda.
3: La Cámara de Diputados consolidó su estrategia internacional de alianzas al constituir los grupos parlamentarios de amistad con Israel y China. Ambas mesas de trabajo ratifican el objetivo del oficialismo de potenciar la economía, la tecnología y la seguridad nacional. El grupo con Israel estará presidido por la diputada Sabrina Ahmechet, quien fijó como tarea la profundización de la cooperación en defensa, créditos productivos, transferencias tecnológicas y la lucha global contra el antisemitismo. El grupo con China quedó presidido por la diputada Juliana Santillán, quien buscará consolidar el superávit comercial que tiene Argentina de más de 300 millones de dólares con la República Popular de China.
1: El tránsito con Ernesto Arriaga.
4: 4-3-2-1-0. Precaución en la autopista de Lepiane por un escape de gas. Mano a capital, ya están todos los equipos ante el inconveniente. Se transita desviando con mucha precaución. La General Paz totalmente habilitada y recordemos que a esta hora el tránsito en la Buenos Aires Plata es normal, máximo para camiones 80 kilómetros por hora. Mucho hielo en la ruta 40 San Martín Junín, abre noche está habilitada y a Esquel y la zona cordillerana con precaución se recomienda transitar en horas de día.
1: En San Juan, en donde nos escuchás por AM910, la temperatura es de 6 grados con cielo despejado. Aquí en Buenos Aires, 8 grados, la térmica es de 6 grados, humedad 50%, cielo algo nublado.
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0: Hola, hola Marce, ¿cómo estás? Soy Mari. Bueno, gracias por pasarme mi tema de Beto Orlando. Me gusta Yango también, así que gracias. Gracias, abrazos.
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Muy bien, volvemos a San Martín de los Andes con 0 grado de temperatura actual, 4 grados centígrados de sensación térmica, 4 grados bajo cero de sensación térmica. La visibilidad está reducida a 8 kilómetros y la presión está en descenso. La actual es de 1030 hectopascales y la humedad relativa del ambiente es del 55%. El viento que sopla del cuadrante este-noreste a 14 kilómetros por hora, con algunas ráfagas que alcanzan los 35 kilómetros por hora. El índice que mide la radiación UV del sol, la radiación ultravioleta, está en 0,00, que es muy bajo. El cielo está cubierto y por el momento no hay precipitaciones de lluvia, al menos aquí en planta urbana de nuestra ciudad. 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

Compartimos la música, la recordamos en nuestros medios de comunicación a través del WhatsApp de Radio Nacional San Martín de los Andes y a través de los teléfonos fijos de nuestra radio. Los fijos son el 427-566 o 427-766 y el WhatsApp de Radio Nacional para pedir, para solicitar alguna canción, para escuchar, para recordar, extender el saludo a alguno de sus seres queridos o simplemente acercarnos a alguna información. Es el 2972-495051. 2972-495051 es el número del WhatsApp de Radio Nacional San Martín de los Andes.

Sí, escuchábamos en la tarde de Radio Nacional un gran recuerdo. Escuchábamos recién a Alejandro del Prado interpretando una canción titulada Aquella Murguita de Villarreal.

Muy bien, las 6 de la tarde, 10 minutos, algunas informaciones que tenemos para compartir con ustedes. En este caso se trata de una noticia del orden policial. Un transportista de unos 60 años, oriundo de Zapala, perdió la vida este miércoles cuando su camión con acoplado cayó por una ladera de más de 200 metros en La Rinconada. El hielo sobre la calzada es la principal hipótesis y el gobierno de Neuquén cortó la ruta 40 y la ruta provincial 237 y 231 por el temporal. Un camionero, dice la información, de aproximadamente 60 años, domiciliado en la ciudad de Zapala, falleció en la jornada de ayer miércoles por la tarde tras un violento accidente en la Ruta Nacional 40, en el sector conocido como La Rinconada, cuando regresaba después de realizar una descarga de mercadería en Villa La Angostura. El siniestro vial ocurrió alrededor de las 4 de la tarde, a la altura del kilómetro 2282 de la Ruta 40, y por causas que aún se investigan, el conductor perdió el control del camión con acoplado, atravesó el guardarrail y se precipitó por una pendiente de más de 200 metros. Producto de la violencia del impacto, el cuerpo del conductor fue despedido del vehículo y quedó a unos 100 metros del sitio donde finalmente se detuvo el camión, que cayó unos 300 metros ladera abajo. En el lugar trabajaron efectivos de la División Tránsito de la Policía del Neuquén, personal de salud y bomberos voluntarios, quienes debieron afrontar un operativo complejo por la difícil geografía del terreno con una pendiente cercana a 60 grados. El coordinador operativo de Villa La Angostura y Villa Traful, comisario inspector Miguel Ángel Poblete, confirmó que la víctima tenía domicilio en Zapala y que había estado realizando una descarga en Villa La Angostura antes de emprender el regreso. La información titula: un transportista de unos 60 años, oriundo de Zapala, perdió la vida el día miércoles en la jornada de ayer a la tarde cuando su camión con acoplado cayó por una ladera de más de 200 metros en La Rinconada. El hielo, dice la nota, o la bajada de la volanta, el titular, el hielo de la calzada es la principal hipótesis y el gobierno de Neuquén cortó en esa oportunidad la ruta 40 y las rutas provinciales 237 y 231 por el temporal. 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

La música en la tarde de Radio Nacional San Martín de los Andes, escuchábamos recién a Aldo y los Pasteles Verdes interpretando una canción titulada Mujer Romántica.

Muy bien, las 6 de la tarde, 17 minutos en todo el territorio nacional de nuestra querida y amada República Argentina. Algunas informaciones más que tenemos para compartir con ustedes. En un ratito también tenemos el saludo de parte de Carmen, que se comunicaba al teléfono fijo de la radio. Hace un ratito nada más, en un rato la vamos a saludar. Ahora les contamos que los sindicatos de trabajadores estatales de la provincia de Neuquén anticiparon que van a reclamar una recomposición salarial que supere la actualización por el índice de precios al consumidor, por el IPC, en la negociación paritaria del segundo semestre de 2026. La reunión fue convocada formalmente por el gobierno provincial para el día 13 de este mes a las 9:30 en la sala Lafitte de la Casa de Gobierno. Tanto ATE como la Unión Neuquina de Agentes Viales Provinciales ya definieron su postura antes de sentarse a negociar. El secretario general Carlos Rosselli sostuvo que con el IPC no alcanza y argumentó que el aumento de los servicios durante los últimos meses superó ampliamente la evolución del índice de la inflación. Además, planteó que es necesario reconocer económicamente las responsabilidades específicas de los trabajadores de Vialidad Provincial. Por otra parte, el secretario general de ATE, Carlos Quintriqueo, quien difundió la convocatoria en sus redes sociales, reclamó una recuperación real del poder adquisitivo. Hemos sido generosos en aportar durante estos 2 años a la economía provincial, expresó, y añadió que el desarrollo de Vaca Muerta debe traducirse en mejoras concretas para los trabajadores. Somos socios en las pérdidas, pero nunca en las ganancias, concluyó Quintriqueo, secretario general de ATE. La nota de convocatoria fue firmada por el ministro de Gobierno, Jorge Omar Albedo Tavares, y dirigida a Quintriqueo. La discusión abarcará al conjunto de los gremios estatales provinciales, con excepción de ATEN, el sindicato docente, que ya cerró un acuerdo paritario que cubre todo el año 2026. La mesa de negociación del 13 de julio será la primera instancia formal en la que el Ejecutivo neuquino y los sindicatos estatales se sienten a discutir salarios para el segundo semestre. La noticia titula: paritaria estatal, los gremios pedirán aumentos por encima del IPC, por encima de la inflación.

0: La música en la tarde de Radio Nacional San Martín de los Andes. Escuchábamos recién al grupo Rake interpretando una canción titulada Invierno.
1: Hola, Quique, mano mágica.
2: Hola Marcelo, ¿cómo estás? Habla el Lugo, baila Pochoclero, ¿cómo andás? Acá estamos tarde a tarde.
3: ¿Cómo comenzamos? Yo no lo sé.
4: Qué tardecita brava, que lo tiró, ¿Qué va a ser? Vamos a tener un invierno bastante largo. Hay que tratar de gambetear todo. Bueno, saludo ahí a tus compañeros de Radio Nacional.
5: Andamos juntando un poco de hoja, pero me parece que voy a tener que ir a ser mandado ahora.
3: Trabajo con
6: buenas tardes Marcelo, buenas tardes a la gente de Radio Nacional San Martín de los Andes, Neuquén, de acá desde Chimpay, Nano Pino por este lado, escuchando el programa, acá estamos escuchándolo. Marcelo, te mandamos un abrazo, saludo para toda la gente que escucha tu programa y a seguir adelante con todos los éxitos del programa,
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Muy bien, las 6 de la tarde, 25 minutos. Algunas informaciones más en este caso tiene que ver con el vencimiento para realizar el reempadronamiento obligatorio destinado a empleadores. Las empresas que desarrollen actividades en la provincia de Neuquén deberán actualizar sus datos en el registro informático de empleadores antes del 31 de julio mediante un trámite online. El gobierno de la provincia recordó que el próximo 31 de este mes vencerá el plazo para realizar el reempadronamiento obligatorio en el registro informático de empleadores, la plataforma digital implementada para actualizar la información de todas las personas humanas y jurídicas que desarrollen actividades en Neuquén. Conforme a lo establecido por la ley provincial número 3.468 y la resolución 9/2026. Hasta la fecha, ya son 1.000 las empresas que completaron el reempadronamiento y desde el organismo se recordó que el plazo final es único e improrrogable y que una vez vencido las empresas que no hayan cumplido con el reempadronamiento serán consideradas no empadronadas en los términos previstos en el artículo séptimo de la ley provincial 3.468, situación que habilita la aplicación de sanciones correspondientes. Al respecto, el secretario provincial de Trabajo, Pablo Castillo, señaló: el reempadronamiento es una obligación establecida por la ley provincial y una herramienta fundamental para contar con un registro actualizado de las empresas que desarrollan actividades en la provincia. Por eso convocamos a quienes aún no completaron el trámite a hacerlo antes del 31 de julio para evitar sanciones y continuar operando con normalidad. La nota titula: advierten sobre el vencimiento el 31 de este mes del reempadronamiento obligatorio para empleadores.

Muy bien, las 6 de la tarde, 27 minutos. El saludo de parte de Carmen para su negrito, para su amor increíble, para su amor increíble, para su gran, gran amor, con todo el fuego, con toda la pasión, de parte de Carmen para su negrito. Nos pedía una canción interpretada por el señor Julio Iglesias.

0: La música en la tarde de Radio Nacional San Martín de los Andes. Escuchábamos recién a Julio Iglesias interpretando una canción titulada Lo Mejor de Tu Vida, una canción que iba dedicada para el Negrito de parte de Carmen. Carmen nos pidió que expresáramos su amor incondicional, su cariño, todo el fuego de la pasión, para dedicársela a su Negrito en esta canción interpretada por el señor Julio Iglesias. Hace un ratito se comunicaba con nosotros a través del teléfono fijo, a través del 427-566 o 427-766.
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0: Marcelo, ¿cómo estamos? Buenas tardes. Para vos, para toda la gente que escucha tu programa. Desde Chimpá de Río Negro, Valle Medio, escuchando tu programa a través de internet. Saludos, Marcelo. Buen programa. Nano Pino de Chimpá.
1: Hola Marcelo, buenas tardes, felicitaciones, hermoso programa, muy lindo. Qué lindo que nos das la posibilidad de expresarnos a cada uno en diferentes ámbitos, ya sea para escuchar una canción o simplemente para saludar, ¿no? Abrazo grande Marcelo, a vos y a la audiencia. Y...
2: Hola Marcelo, ¿cómo estás? ¿Qué, Marcelo? No enganches nada con el partido de hoy, hacer el programa mejor.
3: Hola Marcelo, te extrañé mucho. Chao y muchas gracias.
4: Movidito, movidito. Arriba, arriba, arriba, arriba.
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Muy bien, actualizamos datos del tiempo para esta hora. En San Martín de los Andes ha comenzado a bajar la temperatura. Si acaso pudiera bajar más, baja más. Un grado bajo cero es la temperatura actual en este momento, según el último registro que tenemos, y 5 grados bajo cero la sensación térmica. La presión se estabilizó en 1030 hectopascales y la visibilidad está reducida a 8 kilómetros. En cuanto a la humedad relativa del ambiente es del 60%, el viento que sopla del este-noreste a 14 kilómetros por hora, con algunas ráfagas que alcanzan los 35 kilómetros por hora. El índice que mide la radiación UV del sol está en 0,00, que es muy bajo. El cielo se encuentra cubierto y por el momento no se registran precipitaciones de lluvia, al menos aquí en el centro de San Martín de los Andes, aquí en la zona de la planta urbana.

0: La música en la tarde de Radio Nacional San Martín de los Andes. Escuchábamos recién al grupo Pomada interpretando una canción titulada Mi Promesa.
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2: Marcelito, acá estamos escuchándote. Hacía presente para que sepas que estamos acá con Dani escuchándote nada más. Un abrazo, amigo.
3: Buenas tardes, Marcelo. Buenas tardes. De Radio Nacional, San Martín de los Andes. ¿Cómo están por ahí? ¿Cómo está la hermosa cordillera neuquina? Acá desde Valle Medio, Río Negro, Chimpay. Escuchando el programa, Marcelo, Nano. Pino te habla por acá. Te mando un abrazo, Marcelo, y adelante con el programa y saludo a toda la gente que está escuchando el programa.
4: Hola, Marcelito, ¿cómo estás? Bien, bien, todo por acá, por el Valle Medio. Medio como que quiere llover, así un poco, caer algunas gotitas de agua. Todo bien, todo bien. Todo bien por acá, gracias a Dios.

0: Muy bien, las 6 de la tarde, 39 minutos. Algunas informaciones más que tenemos en nuestra mesa de trabajo. En este caso, agradecemos a nuestro compañero de trabajo, Tomás Terroba, y a la gente de la Cooperativa de Agua Potable por este comunicado con recomendaciones ante las bajas temperaturas. El comunicado de prensa de la Cooperativa de Agua Potable de San Martín de los Andes da algunas recomendaciones ante las bajas temperaturas para evitar el congelamiento de las instalaciones. La Cooperativa de Agua de San Martín de los Andes informa a la comunidad que ante el registro de las bajas temperaturas que se están produciendo en la región, es fundamental tomar medidas preventivas para proteger las instalaciones de agua domiciliarias y evitar congelamientos o roturas. Para garantizar el correcto funcionamiento del servicio y prevenir inconvenientes en los hogares, se solicita a los vecinos seguir las siguientes pautas. Proteger cañerías e instalaciones a la intemperie. Todo elemento expuesto al frío, como mangueras y caños externos, debe ser cubierto con materiales aislantes para evitar que el agua se congele en su interior. Mantener los gabinetes de medición cerrados. Se solicita encarecidamente a los usuarios verificar que las tapas de los gabinetes donde se encuentran los medidores de agua permanezcan siempre correctamente cerrados. En caso de ver un gabinete abierto o de haberlo utilizado, asegúrese de cerrarlo de inmediato, ya que dejar el medidor al descubierto lo expone directamente a las heladas. La colaboración de cada vecino en el cuidado de sus instalaciones individuales es clave para evitar daños materiales y asegurar el normal suministro de agua en toda la ciudad durante esta temporada invernal. Y yo les agrego un tip, ¿no? Ya que están con esto, asegúrense si tienen alguna canilla de riego en el exterior que, bueno, aparte de estar tapada y cubierta, la dejen con unas gotitas, ¿no? Que salga una gotita media abierta, ¿no? No abierta del todo, por supuesto, porque se le va a ir mucha agua, pero con un goteo es suficiente como para que dentro de la canilla, sobre todo las que son metálicas o plásticas, no se congele el agua y rompa la canilla. Y otra cosa también que es buena es poner algún tipo de aislante, que puede ser algún tipo de aislante de los que se consiguen en los comercios, o simplemente recortar una hoja de cartón grueso arriba del medidor de agua y taparlo después con la tapa correspondiente a donde se encuentra el gabinete de medición, porque eso asegura una protección mayor. Dado que a mí hasta se me ha congelado en alguno que otro invierno el medidor de agua, aún estando tapado. Así es que esa es otra de las cosas que por ahí yo tengo en cuenta, ¿no? Dejar las canillas que están afuera con un goteo de agua muy, muy pequeño, pero eso es suficiente para que no se congele y no se rompa la cañería debido a que el hielo, bueno, cuando el agua, ustedes saben, se congela, aumenta su tamaño. Y al aumentar su tamaño rompe las cañerías. Bueno, esos son algunos de los consejos. Agradecemos a Tomás Terroba y también a la gente de la Cooperativa de Agua Potable de San Martín de los Andes por todos estos consejos que hacen, ¿no?, a que podamos contar con un eficiente servicio en el suministro de agua potable en nuestros domicilios.
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1: Muy bien, y con esta canción nos vamos. 18:44 minutos, momento de despedirnos. Gracias. Gracias por la buena compañía. Será hasta mañana, si Dios quiere. Pásenlo lindo, que tengan una muy, pero muy linda tarde, una mejor noche y un muy feliz, feliz día de mañana. Chau. Hasta mañana, si Dios quiere.
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1: Ah, no, mañana no, porque tenemos el fútbol, ¿eh? Mañana no. Hasta el lunes, si Dios quiere.

0: 6 grados y medio la temperatura, la sensación térmica 5 grados 5 décimos.
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2: ¿Estamos bien?
3: Lógicamente ilusionados, como todo el mundo, pero hay un rival al cual hay que enfrentar, hay que respetar, un rival que ha hecho muy bien las cosas.
4: Nosotros no nos vamos a guardar nada cada vez que nos ponemos la camiseta de la selección argentina, sin importar qué competición o cuál sea el rival.
5: Esta masa de aire antártica ya está instalada sobre todo el territorio nacional y por supuesto va a dejar nevadas importantes en la Patagonia, en la zona de la cordillera, en Bariloche, además con temperaturas que son fuera de lo normal.
6: Estamos con 13 grados bajo cero y no tenemos nada de viento. Hoy, la verdad, un lujo.
7: La búsqueda de las personas todavía con vida, que nuestros canes están trabajando también en esa actividad y estamos realizando actividades en apoyo a la comunidad.
8: Va a haber un juicio posterior donde se investigue todo el actuar de las personas que en definitiva concluyeron y llevaron a que Diego muera.
1: 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Eladio, buenas noches.
9: Buenas noches, Abel, Darío, a toda la gente. La última noticia es que España ya está en los octavos de final. Acaba de derrotar caminando a Austria 3-0, dos goles de Oyarzabal y uno de Pedro Porro. De esta forma, España espera al rival de Portugal o Croacia, que juegan dentro de un rato nada más. Hablamos de la selección argentina. Conferencia de prensa de Lionel Scaloni y Rodrigo De Paul. Scaloni, ¿cómo es Cabo Verde?
3: Un equipo que no ha perdido, incluso en algunos partidos merecido contra Arabia, yo creo que mereció ganar. Contra España y Uruguay a lo mejor, bueno, sufrió un poco más, pero se defendió bien. Los pases interiores los tapa bien y después salen muy bien de contra. Y tienen jugadores de buen pie. Son buen equipo, ya lo habíamos visto, no porque nos toque ahora, sino que lo estábamos analizando, era un posible rival. Al final pasaron ellos y no nos sorprende, sinceramente. Un buen equipo y no están de casualidad. Hay que respetarlos y eso haremos.
9: La selección se está entrenando en este momento y Rodrigo De Paul también opina sobre Cabo Verde.
10: Es una selección que sacó resultados importantes, que nos sorprendió a todos. Creo que defienden muy bien, tienen jugadores rápidos. De lo que vimos y de los partidos que jugó, es una selección que espera en un bloque bajo, que no sabemos cómo vamos a enfrentar, pero que creemos que así va a ser, así que tendremos que tener paciencia. Quienes nos toque jugar, estar muy atentos para también cuando ellos salgan rápido y algunas otras cosas que no las voy a decir acá, ¿no?
9: Bueno, ahí está lo que dijo De Paul y lo que dijo Scaloni. Si no lo vieron, vean la reacción de Lionel Messi cuando los requisaron, porque se requisan a todos cuando ahí se trasladan de un lugar al otro, y en un momento dado le requisan la varijita que lleva de mano el Cuti Romero. ¿Qué tenía el Cuti Romero dentro de la varija? Un chispero largo así, de por lo menos 45 centímetros. La risa de Messi, la carcajada. ¿Cómo va a tener un chispero dentro de la varija? Le decía el Cuti Romero. Vean la imagen, es para reírse un largo rato. Después vuelvo.
1: Dale, te esperamos.
0: Nevó en la provincia de Buenos Aires y varias zonas del interior del país.
1: Un total de 18 provincias están bajo alerta amarilla por temperaturas extremadamente frías.
0: Una de las ciudades donde más nevó fue Tres Arroyos, en el sur bonaerense, con una temperatura de 2 grados bajo cero y lluvia fuerte.
1: El meteorólogo Sebastián Pagliarino confirmó por Radio Nacional que la ola de frío continuará hasta el próximo fin de semana.
5: Esta masa de aire antártica ya está instalada sobre todo el territorio nacional y por supuesto va a dejar nevadas importantes en la Patagonia, en la zona de la cordillera, en Bariloche, además con temperaturas muy bajas, temperaturas que son fuera de lo normal para esta época de julio. Y esta masa de aire se va a quedar instalada al menos hasta el fin de semana, generando mañanas muy frías, con heladas, con temperaturas extremas, mínimas por debajo de los 0 grados, y después las máximas en la tarde van a quedar entre 7, 8 hasta 10 grados en diferentes puntos de Argentina.
0: Desde la base de Esperanza, el teniente coronel Fernando Ezequiel Sosa describió por Radio Nacional las condiciones climáticas en esa región de la Antártida argentina.
6: Estamos con 13 grados bajo cero y no tenemos nada de viento. Opción de vientos arriba de 60 kilómetros y ráfaga de hasta 100, que eso te dispara la térmica, se la duplica, pero hoy, la verdad, un lujo.
1: Y en Bariloche la sensación térmica llegó a los 16 grados bajo cero, nos informa Pablo Esquivel.
2: el primer día de julio

0: el termómetro marcó 10 grados bajo cero en la ciudad a las 9 de la mañana, en tanto que la sensación térmica fue de 16 grados 2 décimas bajo cero a las 6 de la mañana. En el comienzo del nuevo mes, y de acuerdo a los valores arrojados por el Servicio Meteorológico Nacional, Bariloche superó a otras ciudades patagónicas como Esquel con 8,5 grados bajo cero, Calafate 8 bajo cero y Río Gallegos con 2,2 grados bajo cero. Las cuadrillas permanecieron activas para atender situaciones de emergencia, despejar calles y prevenir complicaciones vinculadas a las bajas temperaturas ante las fuertes ráfagas de viento. Ante el descenso de temperatura, personal municipal realizó tareas preventivas con arena y sal en varios sectores donde podía formarse hielo.
1: Tal como adelantaba el colega Pablo Esquivel de Bariloche, por las nevadas hay alerta vial en la provincia de Chubut.
2: Desde Radio Nacional Esquel recibimos el informe de Silvio Vega.
3: La Agencia de Seguridad Vial de la provincia de Chubut, a través de su subsecretario César Vargas, brindó detalles de lo que tiene que ver con los cuidados a la hora de transitar por las distintas rutas de la provincia ante estos fríos extremos que estamos atravesando por estas horas aquí en el territorio provincial. Vamos a compartir lo que decía Vargas respecto a esta situación.
4: Continuamos con el plan invernal, el trabajo coordinado con las instituciones de Vialidad Nacional, Subsecretaría de Protección Ciudadana y Policía de la provincia del Chubut, donde se monitorean diariamente las rutas de la provincia, donde recibimos por un lado un parte diario desde Vialidad Nacional, tanto a la mañana como a la tarde, sobre el estado de las rutas.
1: En la provincia de La Rioja, nevó con fuerza y las bajas temperaturas continuarán hasta la próxima semana.
5: El meteorólogo Sergio Morán describió los puntos donde nevó en La Rioja y puntualizó que las temperaturas comenzarán a subir a partir del miércoles de la próxima semana.
6: El oeste de la provincia ha nevado, acá en Capital y la parte ferio, centro y este de la provincia vamos a tener temperaturas bajo cero. Sigue la alerta amarilla por temperaturas extremas, así que vamos a tener hasta el día martes temperaturas frías. Seguir con el frío y ya el día miércoles van a empezar a aumentar las temperaturas.
2: Y en la ciudad de Rosario advierten sobre prevenciones frente a la persistencia de las bajas temperaturas, nos informa Ivana Miskovsky.
7: Desde el área de protección civil de la ciudad de Rosario emitieron una alerta y advertencia al mismo tiempo que tiene que ver con las bajas temperaturas que se van a registrar en las próximas horas en la ciudad de Rosario y la región. Gonzalo Randner, titular del área, así lo destacaba.
8: Estamos en una advertencia por temperaturas extremas que ha emitido el Servicio Meteorológico de nivel amarillo. En este caso por frío, ¿no? Se espera que tengamos mínimas en los próximos días que estén a temperaturas bajo cero. El día de mañana se espera un grado bajo cero de temperatura real. Tener en cuenta también las máximas, que no van a estar superando los 10 grados.
1: Y más información con Cristian Varela.
9: Frente a la ola polar y las bajas temperaturas, distintas ONG como la Fundación SI iniciaron campañas de recepción de donaciones de indumentaria y abrigo para gente en situación de calle. María Jesús, una de las integrantes de esa organización, se lo dijo en estos términos a Radio Nacional.
10: Estamos con una colecta de calzadas y abrigo para toda la gente en situación de calle, pero además todos los días hacemos recorridas nocturnas en distintos barrios de la ciudad de Gran Buenos Aires. Nos encontramos con personas en situación de calle y hacemos un acompañamiento uno a uno según la necesidad.
2: El jefe de gabinete recibió al gobernador de Chubut.
1: Nos informa Liliana Arias.
11: Encontrar una solución al litigio de la hidroeléctrica Putaleufú, la promesa de la oficialización por decreto del acueducto en Comodoro Rivadavia y el traspaso de Nación a provincia de la ruta 259 para obras públicas son las promesas que se llevó el gobernador de Chubut, Ignacio Torres, de la reunión que mantuvo con el jefe de gabinete, Diego Santilli. Así lo expresó el propio Torres.
12: Un momento donde necesitamos tener un canal de diálogo mucho más fluido, eso es garantía, creo que es un poco lo que el objetivo del presidente, abrir el diálogo con los gobernadores y también sostener una agenda de gestión previo a un año electoral. El año electoral, lamentable, no debería ser así, pero lamentablemente muchas veces oficia como cuello de botella de cuestiones de gestión de la diaria que tienen que estar aceitadas. Así que yo, por lo que fue esta reunión, la verdad que lo veo muy bien, lo veo muy, muy metido en los temas, con buena comunicación con el resto de las carteras de gobierno y con resultados concretos. Yo me voy hoy de la reunión, con la garantía de que el acueducto lo vamos a poder licitar en pocas semanas, y también con la posibilidad de sentarnos a negociar por una cuestión estratégica que hace a los recursos de nuestra provincia, como es Futaleufú.
2: El gobierno garantizó el gas para los hogares.
1: El secretario coordinador de Energía y Minería, Daniel González, aseguró que la demanda prioritaria está cubierta y que el sistema está funcionando perfectamente bien.
13: Está funcionando perfectamente bien, pero hoy hay producción y transporte suficiente para satisfacer toda la demanda prioritaria del país, en todo el país.
2: Eladio Arregui.
14: La selección argentina, pero mañana estamos a 24 horas del partido. Martínez, Molina, Romero, Martínez, Lisandro Martínez, Tagliafico, Rodrigo de Paul, Macalister, Enzo Fernández, Thiago Almada, Lionel Messi y Lautaro Martínez, la probable formación para jugar mañana con una mega transmisión de Radio Nacional desde las 3 de la tarde, Argentina, Cabo Verde.
2: Gracias, Eladio.
14: Hasta mañana.
1: En Venezuela, los socorristas trabajan a destajo para rescatar a sobrevivientes.
2: Miles de rescatistas voluntarios, civiles y de varios países buscan personas atrapadas bajo los escombros en las zonas más afectadas por los terremotos.
1: El doble sismo, recordemos, ocurrido el 24 de junio, dejó hasta el momento 2.295 muertos, 11.200 heridos y casi 13.000 personas damnificadas o evacuadas.
2: La zona del litoral central de La Guaira es la región más afectada, donde hospitales, campamentos y bases de operaciones no dan abasto para la asistencia.
1: El ministro de Defensa argentino, Carlos Presti, enumeró los recursos enviados a Venezuela.
15: La búsqueda de las personas todavía con vida, que nuestros canes están trabajando también en esa actividad, como así también hemos llevado plantas potabilizadoras, los ingenieros del ejército, los guías de la armada, obviamente los aviones de la Fuerza Aérea han transportado a todo el personal y estamos realizando actividades en apoyo a la comunidad.
2: Causa vialidad.
1: La Corte Suprema de Justicia confirmó el decomiso de bienes a la expresidenta Cristina Fernández y a los condenados en la causa por un valor de 685 mil millones de pesos.
2: El máximo tribunal desestimó así los pedidos de nulidad y los intentos de frenar las medidas vinculadas a la ejecución de los bienes.
1: En el marco de esta causa judicial, la expresidenta cumple arresto domiciliario después de ser condenada junto a Lázaro Báez, Nelson Guillermo Perioti y Francisco José López a 6 años de prisión.
2: La orden de decomiso comprende 111 bienes y el Tribunal Oral Federal 2 ya inició el proceso de tasación de propiedades.
1: Declaró la abuela de Loan Peña.
2: El informe de Nerina Álvarez desde Radio Nacional Santo Tomé.
16: En el marco del juicio por la sustracción de Loan Danilo Peña, en la tercera semana de audiencia, una jornada totalmente fuerte con las declaraciones de la abuela Catalina, de Macarena, de Camila, y para desarrollarnos lo que fue, con nosotros la doctora Purcell, fiscal general de la causa.
17: Empezamos con la declaración testimonial de Catalina, una persona de avanzada edad. Estuvimos preguntándole lo que se podía, ella se explayó bastante en su declaración, contando cómo era su vínculo familiar con su hija, con su yerno, con su hijo José, con su nuera. Después también estuvo Camila en una extensa declaración, se descompuso en unas oportunidades. Después tuvimos la declaración de Macarena, la hija de Laudelina, muy importante, con muchas cuestiones que, bueno, que ahora como fiscalía la vamos a evaluar. Y también fue los hermanos de María, la mamá de Loan, Seferina y Alberto. El momento de que venga a declarar Codazzi, que está citado por este tribunal, y bueno, también materia de análisis de la fiscalía que solicitará en el momento de los alegatos finales.
2: Cerrando este panorama nacional, el tránsito con Ernesto Arriaga.
18: Continúa el escape de gas en la zona de la autopista de Lepiane, kilómetro 17600. Por favor, acatar las órdenes de la cartelería y de policía, con demoras para subir y bajar de la de Lepiane. Por otra parte, Aeroparque y Ezeiza operan con normalidad. El paso internacional Cristo Redentor está habilitado hasta las 21 horas y es uso obligatorio portar cadenas.
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0: Hola, hola, hola, hola, pero ¿cómo les va? Qué gusto saludarlos. Muy buenas noches en una jornada tremendamente fría aquí en la Ciudad de Buenos Aires. Creo que la gran mayoría, para no decir en todo el país, ¿no? Estamos en pleno invierno, contrasta seriamente con lo que está ocurriendo en Miami, donde va a jugar dentro de 24 horas, un poquito menos de 24 horas. Ya mañana a esta hora ya está Daniel Moyo narrando los primeros minutos con su parapapam incluido, los primeros minutos de Argentina-Cabo Verde. Y nosotros aquí, disfrutando de Pasión Nacional, mi nombre es Eladio Arregui, está Jorge Godoy aquí a mi derecha, a mi izquierda mi amigo Sergio Zarratea, al frente el Chelo Marín que nos pone en el aire, en la producción Pato y Patricia, toda la gente de Control Central, y allá en Córdoba el negro José Luis Romero. Hola José Luis, querido, ¿cómo te va? Bienvenido.
1: Hola, ¿qué tal, Eladio? Fuerte abrazo a la distancia para Jorge, para Sergio, los oyentes. Y sí, el frío tremendo, nevando en las sierras. Así que tengo la cabeza blanca. Pero no es por la nieve.
0: Claro. Son los años.
1: Los años, platearon mi cien.
0: Exactamente. ¿Cómo está la temperatura en este momento ahí en la docta?
1: Mirá, 6 grados, 5 de sensación térmica.
0: Ah, mirá, ya, acá tengo 6, 7 y 5, 8. Así que estamos muy parecidos.
1: Sí, 65% de la humedad. Mañana va a seguir el frío. Bueno, todo el fin de semana frío.
0: Mañana acá un grado bajo cero la mínima y 10 la máxima. Y el sábado 3 y 13. El domingo 9 y 13. Lo que está manifestando aquí el Servicio Meteorológico Nacional, pero claro, estamos en una ola de frío muy, pero muy importante en la primera que tenemos en este invierno que comenzó hace unos días nada más. Creemos que en Córdoba debe ser lo mismo.
1: Sí. Acá te digo, acá durante el día algunas lloviznitas que son agua-nieve.
0: Claro.
1: Pero nieve no. El tema es que viene un airecito de aquel lado. ¡Ay, mi amor! No sabés lo que es a la mañana.
0: Y a
1: media mañana, viste, es como... Uno se levanta temprano, ¿no? Y está frío. Se siente más a la media mañana.
0: Sí, claro, cuando se levantó la escarcha.
1: Sí, no.
0: Viste,
1: no,
0: cuando aparece el sol y empieza a derretir todo lo que estaba congelado, el tremendo heladón, ahí macana. Bueno, vamos a comenzar. Ya ganó España, un trámite el equipo español. Atención a los oyentes, que le quiero preguntar algo. Si tuvieras que apostar, atenti, amigos oyentes, 11-38-70-74-85. Si tuviera que apostar, mi amigo, ¿quién levanta la Copa del Mundo y por qué?
2: No, porque eso es mufa, ¿no?
0: No, pero no digas Argentina, deja de lado Argentina.
2: Francia.
0: Si levanta. Bueno, Francia. Caminando. ¿Por qué Francia?
2: Porque se juega otra cosa.
0: Bueno, si esa es la respuesta, tampoco hay que tener que pensar mucho. Bueno, por supuesto que está Argentina ahí, pero la mejor selección en este momento, ¿quién es? Francia. Francia tiene los cuatro delanteros magníficos. Francia te pasa por encima. Llegó. Mufaroli. Tratando de...
2: Mufasa juega.
0: ¿Cómo anda Jorge Godoy? Bienvenido.
3: Arregui, ¿cómo anda? ¿Cómo anda Zarratea? ¿Cómo anda el negro Romero? ¿Vamos? Por allí, todo bien, todo tranquilo, todos abrigados, ¿no?
0: Un frío
3: hace...
0: Qué lo tiró, qué frescolari, ¿eh? Qué frescolari. Bueno, esa es la pregunta, ¿no? Si tuvieras que
2: decir... ¿Hace frío?
0: ¿Quién levanta la copa y por qué? No sé, me parece a mí que Francia es la mejor selección, que debería llegar caminando a la final, que España hoy ganó bien. ¿Lo viste el partido negro de España?
1: Sí.
0: ¿Qué te pareció?
1: Mejoró porque un poco más directo. Basta de tanto tiki-tiki, viste, tanto toquecito. Oh, sí, a mí me encanta ese fútbol. Pero te ganan los otros, te esperan, te sacan una contra y chau, te fuiste. No, y Austria, yo pensaba que Austria, dentro de todo, nosotros nos hizo partido, nos copó el medio campo. No, Austria, otro más que por el cual hincho que me defrauda. No, le ganó bien España, cómodo.
0: Sí, daba la impresión que cuando hacía el primer gol ya estaba, ¿no?
1: Sí. Y no, nosotros somos empleados de la radio, no podemos participar en los sorteos de los...
2: En este sí, porque no ganamos nada.
0: Este sí. Este, si éramos tan pobres. Bueno, tengo ya oyentes que se van a ir, ya se están comunicando. Atención a los oyentes. Muy buenas y fresquitas nochecitas. Y vamos a Argentina. Por lo menos dos tiene que hacer mañana. Está linda la mañanita para comer mandarina. Comer mandarina desnudo, mano en bolsillo en la costanera. Ah, abrazos, sí, Oscar, sí, sí. Oscar de Merlo.
3: ¿Cómo desnudo con la mano en el bolsillo?
0: Bueno, pero es una joda, claro, está bien. Desnudo con la mano en el bolsillo. ¿Dónde metes las manos si estás desnudo?
2: Debe ser humor cordobés.
3: Claro, no.
0: Podés meter la mano en alguien que está al lado, en el bolsillo al lado, pero vos no vas a poder meter la mano al lado.
2: Dale, viejo, poner un poco de ingenio.
3: Estoy medio quedado.
2: Está con el frío.
3: Claro, sí, sí.
0: Sí, estás...
3: Y a Pulido España hoy.
0: Bueno, siguiendo con la lista de partidos, ahora juega Portugal, ¿no, Jorgito?
3: Portugal a las 20, hoy solamente dos partidos, ¿eh? Solamente España 3, Austria 0, partido que ya...
0: Pero el otro es a la medianoche.
3: Ha terminado, claro, solamente dos partidos en lo que es el día de hoy, porque técnicamente el otro partido es mañana. Ahora van a jugar a las 20 Portugal y Croacia, ¿a quién le van? Les pregunto a ustedes dos, y a las 12 de la noche... 23:59 de esta noche, pongan ya la tele para ver Suiza frente a Argelia, a ver cómo le va al rival de Argentina frente a la selección suiza.
0: Para mí pasa Suiza, caminando debería pasar Suiza.
3: Debería.
2: Le voy a poner, a ver. Pero, no lo hice en el pro de todavía.
0: Pero bueno, no sé, creo. Acá dice Franco, chofer, buenas tardes muchachos, como dijo el Cholo, esto es fútbol, ¿eh? ¿Quién te dice si España los lleva a los penales a Francia? Pero la fe y la fuerza de todo este país nos ilusiona muchísimo. Saludos, Franco, por la ruta 281 a Puerto Deseado. Claro, lo que pasa es que Francia y España no pueden jugar la final. Se eliminan en semifinales, si los dos siguen ganando. Y por la otra llave de Argentina, Argentina se elimina, si tiene la buena fortuna de seguir avanzando y llega a semifinales, o con Brasil, o con Inglaterra, o con México de ese lado, ¿no?
3: Hoy se define, con el partido de Portugal y Croacia en un rato nada más, una de las llaves de octavo de final, por los que van por un solo lado, por eso digo una de las
0: ¿Sería
3: llaves.
0: ¿Sería España, Portugal o Croacia?
3: Claro. A ver, por un lado vienen Paraguay y Francia.
0: Sí.
3: El ganador de Paraguay y Francia va a jugar en cuartos de final contra el ganador de Canadá y Marruecos.
0: Perfecto.
3: Haciendo el pro de la lógica, sería Francia, lamentablemente, ¿no? Yo quiero que no sea así, quiero que gane Paraguay. Pero digamos que Francia es el favorito aquí, jugaría contra Marruecos. Lo damos como candidato a Marruecos contra Canadá, ¿no?
0: Sí,
3: ¿coincidimos
0: sí,
3: en esto?
0: Sí.
3: Francia-Marruecos sería uno de los cruces de cuarto de final. Y después vienen Portugal-Croacia, van a definir hoy, el rival de España. El rival de España sale del partido de dentro de un rato, Portugal y Croacia, en cuartos de final, y por esa misma llave vienen Estados Unidos y Bélgica. Entonces, supongamos que hoy gana Portugal, vamos a hacer también... Hoy sí, 60-40, ¿no?
0: Sí, está bien.
3: Portugal se elimina con España, Estados Unidos con Bélgica. Digamos que Estados Unidos va a seguir derecho, porque es un partido bastante parejo, ¿no? Desde lo potencial para
0: Estados Unidos con
3: Bélgica.
0: Debería Bélgica. Pasar a Estados Unidos.
3: Sí, Bélgica sufrió bastante ayer para pasar.
0: Para mí es una selección menor. Es decir, la mejor selección, lo mejor de Bélgica ya pasó. Que
3: ya pasó.
0: Fue en el 2018.
3: En los últimos mundiales se vio la mejor versión de Bélgica.
0: Sí, el 2018. Después 2022 fue menor y ahora menor todavía.
3: Así que por la otra llave tendríamos una semifinal, unos cuartos de final que podría ser España, si le gana a Portugal o Croacia, contra Estados Unidos. Por esa misma llave viene Francia. Ahí se cruzarían. Entonces... en la semifinal España con Francia. No hay final España-Francia.
0: Exactamente, perfecto. Bueno, buenas noches amigos de Radio Nacional, soy Daniel de Munro y para mí Argentina se lleva la cuarta por los jugadores que tenemos y quisiera saber si Ángel Correa viene a River. Saludos a todos los conocidos, abrazo grande. Ya en un ratito lo tenemos a Agustín Domper para hablar de River. Ya vamos a hablar de River con Agustín Domper. Julio de Gualeguay, Entre Ríos, buenas tardes. No es día para sacar el pájaro afuera, dice en este caso Julio de Gualeguay. Mejor adentro. Argentina por cábala. No llega a la final, Francia campeón, jaja, Julio. Sí, la verdad que hay que... El pájaro se puede llegar a morir si lo sacas afuera, ¿eh? No solamente el pájaro.
3: Pero el pájaro canta hasta morir, sí, no se olvide nunca de eso.
0: Sí, sí, efectivamente.
3: Canta hasta morir.
0: Efectivamente.
2: ¿Pájaro o pajarito? ¿O pajarón?
0: Sí, qué sé yo, no sé.
2: Es un ave.
0: Pajarraco.
2: Pajarraco.
0: No aclare que oscurece, Zarratea. Tíreme un título de San Lorenzo de Almagro, ya que está ahí.
2: Tiene técnico y pierde uno de los referentes.
0: ¡Apa! ¿Tiene algún título impactante de Independiente?
3: Impactante, así como impactante, más allá de la vuelta de Maxi Mesa, es que el propio Mesa lo llamó a Barco para intentar destrabar su salida, que está bastante conflictiva y difícil, del Spartak de Moscú, pero no pierde las esperanzas Independiente de poder contar con aquella dupla que en algún momento vio con la casaca roja a Barco y a Mesa juntos.
0: Ojalá, decíamos que vuelvan.
3: Pero pasaron 10 años.
0: Sí, claro. Y bueno, sí, lógico.
3: Pasaron 10 años.
0: Sí, de cualquier manera, Barco es un pibe, ¿no?
3: Sí, está bien, está bien. Barco todavía tiene una edad para estar en el prime de su carrera. 27 años para estar en el prime de su carrera.
0: Es un nene.
3: Mesa ya es un tipo más grande. Viene bastante golpeado de River. Sí. Las lesiones.
0: El problema son las lesiones.
3: Sí, lo pusieron fuera de la órbita de las figuras de River. Llegó como tal y finalmente no.
0: No pasó nada por las lesiones, ¿no?
3: Sí, sí.
0: Hola, equipo de Pasión. Soy Walter de Lobos. No conozco en detalle cada equipo de los definitorios, pero una sorpresa con un equipo como Bélgica llegando a instancias decisivas sería muy, muy sorpresiva. Sí, la verdad que sí. Nosotros a Bélgica no lo tenemos, Walter, pero los partidos hay que jugarlos, viste cómo es el Mundial. Agarraste una rachita y a lo mejor llegaste a la final. La gente piensa con el fanatismo, no con la razón. Muy lejos estamos de Francia, dice acá Julio. Bueno, Julio, perfecto. Gracias a todos los oyentes que se van comunicando. Al 11-38-70-74-85. Vamos a escucharlo a Agustín Domper, ya que la oyente quería saber de River. Vamos a comenzar, porque vos sabés que más allá de la Copa del Mundo, de todos los medios que están, y nosotros también, con la Copa del Mundo, nosotros tenemos la particularidad de dedicarnos al fútbol local, porque creemos que el fútbol local no tiene en este momento el espacio como es habitual en todos lados, porque todos están con el Mundial y casi no se habla de los equipos de acá. Nosotros seguimos con eso y también con la Primera Nacional, hablando inclusive con Sergio Zarratea y también con Ernesto Fernández, que tiene a Colón de Santa Fe, que está luchando por volver a la máxima categoría. Pero ahora Agustín Domper nos cuenta de River. Hola, Agustín, bienvenido.
4: Hola, hola, Eladio, muy buenas noches. El placer de estar en Pasión Nacional segundo tiempo. Mucha información de River, que hizo oficial la llegada de Lucas Beltrán hasta diciembre del año que viene, el delantero que tanto quiso Coudet. Oficialmente ya está haciendo la pretemporada en España, Alicante, junto a Mauro Arambarri y a Giovanni González, los dos uruguayos que ya estaban con el plantel. También fue oficial hoy la llegada del volante lateral derecho. Y con nada de cerrarse lo de Rafael Santos Borré, serían 5 ya los refuerzos, incluido obviamente Otamendi, para este segundo semestre. Y atención a la información importante de River, y está relacionada con Thiago Almada. En principio hay un acuerdo para que una vez finalizado el Mundial, River le compre al Atlético Madrid a cambio de 20 millones de dólares la mitad del pase de Thiago Almada, siempre y cuando no sea un Mundial donde el jugador se cotice mucho más y venga a algún club europeo para buscarlo. El plan B sigue siendo Angelito Correa, pero por la envergadura de estos dos futbolistas habrá que esperar un poco más. Abrazo grande, buen fin de semana, Eladio.
0: Perfecto, Agustín. Bueno, allí están las novedades de River, entonces, viendo qué ocurre con el millonario. Marcelo de Tartagal, Salta, dice: hola, Nacional, ¿cuántos equipos quedan? Bueno, estamos en los 32avos de final. Ya algunos se van eliminando y van a quedar ahora, cuando empecemos los octavos, 16 equipos, así que ahora quedan un poquito más porque faltan varios partidos, ¿no? Así que ya le vamos a decir cuántos equipos quedan.
3: No, pero de los que quedan ahora para jugar la próxima instancia de octavos de final van a ser 16. Faltan todavía jugarse
0: por eso,
3: algunos partidos.
0: Por eso, ahora quedan más, porque todavía no se jugaron varios partidos.
3: Pero los que ya están en octavos de final son Paraguay, Francia, Canadá, Marruecos, ahí tenés 4, España, Estados Unidos, Bélgica, 7, Brasil, Noruega, México, Inglaterra, 11, y faltarían los otros cruces de estos días de mañana y pasado.
0: Perfecto, claro. Faltan 1, 2, 3, 4, 5 partidos. Con el de Portugal que viene, 5 partidos. Mañana el último partido
3: de
0: 32
3: de hoy y mañana, no de mañana y pasado, porque esta noche la consideramos ya como mañana.
0: Exacto.
3: De hoy y mañana.
0: De hoy y mañana, porque juega Portugal con Croacia y después quedan 4 partidos de mañana, uno que comienza a la medianoche, que es Suiza-Argelia. Y el último de 16avos de final será mañana a las 22:30, Colombia con Ghana.
3: Hay tantos equipos en este campeonato mundial, que vos fijate lo despareja que quedó, lo desparejo en realidad que quedó el armado de este cronograma de octavos de final. Porque el primer día de octavos de final se jugó un solo partido.
0: Claro.
3: ¿Se acuerdan ustedes? Se ha jugado
0: De 16 avos de final.
3: Sí. No de octavos, de 16 avos de final. El primer día se jugó un solo partido.
0: Sudáfrica-Canadá.
3: Sudáfrica-Canadá, que ganó Canadá por 1-0. Y el último día se juegan 5 partidos.
0: Claro. Sí.
3: Está bien, decís que el de hoy es... Bueno, esta noche es hoy, ponele, listo, está bien, te lo tomo. Quedan 4 partidos. Primer día un partido, último día 4 partidos en este, en este organigrama de los 16 avos de final. Vienen ahora los octavos de final para los que van a quedar todavía 1, 2, 3, 4, 5 lugares. Hoy se define uno entre Portugal y Croacia.
0: Miriam de Quilmes, buenas e hipergélidas noches. Eladio y compañeros, hasta la victoria siempre, muchachos. Venga la cuarta copa, mucha suerte para mañana. Saludos para todos. Bien, Miriam de Quilmes, 11-38-70-74-85. Los oyentes que se van comunicando aquí a Radio Nacional, y lógicamente hablando del partido de mañana y también de por qué, si tuvieras que apostar hoy, quién levanta la copa y por qué. Bueno, de San Lorenzo de Almagro, Sergio, así lo dejamos en libertad.
2: Pipo Grosito mañana seguramente firme su contrato, estará recorriendo el club. Hace 22 años que Pipo fue técnico.
0: Lo hablamos ayer, ¿te acordás? 2004 creo que fue la última vez.
2: Así que va a interiorizarse a ver qué pasó en esos 22 años a nivel edilicio.
0: Porque él llegó a jugar todavía, él jugó en la inauguración de...
2: Sí, jugó
0: porque claro... Sí. Recordamos que el estadio de San Lorenzo se inauguró en el año, me parece que 94 o 93.
3: A mí fue el 94, pero ya lo estoy buscando.
0: Me parece que el 94.
2: Pero Pipo jugó.
0: Me acuerdo que el primer partido, porque hubo una inauguración con un partido de Universidad Católica. Claro.
2: Pero el oficial se suspendió por la tormenta.
0: El oficial se suspendió por la tormenta. La conexión de ese partido, cuando se jugaban todos juntos, en ese momento la hizo acá para la radio Pablo Ferrando.
3: 16 de diciembre de 1993.
0: Esa fue la inauguración.
3: Inauguración en el partido contra la Universidad Católica, que ganó 2-1. Claro.
0: Y la primera fecha fue del 94, y ahí se fue cuando se inundó y se suspendió el partido, que no recuerdo qué partido era.
3: Pero este 16 de diciembre del 93, recordado entre otras cosas, fue porque se cruzaron los muchachos y afanaron la camioneta con el catering, ¿se acuerda?
0: ¡Oh!
3: La desvalijaron, llegaba en la camioneta con el catering para los invitados, para...
0: Sí. Buenos muchachos. Bueno, eso del en el 93, nosotros estuvimos en la inauguración, con Pablo estuvimos ese día, esa noche.
3: Mira. Pablo Gabriel.
0: Con Pablo Gabriel Ferrando, sí, contra la Católica. Así que, mirá vos, cuántos años pasaron, la vida.
2: Y Pipo dijo, yo también tengo que ir a ver para ver si cambió algo.
1: Bueno. ¿Eladio?
0: Sí.
1: Disculpame, no puedo escuchar bien, se cortó un poquito. ¿La cancha de San Lorenzo, la nueva?
0: Sí. Claro, exacto.
1: No, el partido ese con la lluvia fue con Belgrano.
2: Claro, mirá vos. Eso. Sí, fue con Belgrano.
0: San Lorenzo Belgrano se suspendió. Sí. Bueno, ese partido lo estaba cubriendo Pablo Ferrando. Que fue. Después se jugó. No sé si se jugó
2: al otro día.
0: Al otro día. Sí. Mirá vos, con Belgrano la inauguración del primer partido oficial.
2: Bueno, Pipo mañana firmaría su contrato, recorrería un poco el club, la concentración, y empezaría a entrenar el próximo lunes al equipo, ¿sí? No el fin de semana, sino que el próximo lunes sería a cargo del equipo. El sábado, saben, eso va a jugar un amistoso con Sarmiento y lo va a dirigir el señor Walter Perazzo, Walter Gol, que es quien se ha hecho cargo del equipo ante la salida de Gustavo Álvarez. Y lo que tiene que ver con un referente, estamos hablando de Romania. Hablamos de la oferta de Boca, que ha sido rechazada, hablamos en algún momento del interés de Independiente. El León de México ofrece 1,5 millones.
0: Sí.
2: Por el pase de Romania.
0: ¿Nada más?
2: San Lorenzo no lo quiere vender a la Argentina.
0: Ah, entonces lo va a vender afuera.
2: Y lo va a vender a México por 1,5 millones más el 10%
0: de una futura venta.
2: Romania tiene 28 años.
0: Sí.
2: No sé cuánto puede ser una futura venta o si existirá una futura venta.
0: Muy difícil. Hay que ver por cuánto es el contrato que le hacen también en México.
2: Por eso. Pero bueno, se iría al fútbol mexicano.
0: Sí, para San Lorenzo Romaña, por lo menos no lo tiene que ver en contra, claro, ¿no?
2: San Lorenzo, recordemos que Romaña queda libre en diciembre. San Lorenzo no quería colgarlo. San Lorenzo le hizo una propuesta de renovación que Romaña dijo que no. Y Romaña presionó para irse y aparece esta oferta, por lo cual el colombiano en las próximas horas dejaría de ser jugador de San Lorenzo Almagro.
0: Bueno, volviendo con San Lorenzo, ¿querés el equipo de ese día?
2: A ver.
0: Escuchá, este negro, contra
2: ¿el
0: Belgrano.
2: ¿El día de qué? ¿De Belgrano?
0: Sí.
2: ¿Pacet?
0: Pacet, Sandoná,
2: sí.
0: Simeonato, Lorenzo, Escudero.
2: Sí.
0: Monserrat.
2: Neto.
0: Carrizo, Neto, Gorosito, Artime y el Balín Bennett.
2: Artime.
0: Artime. Mirá. Y el Balín Bennett. Artime jugando para San Lorenzo.
3: Curioso.
2: No me acordaba.
0: Mirá vos, ¿eh?
2: No me acordaba de eso.
0: Fijate vos ese detalle, negro, ¿no? Belgrano con Bocio, Flores, Abramovich, Laciar, Primo, Rosané, Fernández, Rivadero, Ferreira, Acuña y Benetti. Benetti, que era el que había cinco. Hecho el gol para Boca.
3: Claudio Benetti.
0: El Claudio Benetti.
3: Claro. Que hoy labura de maquinista de tren.
0: El técnico de, mirá vos, el técnico de Belgrano, Carlos Timoteo Griguol.
2: Mirá vos.
0: Y el técnico de San Lorenzo, el Bambino Veira. Ganó 1-0 San Lorenzo, gol de Carlos Javier Neto.
2: Sí.
0: Ese fue el partido que se jugó el 1 de marzo, porque se había postergado por la lluvia, creo que había sido el 28 de febrero, si fue el de otro día.
2: Claro.
0: Mirá cómo ha pasado el tiempo, negro, ¿eh?
1: Sí, no, mira, me acuerdo, perdón, que compartamos cosas que tienen que ver con lo privado de una transmisión. Me acuerdo que teníamos un programa aquí en Nacional Córdoba y queríamos contactarnos con un dirigente de Belgrano que nos dijera cuándo se iba a jugar el partido, que se había pospuesto por lo sucedido, ¿no? Y teníamos un productor que ustedes lo conocen, Pelirrojo. Y le dijimos que sacara un dirigente de Belgrano, que llamara el hotel.
0: Claro.
1: Entonces vino el productor con un cartel y decía Gallo. Y nosotros pensábamos, con Adrián Picato en ese momento, un dirigente de apellido Gallo. Bueno, y lo presenté, ¿cómo le va, señor Gallo? Y del otro lado se tentó en la risa. Dice, gracias por lo del señor. Dice, pues yo no soy dirigente, soy el Gallo Ferreira. Señor Gallo.
0: Bueno,
2: en aquel momento la transmisión de tele, todos sabemos quién relataba para la televisión, tenía un programa de radio. Y el partido se jugó al otro día, a las 5 de la tarde, en el horario que el relator tenía su programa de radio, por lo cual transmitió el partido por radio y no por la tele.
0: Claro, está bien. Bueno.
3: Me mareé con eso. Mucho dato que. Pará. El partido se jugaba la noche.
2: El partido se jugaba el fin de semana.
3: Se jugaba el fin de semana, sí.
2: La transmisión de tele tenía un relator.
3: Araujo.
2: Muy bien.
3: Sí.
2: Que tenía una tirada en radio.
3: Araujo de primera en Radio de la Red, sí.
2: Como se suspende el partido, se pasa el lunes. Se jugaron el lunes a las 5 de la tarde.
3: Claro.
2: Que era el horario de su programa.
3: Entonces no podía hacer el programa en la radio.
2: Claro, y hizo la transmisión desde la cancha, lo relató él. El único partido que relató en esa radio fue ese.
0: Uh-huh. El partido se
3: lo relató por la radio y por la claro. tele.
2: No,
0: por la tele no.
2: No hubo tele.
0: No hubo tele.
3: Claro.
2: Relató igual, pero por radio, y fue el único partido que relató en esa radio, Marcelo Araujo.
0: Mirá qué curioso, ¿no?
3: No, yo porque me quedé, perdóname, Ladio, me quedé enganchado porque quien hacía durante mucho tiempo la doble función de comentarista,
2: Macaya,
3: por la radio y por la tele.
0: Eso claro. Era en Rivadavia.
3: En Rivadavia y en Fútbol de Primera.
0: Claro, exacto.
3: Que yo nunca supe, sinceramente, cómo hizo Macaya para tener esa gimnasia. Después me contaron que tenía dos micrófonos,
0: tenía
3: uno en cada
0: micrófono,
3: mano.
0: Tenía dos micrófonos.
3: Uno para la tele, otro para la radio.
0: Estaba en la cabina al lado.
3: Claro.
0: Sí, sí.
2: Ah, pero cómo escuchaba, tenía
3: ¿cómo escuchaba el retorno de ambos?
0: Sí, tenía el
2: tema del retorno, ¿no?
0: Sí, el retorno, claro.
2: El micrófono te lo tiró por la ventana, por el techo, por la pared.
0: Debe haber tenido algún código con Muñoz para cuando le daba, sí. Seguramente. Habrá habido algún productor para avisarle también. Bueno, decía que el partido se jugó, el que se suspendió fue el 27 de febrero y se jugó el martes 1 de marzo. Bien, amigos, estamos, vamos a hablar de Boca, porque quieren saber los hinchas de Boca qué pasa con el Ceneice. Acá están las novedades de Boca con Damián Zárate. Bienvenido, Damián.
5: ¿Qué haces, Eladio, querido? Abrazo enorme este segundo tiempo de Pasión Nacional aquí en el aire de la radio más grande de la Argentina, mientras seguimos vibrando con el Mundial y esperando mañana el partido de la Argentina, que viviremos aquí en el aire de nacional hacia todo el país y el mundo a través de la web. Boca sigue entrenando para esta triple competencia que cada vez falta menos, porque tiene partido de Copa Argentina, porque se vienen los cruces por 16avos de final de Copa Sudamericana y el comienzo del torneo de clausura. Algunas situaciones importantes. Una es que se despidió Cavani a través de las redes oficiales de Boca, contando que a partir de ahora Boca tiene 6 hinchas más, haciendo un repaso de lo que fue su tiempo en el Ceneice, 81 partidos, 28 goles, 3 asistencias, no fue campeón, llegó, si esto fuese otro deporte, y esto no es por seguir hablando bien de Cavani, si esto fuese otro deporte, diríamos que ganó la medalla de plata en la Copa Libertadores de América, ¿no? Como se considera, por ejemplo, en el básquetbol. Pero esto es fútbol, el deporte rey, y llegó a Boca, disputó estos 81 partidos en 3 años y no pudo conseguir o decir la palabra mágica, no fue campeón. Algunas situaciones, te decía ayer lo de el changuito Ezequiel Ceballos, que hay información cruzada. Ayer te decía que había sido una decisión de la dirigencia de Boca apartarlo. En realidad hubo una charla, esa es otra información, hubo una charla, pueden confluir todas las historias, ¿eh? Pero hubo una charla entre el changuito y Arruabarrena. El changuito le habría dicho que él tiene el deseo fervoroso de dejar Boca, si es que llega una oferta, esa oferta no llega, y a partir de ahí es el Vasco Arruabarrena que decide, como no está con la cabeza 100% puesta en el Ceneice, que por ahora no participe de las prácticas. Sigue la novela de Sebastián Villa, hay optimismo en Boca, pero todavía no se cierra. La oferta sería por 4 años de contrato, habrá que ver cuándo se termina de cristalizar y si es así. No hay ofertas formales por ningún futbolista de Boca. A esta hora, por ningún futbolista. Así que habrá que esperar lo del Changuito, habrá que esperar, ya te conté lo de Martegani, que se va a préstamo al DIM, pero ninguna oferta formal por ningún futbolista. Evidentemente también todo está puesto en lo que sucede en el Mundial. Así que esperamos por la pronta resolución de algunas transacciones, y lo que sí va quedando cada vez más difícil es que Johan Romagna, muy, muy enfáticamente pretendido por Boca en este mercado de pases, se iría a jugar a México. Lo vamos a seguir, por supuesto, y siempre con la información compartida con el querido Sergio Zarratea. Eladio, te mando un abrazo. Cualquier novedad la seguimos.
0: Perfecto, Damián. Sí, excelente. Entonces, bueno, ahí está el tema Boca con Villa, que está dando vuelta, que dice Damián, y además el tema Changuito Ceballos, que parece que tiene una percha puesta ya en la espalda, porque lo van a colgar en cualquier momento porque no arregla el contrato y nos llega la oferta. Bueno, hola muchachos, con el corazón quiero que sea Argentina, pero si pienso con la cabeza sería Francia el campeón, dice acá en este caso Alan. Otro oyente dice, buenas tardes Eladio, me molesta que siendo argentinos hinchen por otro país, o será que soy muy hincha de la selección. Julio de Chosmalal, aguante Argentina. Julio, no, es que estamos dando una opinión sobre el equipo que mejor juega o que mejor delantera tiene, el que más goles ha hecho, Francia. Después decíamos fervorosamente que Argentina llegue a la final. Que Argentina llegue a la final y que el otro lado esté quien esté. Si está Francia, bueno, se jugará con Francia. Pero primero que Argentina llegue a la final y después hablamos quién está enfrente. Por supuesto que queremos que Argentina sea campeón. De más está decirlo, eso, todos los oyentes. Hola, Eladio, equipo, un saludo grande desde Tucumán. Los saluda Amadeo Pistán desde mi montaña Chauquivil, que se vistió de blanco. Argentina por la cuarta, papá. Abrazo grande. La verdad que me manda una foto, pero tremenda la foto que nos manda, con... No, es una foto, es... Vení, Jorge, mirá esta foto.
3: Me levanto y voy.
0: Sí, mirá esta foto porque realmente te emociona verla, lo que es nuestro país, cubierto de nieve con los animales tratando de comer algo entre la nieve. La verdad que... Mirá lo que es eso,
3: ¿eh? Sí, se adivina como una ladera y muchos árboles, todo pintado de blanco por la nieve, y los animales allí con su color que contrasta con esa naturaleza blanca, ¿no?
0: Tranquilamente para un cuadro, ¿eh? Tranquilamente para un cuadro esta foto. Gracias, la verdad que muchas gracias por esto, Amadeo, desde la montaña Chauquivil. Gracias, gracias por este hermoso mensaje. Bueno, estamos con más mensajes. ¿Qué me dice acá? Ah, no, se ríe nomás un oyente, pero no me pone el mensaje. Bueno, está bien, Raúl de Entre Ríos.
3: Está contento.
0: Está bien, se ríe.
3: Me preguntaba de Independiente.
0: ¿De Independiente qué?
3: Eso. Rumor. Rumor, Independiente busca zaguero central. No hay grandes novedades tampoco respecto a las incorporaciones o a las salidas. Más allá, insisto, de lo de Maxi Mesa, Valenzuela, que ya fue presentado en el exterior. Pero hoy se corrió el rumor de un posible llamado a Germán Petzela por parte de Independiente. Esto, no hay absolutamente nada al respecto. Es una de las posibilidades, y quizás, pero sabemos que negociar con River no es un mercado barato, más allá de que haya jugadores que no estén en la consideración.
0: A mí me parece que no sea tanto negociar con River por Petzela. El problema es el contrato de Petzela.
3: Pero, claro, ahí está.
0: Ahí me parece que, hay, me que ver si, hay que ver si Petzela se... porque Petzela, cuando llega a River, tienen contrato europeo. Es decir, llega a River como campeón del mundo, como máxima figura. Y ahora que River no lo quiere más, el contrato tiene que ser de acá. Y ahí está el problema. Si vos te adaptás al sueldo de acá, o te vas a jugar a otro lado. Porque es muy, muy grande la diferencia de lo que gana en River a lo que pueden pagar los otros clubes.
3: Claro, el mercado que maneja River es muy superior al resto, River y Boca, ¿no? Es muy superior al resto de los equipos, aún de los denominados grandes. Tanto para las incorporaciones como para las ventas, pero también para el nivel de los contratos que tienen esos jugadores. Lo que te decía, Milton Valenzuela ya fue presentado en Atlas de México. Se queda Independiente con Facundo Zavala. Mirá, como
0: justo,
3: número...
0: justo José Luis de Gálvez dice, pregunta, ¿dónde va Valenzuela?
3: Valenzuela va al Atlas de México, ¿sí? Ya fue presentado hoy como nuevo jugador de aquel equipo mexicano. Independiente se queda con Facundo Zavala, que levantó realmente mucho su nivel.
0: Sí,
3: fue
0: sí,
3: de
0: sí.
3: menor a mayor en Independiente.
0: Sí,
3: no
0: claro.
3: encontraba
0: se fue
3: la,
0: afirmando, sí.
3: No le encontraba la vuelta al principio. Había insistido mucho por él el técnico anterior de Independiente, hoy en Defensa y Justicia.
0: Julio Bacari.
3: Bacari, claro. Y fue finalmente una de las incorporaciones que más frutos le dio a Independiente. Y como suplente se queda Deiras Torza, el pibe que viene de las inferiores, que tuvo también un par de chances de mostrarse. No lo hizo del todo mal, es más, creo que lo ha hecho más bien que mal. Cuando le tocó jugar en la primera de Independiente, Samba Deiras Torza, se habló de negociarlo también para que se vaya fogueando en otro equipo, pero ahora, dada la salida de Valenzuela, queda como alternativa para la punta izquierda de la defensa.
0: José Luis de Gálvez, Santa Fe, dice, gracias porque es primo de mi señora.
3: Ah, mira vos.
0: Ahí, así que bueno, ahí le dimos la información del amigo Valenzuela. Negro, ¿qué opinas? Ya vamos a la pausa porque ya viene Sebastián Vera también desde Miami para saber todas las novedades de la selección argentina. Ya vamos a escuchar a Rodrigo de Pola, a Lionel Scaloni, que hablaron hoy en la previa. Ya voy a estar con Sebastián Vera. Negro, Portugal y Croacia, ¿cómo pensás que se puede dar ese partido?
6: Todavía estoy esperando a Portugal. Es decir, tan buenos jugadores que se destacan en clubes premium de Europa, no tanto de Cristiano Ronaldo, que naturalmente pese a su edad sigue estando bien atléticamente, pero ya no tiene los reflejos de otros tiempos, y un Croacia que está en una etapa de transición, de renovación, de recambio, una galería de grandes jugadores, que son Modric, Perisic, entre otros, que le han dado grandes satisfacciones, que no han podido coronar con títulos a nivel selección, que estuvieron cerca, subcampeones, jugando por el tercer puesto, pero lo veo quizás mejor a Portugal en esto.
0: ¿Mejor a Portugal?
6: Sí, sí, creo que, porque si no va a ser una gran decepción. Portugal, digo, tiene muy buenos jugadores que se destacan en todos lados. Y bueno, hasta ahora no lo he visto como un equipo sobresaliente, con pretensiones. Hoy lo vi mejorar y mucho a España, naturalmente Francia, ahora a mí el que siempre me gustó y que no me lo tienen en cuenta y creo que lo puede tumbar a Francia antes de una hipotética final es Marruecos. A mí me encanta desde la fase de grupo, me gusta Marruecos. Le falta gol, tiene, pero genera mucho y no concreta tanto como lo que genera.
0: Recordamos que Marruecos lo eliminó a Francia en el Mundial anterior Francia eliminó a Marruecos en el Mundial anterior para llegar a la final que jugó con Argentina. El semifinal fue Francia-Marruecos, así que tranquilamente se verá. Bueno, vamos a ir a la pausa, después estamos con Seba Vera en Miami, agradeciendo a todos los oyentes que se van comunicando. Dice, la ciudad más linda es Esquel. Abrazo grande, dice, siempre los escucho y aprendo de ustedes. Son muy buenos periodistas y buen como así también crítico de lo bueno, y como así también de lo malo, Jorge de Esquel, de lo malo. Gracias, Jorgito de Esquel. Tomate algo, bien calentito, y pagalo vos, porque estamos secos acá nosotros. Vamos a la pausa, ya seguimos.
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0: Y aquí estamos en Pasión Nacional, segundo tiempo, mi amigo. Ya tenemos 41 minutos después de las 7 de la tarde. En 19 minutos comienzan a jugar Portugal-Croacia, el partido que se juega en Toronto. Y los oyentes, José Luis, que se siguen comunicando, son oyentes de fierro, ¿eh? La verdad que son de fierro, mirá. Hola, buenas tardes, Eladio. Francia es uno de los favoritos entre muchos jugadores. Muy bien, mañana estaré con vuestra selección nacional jugando por Argentina. Tahir Suárez, Ciudad de Sao Paulo, un abrazo. Gracias a Tahir, querido. Hola, buenas tardes. Soy Segismundo Castro desde Trevelín, Chubut, Argentina. Gana Argentina mañana, vamos por la cuarta. Vamos todavía. A ver, hola chicos, buen día. Soy Daniel de Mendoza. Amaneció nevado, mucho frío, pero hay que salir igual, dice el amigo, en este caso Daniel de Mendoza, y nos manda fotografías de cómo está esa parte de Mendoza. A la fresca que está fresco, ¿eh? A la fresca que está fresco. Un frío acá, dice. Menos 8 grados bajo cero, dice, frío como la cancha de River. Acá está hablando el amigo, no dice el nombre, a ver, Ararar, dice, puede ser. Bueno, poneme el nombre, ya que decís 8 grados bajo cero, poneme el nombre, no te hagas el sota, ¿eh? Ah, está, dice, soleado, máximas 0 grados, mínima menos 8 en Esquel. Ah, bueno, está bien, me quedo tranquilo entonces, menos 8 grados la mínima. Bueno, gracias a todos los oyentes que se van comunicando aquí, en este caso al 11-38-70-74-85. Yo lo tengo a Gerardo Murú ahí para hablar de el fútbol cordobés. Hola Gerard, bienvenido, ¿cómo estás?
1: Buenas tardes, Eladio. Gran abrazo para vos, los compañeros y la audiencia de Pasión Nacional Segundo Tiempo. Arrancamos el repaso con Talleres, que hoy tuvo práctica abierta al público. Se pudo ver al equipo de Jorge Sampaoli entrenando con el apoyo de sus hinchas. Recordamos, luego del entrenamiento fue presentado Ezequiel Unzain como el primer refuerzo albiazul. Tiene la pesada tarea de reemplazar a Guido Herrera en el arco cordobés luego de 10 años. También estaría prácticamente acordado la llegada de Federico Fattori. Talleres pagaría $2.5 millones por el 100% del pase, aunque no habrían llegado a un acuerdo por Román Riquelme, el defensor central que también interesaba por Barrio Jardín. En el caso de Instituto, jugó partido amistoso con Argentino Peñarol, el equipo que milita en la Liga Cordobesa. Victoria 2-0, tanto de titulares como suplentes. Se vio un equipo muy parecido entre los titulares al que viene poniendo el traductor Diego Flores en los últimos partidos del torneo Apertura, con Rofo en el arco, en la línea de fondo Alarcón, Mosevich y Galván, por las bandas Cerato y Sosa, en la mitad de la cancha Bregu y Gallardo, como única modificación importante el hijo del muñeco en lugar de Lodico, que sigue lesionado, adelante Tisera, Alex Luna y el colombiano John Córdoba. Por el lado de Belgrano, sigue trabajando en la pretemporada, por ahora sin novedades en cuanto a las incorporaciones. Sigue apartado del plantel González Metilli, que no ha acordado su continuidad. Su contrato se finaliza al fin de año, tendría oferta del exterior, y la realidad es que esa negociación estaría lejos de solucionarse. Si está cerca de arreglar el pibe Álvaro Ocampo, y se sigue trabajando en una renovación para Ricardo Zielinski.
0: Perfecto, Gerardo, ya vuelvo con el básquetbol por allí. Bueno, vamos a Miami. ¿Te parece, negro, que nos vayamos a Miami un ratito? ¿Te parece una buena idea? Los saludamos a Sebastián Vera. Sebastián, acá estamos con José Luis Romero, Jorge Godoy, toda la gente de Pasión Nacional. ¿Cómo está Miami? La temperatura allí en Miami. Te digo la temperatura aquí en este momento, en la ciudad de Buenos Aires, cuando es la hora 19:45 minutos, 7 grados y la térmica 4 grados 8. Hola Sebastián, ¿cómo está Miami? Temperatura allí en este momento.
2: Eladio, saludos a Jorge.

0: de lluvia fue en Francia e Irak y claro, puede volver a repetirse en este partido del día de mañana. Así
1: y el
0: que
1: otro
0: atención,
1: día fue
0: también,
1: México-Ecuador sí. también.
0: También es verdad, por las lluvias. En este caso sería por las tormentas eléctricas. Atención con esto, ¿no? Bueno, ya lo sufrimos esto en el Mundial de Clubes el año pasado.
1: Claro,
0: sí, sí. Sí, sí. Así que puede volver a suceder esto. Estamos con mucha atención y también para los hinchas que a esa hora más o menos se van a estar acercando al estadio también.
1: Perfecto, Seba. Bueno, ¿cómo anda el tema de venta de entradas? ¿Cuántos argentinos van a ir mañana al estadio y qué se está cotizando en la reventa?
0: Bueno, el estadio obviamente es el más pequeño en el que ha jugado la selección argentina hasta ahora. Es un estadio que está a cielo abierto, aunque tiene un techo obviamente que recubre la parte donde están los hinchas. El Chiqui Tapia había prometido tratar de hablar con la FIFA para que aparezcan nuevas entradas y efectivamente lo logró. Cumplió el Chiqui Tapia porque en estas últimas horas aparecieron en la página oficial de la FIFA nuevas entradas. Son las de categoría más arriba, ¿no? Categoría 1, que están a un precio oficial de $2,000. A ver, es caro, sí, y para el bolsillo argentino más, pero a tener en cuenta que $2,000 estaban las entradas de reventa en la categoría número 3, que es la que va más arriba de todo. Así que efectivamente aparecieron, y si alguien tenía alrededor de ese presupuesto, puede ver a la selección argentina quizás de los mejores puestos de todo el estadio.
1: Bien, perfecto. ¿Tenés repercusiones de lo que pasó hoy con los componentes del plantel de la selección, técnico y jugador, verdad?
0: Sí, obviamente, estuvimos en la conferencia de prensa en el Hard Rock Stadium, donde estuvo hablando Lionel Scaloni y también Rodrigo De Paul, pero si querés, primero escuchamos al director técnico de la selección, que mañana va a cumplir 100 partidos a cargo de la mayor.
1: ¿De qué habla Scaloni? De Cabo Verde, ¿no?
0: Sí, de Cabo Verde.
2: Un equipo que no ha perdido, incluso en algunos partidos merecido contra Arabia, yo creo que mereció ganar, contra España y Uruguay a lo mejor, bueno, sufrió un poco más, pero se defendió bien, los pases interiores los tapa bien y después salen muy bien de contra, y tienen jugadores de buen pie, es un buen equipo, ya lo habíamos visto, no porque nos toque ahora, sino que lo estábamos analizando de era un posible rival, al final pasaron ellos y no nos sorprende, sinceramente, es un buen equipo y no están de casualidad, hay que respetarlos y eso haremos.
1: Bien, ahí está Scaloni opinando sobre Cabo Verde. ¿Qué más tenés, Eva?
0: Bueno, y el jugador que le tocó hoy hablar fue a Rodrigo De Paul, otro de los jugadores de más renombre, más grandes también, entre otras cosas, habló de su posición dentro del plantel como guía a los más jóvenes, pero también obviamente se refirió al rival de mañana de Cabo Verde.
3: Es una selección que sacó resultados importantes, que nos sorprendió a todos. Creo que defienden muy bien, tienen jugadores rápidos, de lo que vimos y de los partidos que jugó. Es una selección que espera en un bloque bajo, que no sabemos cómo vamos a enfrentar, pero que creemos que así va a ser, así que tendremos que tener paciencia. Quienes nos toque jugar, estar muy atentos para también cuando ellos salgan rápido y algunas otras cosas que no las voy a decir acá, ¿no?
1: Bien, ahí está Rodrigo De Paul. ¿Tenés el equipo para mañana, Sebo, y te dejamos en libertad?
0: Tengo un tentativo porque obviamente Lionel Scaloni puede cambiar mañana, pero bueno, pues empezamos por el arco, Dibu Martínez, Nahuel Molina le ganó la pulseada a Montiel, la saga central la ocupará obviamente el Cuti Romero y Licha Martínez, el número 3 hasta ahora puede ser Nicolás Tagliafico, puede cambiar obviamente las últimas horas en este
1: sí,
0: momento.
1: Facundo
0: la selección
1: Medina, el otro,
0: se está
1: sí,
0: entrenando.
1: Claro.
0: Sí, puede ser Facundo Medina. El mediocampo confirmado va a ser Macalister, Rodrigo De Paul y Enzo Fernández. Y la delantera va a estar ocupada por Thiago Almada, Lionel Messi y el 9 será Lautaro Martínez.
1: Abrazo grande, Seba, la seguimos.
0: Abrazo a todos.
1: Seba Vera desde Miami, enviado especial de Radio Nacional aquí. Bueno, tomate un ocho hermanos, Eladio, acá está helando, dice Raúl de Entre Ríos. Gracias, Raúl. Vamos a ir.
4: Ocho hermanos.
1: No sé si todavía sigue existiendo.
4: No sé, la verdad que no sé, habría que ir a la góndola, ¿eh?
1: Así preguntaban, me acuerdo que había un refrán sobre los ocho hermanos, ¿vale? ¿Cuál era el licón que tenía más huevo? Dice ocho hermanos.
4: Claro, tiene lógica.
1: Es viejo ese, ¿no? Es de Santa Eugenia ese dicho, ¿no?
5: No, es tigre.
4: Yo me quedé pensando en el productor coloradito que dijo el negro hace un rato.
1: Estás pensando eso.
4: ¿Puede ser que ese productor saltó después a ser empresario de los medios?
5: Exactamente.

0: Bueno,
1: su propia radio, ese productor. Hay que ir a pedirle de
0: en cualquier momento vos pedís laburo. Vamos a Santa Fe, Ernesto Fernández. Bienvenido, Ernesto.
2: ¿Cómo les va? ¿Cómo andan? El placer de saludarlos, el placer de reencontrarnos en el aire de Nacional. Unión oficializó la transferencia de Rafael Profini al Kravchuk Fútbol Club de Ucrania. Unión informó hoy en sus redes sociales que dicha transferencia va a dejar un mínimo garantizado de $2.200.000. ¿Cómo se va a pagar ese monto? Bueno, Unión oficializó que el monto neto es de $1.800.000. Esto va a ser abonado en tres cuotas, $600.000 en julio del 2026, la misma cifra en febrero del 2027 y la última cuota en junio del próximo año. Además, Unión conserva una plusvalía del 20% de una futura transferencia. El acuerdo contempla un mínimo garantizado de $400.000 independientemente del valor de una eventual venta posterior. Esto es lo que ha informado Unión en sus cuentas oficiales sobre la venta de Profini, que por lo menos hace ya algo así como 7 días, una semana, que viajó a Alemania, donde este equipo está realizando la pretemporada para sumarse a su nuevo club. Vamos a Colón, que va a estar jugando este fin de semana frente a Deportivo Madryn, en Madryn, fecha 19 de la Primera Nacional. Hay un descartado en Colón. Federico Rasmussen llegó a la quinta tarjeta amarilla, deberá cumplir una fecha de suspensión. Ignacio Lago se recupera de una intervención quirúrgica en una de sus manos. Para colmo, Pierre Barrios se desgarró. Medrán ensayó con Thaler en lugar de Rasmussen. Matías Muñoz podría ser el reemplazante del Lago, aunque después probó con Ibarra. Probable formación: Budinho, Peinipil, Thaler, Olmedo, Allende, Lertora, Antonio, Muñoz o Ibarra la duda, Marcioni, Sarmiento y Bonancea. Por el lado de Rafaela, se sigue reforzando para el campeonato de la Primera Nacional. Bautista Tomatis quedó descartado por algunas desavenencias en la negociación, algunas diferencias económicas, dejaron a Tomatis fuera de la crema. Está en condiciones de ser tenido en cuenta en el próximo partido. Ulises Yegros, el defensor que viene de jugar en Ferrocarril Oeste, de 25 años, también por un paso en Brasil. Y recordemos que la crema ha incorporado a Federico Jourdán, a Gabriel Esparza, a Yegros, y falta todavía un refuerzo más que podría confirmarse en las próximas horas. Abrazo grande, hasta la próxima.
0: Bien, ahí está entonces las novedades desde Santa Fe con Ernesto Fernández. Ya vamos a hablar con el Negro Romero del cuarteto que tenían en Córdoba.
1: El cuarteto de Nos.
0: Sí, pero vamos a escucharlo a Nacho Sansó desde Rosario con las novedades. Estamos esperando a Portugal-Croacia, que se viene a las 20, en otro partido más de los 16avos de final. Ya pasó España, por si recién sintonizás Pasión Nacional. Nacho Sansó, novedades.
3: El saludo de siempre, compañeros, el abrazo grande para todo el equipo del segundo tiempo de Pasión Nacional, nuevamente con la información del fútbol de la ciudad de Rosario. Empezamos por Rosario Central. El Canalla entra en la final de su primera semana de pretemporada y la idea es entrar en roce mediante una serie de amistosos. El primero de ellos ya tiene fecha confirmada, será el 15 de julio en el predio de Arroyo Seco ante Unión de Santa Fe. Además, el cuerpo técnico de Jorge Almirón ya le confirmó al plantel que la idea es trabajar de cara al inicio del torneo en doble turno para intensificar no solo las cuestiones tácticas, sino la puesta a punto desde lo físico. Desde el mercado de pases, desde las entrañas de la mesa directiva, la frase fue: el segundo refuerzo se hará esperar. Todo indica que recién finalizado el Mundial, con todo el plantel a disposición y algunas ofertas sobre la mesa de jugadores que se pueden ir, comentábamos ayer en la semana que Campaz e Ibarra son los nombres más fuertes para una posible venta. Una vez establecido eso, recién ahí Central va a ir a la carga por su segundo nombre fuerte. A priori son todos sondeos por la parte de la comisión directiva. Si cruzamos la vereda, nos vamos para el Parque Independencia en Newell's. El panorama es distinto. Hace más de un mes que está en pretemporada, entrenando bajo el mando de Frank Darío Kudelka, y en el entrenamiento de hoy se presentaron en sociedad los nuevos refuerzos que comentábamos. Estamos hablando de Lautaro Gianetti y de Franco Escobar, que ya entrenan a la par del grupo. Newell's también se prepara para seguir el roce mediante partidos amistosos. Se viene en la próxima semana una gira por Buenos Aires donde va a disputar una serie de partidos donde seguro podremos ver qué quiere y por dónde va el 11 de Kudelka para iniciar el próximo torneo clausura. Compañeros, la seguimos. El abrazo grande desde la cuna de la bandera con la información del fútbol rosarino, Nacho Sansó.
0: Excelente, Nacho. Voy urgente a Córdoba porque tiene novedades de básquetbol Gerardo Murúa para saber qué pasa con la selección argentina. Te escucho, Gerardo, atentamente.
4: Continúa la disputa de las clasificatorias rumbo al Mundial de Qatar 2027 de básquetbol. Última doble ventana FIBA que se va a jugar en esta primera fase para el seleccionado argentino. Esta noche, en un rato nada más, desde las 22:10, visitará Uruguay en el Amstel Arena. El conjunto argentino dirigido por Pablo Prigioni, obligado a ganar, teniendo en cuenta que con los uruguayos perdió en cancha de horas sanitarias. De ganar por más de 17, mejor aún, porque revertiría la diferencia de gol con el equipo charrúa. Por primera vez en mucho tiempo estará completo el equipo de Prigioni con sus mejores figuras europeas. Facundo Campazzo, Gabriel Deck, Nicolás Laprovittola, Leandro Bolmaro son parte del roster que va a saltar esta noche a la cancha buscando una victoria que le permita a Argentina acercar más puntos a la sumatoria, recordando que se pasa con los partidos ganados a la segunda fase. Además, luego de este partido en Uruguay, Argentina tendrá el compromiso ante Panamá el próximo domingo por la noche en el pabellón Roberto Durán.
0: Bien, gracias, Gerardo. Bueno, por cuestiones de tiempo no lo pudimos escuchar a Fabián Codevila, pero dice que Racing termina la pretemporada en Cardales el próximo sábado con un partido amistoso y ya desde el lunes hoy incorporó a Matías Kreneviter, el exfutbolista de River que viene desde Turquía. Bueno, nos queda un minuto y medio. Gracias a todos los oyentes. Para mí mañana pasa Argentina, Martín de las Lomitas, Formosa. Y también dice que en Tartagal es el lindo en el invierno, en verano 45 a 50 grados de calor, te la regalo, dice en este caso el amigo de Tartagal, Salta. Bueno, José Luis, ¿cuál era el cuarteto de la década del 90? Picato, López Perelló,
1: Flores
0: y José Luis Romero, ¿así era? ¿Nacional sí, Córdoba?
5: Sí. Y bueno, y Gabriel Horacio Bond.
1: Ah, acabo de... En la producción...
0: Gabriel Horacio Bondi.
5: Sí, me escribió en grande, Gallo. Y pensamos nosotros, ¿quién será? Bueno, será algún vocal suplente.
0: Claro, un dirigente.
5: Bueno, vamos a acudir a alguno de los dirigentes para saber cuándo se juega el partido suspendido entre San Lorenzo y Belgrano. Señor Gallo, mucho gusto. Y se tentó la risa del otro lado.
1: A mí me contaron una que le hicieron los productores a Bondi y sus compañeros de un cable falso de Telam en aquel momento. Por las paredes, pero no se puede contar al aire, lamentablemente.
0: Bueno, la seguimos. Vamos todos con Argentina mañana a partir de las 3 de la tarde. Todos. Mañana la transmisión a 3 de la tarde. Gracias, Negro. Gracias.
5: Gracias a ustedes. Vamos.
0: Gracias, Jorge. Gracias a todos. Mañana la pelota sigue rodando. Chau. Gracias.
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7: Las 8 de la noche en la República Argentina. Reunión de gobierno con el gobernador de Chubut, del informe de Liliana Arias.
8: El acuerdo firmado entre el gobierno nacional y Chubut en torno a la compensación de deuda permitió generar obra pública en esa provincia. Lo aseguró así el gobernador patagónico Ignacio Torres.
9: Es un poco lo que el objetivo del presidente, abrir el diálogo con los gobernadores y también sostener una agenda de gestión previo a un año electoral. Yo me voy hoy de la reunión con la garantía de que el acueducto lo vamos a poder licitar en pocas semanas y también con la posibilidad de sentarnos a negociar por una cuestión estratégica que hace a los recursos de nuestra provincia, como es Futaleufú.
7: Operativo antinarcotráfico, la policía cordobesa realizó allanamientos en los barrios de la capital y de Villa Carlos Paz y Villa Parque Siquimán. Se secuestraron más de 17 kilos de drogas, 21 armas de fuego, 19 autos, 8 motos, más de 56 millones de pesos y 49 mil dólares. La información del tránsito con Ernesto Arriaga.
10: Ya cerró el paso Zamoré, Villa Angostura, Osorno, Chile, al igual que el Futaleufú en Esquel. El paso que está en Mendoza al sur, después de las Loicas, el Pehuenche totalmente cerrado. Recordemos también que toda la zona de Jama está abierta hasta las 23 horas del día de hoy. Por favor, camiones, acatar las órdenes de Gendarmería Nacional.
7: En Esquel, en donde nos escuchás por AM910, la temperatura es de 2 grados bajo cero, cielo despejado. Aquí en Buenos Aires, 7 grados, la térmica es de 5, humedad 50%, cielo algo nublado.
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25 minutos. Bienvenidos a la noche de Radio Nacional San Martín de los Andes. Estamos, como es habitual, desde este momento y hasta pasadas las 22. En otra fría noche aquí en San Martín de los Andes y toda nuestra zona. La ola polar se está haciendo sentir, no solamente acá, también llega parte del país, la zona centro, el litoral. En estos momentos hay 1 grado bajo cero, la sensación térmica es de 4 grados 9 décimos bajo cero. 100% de humedad, presión 935.6 hectopascales, viento del este a 17 kilómetros, viento puelche, por eso se nota mucho más el frío, visibilidad 15 kilómetros, cielo cubierto. Más tarde le brindaremos los datos del pronóstico para lo que resta de esta jornada y también para este fin de semana que se avecina. Y nosotros, como es habitual, comenzamos con música y hablamos de Luis Alberto Spinetta. Tres agujas.

0: El recuerdo del queridísimo Luis Alberto Spinetta con Tres Agujas. Y ahora lo escuchamos con Buenos Aires, Alma de Piedra.
1: Vamos con otro estreno, una letra un poco cruel, pero una ciudad que nos ha perseguido últimamente, no es de ahora. Quizás yo lo vi en un momento cuando se vino la debacle hace 2-3 años. Ahora quizás la ciudad se iluminó un poco. De todas maneras, aunque sea un poco a destiempo, vengo con esta letra cruel que dice: Buenos Aires, alma de piedra.

Luis Alberto Spinetta en vivo haciendo Buenos Aires, Alma de Piedra. Bueno, y comentaba un poco, hizo una introducción ahí el flaco de, bueno, del porqué de la canción. Así que versión en vivo, como dijimos, de este tema no tan conocido, pero la verdad con ese sonido muy funk que tenía por esa época el querido Luis Alberto Spinetta. Y nos quedamos con la familia Spinetta, porque en Ilia Curiaquian de Valderramas, uno de los integrantes es su hijo. Los escuchamos a los Ilia Curiaquian con Remisero.

Ilia Curiaki, Ande Valderramas con Remisero. Veintiún minutos, un grado bajo cero la actual temperatura, 5 grados bajo cero la sensación térmica. Y continuamos con más música y más Ilia Curiaki, ahora con Howard House.

Y así sonaba Ilia Kuriaki de Valderramas con el tema Shower House en vivo.

Seguimos con más música. Vamos a escuchar ahora a Alfredo Casero. Bueno, ustedes siempre lo recuerdan como actor, humorista, pero también es un consagrado cantante. Por ahí uno lo tiene más identificado, sobre todo aquellos que cuentan ya con unos años de su paso ahí por la televisión con el programa Cha Cha Cha, ¿no? Ahí protagonizaba uno de los sketches más hilarantes, que era el Batman, que justamente presidía una convención de Batman de distintos puntos del continente. Bueno, ahora lo vamos a escuchar a Alfredo Casero, pero cantando justamente de un trabajo que se llamó Alma de Cambión, el tema Batman.

Alfredo Casero con Batman. Tema que está dentro del álbum que grabó hace algunos años, que se llama Alma de Camión, donde también está este tema que vamos a escuchar ahora, que es No me gusta hacer la cama.

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20:37 minutos, tenemos un grado bajo cero en estos momentos de temperatura y vamos con el pronóstico. Bueno, la sensación térmica, como les comentaba, 5 grados bajo cero. Hay una humedad del 100% en estos momentos, presión 935.6 hectopascales, viento Puelche, viento del este a 17 kilómetros en la hora y la visibilidad 15 kilómetros.

Pronóstico para mañana viernes. Tendremos cielo algo nublado, parcialmente nublado durante toda la jornada, pero 5 bajo cero de mínima y 1 grado sobre cero de máxima. El sábado, cielo parcialmente nublado, mayormente nublado por la tarde, con 4 bajo cero de mínima y una máxima también solamente de 1 grado centígrado. El domingo, cielo mayormente nublado, 5 bajo cero y 6 grados de máxima. Bueno, el lunes tendremos también frío, pero veremos un poco el sol. En cielo parcialmente nublado, 3 bajo cero de mínima, 6 grados de máxima. El martes tendremos una mejora, pero digamos en la temperatura, y 0 de mínima, 9 grados de máxima, pero hay una probabilidad de lluvias aisladas y nevadas en las altas cumbres o en las zonas más altas. Pero nos estamos alejando demasiado, así que bueno, mañana entonces tendremos cielo algo nublado con 5 bajo cero de mínima, 1 grado de máxima. Sábado 4 bajo cero de mínima, 1 grado de máxima. Y el domingo 5 bajo cero de mínima, 6 grados de máxima. Cielo de parcialmente a algo nublado. Datos del Servicio Meteorológico Nacional a esta hora de la noche, cuando, bueno, son las 20 y 39. Y estamos compartiendo la noche de Radio Nacional San Martín de los Andes. Y llegó el momento de Papo con Riff. Mala noche.

Papo y Riff con En la ciudad del Gran Río, publicado en su álbum Que sea Rock. Y ya que estamos hablando de Papo, vamos a escuchar un tema de Papo, pero por los piojos, El Viejo.

Los Piojos nos dejaban esta creación de Papo el Viejo. Muy buena versión, la verdad. Y ya que estamos hablando de versiones, vamos a escuchar ahora a Los Tipitos, que van a hacer una canción de Sui Generis, Charly García, Nito Mestre. No es Rasguña las Piedras ni Bienvenidos al Tren. Los Tipitos nos van a dejar de Sui Generis, Dime Quién Me Lo Robó.

0: Los tipitos de Sui Generis, Dime quién me lo robó.
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2: Las 9 de la noche en la República Argentina. Nacional es mundial. La información con Eladio Arregui.
3: Final del primer tiempo en Toronto, Canadá. Están empatando Portugal y Croacia 0-0. El ganador de este encuentro enfrentará a España, que hoy derrotó 3-0 a Austria.
2: Multimillonaria inversión en energía nuclear. El proyecto fue presentado por la empresa norteamericana Main Energy con un presupuesto de 1.200 millones de dólares y se espera que se instale en el complejo nuclear Atucha. El vocero presidencial, Adrián Rabier, dijo que la construcción de un nuevo reactor nuclear es la noticia más importante del sector nuclear en 20 años. Se conformaron los grupos parlamentarios de amistad con China e Israel. El informe de Gastón Fiorda.
4: La Cámara de Diputados consolidó su estrategia internacional de alianzas al constituir los grupos parlamentarios de amistad con Israel y China. Ambas mesas de trabajo ratifican el objetivo del oficialismo de potenciar la economía, la tecnología y la seguridad nacional. El grupo con Israel estará presidido por la diputada Sabrina Ahmechet, quien fijó como tarea la profundización de la cooperación en defensa, créditos productivos, transferencias tecnológicas y la lucha global contra el antisemitismo.
2: Venezuela recibió un cargamento de 13.000 kilos de ayuda humanitaria en coordinación con la Unión Europea. El cargamento partió desde Luxemburgo, informó la Cancillería venezolana. Uruguay enviará el próximo sábado un cargamento de 15 toneladas de ayuda para asistir a los afectados por los devastadores sismos del 24 de junio. Partirá desde Montevideo con insumos aportados por el Estado, organizaciones y ciudadanos. El tránsito con Ernesto Arriaga.
5: En estos momentos está cerrando totalmente el paso Cristo Redentor de Mendoza, ha llegado aquí el Pehuenche y abre mañana el Cardenal Zamoré y el Futaleufú Funesquel a las 9 de la mañana. Clorinda, Asunción del Paraguay de Formosa, está